Me dijeron de mi tío, ¿no? Un tío de parte de mamá, tío propio. Está mal y que no sé qué, y nadie puede entrar. Nadie puede entrar a verlo, está en terapia intensiva, nadie puede. Y tenía casi simultáneamente otro tío de parte de mi papá, también en, no era por el COVID, pero era un tema igual de salud, pero casi los mismos tiempos. La diferencia es que del primer ejemplo yo me sentía igual, con presión de mi familia, vos eres cristiano, de alguna forma ora a Dios para que te haga, aunque sea invisible, entra tú, tienes que hablarle al tío, que no sé qué, que aquí, que allá. Y me pasaron su estrés. Sí, algo tengo que hacer. ¿Qué voy a hacer, Señor? Por favor. ¡Tan! Y se me encendió el foco. ¡Ting! Pero si yo ya le he predicado. ¿Cómo me hablan con angustia? Tienes que hablarles de Dios. Por favor, está en un momento crítico. Anda, cualquier forma, entra, aunque sea lo que sea, llega ahí. No hemos podido nosotros. Dije, ¿cómo? Ahora entiendo lo que es la palabra. En tiempo oportuno te he llamado. Ah, yo en tiempo oportuno le he hablado. Ahora que me, ya no puedo entrar físicamente, pero puedo orar al Señor y decir, Señor amado, y no creo que haya sido yo el único, cuántos más le hayan hablado de ti, y de pronto él no ha tomado la decisión en tiempo oportuno. Si ahora de alguna manera él puede arrepentirse y buscarte a ti y recordar todas las palabras que he recibido en tantas oportunidades, Señor, que pueda tener efecto eso y él hacer su oración de entrega. No se puede, pero hubiese estado más condenado yo en ese momento, hubiese dicho, ¿por qué no le hablé nunca a mi tío? ¿Por qué nunca le dije? ¿Por qué y por qué? Porque me hubiese atormentado yo, ¿no? Entonces no, dije no. No es que estaba panchote, ay, yo ya he hecho mi trabajo. No, sino que dije, por lo menos esa angustia ya no tengo, pero ahora sí tengo el de orar. Señor amado, que de alguna manera pueda tener el chance, la oportunidad de arrepentirse. Pues estamos viendo de un extremo. Pero hay otra gente que en tiempo oportuno dice, no, eso lo voy a hacer más luego, cuando necesite, soy muy joven, ¿cierto? Pasa ese tipo de cosas. Miren, desde ese tipo de explicación a la otra que le digo, ¿no? Vamos a hacer esto para el Señor. No, no puedo. No te ates con un no puedo. No, no, no. Tú dices, Señor, aquí estoy, en todas las formas que pueda, lo voy a hacer. Si no puedo estar en esa reunión, amén, pero ya tendré la oportunidad y lo voy a hacer con ganas, con alegría. Mientras tanto, aquí estoy en comunión también. Amén. No puedo, entonces a mí, a la congre, ahí sí no me falto. Otro puede tocarle domingo turno. Bueno, pues tranquilo también, el Señor conoce, justo estás de turno, pues estás de turno, pero no toda la vida va a estar de turno. No creo que te han etiquetado tú, a partir de hoy estarás de turno todos los domingos. ¡Ja! No hay. Turno es turno, por eso. No significa que tu vida ha cambiado y nunca más un domingo te vas a congregar. ¿Por qué digo esos extremos? Porque escucho así. ¿Por qué no estás viendo? No, usted sabe, ¿no? Usted sabe, ¿no? Trabajo en salud. Sí, sí, yo sé que trabajas en salud. Pero igual la pregunta, ¿por qué no has venido? sabe, ¿no? Yo trabajo, ¿no? O sea, me está diciendo, no como usted. Le digo, ah, perdón, mil disculpas. Y lo tomo por el lado amable, pero igual les digo, no sé si con estas palabras, no te ates que no puedes. Yo trabajo de lunes a lunes, hermano. Y el domingo por lo menos quiero tener un poquito de tranquilidad. Está bien, hay que descansar. La Biblia dice, Dios dice, que hizo 6 días para que el hombre haga todas sus funciones y un día séptimo hace para que descanse. Dios mismo descansó de su obra, dice. Entonces el descanso es correcto. Es más, tenemos que descansar, pero en el Señor. Descansar no significa que echarte de panza y no hacer nada, o sea, descansar de tu aflicción, de tu ansiedad. A veces nosotros estamos tan afligidos, tan ansiosos, y no nos tomamos un alto para hablar con Dios, para hablar con nuestra familia, para hablar con nosotros mismos. Estamos tan estresados de aquí para allá, para todo lado. Y empieza la otra semana igual, a la misma. Pero Señor,
desde inicio ha diseñado un descanso, por ejemplo. Gracias, hermana Carla. Hay que entender. Si no entendemos desde el principio, luego nos quejamos. Todo tiene su lugar, todo. Yo no le estoy diciendo, ah, ya, venga aquí, etiquétese como cristiano, olvídese de su familia, el domingo tiene que estar aquí con su vela. No somos un grupo religioso ahí. No. Venga, celebre, dé su primicia al Señor, pero también esté con su familia, con su casa, comparta. Y eso también es para mí mismo, por si acaso la palabra de reflexión es para mí mismo. A veces se me olvida, se nos olvida. Y parece que nos estamos ocupando de todo y descuidamos lo nuestro también. La Biblia dice, qué incoherencia, ¿no? Dice, quiere uno ganar el mundo y luego acaba perdiendo su alma. Su alma es todo lo que hay aquí adentro, ¿no? Todo lo que hay, el ser interior que tenemos nuestro. Y conquistas el mundo entero. Pareces de una serie en dibujitos de hace muchos años. Decían dos personajes, ¿qué estás haciendo hoy? ¿Qué piensas hoy? Lo mismo que ayer, conquistar el mundo. Hay muchos que están así. ¿Qué piensas? Lo mismo que ayer, conquistar el mundo. Pero pierdes tu alma. ¿Qué tal? ¿Negocio lindo? ¿Ganaste? Sí, soy triunfador. A ver, haremos una tabla, este lado y este lado. ¿Ganaste o perdiste? No, soy triunfador. Pero en todo, no, pues. Entonces Dios nos ofrece todo, eso es lo bueno. Quiere que te desarrolles en todas las cosas, pero también tu vida espiritual esté como debe ser. ¿Cuánto dicen gloria a Dios? Así que, largo, ¿no? Mi anuncio. Quiero decir que hemos empezado el tiempo de ayuno. Los martes, si usted no puede llegar acá, pues ayune de todas maneras. Y si no es el martes, tampoco es que martes de ayuno será el día único de ayuno y de salvación. No es esa doctrina. Puedes ayunar otro día también. Si no ayunas esta semana, ya estás mal. También no puedes ayunar una semana, la próxima ayunas. Tranquilo. No te entres en condenación, nadie ha hecho esa doctrina, pero ten un tiempo de ayuno, eso sí no puedes eliminar, dice la palabra, este espíritu, este género no sale sino con oración y ayuno, y hay cosas que estamos queriendo luchar en nuestras fuerzas y no pasa nada. Entonces está la recomendación de la palabra, y si no tomamos la recomendación, pues la consecuencia es que no se va a solucionar. No se va a vencer muchas cosas. Y me impacta también algo que compartí. Me llegó esto de otro siervo de Dios. Y dice, ¿qué ganaste con el ayuno? Dice, ¿no? A Gigi Ávila le habían preguntado, ¿qué ganaste con el ayuno? Ah, hay gente así que te puede increpar, ¿no? Tanto religiosidad, ya te has exagerado. Es bueno conocer a Dios, pero no tanto. No hay que exagerar. No. A mí una persona me dijo una vez, ¿sabe qué? Una señora, ¿no? La verdad es que yo sé que adentro debe haber cositas, ¿no? Así yo sé que debe haber conflicto, tanto chisme hay, debe ser algo de verdad. Por eso yo a la iglesia voy así de costadito, así del borde nomás. No sé si me entiendes, es el plato y yo estoy en el borde. Sí, nomás, no me quiero meter al fondo, ¿no? No. Como dando a entender que se está metiendo a un lío. De hecho, pésimo, hermana, pésimo, perdóneme. Pero el Señor quiere que seamos calientes y no tibios. A los tibios los echa fuera, por no decir otra palabra. Hay que meterse en el asunto. Los chismes serán pues chismes de gente, jamás de Dios. ¿Quién puede hablar mal de Dios? ¿Quién podría decir algo en contra de Dios? Nadie. La gente se equivoca, puede haber. Pero nosotros no seguimos a la gente. Seguimos a Dios. Y bueno, les animo a que estemos en este tiempo. Si usted puede, haga su ayuno el día martes. Y si puede llegar aquí, gloria a Dios. Está abierto de 12 a 3 de la tarde el tiempo de ayuno acá, ¿no? Eso es bien importante. Y decía Gigi Ávila, les comentaba, que le preguntaron, ¿no? ¿Qué has ganado con el ayuno? Que alguna vez quizá te han dicho así, ¿qué ganas? Y él respondió, la verdad es que he perdido.
¿Qué? Eso quería escucharte. Ahora sí, habla, cristiano, habla. La verdad es que he perdido. He perdido el orgullo. He perdido mis bajas pasiones. He perdido el yo. Ya no hay tanto eso. He perdido estas cosas. ¿Cuántos dicen gloria a Dios? ¿Qué has ganado con el ayuno? Te dirían, bueno, no sé, muchas cosas, pero también he perdido todas esas maneras de vivir que no le honraban a Dios y que no me traía cosas buenas. Ahí, hermano, yo ya hables más crudo, más rudo, dice, he perdido la lascivia, dice. He perdido esas cosas carnales, ya no hay. Porque muere pues la carne, ¿no? Si le damos a la carne los deseos de la carne, pues carnales, ¿no? Pero si le quitamos esas cosas, nuestra vida también es pues más de lo que ahora recibimos de las cosas del Señor. ¿Cuánto dicen gloria a Dios? Amén. Y bueno, también hemos empezado el día viernes con un tiempo especial. Es porque tenemos la pasión de que hemos recibido, hemos entendido de Dios nuestro rol dentro del cuerpo de Dios. El cuerpo de Dios es grande, ¿no? Estamos hablando de la iglesia de Cristo. Cada quien tiene su función. Y si nosotros no sabemos qué somos en el cuerpo de Dios, estamos en problemas, ¿no? Un día puedes querer ser dedo gordo, el otro día puedes ser pestaña, al día siguiente quieres ser oído, el otro día quieres ser rodilla. Estamos en líos, no sabemos qué somos. Pero ahora hemos entendido nosotros qué somos en el cuerpo de Dios. Dios nos ha vuelto a resetear. ¡Clic! Hace buenos años ya, deben ser 4 o 5 años que hemos empezado, y mucho antes ya, y el Señor ya no estaba a través de la palabra de Dios, a través de siervos de Dios. Me acuerdo del pastor Hein, que llegó a un pastor holandés, pero que fue discípulo de un boliviano en Colombia. Qué complicado, ¿no? El boliviano Julio César Rival estaba allá en Colombia, y este holandés allá buscó y vio los reportes de este boliviano y dijo, yo quiero llegar allá. Pues época que no había Facebook, no había tecnología como ahora, ¿no? Entonces dice, agarró esta publicación en Europa y dijo, ¿dónde está él? Y buscó hasta a través de las editoriales, alguien le dio un detalle en Estados Unidos, y al final llegó a Colombia. Dijo, ¿dónde está este siervo de Dios? Y fue su discípulo, el hermano Hein, un holandés, discípulo del boliviano Rival. Cuando el pastor Rival le tocó partir, él se quedó allá, pero le quedó la misión, cosas claras que tenía que hacer. Y entre esas cosas claras vino a Bolivia y a otros países. Él sigue llevando, él es apóstol, ¿no? Entonces llegó acá y llegó a este lugar. ¿De acuerdo, no? Llegó ahí a diferentes lugares. Por aquí está el Ariel. Él ha seguido sus huellas. Estaba en diferentes eventos, y recuerdo que yo fui a la Plaza Avaro, hay un evento ahí con varias iglesias, y yo vi a este siervo de Dios. Y le agarré al pastor William, le dije, él es diferente. Él es profeta de Dios, le dije. No es un predicador más, no es un predicador más. Él tiene palabra viva, palabras reveladas. Lo vamos a traer. Y lo trajimos un sábado aquí. Se hizo una reunión, pero más llena que vigilia era. Full, no sé si se acuerda. Y nos arrinconó toditos nosotros allá. Vayan todos allá. Y ahora vamos a pasar el Jordán. Predicó de Josué. Y empezamos a ingresar. Hoy ha cambiado esta iglesia. Yo dije, me gusta esto. Es el espíritu. Yo sabía que él no es cualquier persona. Esto es algo sobrenatural. Pero dije, ¿cambiar cómo? Ni yo entendía. Hoy esto es atrás y aquí es otro tiempo. Así nos dijo, nos arrinconamos allá. O yo fui el único que estuve esa noche. A ver, ¿cuántos estuvieron esa noche? A ver. No, levanta la mano, no tenga miedo. No, más arriba. 3. Franz, ¿no has venido esa noche? Ahí está, ahí en Facebook. Ahí voy a buscarles la foto. Ay, había estado yo esa noche. Rafa, ¿has venido?
No puedo creer que no hayas venido tú, Rafa. Nunca fallas. Alex, ¿tú no has venido? ¿A lo de Jane? ¿No has pasado el Jordán? Pero como iglesia hemos pasado, hermano. Igualito, no te pasa. No te preocupes. Luis, ¿tú has venido? Has venido. Yo me acuerdo. Y me acuerdo de sus fotos. Yo los voy a ver. Ahí está. Bueno, para que se recuerden algunos y para que los que no estuvieron sepan que como iglesia hemos pasado unos arrinconolla. Y digo, este es el Jordán. Perdonen que les dé por un ratito la espalda. Estábamos así, vista a este lado. Ahora vamos a marchar. Vamos a pasar. Y avanzamos. Yo dije, qué lindo acto profético, qué hermoso, chévere. Ya me siento bien. Me salió lo pentecostal. Pero yo realmente no sabía qué significaba pasar ese Jordán. Al poco tiempo, yo le dije esa misma noche aquí, porque yo le vi, aparte que le vi allí en la plaza Avaro, perdón, España, en esa reunión, y cuando le invité para que venga acá, yo le vi un lunes, ese haya sido un sábado, no sé qué noche ese día, ¿no? Eso de la plaza España, yo le vi un lunes en San Francisco, porque él predicó ahí y dijo, ¿saben? Y les invito, porque esto no es hablar, no es charla, esto es acción, esto son obras, esto son fe en acción. Así que, bueno, no obras humanas, ¿no? Sino obras del Espíritu Santo. Cabe la aclaración. Yo les espero en San Francisco mañana. Dios quiere seguir ministrando y la unción de Dios que ha derramado en Bolivia es especial. Es una unción linda, hermosa, que si no la valoran ustedes, pues nosotros la amamos. Esa unción está aquí. Esa unción está ahí. Entonces yo los espero. ¿Qué habrá? Pensaba que era un hermano más, a pesar que lo he visto así sobrenatural y todo. Dije, un hermano más, ¿qué hará? Pues ahí en San Francisco, quizá con su folleto. ¿Saben qué? Yo lo veo llegar al hermano Jane con una silla blanca como esta, de plástico. Yo solito estaba ahí, ¿no? De gente. No los conocía, eran algunos hermanitos, no sé. Llega con su silla, se pone la silla ahí y empieza a predicar. Toda la gente con la silla empieza a reunirse. Se reúne la gente por la silla, porque diría, ¿qué va a pasar ahí? Se va a subir, se va a sentar, va a hacer sentar a las personas, va a hacer participar la danza de la silla. ¿Qué va a hacer? La gente se llenaba y les habló de Dios a toda la gente. Y dice, aquí está Dios para sanarlos cuando están enfermos. Y era gente, no era de iglesia, no hubo alabanza previa, nada. Y la gente hizo una fila. Esto me recuerda a algo. De hecho, años habían pasado de lo de la carpa de Jesús en mi vida. Entonces yo, para mí era algo fresco, algo nuevo, de algo que ya conocía. Es como tú conoces el sazón de tu mamá. Tú conoces el sazón de pronto de tu abuela o de tu abuelo. Porque también los varones saben hacer algo especial. Mi papá sabe hacer algo exclusivo que sus nietos saben. Papi, ¿cuándo vas a hacer eso? Le dice, ¿no? Ya, pues hago. De vez en cuando lo hará. Entonces, así es. Así sentía yo. Esto conozco, pero hoy día es fresco. O sea, conozco esta sarta, sé ese sabor, pero ahora es en plato fresco, así. Ahorita me lo puedo comer, no es una cosa de museo, pero lo conozco. ¿Entiendes? ¿No? Más o menos así era. Esto, no sé. Es como alguien diciendo, ¿dónde he visto esto? ¿Dónde he visto esto? Yo sabía dónde he visto. Estaba pasando todo lo que yo había vivido, pero ahí se me empezó a... si vale el término, erizar el cuerpo mismo así. Algo está pasando aquí, dicho. Esto es sobre, aquí va a pasar algo especial. Y justo tal cual, sanados, gente incrédula, gente de allá afuera, o sea, crédula también, pero ahí pasando. Y entre uno de esos, yo conozco a un hermano, a ese sí lo conozco, se llama Herbert. Él es un productor de radio, yo lo he conocido, cristiano, y hacía radio, yo le veía, decía,
Dios mío, qué nivel de profesional en radio. Y yo le iba a ayudar, solo quería pasarle CD, solo quería pasarle. Él tenía de la Biblia, había hecho un copiado de puros versículos de promesas de Dios, y eso leía. Aún eso me puedo fotocopiarles en esa época, ¿no? Entonces, qué lindo. O sea, yo veía cómo trabajaba allá en la radio y yo era su ayudante. No me interesaba más que solo aprenderle de lo que él hacía. Entonces yo lo conocía muy bien a él y él estaba ahí. Él dice, claro, le gusta eso, ¿no? Tiene esa esencia de comunicador, debe estar viendo eso. No, pues él estaba en la fila de los enfermos. ¿Qué le ha pasado a este? Dijo. ¿Qué le ha pasado a este? Herbert, sí, hermano, esta es mi oportunidad. Dice, ¿qué ha pasado? Dice, cuando se lo ora, él empieza a dar testimonio. Saben, señor, ustedes no me conocen, no pueden conocerme, pero yo tenía esto y era un problema que había tenido años. Era una cosa que se podía, él podía testificarlo con reporte médico y todo. Ahorita no tengo el detalle porque está grabado de todo su testimonio ahí, pero en ese momento. ¿Y cómo se dio cuenta? Bueno, salió 2 días de campaña, creo, hermano. La primera pasó esto y en el segundo habló, ¿no? Entonces ahí escuché yo. Dice que en el espejo se vio, era una deformación, no recuerdo bien cómo era, pero era bien claro. Dice, y ya no estaba la deformación. Imagínense que era algo del tabique. Imagínense, ¿no? Ahorita puedo mentir los detalles del testimonio, pero era algo que él todos los días lo veía en el espejo, todos los días, todos los años. Y ese día ya no estaba ahí. ¿Cuántos dicen gloria a Dios? Y él decía, aquí está, vengan, miren, toquen y saquen lo que quieran. Y este soy yo, y ahora este soy ahora. Yo dije, wow. Esto ya no puede ser coincidencia. Y salían los testimonios, salían así. Gente que ni iba a la iglesia se notaba. Esto ahorita he venido. Entonces yo dije, esto es de Dios. Y cuando pasamos esto, yo no me imaginaba lo de la carpa de Jesús. Con todo mi corazón le digo, yo no sabía. Lo que le dije, se subió el hermano acá arriba. Ah, miento. Ese sábado, esa noche terminó. Y le invitamos, no sé si pues su próximo viaje, no sé cuándo fue su próximo viaje, ya no recuerdo muy bien, imagínense, medio año, ¿no? Llegó el hermano y predicó domingo, aquí predicó, también hay las fotografías. Y el hermano predica, termina una reunión de unción, gloria a Dios, y se vaya, le invitamos, ¿no? Tómese un matecito, algo así, para que se siente y no se vaya así nada más. Y ustedes saben cómo es la alabanza, ¿no? ¡Fuerte! Aquí solo tenemos una cortina, ¿sí o no? No tenemos ni siquiera una benesta, es cortina nomás esto. Y ahí estaba un sofá, el hermano Hein, hablando nosotros, yo hablándole a él. Y la alabanza fuerte, dura. ¡Qué lindo! Dice él. Un poquito se aproxima, ya se ve y ve que los hermanos están alabando al Señor. Había terminado el servicio y estábamos en la última parte. Y yo le digo así, puesto de pie ya, hermano Hein, la próxima vez que usted venga pues, díganos, aunque un mensajito, tal fecha estoy. Y nosotros, con que nos diga una semana antes, ya estamos. Ya aunque 2 semanas, mejor si nos dice un poquito más, pero ya con una semana ya estamos. Pero si nos dice un poco más de tiempo, mejor. Nos dice y armamos la campaña. Estas fueron mis palabras. Nos dice, hermano Hein, cuando viene y nosotros armamos la campaña. Acuérdese que somos de la carpa de Jesús, le dije. ¡Ah! Yo conozco al hermano Carlos por referencia. En toda Bolivia me hablan de ese ministerio. Así que yo ya lo, tanto que me cuentan, yo conozco ese ministerio. ¡Claro! ¡Te digo! Me dijo. Y se fue. Yo le dije eso. La próxima vez que usted venga a Bolivia, avísenos. Nosotros vamos a armar la campaña. Yo no le dije la carpa de Jesús. Vamos a armar la campaña. Acuérdese que somos de la carpa de Jesús. Quise decirle, ese reto lo vamos a hacer. Pero yo nunca le dije que vamos a
comprar lonas, fabricar carpa, hacer la estructura de fierro, armar y empezar. Jamás. Esas son cosas del Espíritu Santo. Hermano Hein, pasó el tiempo y le envié un mensaje a Williams. En ese entonces no había WhatsApp, había Messenger, me acuerdo. Y Willy estaba en otro piso, yo estaba en mi departamento, y me mandó un mensaje internamente. ¿Qué has hablado con el pastor Hein? ¿A qué nos has comprometido? Así me dijo. Me dio como reclamando, ¿no? ¿Qué has hablado con el pastor Hein? ¿A qué nos has comprometido? Dice que viene en esta fecha. Faltaba como un mes o dos. Dice que viene en esta fecha. Que esta fecha, a tal, como unos 10 días o algo así, está disponiendo su tiempo y está llegando a predicar en la carpa de Jesús. ¿Qué? A predicar en su carpa, no decía en la carpa de Jesús, a predicar en su carpa. Me lo mandó el texto así copiado. ¿En qué te has comprometido? Le dije, respondele ahorita que venga en esa fecha. ¿Pero qué vamos a hacer? Nos alquilaremos, nos prestaremos, fabricaremos, pero Dios va a proveer. Y dice que está viniendo con un discípulo del evangelista Reinhard Bunke. Y de hecho, así dile, que vengan esas fechas. Ellos son profetas de Dios. Ellos ya han visto la campaña. Ellos ya han visto todo. Así que nosotros no vamos a ser los que vamos a impedir. Ya está hecho. De ahí en adelante es lo que Dios quiere. Listo. Gloria a Dios. Ese fuerte aplauso al Señor. Ese es el testimonio del hermano Hein. Y llegó. Cuando llegó, habíamos hecho todo esto, ¿no? Ustedes ya saben la historia. Y le recogemos del aeropuerto y el hermano que le acompañaba era justamente, ¿no? David Harrison. Grandote él. En el rap 4 casi entra como acordeón. Se sentó adelante con William. Y atrás me fui con el hermano Hein. Y estamos del aeropuerto, teníamos que bajarlo acá a La Paz para que se hospede. Y le dije, ¿quiere ver la carpa? Estamos cerca, estamos en el alto. ¿Quiere ver la carpa? Y el hermano Harris dijo, yo quiero ver, sí, queremos ver, quiero ver la carpa de Jesús. En su inglés, ¿no? Pero dijo en español, yo quiero ver la carpa de Jesús. Estuvimos entrando para la avenida, ahí 6 de marzo, ya empezamos a divisar la carpa. Este hermano Harris se levantó, no sé cómo, seguía el auto en movimiento, se levantó su cabeza, no sé qué. ¡La carpa de Jesús! Se emocionaba tanto, yo dije, ¡sí, Señor! Y ahí le conté, en el auto le dije, hermano, ¡qué lindo que ustedes tengan la carpa! Me dice el hermano Hein. Qué lindo que ustedes tengan la carpa para servir a Dios. No existía, de hecho. Cuando usted llamó y dijo que eso no existía. ¿Qué? Me dice, no existía. Porque yo le dije así, no, yo te entendí que van a esperarnos con la carpa de Jesús. No, yo le dije estas palabras. Qué lindo es el Señor, me dijo. Porque yo y nosotros ya vimos, ya hemos creído que ustedes tenían todo esto. Pero sí lo tenían, ahí está, lo tenían. Cuando dicen gloria a Dios. Otro aplauso fuerte al Señor, por favor. Sé que no he empezado a compartir la palabra, pero les he anunciado el ayuno y les he anunciado que este viernes nos hemos reunido porque saben que hemos entendido que somos, qué lugar ocupamos en el cuerpo de Dios. Es ganar almas, servir al Señor. Y para eso seguramente viene una campaña a fin de año, o de pronto antes, de pronto en septiembre, octubre, no sé, con la carpa, sí, hay que estar buscando lugares, sí, pero no podemos quedarnos en eso solamente, también tenemos que buscar lugares para predicar una vez a la semana, por lo menos, los viernes, en parques, en plazas, y ese es trabajo de todos nosotros, es decir, ahí podemos, sin miedo, díganme, ahí está, clarito,
Nosotros no pensábamos ir a la portada. Estaban tres de la portada y dos niñas más. Edgar, nosotros no pensábamos. Así te comentaremos a Dicky. Aquí es toda esta familia linda. No pensábamos. Pero el Señor ya tenía claro, así como lo de hermano Jaime, ¿no? Él ya tenía claro. Es más, el patada y dos niñas más. Edgar, nosotros no pensábamos. Así te comentaremos a Dicky. Aquí es toda esta familia linda. No pensábamos. Pero el Señor ya tenía

dije, amén, clarito será. Yo no me emocioné tanto, la verdad. Clarito será, le digo, sí, sí, hay que ver, hay que ver. No, los hermanos están con las pilas, quieren hacerlo y ya está, eso es lo más importante. Es verdad, si hay ahí disposiciones, ya, gloria a Dios, está viendo ahí. Pero la verdad no tenía así una, wow, así que mi corazón saltaba, ¿no? O sea, amén, amén, ya clarito será. Sí, sí, eso están los hermanos viendo y no sé qué. Ya, y hablamos, ¿no? Vamos a salir nuevamente en campaña o así. Y nuestra hermana Nilda y Badín, ellos vieron el lugar y dijeron, este lugar, años atrás dice que hubo campaña por ahí, no de la Carpa de Jesús, de otro ministerio, ¿no? Entonces, este lugar. Y él dice que Nilda entendió, recibió sueño y vio esto, y después de su sueño fue al lugar con su hijita, con dos hijitas, creo. Aquí me ha mostrado el Señor. Sí, ese lugar estaba, no en condiciones de carpa, todo con escombros y como estaba, ¿no? Pero aquí es como he visto en sueños. Y este es lindo, yo sé que hay muchas familias, yo sé que Dios puede hacer. Y se le tímidamente dijo, están hablando de campaña, ¿pueden considerar un lugar, la portada? Digo, claro, todo lugar es lindo, a ver. Y se fue abriendo, abriendo, y ustedes vieron, con maquinaria se aplanó ese lugar. Cuando Dios quiere, Dios obra. Y abre nomás caminos. Por eso les digo, por favor, busque los próximos lugares para la carpa de Jesús. Usted tiene, ya sabe, aquí hay gente, aquí hay familias. Este es buen lugar. No nos va a llevar a un lugar vacío, un desierto, ¿no? Aquí hay espacio, claro, hay espacio y solo árboles. No, pues. Necesitamos un buen lugar, ¿no? Aquí es medio difícil, medio que no quieren, pero Dios puede abrir las puertas. Dios puede. Y así es. ¿Cuántos testimonios de los lugares que hemos ido no han sido sencillos? Siempre han sido con esfuerzo. Pero si Dios quiere y abre la puerta ahí. Al igual que para la carpa, ya les estoy dando trabajo, vayan buscando para la carpa. Pero también para lugares en esta plaza, en este parque, en esta esquina, en este lugar podemos predicar una vez por semana. Aunque sea una vez al mes en este lugar y en otras semanas en estos otros lugares, no sé, buscar la forma, pero tiene que haber en nosotros ahí. Yo creo que así, ¿qué limitación hay? ¿Que sea solo aquí? No, donde podamos llegar. A veces pensamos, dice, no, que sea de la congre, para que vengan a la congre. ¿Sabe, hermano? El propósito no es que lleguen a la congre. ¡Qué bueno que lleguen a la congre! El propósito es servirle a Dios, a hacer nuestro trabajo en el reino. Es lindo tenerlos, por ejemplo, acabo de mencionarlos, es lindo tenerlos aquí en la iglesia. Pero el propósito principal es cumplir la gran comisión. Ese es el propósito, ir y predicar el evangelio. Dicen Marcos, sobre los enfermos pondrá las manos y sanarán. ¿Quién instruyó eso? El Señor. Hay que hacerle caso al mandato. Ahora, de consecuencia, van a estar llegando a la congre. Así que no es que tiene que estar cerca de aquí. Qué bueno que sea cerca de aquí, porque por algo nos hemos ubicado de aquí, porque es un lugar céntrico. Qué bueno que sea. Pero si es un lugar más allá, amén. Hay que buscar lugares. Nunca hemos predicado solamente en ahí. Algunas veces sí. Hemos estado en la Pérez Velasco, en San Francisco, en Alonso de Mendoza, como lugares que nos hemos asentado prácticamente. Años nos hemos quedado ahí. Una vez por semana, o dos, o tres veces, años. Pero no quiere decir que nunca más hayamos salido de esos lugares. Hemos ido a otros lugares, recuerdo. Ahí viéndole aquí a la Liz, me acuerdo de esa zona. En Villa Fátima nosotros hemos predicado ahí, justo donde es el surtidor frente al mercado, ahí predicábamos. No hay limitación, la paz es la paz. En la Plaza Arandia hemos predicado. Ay, ha ido, sí. Sí, harta gente. ¿Por qué? Porque es un lugar de muchas familias. Hay que tener criterio. Aquí es bueno. Y hay que saber dónde no. Yo, aún así, con tantos años, por no decir tan viejo, me he equivocado varias veces. La última que me he equivocado fue hace unos, debe ser 3 años, ¿no? Y el hermano Carlos dice, ya está, hemos salido en el alto, ¿no? Y él dice, ¿sabes qué? Consíganme la Plaza Villarroel, San Francisco. Esos dos lugares. Qué trabajito, ¿no? He dicho, no se ha buscado un lugar fácil de conseguir. Plaza Villarroel y San Francisco. No con la carpa, con

plataformas y al final se hizo esas campañas, se hizo. Pues tampoco es que fue un discurso, ¿no? Pero para yo conseguir la Plaza Villarroel y la San Francisco, buscaba, no se daban. Encontré las autoridades de la alcaldía y no se daba. Lo mejor que pude encontrar fue el campo ferial, donde está ahora el no sé qué se llama, parque de diversión de ahora, está instalado ahorita ahí, ¿no? Ese lugar conseguí. ¡Guau! Yo me sentía, pues, el papá de Tarzán, me sentía, esto es glorioso, campo ferial, todo ya estaba ahí y me sacó la proforma, el departamento correspondiente, que era Ema Verde, todo, teníamos que pagar solamente lo que correspondía, ya estaba el municipio, nos autorizó, todo, habíamos conseguido los respaldos. Usted sabe que entrar con el municipio tiene que ser una cosa bien clara, no estamos ahí haciendo cualquier cosa, ¿no? Bien respaldado. Y le llamo, hermano Carlos, ya hay el permiso para tal fecha, ya está, solo ahora está yendo, tenemos que pagar y esto, así. Le llamé directamente, el de Centroamérica. Desde la calle le llamé, saliendo del trámite, ven feliz. Ahorita le mando la foto, hermano, ya está autorizado. ¿Dónde? Me dice. Campo ferial, ¿dónde es eso? Yo también, hermano Carlos, 20 años fuera de La Paz, ¿no? Pues, ¿qué vas a ver? Más, 30 años. ¿Qué uña? Bueno, fácil, pues, hermano Carlos, de La Camacho, así, ¿de La Camacho? ¿Dónde? Me dice. Ah, no, tú me estás queriendo llevar a un hueco vacío, me dijo. ¡No! Se nota que usted no conoce hace rato esta ciudad. Es el campo ferial. Podrá llamarse lo que sea. Ahí no te van a escuchar más que los árboles, las piedras. Ahí hay familias, me dice. Ya me doy cuenta dónde me quieres llevar, me dijo. De la universidad. Sí, de ahí. Pero ahí en el día habrá universitarios, en la mañana, en el mediodía. Los de la cancha estarán hasta cierta hora. Esa es la cancha Zapata, ¿no? Ya me di cuenta que se dio. ¿No te acuerdas que nos fue mal ahí? Me dijo. ¿Ya me has llevado una vez ahí? No, yo no le llevé, le aclaré. Bueno, ustedes. Déjame acordar de los carperos antiguos. En la cancha Zapata, ¿te acuerdas? No había gente. Y era buen lugar. Y grande para armar y todo, pero no había gente. Tienes que instalar la carpa donde haya gente, donde haya familias, donde la gente va a ir a descansar. Al llegar a descansar van a ver la campaña y van a entrar. Ese lugar es para la gente que trabaja en el día. En la noche no hay actividad, no hay nada. Va a ser un vacío total. ¿Ahí me quieres llevar? Me dijo. Me dio un palo, ¿no? Hermano Carlos, nos podíamos esforzar. Ustedes, pues no es la idea. Tenemos que ir, pues, donde están los peces. Sí, hermano Carlos. Sin preguntarles a los demás, sin informarles a nadie en este momento, esto no va. Exacto, no va. Y dije, no. ¿Ha salido o no ha salido permiso? Ha salido, pero no va. ¿Cómo que no va? Por estas cosas no va. Pues les digo, busquemos lugares donde tu espíritu diga, aquí, esto es, aquí es la clave. ¿Puede o no puede, Señor? Claro, da un fuerte aplauso al Señor. Aquí es, Señor. ¿En lo alto? Donde usted quiera. El pastor Williams recién predicó, ¿no? La anterior semana. La primera vez que nosotros nos fuimos a predicar con el pastor Willy, era un muchacho, ¿no? Muchacho. Estaba en colegio. Yo estaba con la pasión, ya era carpero, quería hacer las cosas. Él ya sabía teclado. Le dije, ya, tú vas a ser el tecladista. Y baterista todavía no era José Luis. Otro muchacho, llamaba Marcelo, tú vas a ser. Y me acuerdo que necesitamos gente, ¿no? Equipo. Y lo conocen al Pedrito, su hermano mayor, Rolando. ¿Cómo Rolando? Así que los cuatro nos cargábamos equipos desde la Avaroa. La Avaroa, ¿conocen, no? La avenida Avaroa, ahí. La casa del pastor Marcelo. Desde ahí sacábamos
cabe 300, cabe 300 como este Hardtech, dice más o menos como ese tamaño, un parlantazo, ¿no? Equipo de teclado. Cargado el cabe 300, había un XR 600, que es como un cabezal de ese tamaño. El pastor Eloy nos estaba esperando en el alto con dos parlantes para enganchar al cabe 3, al XR 600 PB. Y el teclado del pastor Willy, bueno, en este momento no era el pastor Willy, del Willy, con su pedestal. Así éramos. ¿Quién nos los iba a llevar? Nosotros. Por eso estábamos ahí. Rolando se agarraba un equipo, yo me agarraba el cabe con otra persona más, hasta el puente Avaroa, Willy con su teclado y su pedestal. Y no me acuerdo quién más había. Ah, este hermano Marcelo, ¿no? Con su batería electrónica y con nuestro reflector. Teníamos un pedestal para reflector. ¡Pla! Estaba la campaña para nosotros. Ya sabíamos, pues, nuestro reflectorcito con su pedestal. ¡Pla! Y el pastor Eloy esperándonos en la ceja con sus dos parlantes. Así nos empezó a predicar. Casi siempre, aquí al lado de la puerta de la iglesia va a ser la campaña. Donde el Señor abra. Donde el Señor abra. Y yo recuerdo este viernes, cuando estaba compartiendo la palabra, que la primera vez que hicimos carpa ya, si vale el término independientemente, fue con una carpa prestada. Y fuimos a una comunidad del lago Titicaca, en la provincia de Los Andes. Se abrió la oportunidad de predicar. Y el pastor Marcelo dijo, yo voy a alquilar una carpa. Y se alquiló una carpa de Asambleas de Dios, una amarillita, la mitad de la carpa que tenemos ahora. Con eso fuimos. Instalamos allá. Y para mí fue impresionante los lugares en los cuales vamos. El Señor sabe qué hacer. Yo vi la primera noche, llegué de la universidad, yo me fui directamente en minibús. Llegué a la campaña, lleno, y veo ahí adelante, al borde de la carpa, gente con su poncho, con su chicote, bien uniformados. Y las esposas con su pollera fucsia, con su rebozo verde. Y yo le digo al pastor Marcelo, qué lindo los hermanos se han venido uniformados. No son los hermanos, son las autoridades. Son las autoridades, sí. Wow, qué lindo. Ya va a empezar la prédica, me dice. Sí, qué bueno, le digo. Tú predicas, pues. Ah, ¿yo? Pues desde el carpero, me dice. Ah, sí, sí, yo soy. Dios obra y Dios abre las puertas. ¿Qué he hecho? Solamente lo que sabemos hacer. Entré, eso lo compartí ya. Si quiere todo el mensaje está grabado en Facebook, el del viernes, este viernes que pasó. Tipo carpa de Jesús, pues. En vez de entrar con verás la gloria de Dios, verás la gloria de Dios. Yo veía nuestra gente ahí. Lo que estaban ahí eran de la comunidad. No van a cantar verás la gloria de Dios. Taquiral y Camba no le van a echar. Vamos a cantar aquí. A Jesús alabaré con todo mi corazón. Y como siempre me conocen, ¿no? No sé qué dije en ese momento. Dije, tenemos que alabar, tenemos que danzar. A ver, un ensayito. ¿Cómo? ¿Qué es eso? ¿Cuántas veces para las cosas del mundo has dado vueltas? Y las autoridades, porque ahí creo que había uno que era cristiano, pero un montón de autoridades, más de 10 eran, no sé qué cargos tendrían. Toditos ellos, uniformados, dando vueltas. A Jesús alaba. Jesús, hermano, ¿quién es el guía? He dicho, ¿quién es el guía? Porque tan lindo todos. Y como vieron a sus autoridades así, los de adelante, todo el mundo estaba danzando así. Dijo, Dios mío, esto sí que es llenura del Espíritu Santo. Yo no sé cuánto tiempo seguía cantando charango, bombo y guitarra, a Jesús alabaré. En aymara, ¿por qué canta esa canción? Porque la única canción que yo sabía en aymara, porque en la congregación, en ese entonces estábamos en el Cine México, nosotros cantábamos en el primer servicio que era de aymara. Ahí iba el hermano Willy a tocar tempranito. Ahí empezó a servir al Señor. Entonces yo estaba desde temprano, porque yo era el promotor de llevarlo a la iglesia. Mi papá estaba ya en otro lugar, pero yo me lo llevé.
Entonces yo lo llevaba, iba temprano, tenía que instalar el lugar. Entonces él sabía su canción y yo siempre sabía, la única canción que me sabía en aymara, tati tuyo, pachaña, en todo en aymara cantábamos. Y los hermanos danzaban con todo su ser. Yo veía el fluir y dije, este es el momento. El pastor Marcelo estaba ahí y le dije, quiero que me traduzcas. Le dijo, ya. Se puso a traducir en aymara porque en muchos lugares hay, ¿no? Cuando te entienden en español, Clay, te das cuenta, aunque saben aymara, te entienden en español, ya está. Pero ahí te das cuenta que era gente aymarista, aymarista. Yo, no me van a captar. Entonces, con traductor. Y él empezó, ya, estamos bien, todo está fluyendo bien. Hasta que diga, este es el momento de los milagros. Y él dice también, este es el momento de los milagros, en aymara, ¿no? El que pasen los sordomudos. Porque eso he visto yo. Y el pastor ya no repitió eso. Ya no repitió eso. Dijo, si hay enfermos, que pasen. Mire, que pasen los sordomudos. Si alguien tiene algún problema, que pase, dice. Entonces yo estoy diciendo, le entiendo. Porque está pensando que me estoy lanzando a mucho. Pero no me ha visto. Es normal, ¿no? No me ha visto en todas las oportunidades que he estado ya. Porque Dios te ha entrenado. ¿Cuántos dicen gloria a Dios? No ha visto mis entrenamientos, es normal. Entonces, como no me tradujo esa parte, yo dije en aymara las dos palabras: Ocaras y Amutus. Kutapham. Vengan. No Tajpach. Tajpach son todos. He dicho. Ocaras, Amutus, vengan. Y pasaron sordomudos, no sé si dos o tres, puede equivocar ahí, pero creo dos. Pero el Espíritu estaba ahí como que no hay nada imposible, pues clarito se nota, ¿no? Por eso es clave que estemos en el mismo sentir, unánimes. Todos en mismo, el ejército está ganando del Señor, ¿no? Clarito, este se siente. ¡Ah, qué lindo! Y pasan dos sordos. Y otro enfermo, no sé de qué, que no había pedido yo, pero estaba ahí. ¿Quién es? No, enfermedad, no sé qué tal. Los dos sordomudos y los dos sordos. Y yo repito lo que escuché decir, como prediqué el día viernes al águila. El águila decía. Sordera era el espíritu más débil. Así se refería. Sordera es lo más fácil. Fácil. Cuando ores por enfermos, empieza por los sordos, me decía. ¿Yo qué he hecho? Simplemente he copiado la fórmula. Chan, chan, chan. Por los sordos vamos a orar. Porque sordera es fácil. Así les decía. Fácil. En el nombre de Jesús. ¿Cuántos dicen gloria a Dios? Ahora, sordomudo. Igual, primero sordea, luego la lengua. Mismo ejemplo. Lo que has visto, ¿no ve? Lo que has visto. Eso no me sabes. Repita, saca la mano aquí. Le pone la mano del enfermo a la mano del predicador. Aquí, a la garganta. Y esta vibración seguramente, porque él es, primero ha sido sordo, segundo... mudo, no sabe realmente. Entonces supongo que por tocarle esa vibración empieza también a entender, recibe esa imposición de mano. No entiendo mucho, pero funciona. Si yo hice lo mismo, salga su mano. No me vas a ahorcar, ¿no? Solo que pongas aquí tu mano. Vas a repetir conmigo, papá. El otro, papá. Está. Yo me alegraba porque así siempre es, he dicho, así siempre es, como una radio distorsionada, antigua, de esas antiguas, de la guerra del Chaco, así. Exacto, exacto, estamos por buen camino. Papá, papá, papá. ¡Gloria a Dios! Ahora, saca la mano, saca la mano. Jesús. Jesús, eso, Jesús, eso.
Segunda lección, ujieres, enséñale abecedario. Ay, mamá, papá, pala, pico. Está aprendiendo a hablar. Los hermanos. Si puedes creer, al que cree, todo lo es posible. Tienes que buscar lugares. ¿Vas a buscar? Para usted, pastor, para que cante y predique, quizá la primera vez. Después tú. ¿Crees que estoy aquí haciendo mi plataforma? ¿Crees que me interesa hacerme mi reino? El día que haga eso, el Señor me va a botar así. Fuera de aquí. Yo le conozco, mi Dios. El día que se me suba así, asícito, de lo que no corresponde, el día que se sube el ego aquí arribita, al día siguiente, es más, en el instante siguiente, fuera de aquí. Dios no comparte su gloria con nadie. Así que error, si alguien cree que yo me estoy haciendo, por favor, ármenmelo campaña, búsquenmelo plazas, yo voy a relucir. Si has visto eso en mí, perdóname, hermano, te he debido dar un mal ejemplo. Te he debido dar muestras realmente equivocadas. Perdóname, porque no es así, Jesús. He reflejado un mal mensaje. Si es así, si eso crees de mí, he reflejado mal a Jesucristo. Soy el peor reflejo de Jesucristo. Eso significa. Si tú tienes ese concepto de mí. Pero quiero decirte, si eso ocurriera, acordate de mis palabras. Al día siguiente, yo no soy nada. Porque Dios no comparte su gloria con nadie. Él es el honrado. Si por ahora me toca cantar, predicar y hasta a veces recoger la ofrenda, es porque estoy enseñando. Perdónenme que se los diga de frente. Si alguien no le capta lo que estoy haciendo, he perdido el tiempo, hermanos. He perdido el tiempo. Mejor era que escuchen un enlatado. Buenos hay. Buenísimos hay. Mejor era que se consigan un pastor predicador que da comida de pollo, no de águila. ¿En serio? Pero si has creído, si has creído que para esto has nacido, que para esto has venido a esta tierra, aprecia lo que Dios está haciendo aquí. Aquí, pastor, con sillas vacías, eso es lo de menos. Eso es lo de menos. Porque lo que vienen son multitudes. Dios necesita tiempos así. Dios necesita así. Dios necesita. A Elías, semejante avivamiento. O no se acuerdan de los pueblos de Baal. El Señor tuvo que sacarlo a otro lugar cuando él estaba medio en depresión. Pero el Señor le mostró. Semejante predicadorazo estaba, se me va a matar la reina Jezabel, ya estoy fregado, no sé para qué he venido a esta vida. Maldijo la hora que nació, dice. Estaba tan mal que maldijo, semejante predicador. Pero después dijo, Dios mismo lo llevó. Y dice que hubo unos relámpagos, un terremoto, un poder sobrenatural, ¿no? Pero dice la palabra, y ahí no estaba Dios, pero él le tuvo que hacer entender la comunión de su espíritu. En el silbido apacible estaba Dios. De pronto es esto así. Ahorita ves esto. De pronto es el silbido apacible. Tenemos que conocerle a Dios. Lo que viene después es incalculable. Pero no podría ser real si no tenemos el tiempo personal con el Señor. Este tiempo ha sido así. Gloria a Dios. Pero no quiere decir que toda la vida es así. Por eso tenemos que salir. Usted sabe, cuando salimos cumplimos nuestra función. Vuelvo a decirle, busquemos lugares. Busquemos.
Vuelvo a decir, perdonen que haya dicho esto. De pronto la primera estaré yo, o cantando, o predicando, o recogiendo ofrendas. Pero después ya están ustedes. Sí o sí. Porque una vida no puede limitar la obra de Dios. Me tocará hacer otro trabajo acá. No puedo estar en dos o tres lugares. A hermano Willy le tocará estar un trabajo. No puede estar en más que un lugar. ¿Quién lo va a estar? Tú. Todos somos la mano de Dios. Somos los hijos de Dios. Somos las damas, las hijas de Dios. Ese es el trabajo. Si me ven a mí exageradamente en el micrófono, perdónenme. Es necesario simplemente. Y si no captamos el estilo, queremos hacer nuestra propia escuela, bueno, ¿qué puedo decir yo? Cuando el hermano Willy predica acerca de la ofrenda, apréndanle, por favor. Cuesta decir estas palabras, pero lo estoy diciendo. Primera vez que lo digo. Y no quisiera repetirlo. Cuando le escuchen hablar de la ofrenda, apréndanle. Eso sí que ya dolió, ¿no? Dolió. Pero apréndanle. Eso es ser discípulo. Ahora, si quieres sacar tu propia escuela, adelante, hermano. Adelante, hermana. No te puedo prohibir. Pero si estás bajo cobertura, aprendamos. Por algo está diciendo eso. No es lo de siempre. No es lo mismo. Y si es lo mismo, díganme. Díganme dónde. Grábenmelo. Este es igualito que allá. Igualito que allá. No es igualito. Es la unción de Dios que ha entregado a este cuerpo. De lo que nosotros ministramos. No es tampoco creatividad nuestra. Hemos recibido por imposición de mano. Como alabo, perdonen que habla ahora de mí. Debe ser pésimo en comparación de tantos siervos de Dios que hay, no solo en Bolivia, fuera de Bolivia. Hay perfectos, pero nos ha dado una gracia. Algo hay de conducir esa forma de alabanza. Hay una forma, hay algo que Dios nos ha regalado. Perfectos, hay perfectísimos. Pero Dios nos ha regalado una forma. Hay que valorar eso. Y tú lo tienes. Yo reconozco en los siervos de Dios que veo acá, reconozco esa unción de Dios. Pero a veces tú mismo no te estás valorando lo que tienes. Hazlo. Miren, ahora sí leo la palabra. Está en Deuteronomio capítulo 32, versículo 7. Todo el 32 es lindo, pero no vamos a leer todo el 32. ¿Saben quién escribe? Es Moisés. Y en la Reina Valera dice el cántico de Moisés. Es como el Señor le da una inspiración y empieza a cantar todas las cosas que el Señor ha hecho en su vida. ¿Podrías hacer tú una canción de lo que Dios ha hecho en tu vida? ¿Cómo te has encontrado con el Señor? ¿Cómo Él te ha cambiado? ¿Cómo Él ha transformado tu oscuridad en luz? Tu tristeza en alegría. ¿Cómo ahora de lo que no eras nada, ahora Dios te ha hecho príncipe de su pueblo? Ahora estás trabajando para Él. Ahora le sirves. Ahora eres una pieza útil. Acuérdense de Moisés, ¿cómo era su carácter? Dice que con un solo golpe mató a un hombre. ¿Cómo puede una persona matar a otro individuo? Y luego dice la palabra que lo hizo el más manso sobre la tierra. ¿Cómo compondría Moisés eso? ¿Qué ha hecho Dios con mi vida? Yo no era así. Si nosotros no somos compositores, pero podríamos decir, yo no era esto. Dios ha hecho maravillas en mi vida. ¿Cuánto dicen gloria a Dios? Pero uno de sus secretos está aquí. Dice el libro de Deuteronomio capítulo 32 versículo 7. Voy a leer en Reina Valera primero y luego voy a leer en una versión actual. Dice: acuérdate de los tiempos antiguos, considera los años de muchas generaciones.
Pregunta a tu padre y él te declarará a tus ancianos y ellos te dirán. Perdón, otra vez. Acuérdate de los tiempos antiguos. Considera los años de muchas generaciones. Pregunta a tu padre y él te declarará a tus ancianos y ellos te dirán. Miren cómo es el aprecio por las cosas del Señor. Dice en la versión Nueva Traducción Viviente, Deuteronomio 32:7, recuerda los días pasados, piensa en las generaciones anteriores. Pregúntale a tu padre y él te informará. Averigua con los ancianos y ellos te contarán. Qué lindo, en el plano humano te está diciendo, valora a tus padres. Nos está diciendo, alguno va a decir, pastor, tarde porque ya no están mis papás, ya no están acá. Bueno, valora alguna recomendación que te dieron. Valora alguna instrucción que te dieron. Ah, bueno, eso sí me acuerdo esto. Valóralos. Que ante qué necios seríamos de no valorar lo que nos dijeron nuestros padres. Y ahora quienes tienen en vida, mucho más. Aprecia sus palabras. Aprecia sus consejos. Su experiencia. A veces es tan fácil despreciarlos, ¿no? Y un dicho, no de esta generación, desde antes ese dicho había. Oh, ya nos, pues, tus tiempos ya no son como estos. No, no, ya, diferente. Y un papá y una mamá quiere dar un consejo. Así, no, nada que ver ya eso. Son otros tiempos, papá, mamá, son otros tiempos. Eso sí que es ser necio. Y no es de esta generación. Siempre hubo, en mi generación también. Hubo eso. Y seguramente en la de sus padres también no apreciaban. Pero la palabra de Dios nos recomienda. Eso es desde las cosas, de todo lo que hacemos. Nuestros padres han trabajado en ciertas áreas y han alcanzado muchas cosas. Y decir, no, no, yo no quiero saber nada de eso. Estás despreciando. Yo no te quiero encasillar, de pronto tu vida va a ser otra, sí, en otro, hasta de la provisión va a ser por otro lado, pero no te dé el derecho de menospreciar aquello que ha funcionado para tus padres y aún para ti mismo mientras has sido dependiente de tu familia, ese ha sido el sustento. Así que no nos toca a nosotros despreciar la forma en la que el Señor ha sustentado eso. Es más, hay cosas que vienen de generaciones y ya no las aprecian. Pero si han sobrepasado generaciones, quiere decir que son cosas valiosas. Hay que entender eso. Vuelvo a decir, no te estoy encasillando. Ah, usted me está diciendo que siga haciendo de eso. No. Pero hay que considerarlas. Voy a decir un ejemplo. No es el caso, pero para ejemplo de pronto sirve. Mis bisabuelos han sido carniceros, mis bisabuelos. Mi abuelo ha sido carnicero. Luego hubo un cambio de rubro en nuestra familia. Y se trabajaron en la confección de prendas de vestir. Yo digo, ambas cosas también tampoco fueron un fracaso. Pero hay que considerar. Hay que considerar. En tu vida igual puede ser. ¿Vienes de alguna? No, pastor, yo soy profesional en otra área. ¡Qué bueno! ¡Qué lindo! Pero el hecho de que seas un profesional en esa área no te impide tener esa otra bendición también, digo yo. Hay que ver muchas cosas, ¿no? Ese es desde el plano de vista de sustento. Y nosotros, así, podemos recapacitar. De pronto en una cierta etapa nos olvidamos y no menospreciamos, pero tenemos opción de recapacitar y cambiar. Esto hay que valorar. ¿Qué más hacían? ¿No?
¿qué más? ¿Qué cuidados más tenían? En el área de consejos, ¿no? Ellos te pueden decir, en esta área nos ha ido bien, pero en esta área nos ha ido mal. Mis abuelos o mis bisabuelos hicieron esto, eso estaba mal, estaba incorrecto. Esa enseñanza te la transmiten y tú dices, no me interesa, voy a empezar de cero, no me importa nada de esa información, voy a empezar de cero. Y todo eso que han aprendido, tú no lo has aprovechado, tú no lo has recibido y empiezas a sufrir de cero. Por eso es que dice aquí la palabra. Dice el 7, recuerda los días pasados, piensa en las generaciones anteriores. Pregúntale a tu padre y él te informará, averigua con los ancianos y ellos te contarán. Pero así, como pasa en lo natural, pasa también en lo espiritual. De eso les he hablado al principio. Tenemos que saber qué parte del cuerpo somos. Si tú crees que eres oreja y acabas haciendo trabajos de dedo gordo del pie derecho, y al día siguiente piensas que eres ojo y haces trabajos de nariz o de pestaña o de cabello, de ceja, no estamos entendiendo el rol que tenemos en el cuerpo de Dios. Todos somos importantes, pero tenemos un rol. Como iglesia también tenemos nuestro rol. Tenemos que hacer nuestro rol. Los demás también que lo hagan. Gloria a Dios. Tenemos que hacer nuestro rol. Y ahí está. Nosotros siempre vamos a ir compartiendo. Y tú haces lo mismo. Te cuento que cuando compartes con los hermanos que empiezan en el Señor, empiezas a compartir también de lo que has recibido. Estás haciendo esto. Estás transmitiendo qué es lo que somos. ¿Qué debemos hacer? Todos vamos a podernos engranar en lo que servimos al Señor si tenemos la visión clara. ¿Qué tenemos que hacer? Amén. Así es en nuestra vida natural. Así es en nuestra vida espiritual. Preguntémonos, dice, ¿no? ¿Qué hicieron las anteriores generaciones? A veces uno dice, no, no importa. Lo pasado, pisado, ese tiempo antiguo, chao. No, tiene que ver con tu esencia. Tú vienes de algún lado. Tú vienes de tu esencia. Y eso es, Dios te ha dado un rol en esta sociedad. Dios te ha dado un rol en esta iglesia. Dios te ha dado un rol en tu familia. Dios te ha dado un rol dentro de todo lo que hacemos. Tenemos que saber de dónde venimos, como dicen, ¿no? Y a dónde vamos. Pues si no sabemos de dónde venimos, no vamos a apreciar lo que somos. Y nos vamos a descuidar y vamos a hacer una cosa y otra cosa. Ahora, dentro de la iglesia, todo es importante. La enseñanza, súper importante. El discipulado, esencial. ¿Que prediquemos? Claro que sí. ¿Podemos predicar en la casa? Sí, Señor. Pero la esencia no perdemos, el eje no perdemos. Si tenemos discipulado, tiene que ser un discipulado que nos lleve a hacer nuestra misión. Varias veces yo me he quejado de que solamente pueda crecer nuestra cabeza por conocimiento. No es la idea. Tiene que ir hacia nuestro eje. Predicamos, tiene que ir hacia nuestro eje. Hacemos una célula o ganamos almas para predicar en una familia, tiene que entrar en nuestro eje. Todos estamos autorizados. La Biblia ya nos ha autorizado. Ir y predicar el Evangelio. Ahora que por sujeción nos decimos y hablamos, esto está pasando, estoy haciendo esto, así, ah, qué bueno. Pero aquí nadie va a poner candado a tu ministerio. Nadie va a poner aquí cadena. Tú no puedes hacer nada. Imposible. Dios nos ha llamado a servirle, pero tiene que estar en ese eje. Tenemos que confluir ahí, porque si no estamos ahí, ya no vamos a hacer lo que somos, una herramienta útil en las manos del Señor, un instrumento que debe ser usado como el Señor quiere que seamos usados. Amén. La palabra de Dios continúa, ¿no? Y le dice a Moisés, este cántico de Moisés, ¿no? Le muestra todo su
todo lo que él ha podido alcanzar. Y luego, en el caso de él, solo le hace ver y le hace contemplar: yo te he prometido y aquí está el lugar que te he prometido. En el caso de él, no ingresó, pero toda su descendencia ingresó. En el caso de él fue el que no ingresó. Es más, toda esa generación ya había nacido en el desierto, ¿no? Esa nueva generación es la que ingresó. Pero hubo también quien ingresó. Josué ingresó. De los que salieron de Egipto. Josué muy jovencito, pero él ingresó. Nosotros no podemos seguir, copiar exactamente una vida. Dios tiene un propósito y un plan. Lo que tenemos que hacer es mantenernos en lo que el Señor ha diseñado para nosotros. A Josué, ¿qué le dijo? A su discípulo: como escuchaste de tú, como escuchaste de Moisés, como escuchaste de él, así haz. No te separes ni a izquierda ni a derecha. Sigue lo que aprendiste. ¿Eso qué está diciendo? Lo que acabamos de leer. Escucha lo que pasó en las anteriores generaciones. Escucha el consejo de tu padre. Escucha a los ancianos. Escúchalos. Aprende. Mira que te mando, que te esfuerces. Les dice, ¿no? No te apartes ni a un lado ni al otro. Tenemos un diseño, tenemos una claridad, tenemos un esquema. Ya está diseñado, ya está hablado para nosotros. No nos separemos de lo que el Señor ha hecho. Y él dice: perfecto. En una generación siempre va a haber quienes acepten y hay otros que no aceptan. Josué dijo al final de sus días, ya viejito: depende de ustedes, escojan a quién seguir, a quién seguir. Pero en mi caso, yo y mi casa serviremos a Jehová. Dios nos ha dado la oportunidad de servirle. A todos, a toditos. Pero la decisión está en nosotros. Y me alegro por tu vida porque tú has decidido. Si no, no estuvieras aquí. Tú has decidido, Señor, yo y mi casa serviremos al Señor. Y como dije el otro día, eso no significa irresponsabilidad de tu rol, si eres papá, como papá, de tu rol como mamá, de tu rol como hijo, como hija. Al hijo no le estoy diciendo que no estudie. A la hija no le estoy diciendo que deje de lado, que espere nomás ya que el Señor viene. No. Hay que esforzarse y ser valientes. Al papá no le estoy diciendo que ya no, como una canción que no me agrada. Adiós, familia, pronto volveré. ¿Cómo que adiós, familia? Josué no ha dicho adiós, familia, pronto. Josué dijo: yo y mi casa serviremos a Jehová. No hay, ¿no? Eso, no existe. O antes, ¿no? Había, solía haber algunos ejemplos. Unas hermanas en el ayuno y todo, ¿no? Yo nomás vengo aquí. Mi esposo no le interesa. Y el esposo tenía otro concepto. Esta mi mujer para en todo lado, menos en la casa. Al final lo que ella pensaba que estaba bien para el otro era mal testimonio. Entonces, ¿qué es? ¿Qué es lo mejor? Yo y mi casa serviremos al Señor. Entonces, para todo, Dios nos ha dado dirección, está en su palabra. Vuelvo a decir, esto de servirle a Dios, esto de meternos en la obra de Dios, no significa irresponsabilidad. No, no, no, no. El papá tiene que seguir proveyendo, el papá tiene que seguir trabajando, el papá tiene que seguir dando dirección a sus hijos, guía. No se puede decir, ah, no sé, che, ya, yo ya estoy en Dios, ¿qué será de mis hijos? ¿Quién les guiará? Su profesor que le guíe, su profesora que le guíe. ¿No? El rol de papá es único. La mamá no va a decir, no, no, no, ya, estas cosas carnales no me interesan, ahora yo me voy a ir al ayuno, me voy a ir al cerro, me voy a ir a la campaña, todo eso es bueno. Pero en orden. No, ya no quiero saber nada de este mundo pagano. Ya no quiero saber nada. Menos de mis hijos me hacen renegar. No, la mamá tiene que seguir siendo mamá. Preparando su alimento. En otros casos, el varón también tiene que seguir preparando el alimento. ¿Por qué no? Sí, tiene que seguir dando recreo.
Los hijos ya dijeron, ¡eh! Las hijas también, ¡claro! Eso no podemos quitar de lado. El papá tiene que seguir siendo papá, la mamá tiene que seguir siendo mamá. Los hijos tienen que seguir siendo hijos. Cuidado que digan, ¡ay, ya no tengo que estudiar! Si voy a servir al Señor, ¿para qué? No. Tienes que ser buenazo. ¿Qué dicen de Daniel? No se hallaba mejor que Daniel. No había, dice. O sea, para que seas buenazo, no creo que ha sido un toque de la varita mágica, ¿no? ¡Tin! A partir de ahora eres buenazo. No, pues el buenazo tiene que estudiar, ¿o no? Tiene que estudiar. ¿Cómo es, licenciado Ceres? ¿Matemáticas se aprende porque piensas o porque ejercitas? Claro. Si eso no es así, no hay otra forma. Decía un docente, así como el piloto se lo cuenta por horas, horas de viaje, horas de vuelo, ¿no? Aquí, justamente de una materia de ciencias exactas, aquí se va a contar por horas a ciento, decía. O sea, en tu escritorio. No hay forma, no hay otra forma, no hay receta, ¿no? Ahorita café instantáneo y vas a ser el mejor estudiante. No hay, es trabajando, esforzándonos, estudiantes queridos. No dejen de ser hijos, por decirles ahora que vamos a servir al Señor, no dejen de ser hijos excelentes, hijas excelentes. Así que aquí no estamos, por si acaso, desordenando las familias. Cuidado, alguien diga, pastor, de usted, desde que ha hablado eso ya. No hay, nadie quiere hacer nada, solo quieren ahí estar en las nubes del Espíritu. Es lindo, pero Dios es un Dios de orden. Todo tiene su lugar. Todo tiene su lugar. Ahora también el otro extremo es, ¿no? No, yo voy a hacer una luz para Cristo, así que no voy a ir a la iglesia. Voy a hacer todo lo mejor posible y nada que ver con la iglesia. No, pues no estás dándole tu prioridad a Dios. Tenemos que servirle, tiene que haber un orden ahí. Dios nos va a enseñar. ¿Cuántos dicen gloria a Dios? Gracias, Señor Jesús. Denle un fuerte aplauso al Señor. Vamos a orar, por favor. Pongámonos de pie. Qué bueno es el Señor. Pregúntale a tu padre, dice, wow. En lo natural y en lo espiritual también. En lo natural tenemos papás. Tenemos. Hay alguno que todavía tiene su hermano, de pronto ya no tiene papá o mamá. Tiene su hermano, tiene su hermana. También algo ha depositado en él. Yo eso me di cuenta recién. Bueno, ya me daba cuenta hace rato, ¿no? Pero a veces yo con mis hermanos tengo oportunidad de estar en un tiempo subiendo a la montaña o en algún momento en el auto, mientras José Luis está manejando su auto, le puedo hablar. Antes me preguntaban otras cosas, pero ahora me dicen, y esto, el otro día dijiste esto, y esto, quieren que les amplíe la información, porque un hijo mayor también conoce un poco más, ¿no? Ah, esto era así, así, le cuento cositas. Qué lindo. Y esto y aquello. También hay información en los hermanos. Valórelos también. Sí, esto es, porque es tesoro. Aquí hemos leído, ¿no? Es hermoso, las generaciones anteriores. No ha sido una pérdida de tiempo. Ha habido algo que ha marcado. Y si nosotros no los vamos a perder, vamos a tener que empezar del verdadero cero. Que dicen, no voy a empezar de cero. ¿Para qué? Si ya hay un trabajo hecho. A ver, que a usted como papá, cuando le toque ser papá, cuando como mamá, cuando le toque ser mamá, le diga quien viene detrás de usted, voy a empezar de cero. Todo lo que tú, nada que ver. ¿Cómo te sentirías? Pero, bueno, quiere empezar del cero. Pero aquí la palabra dice, habla, háblales, conversa. Eso funciona desde el plano natural de tu familia. Nos apreciemos. Ahí está, ¿no? Dice que la cultura asiática es así, ¿no? En Japón
A los viejitos los consideran fuente de sabiduría. En otras culturas hay que llevarlos al asilo, dicen, ¿no? Pero los consideran más bien en otro lugar fuente de sabiduría. Apreciemos a nuestros padres, los que tienen hermanos mayores, a sus hermanos mayores. Tienes hermanos menores, también aprécialos. También hay sabiduría. También hay cosas que han pasado, cosas lindas. Pero en lo espiritual, apreciemos nuestra cobertura. Apreciemos. Un día tú vas a ser cobertura de alguien. Tiene que ser. Esa es la regla de la vida. Tienes que ser cobertura de alguien. Ya debe ser. No te has dado cuenta. Ya debe ser cobertura. Pero más adelante se va a notar mucho más. Y que no te tomen en cuenta. ¿Qué tal? ¿Cómo te quedó el ojo? Que tu cobertura, que tú siendo cobertura, el que está supuestamente bajo tu cobertura, busque el consejo de otro lado. ¿Cómo te quedó el ojo? Entonces lo que siembras cosechas. Hay que hacer eso. Así como en el plano natural, tenemos que ocuparnos de hablar. ¿Qué más somos? Pastor, usted habla mucha, con mucha pasión de la carpa. A mí no me ha tocado eso. Pero ¿sabes qué? El Señor te incorpora, pues. Sus apóstoles del Señor Jesús, ¿acaso todos eran pescadores? ¿Eran todos pescadores? No, yo si hubiese sido del equipo del Pedro, seguro que igualito que él hubiese caminado sobre el agua. Te cuento que no eran. El otro era contador. ¿Quién? Mateo Leví. Pero lo hizo del mismo equipo el Señor. ¿Acaso le ha enseñado los primeros pasos a Mateo Leví el Señor Jesús? ¿Acaso lo ha ganado de la nada, lo ha rescatado del mundo, le ha convertido, le ha hecho hacer su primera oración? El Mateo Leví ya sabía de Dios, solo que escuchó al llamado: Mateo, ven y sígueme. Y él le siguió. ¿Por qué me vas a decir ahorita, usted habla de esto, de la carpa? Pero yo no nací en la carpa. Mateo Leví tampoco ha nacido en el mismo lugar de Pedro. Tampoco ha nacido. Eran diferentes. Pero fueron llamados a un mismo equipo. Al llamado de Jesucristo hemos escuchado. Y un día, después del Mateo Leví, se buscó un... A ver, necesito a alguien aquí. Estos cuatro pescadores son buenos. Pedro, Andrés, Jacobo y Juan, buenazos para pescar. Este Mateo también buenazo. Bien. ¿A quién se busca? ¿A quién cree que se ha buscado? A otro Simón. Se llamaba Simón el Celote. File. Currículum. Terrorista. ¡Wow! Para algunos extremistas, terroristas le pondría, ¿no? Para otros, en su currículum decía, ¿cómo se llama eso? Que tiene que ver ahora con las bases sociales, más o menos, ¿no? Así era. Un tipo que era organizador, alguien que sabía trabajar con las multitudes, involucra en el mismo equipo. Tampoco se convirtió en la carpa de Jesús, pero fueron del equipo del Señor Jesús, que es diferente. En ese momento, cuando ya eran un equipo, más adelante, no dijeron, no, pues yo no me convertí igual, el pastor Javier está hablando porque ha nacido ahí, pero yo no. Pero si el Señor te ha llamado a este cuerpo, eres llamado por Jesucristo. Y eso de buscar la paternidad igual te corresponde. De esta línea el Señor te llamó. Te corresponde igual. Igual has nacido en esa esencia. Aunque físicamente tu oración de fe de pronto no has hecho ahí la primera vez, pero el Señor ya te había seleccionado para que seas el equipo del Señor Jesucristo. Había otro, Felipe. Felipe, ¿quién era? Estaba en la UMSA, para ponerle un ejemplo. No, en la Católica estaba pasando. Por ahí sí. Dice que Felipe era un tipo estudiado. Era el apóstol Felipe. Luego fue el apóstol, ¿no? Pero un tipo estudiado, Felipe. Y tenía su cuate. Se llamaba Natanael, de su facultad era. ¿Y qué creen? Los dos fueron apóstoles de Jesucristo.
¿Qué tienen que ver con el Pedro pescador? Pescador industrial, tampoco era un pescador de caña deportiva, pescador industrial. ¿Qué tiene que ver el pescador industrial? Sí, ahorita sería común que tenga aquí una fábrica de, no sé, de embutidos, ¿no? ¿Qué tiene que ver con el estudiante Natanael y Felipe? Pero el Señor los tenía y los unió a todos ellos. A Natanael no le hizo hacer la oración, aceptas, no aceptas, ahora eres cristiano. Él ya estaba en el Señor. Es más, un día dijo, Felipe, con el que estabas charlando, es tu amigo, ¿no? Sí, yo lo conozco. Dile que ya lo conozco. Desde antes que estaba debajo de ese árbol, yo ya lo conocía. Y este muchacho Natanael vino y dijo, ¿qué? ¿Tú me conoces? Sí, ya te conocía. Y yo quiero decirles a ustedes, muchachos, no hay un hombre íntegro como este muchacho. Natanael dijo, ¿de cómo me conoce? Si te sorprendes de esto, Natanael, cosas más gloriosas vas a ver ahora. Vas a ver a los ángeles subiendo y bajando. De esto te sorprendes, Natanael. ¿De qué te he dicho? Yo te conozco desde antes que estabas debajo de ese árbol, ya te he visto. ¿De eso te asombras? Sí. Creo que Él es el Cristo, Dios. Creo que Él es realmente profeta. Creo que Él es un siervo de Dios, dijo el Natanael. ¿Se ha convertido en la carpa? No te preocupes. Pero Dios ya te tenía a ti. Quiero decirte, ya te tenía a ti para este plan. Pastor, yo recién estoy aprendiendo el ABC. ¡Qué lindo! ¡Qué lindo! El Señor dice que nos hace solo un cuerpo. Solo un cuerpo. Toditos nosotros. No estoy hablando ahorita del cuerpo de Cristo que es grande. Ni siquiera estoy hablando del cuerpo de Cristo en La Paz. Estoy hablando de aquí. De nosotros. Él nos ha hecho un cuerpo. Pero pastor, no me entiendo con este hermanito, con otro, me saca la lengua. Pero somos del mismo cuerpo. Dios te va a dar amor por esa persona. En realidad, Él no me quiere, yo le quiero. No importa, le va a cambiar también. El Señor también nos va a tratar. Vamos a orar y agradecer al Señor. Gracias, papito bueno. Dígale de corazón gracias. Si es así, Señor, si tú ya me tenías preparado para estar en este equipo que tú has llamado, ¿quién soy yo para descalificarme? Gracias. Uf, yo siento su presencia tan fuerte, tan fuerte, tan fuerte sobre tu vida. Ahora mismo, yo solo te pido que recibas de Dios. Así, levanta tu mano. Uf, si tú lo has dicho, Señor. Si tú lo has hecho, Señor Jesús, yo mismo no sé cómo puedo hacerlo. Pero si tú ya lo has visto, yo simplemente quiero decirte gracias. Gracias, gracias. En el nombre de Jesús, yo lo recibo. Reciba, reciba, reciba ahora. Reciba de Dios ahora. En el nombre poderoso de Jesús. Amén.

Señor, que tú estás obrando, Señor Jesús. Tú estás haciendo tu obra, papito Dios. Sabemos que la oración del justo

Dios abrió el mar para que su pueblo caminara en tierra seca. Él abre los caminos. Él abre sendas donde no las hay. Si solo puedes creer en tu corazón. Mujer, llegará la hora en el que no adoraréis ni en este monte ni en este, porque el Padre busca tales adoradores que lo adoren. Y Él obra en lo secreto. Él endureció el corazón de Faraón para que su pueblo entienda de que el único que puede librarlos es Dios.

Dios fiel, Dios bueno. Grande eres tú, Señor. Omnipotente Dios, creador de todas las cosas, Señor. Y venimos a adorarte, a cantarte, Señor. Digno, digno, digno de suprema alabanza, Señor.

Jesús en una escena donde está orando por nosotros. Y en su corazón, Él oraba para nosotros, para que nosotros no fuésemos como ovejas sin pastor. Y Él oraba para que todo lo que es de Él fuese para nosotros. Y su oración decía: para que ellos en mí y tú en nosotros, para que todo lo que yo tengo, ellos también lo tengan.

El Padre nos envió al Consolador, aquel que iba a recordar todas las palabras que Él nos dijo, y Él nos guiaría a toda verdad. Esa oración intercesora del Hijo removió tanto el corazón del Padre, que por medio de Él somos uno en Cristo. Y cuando nosotros somos uno en Cristo, nada de lo que pueda haber en este mundo puede apartarnos de su amor, ni angustia, persecución, peligro, ni espada. Porque antes de todas esas cosas somos más que vencedores por medio de aquel que venció en la cruz. Puede decir amén. Esa promesa hace 2000 años, hoy se está cumpliendo en aquellos los que son hijos. Todos los que son hijos

0: fuerte aplauso al que es digno de recibir toda la gloria y toda la honra, porque Él cuando vino, dice la palabra, que Él ha sido la luz.
1: Gloria a Dios.
0: La luz ha sido la vida de los hombres.
1: Él es muy bueno. Estamos en un día muy especial. Yo le pido que podamos orar.

¿Podemos cantar Hosanna? ¿Cuántos quieren decir Hosanna? ¿Qué significa, hermano, Hosanna? Bienvenido sea, Señor. Bienvenido. Es como exclamaron una generación nueva, dice, en Jerusalén. Qué importante, ¿no? Dice que los niños dijeron eso. Y está hablando de los niños así, tal cual, físicamente, pero también está hablando de aquellos que el Señor dijo, sean como los niños. O sea, sencillos. De pronto estaban hablando de nosotros, aunque en edad no somos niños, pero tenemos una sinceridad con el Señor y le creemos. Él dice algo y como el niño cree, igual nosotros le creemos. Y esa generación le decían, Hosanna, bienvenido el Hijo de David, bienvenido el Rey. Para nosotros es eso. Podemos decir, cantamos juntos. Levantamos un clamor por sanidad y redención.

Eso es proclamar su reino. Eso es proclamar

fuerte aplauso una vez más al Rey de Reyes, señores y señores. Amén. Le voy a pedir que busque su Biblia antes de que tome su lugar, su asiento, por favor. Apocalipsis capítulo 2, versículo 5. Venga, por favor, dice así la palabra del Señor. Recuerda, por tanto, de dónde has caído y arrepiéntete y haz las primeras obras que hiciste al principio. Si no, vendré a ti, quitaré tu candelabro de su lugar, si no te arrepientes. Una vez más, Apocalipsis 2:5. Recuerda, por tanto, de dónde has caído, arrepiéntete y haz las obras que hiciste al principio. Si no, vendré a ti y quitaré tu candelabro de su lugar, si no te arrepientes. Amén. Padre amado, te pedimos que nos ayudes a comprender esta palabra este día. Que nos ayudes a comprender, Señor amado, para qué hemos sido creados. Señor, bendice nuestra casa, nuestra familia, y bendice esta congregación este día, y ayúdanos a entender, amado Espíritu Santo. En el nombre de Jesús, en el nombre de Jesús. Amén, amén y amén. Dele un fuerte aplauso, hermano, hermana. Dele un fuerte aplauso al Rey de Reyes y Señor de Señores. Más fuerte, o sea, muévase un poquito. Aproveche para saludar, no somos muchos esta mañana. Aproveche para saludar, dígale bienvenido, estás en el lugar correcto. Bienvenido, bienvenida, estás en el lugar correcto. Amén. Damos una bienvenida a todas las personas que nos están mirando por Facebook. Dios los guarde, Dios los bendiga. Amén. No sé cómo está la cámara del frente, pero te voy a pedir que le hagas un acercamiento. Está acercado, amén. Amén. Qué bueno estar esta mañana en este lugar. Amén. Puede tomar asiento, por favor. En el libro de Apocalipsis, lo que acabamos de leer, menciona la palabra del Señor que tenemos que, tome asiento, por favor. Tenemos que volver, dice nuestro primer amor. Ve de dónde has caído, dice en una versión. En otra versión dice, haz tus primeras obras. En la versión LBLA que estoy leyendo ahora dice, recuerda por tanto de dónde has caído y arrepiéntete y haz las obras que hiciste al principio. Si no, vendré a ti, quitaré tu candelabro de su lugar, si no te arrepientes. ¿Se acuerda Pedro, el apóstol Pedro, cuando fue llamado por Jesucristo? Usted sabe que él era pescador, ¿no? Pescador de peces, todavía no de hombres. Y Jesucristo lo llama, y al llamarlo le dice, voy a ser de ti pescador de hombres. Usted conoce la historia. Después Pedro es alguien emocional, es el Pedro que camina sobre las aguas, es el Pedro que tiene fe, y también es el Pedro después que niega a Jesús, después de que el gallo canta. Lo niega Jesús, ¿no es cierto? Lo niega Jesús. Y después de negarlo a Jesús, Pedro decide retroceder. Decide, ya no más, dice, no, esto es suficiente, ya no más. Y se va de nuevo a su anterior andanza, ¿no? A volver a pescar peces. ¿Por qué? Porque su maestro estaba crucificado, su maestro había muerto. Él no sabía que había resucitado todavía. Entonces, él vuelve a su anterior trabajo, deja la obra del Señor, deja el apostolado, deja de predicar. Y después de dejar de predicar, es interesante porque Jesús resucita, y uno de los primeros que va a buscar es el apóstol Pedro. En el mismo lugar que estaba pescando, lo vuelve a reencauzar. Y si hubiese dicho lo mismo que estamos leyendo, o sea, Pedro, arrepiéntete, vuelve a tus primeras obras. ¿Cómo lo ganó al principio a Pedro? Estaba con los peces, no había pescado nada toda la noche, y Jesús le dice, vuelve a tirar las redes. O sea, una actitud de fe. Diga conmigo, fe. Pedro en ese momento probablemente no tenía fe, pero vuelve a lanzar la red en la primera oportunidad, y sale, dice, los peces hacían que se hunda la barca. En la segunda oportunidad, después de 3 años y medio, cuando Pedro le falla, también estaba de nuevo con los peces, no había pescado nada. La historia se repetía. Entonces Jesús, después de resucitar, le dice, Pedro, tú ya sabes la receta, tira la red. Y esta vez Pedro, sin hacer ya muchas preguntas, lanza la red y vuelve a suceder el mismo milagro. ¿Qué quiero decirte con esto? Que así como en el caso de Pedro, nosotros ya conocemos la receta. ¿Para qué? Para hacer la voluntad del Señor. Dice el libro de Eclesiastés que nada hay nuevo
debajo del sol, nada, nada. ¿Qué quiero decirte? Si tú te pones a pensar, por ejemplo, en tus abuelos, ¿tú crees que tus abuelos no tuvieron problemas? ¿Tus papás no tuvieron problemas? Claro que sí. Si un jovencito fuese sabio, una señorita fuese sabia, hablaría con sus abuelos, le diría: abuelita, cuando tú eras joven, ¿cuál era tu problema? Y la abuelita es un libro abierto. El abuelito te diría: sabes, hija, pasa esto, pasa aquello, no tienes que confiar en estas personas, no tienes que hacer esto, o tu dinero tienes que usar de esta manera, o tienes que saber invertir. Algún abuelito le dirá: hijo, gasta, vestite, ¿no? Alguna vez, yo recuerdo, tendría unos 17 años, ¿no? Mi papá, yo estaba viniendo a la congregación y mi papá me dijo: ¿por qué ya no te pones tu saco los días domingos? Bueno, no traje saco porque está haciendo frío, pero en ese entonces me dijo mi papá: vestite, porque hay una sola época también para vestirse. Cuando uno ya es viejo, ni las pinchas ya quedan bien, ya empiezan a chosearse. Imagine a un viejito de 80 años, 90, 100 años, de deportivo, ¿no? Ahí con polerita, con sus tenis tipo Skechers y todo de demás. A veces hasta se vería un poco ridículo. ¿Por qué? Porque eso es, no digo que no para la vejez, pero es mejor en la juventud. ¿Sí o no? Entonces, eso te diría un abuelito, porque dice la palabra del Señor: nada hay nuevo debajo del sol. Las cosas se van repitiendo, se van repitiendo. Y si somos atentos, ¿cuál es nuestra mejor época en el Señor? ¿Cuál es nuestra mejor referencia en el Señor? ¿Cuál es la época que más anhelas, más añoras? Mire, al igual que usted, yo también tengo algunos años ya en las cosas del Señor, y me doy cuenta que hay muchas cosas que como hijos de Dios hemos logrado en el pasado. Y es eso, dice la palabra del Señor: vuelve a hacer tus primeras obras. O sea, todo está en cuestión de que empecemos a recordar algunas cosas que han funcionado en el pasado y que nos pueden seguir funcionando. Sin embargo, algunas cosas perdieron el registro en nuestra mente, en nuestra memoria. ¿Por qué? Porque lamentablemente tus bisabuelos, tus abuelos, tus papás no tuvieron la sabiduría para traspasarte todo su conocimiento. ¿En qué trabajaba tu papá? A ver, hermano, pisa diablos te dicen, ¿no? ¿Por qué te dicen pisa diablos? Hermano Adolfo, ¿por qué te dicen pisa diablos? Ajá. Amén. Ese es tu pasado, ¿no es cierto? Pero en el Señor, pisa diablos, ¿sabe? Qué bueno, qué buen apodo. Además, pisa diablos, dice, ¿no? Entonces, bueno, mira, ¿a qué se dedicaba tu papi, hermano Adolf? Empleado público, igual que tú. Igual que tú, mira, qué interesante. Mira la enseñanza: su papá trabajaba en la empresa pública, tú trabajas también en la empresa pública, ¿no es cierto? ¿Y alguno de tus hijos trabaja en la empresa pública o no? Algunos de tus hijos, mira, qué interesante su escuela. ¿Y tu abuelo en qué trabajaba? ¿Sabe algo, hermano? Cree que es carpintero. Ahora, mire, en el caso del hermano, por ejemplo, su papá trabajaba en empresa pública, él trabaja en empresa pública, y tus hijos, algunos, trabajan en empresa pública. Ahí te puedes dar de cuenta que existe una enseñanza de los papás hacia las siguientes generaciones. Y eso es algo bueno. Eso me muestra a mí que tu papá, tú,
están traspasando esa misma genética a las siguientes generaciones. Ahora alguien podrá decir, no, hermano, como empleado público, es mejor empresario. Bueno, para usted puede ser mejor empresario, pero para otros es mejor ser empleado público, para otros es mejor ser carpintero, para otros es mejor ser comerciante, para otros es mejor ser artista, etcétera. Para otros, o sea, tenemos una genética, eso se llama genética. Imagine usted, este cuento es bien clásico, ¿no? Dice, el pollito que nació en una cuna de águilas. Ahí también la historia del patito feo, ¿se acuerda, no? El pollito pero nace entre las águilas y los primeros días viene la mamá águila y le empieza a dar carne, ¿no? A las águilas en grandes cantidades y es mucha carne para el pollito, pero el pollito logra sobrevivir. La cuestión es que las águilas, pasado el tiempo, empiezan a volar, empiezan a elevar sus alas, empiezan a practicar y empiezan a volar. ¿Por qué? Porque es la naturaleza del águila. Pero el pollo, ¿podrá volar o no puede volar? No puede volar, llega un momento que se lanza de la montaña y probablemente muera. ¿Por qué? Porque alguien ha confundido su genética. A eso me refiero. Es probable que alguien de tu antepasado haya perdido la noción y en la genética que tú tienes es probable que seas empresario. Y como empresario, probablemente, digo probablemente, no te estoy asegurando, pero como empresario, hoy en día tal vez no eres empresario, tal vez eres empleado público, pero en tu genética tienes genes de empresario. Al revés, perdido la noción y en la genética que tú tienes es probable que seas empresario. Y como empresario, probablemente, digo probablemente, no te estoy asegurando, pero como empresario, hoy en día tal vez no eres empresario, tal vez eres empleado.

nos corresponden. Algunos están sufriendo por no conocer cuál es su genética. Es más, tal vez te pones a investigar con tu papá, con tu abuelo, si está vivo tu bisabuelo, y le preguntas, ellos te podrían ayudar un poco, pero probablemente ellos también perdieron para qué fueron creados. Si tú ves en el Antiguo Testamento, cuando Dios se le apareció a Abraham, Dios le dice, ¿no es cierto? Le muestra las estrellas del cielo, la arena del mar, y le dice, haré de ti una nación grande, ¿no? A los 75 años. Recién estaba teniendo su hijo después de 20 años. Yo le pregunto, ¿después de 20 años usted no olvidaría algunas cosas? 20 años. Entonces Dios constantemente, si tú pones en un buscador de Biblia, te vas a dar de cuenta cuántas veces Dios le repite a Abraham, haré de ti una nación grande. Pero después Dios de Abraham, Dios de Isaac, Dios de Jacob, a Isaac le dice, como le prometí a tu padre. A Jacob le dice, como yo le prometí a tu a la descendencia de Abraham, y tú eres la descendencia de Abraham. Y si tú lees, por ejemplo, Éxodo, a Moisés, cuando está traspasando la autoridad a Josué, también Dios le dice, como le prometí al Dios a Abraham, a Isaac y a Jacob, porque yo soy el Dios de Abraham, Dios de Isaac, Dios de Jacob, que te sacó de tierra de esclavitud a tierra que fluye leche y miel, como se lo prometí a tus padres. O sea, había pasado muchos años ya, pero Dios seguía recordándoles. ¿Por qué? Porque nosotros tenemos la tendencia de olvidar las promesas del Señor. Y sabes, si tu papá no es, nació en las cosas del Señor, ni tu abuelo, que es muy normal, porque en Bolivia la iglesia tiene unos 100 años y algo más, entonces es probable que tu bisabuelo, tu abuelo, haya perdido la genética con la que estaba conectado. Y más bien se conectó una genética de brujería, de hechicería, se desvió, y existe una lucha entre el diseño del Señor y el antidiseño del diablo. Es el diablo trata de utilizar tu genética para pervertir tu diseño. Le pongo un ejemplo. Si probablemente Dios te hizo con el diseño de predicar, de evangelizar, de que cuando hables se te entienda, digamos, ese fue tu diseño, el diablo quiere pervertir eso. ¿Para qué? Para volverte, por ejemplo, alguien que en el mundo es alguien que puede llamar a las personas, llamar por teléfono, los puede convocar y hacer grandes fiestas y organizar grandes borracheras. Pero en el diseño del Señor, esta persona más bien era utilizada ¿para qué? Para llamar personas, convertirlas al Evangelio, tener esa capacidad de convencimiento, esa capacidad de que cuando tú hables puedes convencer. ¿Se acuerdan la palabra del Señor? Un gobernador le dijo, Pablo, por poco me persuades de convertirme. ¿Por qué? Porque este hombre que Dios escogió tenía esas palabras como para hacer aceptar el Evangelio, como para convencer. Y alguien que sabe evangelizar puede convencer a una persona y ya le está haciendo entregar su vida al Señor. Pero cuando no tiene al Señor, probablemente es aquella persona que te llama y te dice, vamos pues a la farra, ¿cómo es? Mandarina, salí pues, no seas maricón. Y después de 2-3 horas, va, ahí están ahí tomando. ¿Por qué? Porque tiene esa facilidad de palabra, pero perdió su diseño. ¿De qué quiero hablarles esta mañana? De que ese diseño no está escondido, está escrito en un libro. ¿Cuántos dicen amén? A ver, venga el libro de Daniel. No, primero Salmos capítulo 139. Salmos capítulo 139, versículo 16. No sé si tenemos a alguien aquí en la Biblia. Mira, mi embrión vieron tus ojos. Salmo 139, 16. Gracias. Mi embrión vieron tus ojos, y en tu libro estaban escritas todas aquellas cosas que fueron luego formadas, sin faltar una de ellas. Una vez más, mi embrión vieron tus ojos. ¿Qué es el embrión? Hermano, ¿qué es el embrión? Es el producto de la unión del espermatozoide y el óvulo. Mientras es espermatozoide, todavía no es embrión. Mientras solo es óvulo, no pasa nada. Pero cuando se juntan, allá
se

genera el embrión. Entonces dice que ese momento Dios ya vio con sus ojos tu embrión. Ojo, ni siquiera de feto, de 2 meses, 1 mes, no. Tu embrión ya estaba en los ojos del Señor. Ahora lo siguiente, en tu libro, diga conmigo, libro, estaban escritas todas aquellas cosas. O sea que, paralelo al embrión, dice que había un libro. Un libro, ¿alguien tiene un libro? Una Biblia, ¿no? Un libro. Dice que estaban escritas todas aquellas cosas. Diga conmigo, todas aquellas cosas. Dice que fueron luego formadas sin faltar una de ellas. O sea que quiere decir que en el cielo hay un libro donde dice, hermano Adolfo, es el día, su papá le puso Adolfo, pero en el cielo es probable que tengas otro nombre, muy probable. Dice que en el cielo se va a revelar en una piedrita cuál es el nombre que cada uno de nosotros tiene. Probablemente alguien que aquí en la tierra dice, ay, yo soy bien cobarde, yo no puedo salir ni a la esquina, todo me da miedo, yo, ¿no? Pero en el cielo su piedrita dice, se llama hermana Valentina, de valiente. Pero aquí era alguien triste, ¿no? Otro puede decir, ay, no, yo he venido solamente para sufrir esta vida, todo me va mal. Todo, unos nacen con una estrella, otros nacemos estrellados como yo, todo me va mal. Pero en el cielo, una piedrita en su nombre se llamaba bendición. Y el libro de Jeremías dice que Dios tiene planes de bien y no de mal. ¿Cuántos dicen amén? O sea que en estos libros no puede decir en nuestro diseño, digamos, nuestro hermano X va a ser un bozacho, un muerto de hambre, uno que no sabe trabajar, un flojo. No, no puede decir eso, porque el libro de Jeremías dice que él tiene planes de bien y no de mal. ¿Cuántos dicen amén? Ahora pasa lo que a veces sucede, ¿no?, con nuestros hijos. Te vas a dar de cuenta que alguno es mejor en matemática que el otro. Alguno puede leer más rápido que el otro. Alguno te va a decir que es bueno para el fútbol, pero el otro es bueno para el boli. No son iguales. No quiero decir que sea uno mejor o que sea peor, sino que son diferentes. Y ese es el error de muchos de nosotros, tratarnos de comparar con alguien. Es un error, ¿por qué? Porque ninguno de nosotros es igual a otro. Cuando empezamos a compararnos, existe un problema. Empieza a crecer la envidia. Y ese es un problema, porque no te puedes comparar con alguien que está enfrente tuyo o a tu lado tuyo. ¿Por qué? Porque todos somos diferentes, cada uno tiene su propio libro. Mire, en el libro de Salmos revela este misterio. Dice, en tu libro estaban escritas todas aquellas cosas. Diga conmigo, todas aquellas cosas que fueron luego formadas. O sea que tu estatura, por ejemplo, estaba escrita en el libro de la vida. Yo no sé cómo le hacías para pegar a los marqueses y calambeques con tu estatura, porque tú no eres grande. Ahí has sido, pues, tipo Hércules, tu físico, supongo, de joven, ¿no? Supongo. Pero tu estatura, por ejemplo, estaba en ese libro. Estábamos predicando ahí en Songo, en un lugar, y se me acercó una persona y me dijo, estoy enojado con Dios. ¡Enojado! ¿Por qué? A ver, coménteme. Porque fíjate, mi papá es chato. Y cuando mi papá nos criaba, nos daba leche, nos daba verdura, nos alzaba del cuello, nos estiraba la nuca, nos hacía caminar a la estrecha. ¿Por qué? Porque nos decía, no quiero que sean chatos como yo. Porque cuando yo era niño, mi papá no me alimentaba, mi papá no me daba los suplementos necesarios, no me alzaba del cuello, por eso soy chato. Pero ustedes no van a ser chatos como yo. Así que les voy a dar leche, les voy a dar verduras y les voy a alzar del cuello todos los días si fuese necesario. Dice, eso hacía mi papá con nosotros todos los días. Y mírame, me dice, igualito soy chato. Por eso estoy enojado con Dios. ¿Cómo me ha hecho Dios chato así? Mientras que otros que yo conozco viven en la parte de abajo. De niños yo los conocía, no tenían ni para la leche, no tenían ni para la fruta, estaban comiendo prácticamente desperdicios. Pero hoy en día yo que los veo, ingenieros de la Covey, tamaño de árboles, grandes.
¿Por qué Dios es así injusto? Mi papá tanto me ha alimentado, nunca quiso que sea chato, pero Dios me ha hecho chato. Por eso estoy enojado con Dios. Dice la palabra del Señor que no vas a poder aumentar tu estatura, ¿no? Que todos nuestros pelos están contados. ¿Cuántos dicen amén? Algunas señoritas seguramente quisieran ser rubias, ¿no? Quisieran tener 1.80, quisieran ser como Barbie, tener ojos celestes. Pero el Señor te dio el cuerpo que tienes y no es feo. A los jóvenes también, porque muchos jóvenes se miran al espejo y dicen, ay, tan feo, dicen, no, este ojo más así, va más abajo, mi oreja muy a este lado, muy a este otro lado, y empiezan a buscar cirugía plástica, cuando no se dan de cuenta que dice la palabra del Señor, que somos imagen y semejanza de Dios. Nadie es feo, nadie. El problema es que muchos de nosotros nos comparamos con otras personas, con estereotipos de belleza que supuestamente están ahí, pero nada que ver. Dios te ha hecho lindo, dile que está a tu lado, Dios te ha hecho lindo. Aunque no creas, aunque no parezcas, ni modo, pero eres lindo. Aunque todos digan lo contrario, diles. Aunque todos digan lo contrario, eres lindo. ¿Cuántos dicen amén? Porque en un libro estaba escrito si ibas a tener ojos azules, verdes, negros, cafés, si tu cabello... si iba a empezar a caer a los 30, a los 40, a los 50, o nunca ibas a perder el cabello, está escrito. Si ibas a ser alto, si ibas a ser bajo, si ibas a tener tendencia a engordar o tendencia a enflaquecer. ¿Te has dado cuenta que hay personas que tragan, tragan, tragan y tragan y nunca engordan? Bueno, pues tiene tendencia a enflaquecer. Y además Dios les ha de instalar ahí abajo una molleja que muele y que no se convierte en grasa. Algo especial deben tener. Pero en este libro estaban escritas todas aquellas cosas que fueron luego formadas sin faltar una de ellas. Diga conmigo, sin faltar. O sea que en un libro está escrito todo. Dice, ¿cuáles son tus debilidades? ¿Cuáles son tus fortalezas? ¿A qué te deberías dedicar? ¿Qué tipo de amigos deberías tener? ¿Con quién deberías casarte? ¿Qué tipo de amigos deberías tener? ¿Con quiénes no deberías ni hablar? ¿A qué negocios no te deberías ni dedicar? ¿Qué zonas no deberías ni pisar? Imagínese encontrar este libro. O sea, encontraríamos, como alguien diría, ¿no?, el tesoro perdido, la fuente de la juventud, pero encontraríamos el verdadero sentido a nuestras vidas. Qué difícil es vivir en medio de águilas siendo un pollo. Al revés, qué difícil es ser águila pero vivir en medio de pollos, o ser pato, no solamente haciendo una diferencia entre águila y pollo, o ser pato y pollo, no es lo mismo. Podrán parecerse, podrán tener plumas, pero la gallina y el pato no es lo mismo. Yo me di cuenta recién, hace algunos años ya debe ser, yo pensé que era lo mismo. Fui a comprarme pato y pollo, debe ser lo mismo, dije, ¿no? Primera diferencia entre el pato y el pollo: el pato no come, el pato traga. Le das comida, digamos, al pato y al pollo juntos, y lo empuja al pollo y traga. El pato puede llenar, tiene un buche gigante. Otra diferencia: tú pones agua, ¿y quién crees que se baña? ¿El pato o el pollo? ¿A quién le gusta bañarse? Al pato. ¿El pollo se baña en el agua o no se baña en el agua? Se mete a la tierra, se mete a la arena. Es diferente. Entonces, cuando los patos están en el agua, imagínese un pollo entrando al agua, tal vez se muere. Por eso viene el tema del moquillo, ¿no?, el resfriado del pollo. ¿Por qué? Porque su naturaleza no es nadar. ¿Y quién va más veces al baño, el pato o el pollo? Ay, si ustedes también conocen, ¿se dan cuenta? ¿Quién necesita excusado más veces, el pato o el pollo? El pato. Entonces, te das de cuenta que entre el pato y el pollo no es lo mismo. Y este es un problema, porque en las personas pasa lo mismo. Hay algunos que están viviendo o están tratando de vivir según el libro de otras personas. Miran a alguien y dicen, yo quiero eso. Y se enamoran de eso y empiezan a perseguir eso sin darse de cuenta que Dios no les ha dado esa facultad. Lo que no te hace mejor ni peor, solamente
la palabra del Señor menciona que somos diferentes en ese sentido. En el Salmo 139:16 nos revela que existen libros de cada uno. Cada uno tiene un libro. ¿Cuántos dicen amén? Al de tu lado, pregúntale, ¿conoces tu libro? Pregúntale, ven. Daniel capítulo 7, versículo 10. Daniel capítulo 7, versículo 10. Dice: de su presencia brotaba un torrente de fuego. Daniel capítulo 7, versículo 10. Miles y millares le servían, centenares de miles le atendían al iniciarse el juicio. Diga conmigo, juicio. Los libros fueron abiertos. Mira, está revelándonos lo que dice en el libro de Daniel capítulo 7 versículo 10 y está relacionando, dice, de su presencia brotaba un torrente de fuego, miles y millares le servían. Está relatando el trono del Señor, centenares, dice aquí la palabra del Señor, de miles lo atendían al iniciarse el juicio. Los libros fueron abiertos. Eso con lo que el Señor te creó, que está en el Salmo 39, desde que el vientre ya estaba ahí en el estómago de tu mamá, el embrión. Esos libros que señalan todo lo que tú y yo tenemos que hacer, no es que se pierden cuando tú mueres y pasas de esta tierra a la eternidad, ¿no? Sino en el juicio, estos libros se abren para el juicio. O sea que Dios juzgará cuánto de este libro lograste completar. Alguno entrará diciendo: oh Señor, fui un gran empresario, tuve muchas casas. Tal vez como un empresario conocido aquí de nuestro medio dirá: he hecho una casa de 50 millones de dólares allá en Calacoto, y he disfrutado de bienes y riquezas, y qué lindo. ¿No? Entrará al juicio, se abrirá su libro y dirá si en su libro tenía que haber sido empresario. Y se revisará el libro y dirá: tal vez, pero tú no tenías que ser empresario. Tú tenías que ser un evangelista tipo Reinhard Bunke, que esa capacidad que el Señor te dio lo tenías que utilizar para predicar a multitudes en el África y no dedicarte a ser empresario. O sea que en este libro está escrito qué es lo que tienes que hacer para un juicio. Se van a volver a abrir estos libros. Ahora tal vez vas a entrar diciendo: he pegado a los marqueses, he pegado a los calambeques, los he pisado. Pero tal vez en tu libro te va a decir: no estabas diseñado para eso. Estabas diseñado para pisar diablos. Amén. Y qué lindo que te hayas convertido. Y qué lindo que tu apodo del medio sea el pisa diablos. Porque dice la palabra del Señor, lo que leímos al principio: vuelve a tu primer amor, haz tus primeras obras. No pegar a los marqueses y calambeques, no. Sino echar fuera demonios, orar. ¿Cómo se echan fuera demonios? Con ayuno y oración. ¿Cuántos dicen amén? Aprovecho, hago un pequeño paréntesis. Este martes vamos a estar ayunando en este lugar de 12 del mediodía hasta las 3 de la tarde. Si tú trabajas, se te imposibilita venir, bueno, puedes ayunar en tu trabajo. Pero si puedes venir media horita, una horita a orar o a compartir con nosotros la palabra del Señor, es importante porque dice en el libro de Hechos que estaban juntos y estaban unánimes. Si puedes venir, es bueno que estés en ese lugar. ¿Por qué? Porque es bueno estar juntos. ¿Cuántos dicen amén? Uno. Segundo, unánime. ¿Qué significa unánime? Un alma. ¿Qué pasaría, digamos, aquí hay 10 hermanos orando, guerreando para que la presencia del Señor descienda en las familias, y tú estás en tu casa mirando tele, comiendo un pollo? Uno, no estás junto con nosotros. Dos, tu alma está en otra cosa. En Hechos capítulo 2, el Espíritu Santo descendió en un lugar porque estaban
se cumplían esos dos parámetros. Uno, estaban juntos. Dos, unánimes, un alma. ¿Cuántos dicen amén? Eso es bien difícil a veces encontrar hasta en una familia. A veces familias se dividen, ¿por qué? Porque pueden vivir juntos, pero su alma apunta de un otro lado, del otro a otro lado, ¿no? Entonces es bien importante tener esa unidad. Entonces reitero, este martes vamos a estar aquí reunidos de 12 del mediodía hasta las 3. Pastor, ¿por qué es ahora? ¿Por qué mejor no en la noche, cuando todos tienen tiempo, a las 9 de la noche? Digamos, porque el problema es que el ayuno, la lucha principal del ayuno es el almuerzo. ¿O no? ¿A qué hora viene la tentación? El rato del almuerzo. Que si te vienes al el momento del almuerzo, o sea, de 12 a 3 de la tarde, listo, habrás vencido. Por eso nos vamos a unir todos los martes, Dios mediante, a partir de esta fecha. Vamos a tener un tiempo de ayuno en esta congregación. Y reitero, si puedes llegar y no lo haces, quiere decir que tienes otra alma, tienes otro sentir. Y tienes que pedirle al Espíritu que te coloque en un alma, en su iglesia. Todos que tienen que tener una carga en la iglesia, cuando dicen amén. No está bien, digamos, si este grupo siente, digamos, ir a las calles a predicar. Este otro grupo siente, no, que hay que mejorar la congre. Este otro grupo dice, no, nos dedicaremos al ayuno. Este otro grupo dice, no, no, no, es tiempo de trabajar en familias, no en la calle, hay que fortalecer las familias. Y el otro grupo de allá dice, no, no, no, es tiempo de jóvenes, solamente jóvenes y niños, nada que ver ya, los mayores ya están de salida. Digamos, ¿no? Cinco grupos con un alma diferente. Y es lo que el diablo quiere, dividirnos. Pero ¿qué es lo que nos une? Escuche, la palabra del Señor. La oración, el ayuno, la palabra del Señor es lo que nos une y los hace ver en una sola dirección. En algún momento Dios nos dirá tiempo de familias. En otro momento dirá tiempo con jóvenes. En otro momento dirá tiempo de evangelismo. En otro momento dirá tiempo para, no sé, un tiempo de esparcimiento, de viaje. Y todos nos movemos en ese sentido. Pero ¿cómo se logra eso? Con ayuno y con oración. Y la palabra del Señor nos va a dar esa unidad. ¿Cuántos dicen amén? Nuestra unidad no es en torno a lo económico, no es en torno a la amistad, no es en torno a la música. Nuestra unidad es en torno a la palabra del Señor. ¿Cuántos dicen amén? Reitero la invitación. Este martes al mediodía, 12 de mediodía hasta las 3 de la tarde, ayudamos en este lugar. Y los viernes vamos a empezar esta noche, ya empezamos el viernes anterior, a reunirnos en las noches a partir de las 7 de la noche. Le hemos llamado, junto con el pastor Javier, viernes de verás la gloria de Dios. Inicialmente, imagino que unos dos o tres viernes vamos a estar aquí. Luego los viernes vamos a salir a las calles, sin carpa todavía, hacer eso mismo que estamos haciendo aquí. Dios va a abrir lugares para hacerlo en plazas, en algún lugar abierto, con algunos equipos tendríamos que llevar alabanza, alguna plaza, algún lugar. Los viernes serán como días de evangelismo o días de verás la gloria de Dios, aquí o en las calles. Pero todos los días vamos a hacer algo como iglesia. ¿Cuántos dicen amén? Dice que Jesús recorría todas las ciudades y las aldeas. ¿Cuántos dicen amén? Jesús no se quedaba en un solo lugar. Sería un error para nosotros quedarnos en un solo lugar. Ahora, ¿está relacionado esto con el mensaje? Claro que sí, no me estoy saliendo del tema, porque acabo de leer Apocalipsis, el primer versículo que leí, dice, haz las primeras obras. Y para nosotros, personalmente para mí y para muchos de ustedes conocieron al Señor en la calle. Muchos de ustedes trabajaron en campañas de evangelismo, saliendo a las plazas, predicando la palabra del Señor. Y dice la palabra del Señor, tengo contra ti que has dejado tu primer amor, haz las primeras obras. Esto es bien interesante. Una página de tu libro, yo creo que es cómo llegaste al Señor. Esa es una página, porque cómo llegaste al Señor, esa es una de tus páginas. Cuando el Señor te marcó, algún predicador, un evangelista, o la televisión, o la radio, marcó algo y dice, ¡fa! Entonces, esas primeras obras, dice el libro de Apocalipsis, vuelve a hacer esas tus primeras obras. Lo que el Señor te está revelando son las primeras hojas de tu libro. Me sorprendió la hermana Gladys, que tal vez no está viendo por el Facebook. Me dice, ¿sabes? Cuando ustedes empezaron a hablar de la carpa, y fui a la carpa, empecé a tocar pandero en ese lugar, pese a que una hermana, se acuerda, le dio un panderazo y le despachó a la Gladys. Dice la Gladys, o sea, yo empecé a sentir algo bien
especial. ¿Se acuerda? Que ella pues ofrendó los trajes para las panderetistas. Que por cierto, no sé dónde estarán las panderetistas y esos trajes. Porque la ofrenda de la hermana Gladys dijo específicamente para las que tocan pandero. Y no sé dónde estarán las panderetistas. Ahora, tal vez algunas son maestras de niños. Bueno, ya, ese es otro tema. Pero me llama la atención la Gladys. Dice, llegué a la campaña de la carpa allá en la cancha Zapata. Ahí se había convertido. Dice, yo jovencita, llegué, entré a la carpa y se me acercaron muchachas jóvenes. Lo que nosotros ahora le llamamos consolidación, ¿no? Que no estaba escrito en ese entonces, pero que el Espíritu Santo les guió a hacer. A estas señoritas le dijeron, hola, ¿cómo estás? ¿Cuál es tu nombre? Me llamo Gladys. Y le dijeron, toma un pandero. ¿Sabes tocar? No. Ya, mañana es un ensayo. Y en la noche tocamos. Así llegué a la carpa y no podía creer que llegué el primer día, me entregaron un pandero y después al día siguiente ya estaba tocando pandero, y esa manera era como las señoritas me consolidaban, ¿no? Es diferente, digamos, si a una señorita, un joven le consolida, porque la señorita puede mirar y decir, este tiene otras intenciones, ¿no? Pero lo que nosotros le llamamos hoy consolidación, varones con varones, mujeres con mujeres, jóvenes con jóvenes, ya se practicaba en la carpa de Jesús. Entonces, qué lindo, ¿sabes por qué? Porque en esta campaña que tuvimos en la carpa de Jesús, dijimos que las panderetistas tienen que venir. ¿Por qué? Porque es una manera de evangelismo. Muchas personas llegaron así al evangelio. Tenemos que volver a salir a las calles. ¿Cuántos dicen amén? Aunque es difícil. Difícil, ¿no? ¿Por qué? Porque hay que pedir permiso a veces, hay que pelear con la gente, hace frío, hay que cargar equipos, etcétera. ¿Pero qué vamos a hacer? Pues eso dice una de las páginas de nuestro libro. ¡Vuelve a hacer las primeras obras! ¿Cuántos dicen amén? Ahora alguno dirá, bueno, en tu caso, pastor, yo no he sido así. A mí me ha predicado un programa de radio. Conocí jóvenes que dicen que estaban ahí tristes porque su chica le había dejado. Prendieron la radio y un radio evangelista, ¿no? Y esto y lo otro. Y a partir de ahí me arrodillé y hoy conozco al Señor por un radio evangelista. ¡Qué lindo! ¿Qué tienes que hacer? Empieza a trabajar en un programa de radio. Trabaja con un radio evangelista y busca eso. Y tal vez ahora la radio ha cambiado ahora un poco, ¿no? Ahora es el tema de Facebook, redes sociales. Pero entonces empieza a predicar en ese sentido. También funciona, no está mal. Pero en muchos de nosotros, los que venimos de la carpa de Jesús, hemos nacido pues en las calles. Y el Señor nos va a demandar eso. ¿Cuántos dicen amén? El libro de Daniel capítulo 7 versículo 10 dice que se iniciaba el juicio y los libros fueron abiertos. O sea que estos libros tienen el diseño desde que somos niños hasta que vamos a morir aquí en la tierra. Pero los libros también te van a juzgar. ¿Qué has hecho con el potencial que Dios te ha dejado en esta tierra? Ojo, es muy probable que, como en el caso de Rico y Lázaro, ¿se acuerda? Dice que el rico estaba aquí y hacía banquetes y hacía fiesta y todo lo demás, y Lázaro comía de la basura, comía de lo que sobraba, de la basura del rico. Y el rico tenía su bienestar, digamos, aquí en la tierra, y Lázaro sufría, pero en el cielo, esto es interesante, se presenta delante del Señor y dice que Lázaro fue arriba ¿a qué? A ser consolado. Dice, bienaventurados los que lloran, los que sufren, porque ellos serán consolados. Si tú estás sufriendo en este tiempo y te va mal en muchas cosas, va a venir un tiempo de consuelo que tal vez no está aquí en la tierra, pero con seguridad sí está en el cielo. Y Lázaro dice que fue consolado en el cielo. O sea que probablemente tenía Lázaro un libro, no pudo cumplir eso, vino a sufrir, sufrir y sufrir, y en el cielo recibió consuelo. Pero el rico fue juzgado también con su libro. ¿Y qué le dijo al rico? Muchos bienes, riqueza, banquetes tuviste allá, pero no era tu función. ¿Y dónde fue el rico? ¿Al cielo o al infierno? Al infierno. Entonces en Daniel capítulo 7 versículo 10 se abren este libro
para ver qué es lo que has hecho, qué es lo que yo he hecho. Esto es indudable, hermano, hermana. ¿Qué es lo que el Señor te ha dado? Yo recuerdo mis primeros pasos en el Señor. Cuando era niño, un día el pastor Javier me dice: ¿sabes? Necesitamos un tecladista para las campañas. Yo creo que sabía el dónde está el Espíritu de Dios, de tres notas nada más, y una que otra canción por ahí. Me dice: con esas dos canciones ya necesitamos ir a predicar en la ceja, era con el pastor Eloy, ¿no? Entonces yo me fui y mi hermano me dijo: aquí este es el pianista, se llama Fidel, y tú te quedas aquí. Yo ya le he charlado al Fidel para que no te mire raro, entonces tú vas a ir aprendiendo cómo él toca. Ya. Entonces, mire, así yo llegué de niño. Bueno, ya me había convertido antes, pero mis primeras obras en las cosas del Señor, saliendo en campañas, recuerdo que en la ceja nadie tenía auto, entonces íbamos en un minibús de un peso desde la Buenos Aires, lo cargábamos con parlantes, bajábamos en la ceja y para la vuelta contratábamos otro minibús. Y el minibús ya no bajaba hasta el puente ahora, nos bajamos por donde el Cine Madrid, en la Bautista, y desde el Cine Madrid cargábamos los equipos a pie hasta el puente Avaroa. Ese fue mi inicio. Y con el tema de la música, yo me doy cuenta que en mi libro, estoy hablando de mi caso específico, en mi libro está el piano, está la música. En mi libro, también en mi caso, está hacer campañas de evangelismo. Por eso dice Apocalipsis: vuelve a tus primeras obras, haz tus primeras obras. Sería un error para mí empolvar, que el piano se empolve y digamos decir: no, yo creo que, a ver qué, creo que puedo ser piloto de avión. Y me voy a ser piloto de avión porque no está en mi libro. Por lo menos considero que hasta la fecha no está. Y sería un error decir: encerrate en cuatro paredes, planifica todas tus actividades aquí los siguientes 50 años y aquí, en esta plataforma, serás recordado. No, porque en mi diseño, las primeras obras, el Señor me mostró que era saliendo a las calles, predicando la palabra del Señor, ya sea con una carpa o ya sea en las plazas, pero que no nos olvidemos de predicar las buenas nuevas. ¿Cuántos dicen amén? En mi caso, en el caso de usted, probablemente tiene que empezar a analizar. ¿Por qué? Porque vamos a ser juzgados en función a lo que dice tu libro. Cada uno, no vas a ser juzgado con el libro ajeno. Mire Apocalipsis capítulo 20, versículo 12. Ya estamos acabando. Apocalipsis capítulo 20, versículo 12. Dice lo siguiente, la Biblia de las Américas. Dice: vi a los muertos, grandes y pequeños, de pie delante del trono. ¿Cómo es eso? A ver, a ver. ¿Los muertos pueden estar de pie o no? ¿Un muerto puede pararse o no? Entonces no está hablando de esta tierra. Está hablando para los que murieron en esta tierra, pero que están parados delante del juicio, ¿no? Allá, dice, por eso dice: vi a los muertos, grandes y pequeños. Diga conmigo: grandes y pequeños. O sea que un niño también va a ser juzgado en función a su libro. Un anciano, un grande, también va a ser juzgado en función a su libro. Alguien dirá: no, apenas tengo 20 años, pastor, me hablas de esto cuando tenga 80. No, igualito vas a ser juzgado, grandes y pequeños, todos. Ya que está a tu lado, vas a ser juzgado. Vi a los muertos, grandes y pequeños, de pie, ¿delante de dónde? Delante del trono, dice, y los libros fueron abiertos. Otra vez, los libros fueron abiertos. Y otro libro fue abierto, que es el libro de la vida, y los muertos fueron juzgados por lo que estaba escrito en los libros, según sus obras. Dos libros. Un libro que se llama el libro de la vida, y el otro el libro de las obras. Qué interesante, ¿no? Salmo 139 dice que mi embrión vieron tus ojos y en tus libros estaba escrito todo lo que debía ser formado. Salmo 139. Daniel capítulo 7, versículo 10, dice
que Daniel vio el trono del Señor, vio el juicio y los libros fueron abiertos. Ahora en Apocalipsis 20:12 dice que los muertos, grandes y pequeños, estaban de pie delante del trono. Los libros fueron abiertos. ¿Cuáles libros? Dos libros. Uno, el libro de la vida. Segundo, el libro de las obras. Para anotar tu nombre en el libro de la vida, ¿qué necesitas? Nada, porque la salvación es por fe, por gracia, para que nadie se gloríe, no es por obras. O sea, entrar al libro de la vida es muy sencillo, es solamente decir: Señor Jesús, te doy gracias porque sé que cuando has muerto en la cruz del Calvario, has pagado mis pecados y todos mis pecados se han ido. Gracias, Señor. Segundo, has resucitado y al resucitar me has dado nueva vida. Por esa resurrección, hoy tengo una nueva vida delante de ti. Puedo ser buen papá, puedo ser buen hermano, puedo trabajar y ser próspero. ¿Por qué? Porque tú has resucitado y me has dado una nueva vida, una nueva oportunidad. Y está, estás escrito en el libro de la vida. No importa si has diezmado, has ofrendado, si te congregabas o no te congregas. Si solamente haces esa oración y reconoces que esto es gratis, tu nombre ya está escrito en el libro de la vida. ¿Cuántos dicen amén? Es absurdo irse al infierno si no puedes hacer esa pequeña oración. Señor ateo, si me estás escuchando, no te vayas de este mundo sin hacer esa pequeña oración. Como el que estaba crucificado al lado de Jesús, le dijo: Señor, acuérdate de mí en el paraíso. Y eso que estaba crucificado y había hecho mal todo lo que estaba en su vida, Jesús le dice: hoy mismo vas a estar conmigo en el paraíso. ¿No? Era un ladrón, era un malhechor, pero encontró la salvación. Estar escrito en el libro de la vida es fácil. ¿Cuántos dicen amén? Sin embargo, hay un segundo libro, el libro de las obras. Entonces, en este libro de las obras, Dios va a demandar qué es lo que has hecho. Está cuántos hijos ibas a tener. Uno le mandó 5 hijos, digamos, ¿no? Pero decidió abortar 3. Y solo tiene 2, solo tiene 1, o no tiene hijos. Y está viviendo la pachanga. Soy soltero. A los 50 años sigues de soltero. Y soltero le dicen: no, te mandé 5 hijos. Y en el libro estaban los 5 hijos. Va a llegar el juicio y le va a decir: ¿dónde están tus 5 hijos? ¿Cuáles 5 hijos? Claro, tal vez hasta se va a querer olvidar, pero él sabe que los abortó ella, él, con el consentimiento de él. Pero en el libro estaba escrito que tenían 5 hijos. ¿Qué has hecho con estos 5 hijos? Nada. ¡Pum! Viene un juicio, el juicio de las obras. Entonces, hermano, hermana, este libro detalla qué es lo que tú y yo tenemos que hacer en este tiempo. Ahora, los veo con una cara de interrogación. Dice: pastor, ¿dónde puedo conseguir la fotocopia por lo menos de ese libro? Una copiadita quisiera, de unas cuantas hojitas, no todo, ¿no? Pero por lo menos una chanchulladita. ¿Dónde? ¿Dónde consigo ese libro? Le voy a dar la clave. Primera Corintios capítulo 14, versículo 2. El que hable en lenguas, dice, nadie le entiende. Pero habla misterios con Dios. Esos son los misterios, hermano, que están escritos en el, en nuestro libro. Mira, 1 Corintios capítulo 14, versículo 2. Porque el que habla en lenguas no habla a los hombres, sino ¿a quién? A Dios. Pues nadie le entiende, aunque por el Espíritu habla misterios. Entonces, en esta tierra, por ejemplo, te puedes encontrar con un docente que te va a decir: si quieres ser exitoso, tienes que estudiar, tienes que trabajar, 3 carreras tienes que seguir, y tienes que hacer esto y lo otro, y volverte el yunku, y así conseguir pegas, y así vas a crecer. Digamos, es la recomendación de un amigo, digamos, ¿no? Un docente en la universidad. Pero ese es el consejo de un hombre. Pero sabes, si tú quieres el consejo de Dios, ¿qué tienes que hacer? Orar en lenguas.
¿Qué está hablando este loco? Nos confunde. Debía hablar nomás en idioma normal. Nadie le entiende. Claro, eso dice aquí. Porque no hablas a los hombres, sino a Dios. Nadie te entiende, pero por el Espíritu hablas misterios. Entonces, traduciendo, empiezas a hablar en lenguas. Y en la oración en el Espíritu le estás diciendo: Señor amado, abrí mi libro, pum, muéstrame la página 1, pum, muéstrame el índice. Y en la orada de lenguas de 15 minutos, el Señor te muestra tu índice. Las 10 cosas que tienes que hacer en esta vida, las grandes. Sigues orando en lenguas media hora. Jesús dijo: una hora no has podido orar. ¿Por qué crees? Pregunta: digamos, tienes que leer un libro, cualquier libro, ¿ya? ¿Qué libro has leído? ¿Qué libro han leído? La Chascañabe, ¿ya? ¿Podrás leer la Chascañabe en 15 minutos? La cuarta vez, digamos que lo intentas, ¿podrás a la cuarta vez terminar de la Chascañabe? No puedes. Por eso es que muchos de nosotros, con nuestra hora de 15 minutos, solo le vemos el índice y ahí se terminó. No sabemos qué cosa más viene después, pero cuando le metes una hora de una hora, por lo menos, dice Jesús, una hora no habéis podido soportar. O sea, que quiere decir que puedes orar 2, 3, 4 horas. Algunos pueden hasta orar todo el día y empiezas a leer tu libro. Y el Señor empieza a poner imágenes. Me ha pasado en el tiempo de oración que estoy orando una hora por lo menos y imágenes. Y a veces estoy orando y agarro mi celular y empiezo a escribir para que la imagen no se vaya a hacer esto. O versículos. Empiezo a orar y versículos se me vienen, aunque no es el versículo de memoria, solamente anoto lo que se me viene y después busco en Google. Y debo decirte, hermano, hermana, que mis mejores mensajes para mí, o sea, han venido de ese tiempo de oración. ¿Por qué? Porque estás leyendo ese libro que es un misterio para los hombres, pero Dios tiene tu libro escrito desde que eras un embrión. ¿Cuántos dicen amén? ¿Cómo vuelves a leer en oración? Arriba, 15 minutos, 20 minutos, media hora, una hora. Por eso, ahora este martes vamos a estar en ayuno, orando en lenguas. No es una noche de, no es una jornada de enseñanza. Y miren, usted conoce Sid Roth, es sobrenatural, ¿no es cierto? Ve a ver sus programas. Él dice: todos los días yo oro por lo menos una hora en lenguas, todos los días. O sea, no hago nada sin orar una hora en lenguas. Ahora, ve el alcance de su ministerio. ¿Alcanzará 10, 20 personas su ministerio o cuántas personas alcanzará en el mundo? Sid Roth, millones de personas con su programa, ¿no? Es sobrenatural. Qué lindo ministerio. Pero él dice: todos los días oro por lo menos una hora en lenguas. T.B. Joshua, hermano Víctor Hugo, cuenta, dice que cuando lo fue a visitar allá a Nigeria, toda su gente, todo el día, lunes, martes, miércoles, jueves, viernes, sábado, y el domingo es el culto donde hay milagros sobrenaturales. Hermano Víctor Hugo dice: con razón ese ministerio es así, porque, hermano, de lunes a sábado es una hora de lenguas todo el día, de 6 de la mañana a 6 de la tarde. No hay enseñanza, no hay que los 5 pasos del éxito, que un grupito de danza, ¿no?, de la visión, los pies arriba, pies abajo, nada de eso. Todo es búsqueda del Espíritu Santo de lunes a sábado, y por eso esa iglesia tiene los milagros que tiene, esos milagrazos los días domingos. El Espíritu Santo les habla, porque están tan conectados con el Espíritu Santo. Este va a sanar, este sí, este no, estos dos sí, estos otros no. Jesús decía, ¿no es cierto?, lo que veo hacer a mi Padre, eso hago. Jesús estaba tan conectado que cuando le dice: Señor, Lázaro ha muerto, y está en el Espíritu y lo ve a Lázaro sano. Y Dios le ve, perdón, Jesús ve a Dios levantando a Lázaro de la tumba. Y Jesús dice: bueno,
Se tarda 4 días más y se lleva donde Lázaro y lo resucita. ¿Por qué? Porque Dios ya le mostró que Lázaro iba a despertar cuando dicen amén. Pero dice también que llegó a la ciudad donde él había nacido y dice que ese lugar había incredulidad. Dice, este es el hijo del carpintero, Jesús. ¡Ah! Y dice que no hizo muchos milagros a causa de la incredulidad. ¿Qué cosa es lo que vio Jesucristo? Vio a Dios pasarse de ese lugar sin hacer milagros. Jesús dijo, aquí no. Para que veas que Jesús no hacía milagros en todos los lugares, sino donde solamente Dios le mostraba. Por eso para mí es bien importante venir a ayunar los días martes en este lugar. ¿Por qué? Para conectarnos con el Espíritu. Pero pastor, ¿por qué no te quedas en tu casa y ayunas solito? ¿Por qué molestas a la iglesia? Porque dice la Biblia que las puertas del Hades no prevalecerán en contra del Willy. ¿Así dice la Biblia o no? Las puertas del infierno no prevalecerán en contra de la iglesia, dice la palabra del Señor. Entonces yo en mi casa puedo quedarme ayunar solito y no molesto a nadie, pero no es el diseño de la palabra del Señor. El diseño dice la iglesia tiene que estar junta, segundo, y con un mismo alma, con una misma alma, con un mismo sentir. Reitero, si tú puedes ayunar el martes y no vienes, estás en otro sentir. Dos cosas pueden pasar. Uno, o que nosotros estamos desconectados de la iglesia y no estamos haciendo lo que Dios ha puesto en ti, ese sentir. O dos, que tú estás desconectado de la iglesia y que Dios va a hacer algo con nosotros y no contigo. Pueden pasar esas dos cosas. Ahora, reitero, probablemente tú tienes trabajo o estás lejos en Marte, Júpiter, y no puedes llegar. Entonces el Señor comprende y dice, no, tranquilo, no te estreses por llegar a este lugar, pero si puedes llegar, y nosotros aquí estamos dura Maracay, Terecasham, a la 1 de la tarde, y toda la 1 de la tarde estás y estás en el casco urbano de la ciudad de La Paz, estás en otro sentir. Pero Dios no me demandará tu vida de mí, porque dice al atalaya, ¿tienes un mensaje? Dice, si reciben el mensaje, súper. Pero les das el mensaje y no reciben, o sea, no actúan en función de ese mensaje, dice, tú habrás librado de que te demande la sangre de esas personas. Entonces, yo ya le estoy poniendo, hay un día de ayuno, es el martes. Los viernes, en algunas oportunidades vamos a salir a las calles, pero en otras oportunidades, como este viernes, vamos a estar acá. En su debido momento diríamos, este viernes no vamos a estar en la Congre, vamos a estar, no sé, en La Ceja, vamos a estar en la Plaza Vallivian, o vamos a estar sin instrumentos en la calle 8, en San Miguel, vamos a estar en tal lugar. Hay permiso, podemos sacar parlantes, tal viernes. Todos los viernes por lo menos tenemos que tener una actividad y después también vendrá el tiempo de la carpa. ¿Por qué, hermano, hermana? Porque dice, predica a tiempo y fuera de tiempo. Qué grave es que ni cuando es tiempo de predicar no salimos. Dice que hay tiempo para predicar, o sea, predica a tiempo y fuera de tiempo. O sea, ¿qué quiere decir? Que hay algunos momentos que no es prudente predicar. A veces me toca ver ese tipo de ocasiones, ¿no? Hay gente que utiliza cualquier reunión y empieza a querer hablar y quiere predicarles y exhortarles. A veces me da un poco de vergüenza ajena, pero después me acuerdo de ese versículo que dice, predica a tiempo y fuera de tiempo. Conozco un amigo que es chofer, me dice, no, tenía una convención de choferes y era para la reunión para hablar de los pasajes, ¿no? Esa es la reunión de choferes. Pero él dice, la palabra, un instante, y agarra sus 5 minutos de prédica. Y la gente, ya fuera, tenemos que hablar, le bájate, que no sé qué, pero tiene que recibir la palabra. Ya, lo botan, ¿no? Dice, ah, he predicado, que siempre, ¿no? Y ahí dice la palabra, predica a tiempo y fuera de tiempo. Yo valoro el valor de este amigo chofer que predica en la reunión de los pasajes. No era el tiempo de predicar, pero igualito ha predicado. Bueno, está bien. Pero hay otros momentos donde sí es el tiempo de predicar. Pero qué grave que ni cuando es el tiempo de predicar, predicamos. Y eso decía en nuestro libro. Por eso vamos a ser juzgados, hermano, hermana. Pónganse de pie. El martes al mediodía a las 12, más o menos hasta las 3 de la tarde estaremos en este lugar.
Y el viernes, a partir de las 7 de la noche en este lugar, igual buscando de la presencia del Señor, alabando, cantando al Señor, más o menos hasta las 9, 9 y media de la noche, el viernes. Martes y viernes. ¿Por qué? ¿Sabe? Una hermana de la carpa, después de terminar la carpa, me dijo, terminando la carpa, voy a venir a la congregación. En la semana, ¿qué día se reúnen? En la semana, no, solamente nosotros somos domingueros. Domingos nomás nos reunimos. Pero dice la palabra en el libro de Hechos, todos los días, Diego amigo, todos los días, en el templo y en las casas no dejaban de predicar la palabra del Señor. Todos los días, y eso está escrito ya en el libro, todos los días tienes que buscarte pega. Algunas veces aquí en el templo, pero otras veces en las casas, en tu casa tienes que abrir una reunión. Hay un familiar que te dice, no, no voy a tu iglesia, hace mucho frío. Bueno, o no voy a tu iglesia, no me gusta tu pastor, mucho grita. Oh, me gusta, no sé, cualquier cosa, ¿no? No me gustan los parlantes tan fuerte. No sé, y se queda. Entonces, ¿sabes? En tu casa tienes que abrir un culto. Los martes o el miércoles en la noche, que no hay nada. Es decir, miércoles nos reunimos y compartimos la palabra en este lugar, de 8 a 9 de la noche. Este miércoles me toca a mí, siguiente miércoles te toca a ti, siguiente miércoles te toca a ti, siguiente miércoles. Y se comparte la palabra del Señor en las casas también, ¿cuántos dicen amén? Día que no haces algo para el Señor, es día que el enemigo empieza a trabajar. Por eso dice, todos los días, en el templo y en las casas. Cuando esta hermana en la carpa me preguntó y me dijo, ¿no tienes reunión a media semana? Se rascó la cabeza, qué raro. Casi todas las congregaciones tienen reuniones de media semana. Si es que no, de nuestra congre son puros profesionales sin tiempo, que solamente tienen 2 horitas a la semana, porque son puros empresarios que no pueden sacarse más tiempo. Y eso nos ha metido a alguien, es el enemigo. ¿Puede o no puede, Señor? Si en tu libro dice que tienes que tener todos los días una reunión para el Señor, qué grave encontrarse allá con el Señor y decir, Señor, los domingos no fallaba. Algunas veces nomás fallaba de mis 2 horitas semanales. Algunas veces. Señor, te va a decir en tu libro, está todos los días. ¿Qué has hecho todos los días? Libro de las obras. Adelante, voy a pedircito que subas al piano. Dice, nadie te entiende, ni tú mismo vas a entender. Sigues orando, ni papá, ¿y quieres? No entiendes, tú mismo no sabes qué estás orando. Ahora hay otro género de lenguas que tiene interpretación de lenguas, ese es otro género dentro de los dones del Espíritu. Dice, hay un intérprete de lenguas, ese es otro género. Pero lo de 1 Corintios 14:2 dice, nadie te entiende, nadie, ni tú mismo. Pero el que te entiende es el Señor. Y por lo menos pasas una hora orando y el Señor te va a poner otra imagen. ¡Pum! Te va a mostrar tal vez, digamos, la ciudad del Alto, una zona que tú ya conoces. Y el Señor te va a decir, quiero que compres una casa ahí. Vas a ir a caminar y vas a ver casa en venta. Y esa señora ha puesto 4 o 5 años y no lo puede vender. Tú vas a decir, ¿a cuánto? Pero tú eres el primero que le está preguntando después de 4 años. La señora te va a ver y te va a decir, siempre quería 100 mil, pero nadie viene tan caro, lo quiero dar. Ya, vos te lo voy a dar. A 15 mil, dámelo de una vez, ya me estoy a punto de morir. Y te vas a regalar una casa. ¿Por qué? Porque el Señor te va a poner imágenes. Hechos dice que vamos a ver visiones, vamos a soñar sueños. Te va a hablar por sueños. Tal vez en el momento de la orada en lenguas no vas a sentir nada, pero en la noche te vas a soñar con algo. Con uno de tus hijos que está llorando. Al día siguiente te despiertas, hijito, estás mal, ¿no ve? No, nada, ¿por qué? Hijito, vamos a comer una salteña. Y le hablas y en lo que está comiendo la salteña te va a decir, papi, este es mi problema. Me quería hasta hacer esto, lo otro. ¿Por qué? Porque el Espíritu te va a hablar misterios. ¿Cuántos dicen amén? Papito amado, necesitamos esos misterios. Necesitamos, Dios amado, de ti.
seremos juzgados por nuestros libros, dice tu palabra, Señor amado. Y es un gran exordio, Dios amado, caminar en esta vida así.

veces queremos convertir a nuestros familiares con nuestro entendimiento, o gritándoles, o rogándoles también. Pero Señor amado, más bien, yo te pido que se abra el libro de este familiar y me reveles cómo lo voy a convertir. Que usted no entiende, eso es orar en lenguas. Y si tú tienes lenguas, empieza a orar en lenguas. Y si no tienes, empieza a repetir como yo: Amsalaba, Kia Maya, Rababai, Kiro, Turmamai, Kiri, Tishia, Kamarata. Pero pastor, no entiendo. No importa. 1 Corintios 14:2. El que ora en lenguas habla misterios con Dios. Nadie le entiende.

Se abre la tapa del libro, Ruba Papá y Quiérete. En las primeras páginas, como todo libro, usualmente está la descripción general o el índice, Rama Mai Quiérete. Y es algo que tú siempre has visto, tú sabes qué es lo que tienes que hacer, ya sabes, porque muchas veces has entrado en oración 10, 15, 20 minutos y para ti es bien claro qué es lo que tienes que hacer, como para el caso mío el tema de la música o el tema de salir a las calles a predicar. Yo sé que está en mi libro, Rama Mai Quiérete. Pero tú también sabes, y algunas mujeres, por ejemplo, Dios les ha puesto una carga especial por interceder y orar. Dios les ha puesto una carga especial por levantarse de madrugada y levantarse a orar, Rama Mai, que está en tu libro, está en tu libro. A otros tienen una carga especial por comprarse pan y empezar a repartir a la gente pobre. Está en tu libro, ayudar a la gente pobre, Rama Mai, quiérete, Okoshomama. Rama Mai, quiérete, Irataika, Mama, quiérete. Hay otros que aman la familia más. Más que todas las cosas, qué lindo, porque eso está en tu libro, el restaurar familias, Rama Maike, Ruba Maike. Hay algunos que son perfeccionistas, les gusta la perfección, no les gusta fallitas ni pequeñas, y hay personas que no pueden vivir con cosas que están mal hechas, y eso está en tu libro, Dira Mamaike, el ser radical.

Señor amado, permite que pueda avanzar a la página que nunca se ha abierto para mis ojos. Padre, siempre me he quedado en la primera, en la segunda, en la tercera página, pero mi libro tiene 1,000, 2,000, 3,000 páginas. Hoy permíteme avanzar, Señor amado. Hoy permíteme ver más páginas de ese libro. Rababai kerete shekama. Revela mi espíritu, Señor amado. Revela mi espíritu. Más páginas de este libro.

Y mira, conforme vas avanzando y estos misterios se van abriendo, también en el nombre de Jesús se van desatando recursos. Se van desatando recursos. Con cada página que abres, se desatan recursos. Mientras menos páginas abres, tampoco se desatan esos recursos. Pero en el nombre de Jesús, hoy se desatan esos recursos. Ribabaye quiérete. Hay personas que están diseñadas para hacer grandes cosas, pero el diablo los tiene entretenidos, por ejemplo, en que no pueden comprarse una casa, no pueden comprarse un auto, o no pueden comprarse los bienes necesarios. ¿Sabes por qué? Porque no has avanzado a la segunda, a la tercera página. Más en el nombre de Jesús, en el nombre de Jesús, en el nombre de Jesús, esos recursos hoy se abren. Recursos sobrenaturales, recursos sobrenaturales que van más allá de tu entendimiento, o no pueden comprarse los bienes necesarios. ¿Sabes por qué? Porque no has avanzado a la segunda, a la tercera página. Más en el nombre de Jesús, en el nombre de Jesús, en el nombre de Jesús, esos recursos hoy se abren. Recursos sobrenaturales, recursos sobrenaturales que van más allá.

los ojos cerrados. Vea cómo se abre un libro en el cielo. Lo primero que ve, mire, son nubes blancas, pero en el fondo ve una ciudad con calles de oro. Y en esa ciudad de calles de oro usted empieza a avanzar muy veloz. Calles de oro, un mar de cristal. Usted avanza muy veloz y entra.

y debajo de ese nombre ve un libro. No es muy grande este libro, es más o menos del tamaño de usted, es el mismo tamaño de usted. Se abre este libro. Si usted mira en el espíritu, en el pecho, usted tiene una piedra. Y en esta piedra está escrito un nombre. Ese mismo nombre que está en la piedra también está en tu libro. Ramamay quiere te shika, mamá. Yo quiero decirte que el Señor quiere revelarte ese libro en este tiempo. En este tiempo. Y déjame decirte que en este libro no está que sufres, que lloras, que tienes problemas, porque dice el libro de Jeremías, Dios tiene planes de bien y no de mal. Si en ese tiempo tú has sufrido, te han ido las cosas mal, has fracasado en algunas áreas, está porque no hiciste caso a las páginas de este libro. Mas en el nombre de Jesús, Rui, quiérete. En las páginas de este libro también están parte de los diseños de tus hijos, familia, porque Dios unge familia.

sabes, cuando retornes a tu casa, estés durmiendo al despertarte, al caminar, el Señor va a seguir revelando páginas de este libro. Rumamai Kirete, Ramamai Kirete, Shai Kama, en el nombre de Jesús, muéstrame tu gloria, Señor. Revélame tu gloria, Shaire, que me arroba. En el nombre de Jesús, levante sus manos, hermano, hermana. Shaika, mamá, siente una brisa, suave es la brisa del Espíritu Santo. Y el Espíritu Santo, hermano, hermana, te va a revelar esos misterios. Ora, mamá, y ya están ahí, ya están escritos. El Señor quiere revelarte. En este tiempo empieza a orar una hora. Empieza por 15 minutos, luego sube a 20, media hora. Y cuando empieces a orar una hora, hermano, hermana, vas a empezar en el nombre de Jesús a avanzar como nunca antes habías avanzado. Si te cuesta orar una hora, yo te invito este martes a partir de las 12 de mediodía. Vamos a estar orando aquí por 3 horas, compartiendo también un pedazo de la palabra del Señor. El día viernes también a partir de las 7 de la noche a exaltar, a alabar al Señor y a recibir su palabra. No somos una iglesia de 2 horas a la semana, somos una iglesia de todos los días. Diga conmigo, en el nombre de Jesús, fuerte, en el nombre de Jesús. Señor amado, creemos en un nuevo tiempo para nuestras vidas. Los libros que eran un misterio se empiezan a revelar en mi vida, en mi familia, para que yo cumpla tus propósitos. En el nombre de Jesús, en el nombre de Jesús, todo aquello que está en contra de la revelación de esos propósitos eternos, Padre amado, en el nombre de Jesús, en el nombre de Jesús, hoy cesa, hoy termina. Y declaro un nuevo tiempo en mi vida, en el nombre poderoso de Jesús, en el nombre de Jesús, en el nombre de Jesús. Amén, amén y amén. Denle un fuerte aplauso, hermano.

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y quiero introducirlos a la palabra de esta mañana con las noticias más importantes que en esta hora se están escuchando. Hemos terminado el año y empezado el siguiente con una guerra no declarada en Medio Oriente. Y esto es especialmente importante si somos hijos de Dios, porque el Padre ha puesto a Israel como el semáforo de los tiempos de su voluntad. Hay un modelo para entender qué tiempo estamos viviendo, y es ver un poco Israel. Ahora, no importa mucho cuál es tu interpretación que tú tengas del Apocalipsis en esta hora, cuál es tu perspectiva del rapto, en definitiva eso no es tan importante, sino más bien entender los tiempos que estamos viviendo. Y para entender los tiempos que estamos viviendo, no necesitamos tener un conocimiento profundo de profecía o de Apocalipsis, sino más bien ser sensibles al Espíritu de Dios. El Espíritu Santo es el que prepara siempre el corazón de los hijos. Amén. El Espíritu Santo vino para que tú no tengas necesidad de maestro o instructor. Él ha venido para guiarte a toda verdad, para recordarte las cosas que un día el Señor te enseñó y para enseñarte cosas nuevas. ¿Tú crees? Eso puedes decir amén, ¿verdad? El Espíritu Santo ha sido enviado para eso. Una de las cosas que yo enseñé tiempo atrás era cuán poco conocemos al Espíritu Santo y cuántos errores cometemos en ese proceso, ¿verdad? Somos gente que escucha a muchas voces, escucha consejo de los papás, escucha a veces el consejo de un amigo o a veces aún el consejo del pastor, pero por encima de todos esos deseos, la voluntad de Dios se establece por el Espíritu Santo. Y si hay alguien a quien debes aprender a reconocer, es al Espíritu Santo y a reconocer su voz. Amén. Amén. Es importante. Entonces yo te planteo un desafío para este año, que sea un año en el que tú redescubres la persona del Espíritu Santo en tu vida. Gracias, hermana María Elena. Gracias por asentir conmigo. ¿Es importante esto? Sí. ¿Por qué? Porque si no vas a pasarte la vida dando tumbos de aquí para allá. El Espíritu Santo ha sido enviado para guiarte a toda verdad. Permítanme, voy a mover, estoy un poco chueco. Ahí más o menos. Quiero invitarle por favor que tome su Biblia un momento. Voy a pedirle que vaya al libro de Isaías, al capítulo 61. Voy a leerle unos versos, vamos a leerlo juntos en realidad. Pues le decía, resulta de que hemos empezado el año con las noticias de una guerra no declarada. Alguien dirá, pero ¿en qué nos afecta eso? Israel, el Medio Oriente, la Franja de Gaza está a medio mundo de distancia. ¿Qué tiene eso que ver con nosotros? Muchísimo, muchísimo. Al igual que un termostato en un equipo electrónico, Israel es el sensor de lo que Dios está haciendo y va a hacer. Yo creo que nadie pensaba de que se iba a generar un problema tan grande hace apenas 2 semanas atrás. Parecía que simplemente se iba a dar un ejercicio que ha pasado durante todo el año, ¿verdad? Hay un terrorista o alguien que va a explotar una bomba en territorio israelí y salen 2 aviones israelíes, toman represalias, vuelven y ahí queda la cosa. Así ha sido los últimos años. Y más o menos eso parecía que iba a pasar hace unas 2 semanas cuando la gente de Hamas tiraba y tiraba y tiraba los famosos cohetes Katyusha, esos misiles pequeños de corto alcance y bombardeaba y bombardeaba. Yo creo que nadie, ni siquiera los analistas políticos, anticiparon de que iba a generarse lo que hoy día está pasando, una penetración ya de territorio de la Franja de Gaza. Las tropas israelíes han entrado, la infantería ha entrado a territorio palestino, y eso significa básicamente un enfrentamiento que no va a ser corto, de ocupación.
Ahora, lo que puede pasar y un poco es lo que están esperando que pase toda la gente que se simpatiza con el pueblo árabe, es de que los países árabes se pronuncien. Eso significa que Siria, por ejemplo, Jordania, los más cercanos a la zona, decidan apoyar al débil ejército palestino. Y el problema es que ellos saben de que si lo hacen, Estados Unidos va a intervenir. Entonces, la situación está muy, muy, muy delicada, porque en este momento se ha producido un desequilibrio político de la región. Lo otro es de que, en el fondo, no le va a solucionar los problemas a Israel eliminar a Hamas, porque en realidad por cada, soldado de Hamas que se mata, por cada terrorista aparecen 10. Entonces, la solución definitivamente no es la mejor, pero es la única que conoce Israel. Entonces, es muy particular todo lo que está sucediendo, y está de más decirlo, pero lo quiero anunciar: es bueno, por favor, que estemos orando por Israel. Es bueno, es importante. Y dice particularmente la palabra que oremos por la paz de Israel, ¿verdad? Entonces oremos por la paz de Israel estos días, que el Señor de verdad cubre esa nación. Y obviamente también oramos por el pueblo de Dios que esté en Palestina y por los palestinos en general. En el libro de Isaías capítulo 61, yo siento muy fuerte en mi espíritu que este debe ser el texto con el que empezamos esta reunión. Versículo 1 dice: el Espíritu de Jehová el Señor está sobre mí, porque mi ungido Jehová me ha enviado a predicar buenas nuevas a los abatidos, a vendar a los quebrantados de corazón, a publicar libertad a los cautivos y a los presos apertura de la cárcel. Verso 2: a proclamar el año de la buena voluntad del Señor y el día de venganza de Dios nuestro, a consolar a todos los enlutados, a ordenar que a los afligidos de Sión se les dé gloria en lugar de ceniza, óleo de gozo en lugar de luto, manto de alegría en lugar de espíritu angustiado, y serán llamados árboles de justicia, plantío de Jehová para gloria suya. Amén. Si ustedes me preguntan cuál creo yo es el verso o el pasaje más importante de toda la Biblia, lo acabo de leer. Para mí. No significa que eso sea una verdad absoluta, por favor, le estoy diciendo para mí, por una sencilla razón. Porque en este pasaje se sintetiza toda la voluntad de Dios para el hombre, toda ella. Este versículo ha sido dado 600 años antes de que Jesús nazca. El profeta Isaías, uno de los más grandes hombres que Dios ha levantado en la tierra, pudo mirar de una manera muy precisa los tiempos de Dios. El libro de Isaías es una Biblia en pequeño. Al igual que la Biblia tiene 66 libros, el libro de Isaías tiene 66 capítulos. Y al igual que la Biblia está dividida en dos partes, 39 capítulos o libros hacen el Antiguo Testamento, hasta el capítulo 39 de Isaías, ustedes van a leer un mensaje. A partir del capítulo 40 empieza otro mensaje. Aparece el Evangelio, justamente. Y es interesante porque el capítulo 61 es uno de los que, voy a ponerlo así, desde el capítulo 60, los últimos 6 capítulos de Isaías, bosquejan el tiempo del juicio final de Dios. El capítulo 60 es una tremenda declaratoria que empieza diciendo: levántate, resplandece, porque ha venido tu luz y la gloria de Jehová ha nacido sobre ti. Y note lo que dice el verso 2: porque he aquí que tinieblas cubrirán la tierra y oscuridad las naciones, mas sobre ti nacerá, amanecerá Jehová, y sobre ti será vista su gloria.
El capítulo 60 empieza con una época de total oscuridad. Personalmente, yo creo, si tú me permites una interpretación escatológica, quiere decir esto profética, quiere decir de lo que la profecía dice, ¿verdad? Voy a poner dos elementos. Se ha dado mucho énfasis al anticristo, que el sello de la bestia, que los siete años, que el rapto, cuando esa es apenas una teoría y es una de las teorías menos serias de la Biblia. Se lo digo como teólogo, no le estoy hablando ya como pastor, le estoy hablando como una persona que tiene 27 años estudiando la Biblia, le estoy hablando como alguien que ha hecho un posgrado de todo lo que es Biblia. La teoría del rapto, una de las más débiles de la Biblia, por cuanto no hay más que un versículo que lo sostiene, aparece apenas al principio del siglo XX como teoría. Antes de eso, antes, por 19 siglos, voy a decirlo de nuevo, por 19 siglos, la Iglesia de Jesucristo no creía en el rapto como tal. Y esto es histórico. Si usted se da el trabajo de estudiar escatología, va a una librería y busca libros de profecía, le van a decir, si ese libro es de verdad bueno, de que esa teoría del rapto aparece en 1906, recién. Pero ¿qué es lo que creía Calvino, Lutero, John Wesley, Zwinglio? ¿Qué creían ellos? Pues creían que la iglesia iba a pasar la tribulación. Creían de que iba a haber una gran tribulación y que la iglesia iba a pasar por ella. ¿Me estás diciendo, Fernando, que tú crees eso? Te estoy diciendo lo que dice la historia. Te estoy diciendo lo que la iglesia ha creído por 19 siglos. Te estoy diciendo lo que se puede demostrar con muchísimas pruebas documentales. ¿Estamos bien? No le estoy diciendo lo que yo pienso ni lo que yo acepto. No, ese es el punto. En realidad, eso es lo que menos importa. Lo que Fernando piensa no debe importarte mucho, sino la evidencia y la prueba bíblica. Ahora, ¿por qué estoy mencionando este tema? Básicamente por una razón. Uno de los daños más grandes que la iglesia ha sufrido, uno de los peores golpes que hemos recibido como iglesia de Jesucristo es este: el mensaje escapista. Nos vamos pronto. Lo único que tienes que preocuparte es que estás salvo y que estás bien. Eso es lo único que debes preocuparte. Ah, que tu maleta esté lista, el Señor ya viene, nos vamos pronto, nos vamos pronto, nos vamos pronto. Gracias a eso, la iglesia de Jesucristo no tiene una mente de transformación. ¿Por qué? Porque ¿quién quiere transformar una comunidad si todo se va a destruir y todos nos vamos a ir? De lo único que debes preocuparte es de estar bien tú. ¿Ahora entienden por qué es un mensaje muy peligroso? Porque hace que nuestra atención ya no sea la gente, no sea el cambiar esta situación, sino simplemente el estar seguros de que nuestro nombre esté en la lista de los salvos, o, si quiere decirlo de una manera más bíblica, que tu nombre esté escrito en el libro de la vida.

Escuchaba un comentario de un teólogo muy conocido que decía de que Dios no va a permitir que su pueblo pase por la tribulación, que Él va a guardar a su pueblo. Y sabes, cuando tú ves la Biblia y ves la historia, te vas a dar cuenta que Dios siempre guardó a su pueblo. Voy a hablar de pueblo como Israel, voy a hablar de pueblo como iglesia, pero no impidió que pasara por tremendas situaciones de dolor. Por ejemplo, revisen ustedes en todo el Antiguo Testamento si el Señor evitó que el pueblo de Israel pasara por tiempos de dificultad. ¿No? Pasaron por tiempos duros. Vean ustedes cómo empieza el libro de Hechos y cómo termina. ¿Cuántos hijos de Dios terminan dando su vida por causa del Señor? Simplemente no es que Él quiere que nosotros, voy a ponerlo de esta manera, escapemos de lo que está pasando, sino más bien que confrontemos. Vea otro ejemplo. ¿Cuántos de ustedes saben un poco de lo que fue la Inquisición? ¿Han leído un poco de eso? ¿Ustedes saben cuántos miles de miles de miles de cristianos sinceros fueron perseguidos y quemados en más de 400 años de Inquisición? ¿Por qué Dios simplemente no les libró de esto? ¿Por qué permitió que sufrieran? ¿Por qué pasaron por eso? Porque para Dios el dolor no es un castigo, es un premio. ¿Perdón? ¿Qué me está usted diciendo? Y quiero, por favor, que se concentre en los conceptos que le estoy dando, por favor. De verdad me interesa que usted entienda esto. ¿Sabe por qué el Islam es más efectivo que el cristianismo? Porque desde niños a los musulmanes se les enseña que es un honor morir por causa de Alá. Mientras que en el cristianismo se nos enseña de que Él nos va a librar de todo y nos vamos a escapar y Él te va a ayudar, te va a sanar, te va. De tal manera que la perspectiva que tenemos al ir creciendo como individuos es de que básicamente yo tengo un salvavidas. Dios, mi Jesús, es mi pastor, que va a impedir que yo esté en situaciones difíciles. Él va a sacarme siempre, sin pasar por ese tiempo. Pero si eso fuera verdad, tendría que empezar a arrancar muchísimos capítulos de la Biblia, porque yo veo aquí a gente llena de bendición de Dios, con un corazón muy recto para Él, que pasó por la terrible escuela del dolor. Mucha gente. Y si leo la historia del cristianismo, vete a la librería Manuel, cómprate un libro pequeño, un resumen de la iglesia, la historia de la iglesia, se llama Historia de la Iglesia de Justo González. Es un libro que tiene 20 tomos, pero han sacado una versión en un tomito. Te recomiendo que leas la historia de la iglesia, desde la época de Pablo. ¿Qué pasó en la iglesia? Te cuento algo, la historia de la iglesia no empieza aquí con Julio Ruibal el 72. La iglesia del cristianismo aquí empieza hace 120 años atrás. ¿Comprende lo que estoy diciendo? Y así como Julio el 72, hubo otros hombres de Dios tremendos que simplemente fueron ignorados. ¿Tú sabías que, por ejemplo, ya en el año 47, la iglesia bautista que estaba cerca al lago Titicaca hace una reforma agraria y los comunarios evangélicos dividen sus terrenos sin ningún decreto para dar a toda la comunidad un pedazo de territorio y que ningún vecino no tenga terreno? Algo pionero, algo extraordinario. Dígame si los políticos, los cientistas saben de eso. No lo saben. Ni siquiera los hijos de Dios lo sabemos. Es que yo no soy bautista. Perdón, Dios tampoco. Somos hijos de Dios y entre los bautistas hay hijos de Dios también. ¿Capta? O pocos saben que en Bolivia es el segundo país en cantidad de mártires por la fe después de Colombia. Han muerto más de 35 misioneros extranjeros simplemente
en la parte de la Amazonía boliviana. Han dado sus vidas, muertos por salvajes de nuestro país. Y estoy hablando del siglo XX. Muy pocos saben eso. Muy pocos saben la cantidad de sangre que se ha derramado o cómo los evangélicos no podían ser enterrados en un cementerio general, en Oruro, o en Sucre, o en La Paz, sino que se los quemaba y se los tiraba al cenizal porque ni siquiera tenían derecho de ser enterrados por cuanto habían negado al catolicismo. Ignoramos muchas cosas, ¿verdad? Muchas cosas. Dios ha trabajado en esta tierra por más de 100 años en Bolivia. El Evangelio entró a Bolivia por Oruro. Y vea usted Oruro hoy. El primer colegio cristiano estuvo en Oruro. Ve hoy día, ¿cuál es el centro de mayor consumo de drogas en Oruro? A las puertas de ese colegio. Mire de lo que le estoy hablando. Entonces, ¿qué sucede? ¿Cómo Dios ve las cosas? Te voy a dar un ejemplo. Yo estoy en este tiempo teniendo el privilegio tan grande de tener una bebé chiquitita. Ustedes saben que, aunque tenía 4 hijos, ya la menor de ellas superaba los 10 años. Yo no me acuerdo muchas cosas de ellos. Será porque andaba medio acelerado con mis cosas, ¿verdad? Pero sí he podido ver cada detalle de la última, de la pequeñita, de Natalia. Y por ejemplo, yo veo su esfuerzo, el esfuerzo que ella hizo por caminar. Todo el que es papá, yo estoy seguro que se acuerda de los porrazos que se dio su bebé, su bebita, cuando empezó a caminar. Ahora, te hago una pregunta. ¿Tú impides, voy a ponerlo así, por impedir la caída, impides que camine? ¿Entiendes la pregunta? Voy a ponerlo de otra forma. ¿A qué papá le gusta que su hijo sufra una caída? A ninguno. Y tú sabes que los niños se caen al caminar. Entonces, que no camine. No. Es así como Dios nos ve. ¿Está aquí? Solo que el proceso no es una discusión en cuanto a si camino o no camino. No ese es el tema. Sino es una discusión que tiene que ver con el hecho de desarrollarnos. Y te digo algo. La iglesia, al igual que un niño, tiene que aprender a caminar. Ustedes saben que nuestra hermana Edith estuvo hace un par de semanas en Asunción de Paraguay. Ella estuvo ministrando en la iglesia que este año empezamos en esa ciudad. Ella me trae, me enviaron los hermanos una carpeta. Oye, Edith, es tremenda esa carpeta, ¿eh? Es una carpeta que se las voy a traer el viernes para que la vean. Es una carpeta donde hay un testimonio en cada hoja con una fotografía. O sea, los hermanos allá decidieron mandarnos algo para ver lo que Dios está haciendo en su ciudad y en sus vidas. Y es una carpeta de testimonios. Cada hoja es el testimonio de una persona. Y cómo Dios le ha cambiado la vida en los pocos meses que están congregados en la CCA de Asunción. Los pastores Jorge y Graciela, que estuvieron aquí un par de veces, que han empezado el ministerio allá, se fueron y lo primero que hicieron fue empezar el curso de sanidad interior que tenemos en 19 DVDs. ¿Se acuerdan? Muchos lo conocen. Lo pasó a toda la congregación en varios meses. Los testimonios que yo leo, o sea, no tienen que ver como que yo conocí al Señor. Ellos ya conocían al Señor. Los testimonios más o menos giran en torno a esto. ¿Cómo pude vivir tanto tiempo ignorando esto? ¿Cómo es posible que como cristiano haya vivido tantos años sin descubrir, por ejemplo, ¿verdad?,
que yo soy un espíritu con Dios. Entonces, cuando tú vas hojeando esa carpeta de testimonios, llegas a darte cuenta de algo. Que aunque tenemos miles de congregaciones en esta ciudad y en este país, en muy pocos lugares la gente ha entendido por qué existe. ¿Por qué un día Dios la salvó? ¿Qué es lo que tiene que hacer en su vida? Las congregaciones están llenas de personas que han sido salvadas, pero que no han sido transformadas. Aclaro transformación. La palabra para arrepentimiento en el griego es metanoia, que significa cambio de mentalidad. Estoy hablando de miles de personas que confiesan al Señor Jesucristo y son buenas personas, pero que su mente no sufrió una transformación como fruto de la revelación del propósito de Dios en su vida. Y te cuento algo, eso también me pasó a mí. Para cuando yo descubrí Isaías 61, yo tenía más de 14 años de creyente. Había leído la Biblia, había leído este pasaje muchísimas veces, había predicado de este pasaje. Para ese tiempo yo ya era pastor. Hasta que un día, leyendo este pasaje, la luz de Dios vino a mi mente. Y pude entender algo que nunca había entendido. De que básicamente el Evangelio consta de 5 elementos. De que la voluntad de Dios para su Hijo Jesucristo, para la iglesia, para Israel, fue esencialmente este. Miren. Número 1. Predicar buenas nuevas. Diga conmigo, predicar. Predicar. Número 2. Vendar a los quebrantados de corazón. Diga, vendar. Vendar. 3. Publicar libertad a los cautivos. Diga, publicar libertad. 4. Abrir la puerta de la cárcel. Diga, abrir la puerta de la cárcel. Dígalo, abrir la puerta de la cárcel. 5. Verso 2. Proclamar el año de la buena voluntad de Jehová y el día de venganza del Dios nuestro. Proclamación. Diga, proclamación. Resulta que Jesús, si tú ves la vida de Jesús, Él hizo exactamente esto, Él cumplió esto. Ahora, normalmente nos hemos quedado nosotros en la primera parte del versículo, predicar buenas nuevas. Yo creo que nadie aquí tiene problemas a la hora de entender de que la iglesia de Jesús debe predicar. ¿Está bien? Ahora, cuando Jesús, recuerdan esa mañana en la que Él entra a la sinagoga de Capernaum, dice que toma el rollo del profeta Isaías y lo lee. ¿Saben qué pasaje lee? Lee este. Y cuando Él termina de leer este pasaje, dice que cierra el rollo, enrolla el rollo, si ustedes quieren, y dice, esta palabra se ha cumplido hoy. Se miren lo que está diciendo Él, es algo tremendo. Esta palabra se está cumpliendo hoy. Quiere decir que Jesús hizo estas cosas. Número 1, predicó buenas nuevas. ¿Viene a Jesús predicando? Sí. 2, ¿lo ven ustedes vendando a los quebrantados de corazón? A ver, denme un ejemplo de una persona que fue vendada en su corazón. Del ministerio de Jesús durante los 3 años que él ministró. ¿A quién se les ocurre? A la adúltera, qué bien, a la mujer que es sorprendida en adulterio. Correcto, correcto, buen ejemplo, Doris. ¿Se acuerdan de los leprosos? De los leprosos. O sea, él los sana, pero ¿recuerdan lo que él hace con 2 de ellos?
a uno le pone la mano en la cabeza. ¿Quién toca a un leproso? Nadie. Él le dice, sé limpio, ¿recuerdan? Ahora, tú sabes que con solo decirlo, estaba hecho. ¿Qué necesidad tuvo Jesús de tocarlo? Lo dice así un comentarista, dice, su palabra le sanó de la enfermedad, su toque le sanó el corazón. O sea, yo veo a la mujer, correcto, él no aplica la dura ley, mujer sorprendida en adulterio debe ser apedreada, listo, ahí quedó. Los religiosos aman lo que está escrito a punta cabal, ¿por qué? Porque la religiosidad se establece sobre el protocolo, si así dice, se hace. La gracia no viene a quebrar eso, pero es más alta en autoridad que la ley. Nunca vamos a saber qué escribió Jesús en la tierra cuando estaba con la mujer. ¿Qué escribió? ¿Ah? Es una pregunta buena para hacerle cuando lo veamos. ¿Qué escribiste? Dice que se puso a escribir en la tierra. No lo sé. Pero él sí sanó del corazón a la gente, ¿sí? Lo hizo. Luego dice, a publicar libertad a los cautivos. ¿Se les ocurre a alguien? ¿Alguien dice al gadareno? Sí, es un buen ejemplo. Él estaba cautivo. No. ¿Sus apóstoles? Una mujer con flujo de sangre, me dice, al que cobraba los tributos, a Leví, Mateo. O sea, resulta de que Jesús mira a una persona, no tiene cadenas, pero al verla, él ve las cadenas que trae. O sea, la cautividad tiene que ver con el hecho de no tener libertad de movimiento. El hombre de la mano seca, dice Doris. Ahora, aquí hay dos elementos que parecen similares. Escuchen, dice, publicar libertad a los cautivos y a los presos apertura de la cárcel. ¿A qué preso le abrió la puerta? O sea, vamos a ponerlo así. Si somos rigurosos en lo que dice el texto, ¿Jesús visitó alguna vez la cárcel de Jerusalén? No, no. Por lo menos los evangelios no relatan ninguna ocasión en la que Jesús haya abierto físicamente la puerta de una cárcel. ¿Está aquí? ¿Entiende lo que estoy diciendo? Pero si Él dice esta palabra se ha cumplido hoy, quiere decir que hasta antes de eso, Él ya había abierto la puerta a alguien. Porque Él no podría decir que algo se ha cumplido si es que no ha pasado realmente. Entonces, no. Es, a Lázaro pasa 2 años después. Que Jesús empezando su ministerio lee este pasaje. Eso es lo interesante. Lo hace el primer año de su ministerio. Lázaro aparece unos pocos meses antes de que él muera. Él resucita. ¿Por qué les estoy haciendo pensar? No te quiero que piense. Está pensando. Uno viene a la iglesia no a pensar, hermano. Viene a recibir. Otros vienen a hacer la siesta. Otros vienen a decir aleluya. No. Quiero que piense. Pues esto tiene que ver con pensar. O sea, Jesús habla en el verso 1 de 4 cosas que Él hizo. Cuando habla de que las hizo, puedes estar seguro que lo hizo. Él no está hablando necesariamente de que eso haya pasado desde el punto de vista natural, pero sí que pasó desde el punto de vista espiritual. Ahora, aclaremos un poco la figura. Predicar el Evangelio es una de las maneras en las que nosotros podemos hacer libre a alguien. Eso es cierto. Pero puede ser posible que aun cuando uno ha conocido el Evangelio,
no sea libre de otras cosas. Sí es cierto. Sí es cierto. Cuando Jesús habla de la mujer con flujo, a la que hace referencia Loida, Jesús dice, hablando de ella, ¿cómo no podía haber yo ayudado a esta hija de Abraham? O sea, la imagen es bien interesante. Cuando Jesús viene a los suyos, viene a un pueblo que, hablando de ella, ¿cómo no podía haber yo ayudado a esta hija de Abraham? O sea, la imagen es bien interesante. Cuando Jesús viene a los suyos,

la ley. O sea, Jesús viene 4000 años después de Adán. Empezamos el capítulo 40 de Isaías, o sea, empezamos el libro de Mateo, libro 40. 39 libros por detrás, en cada uno de esos 39, Dios le habló a Israel. Le habló. Cuando Jesús viene a los suyos, porque eso dice Juan, a los suyos vino, estos ya tenían un preconocimiento del Dios único y verdadero. ¿Cuál era el primer mandamiento? Oye Israel, Jehová el Señor, Jehová uno es. O sea, tú no necesitabas acercarte a un judío y decirle, te quiero decir algo, hay un Dios. Él te decía, lo sé, lo he sabido desde niño. ¿Me entiendes lo que te estoy diciendo? O sea, Jesús viene a un pueblo que ya tenía un conocimiento de Dios. Ahora escucha lo que voy a decir. Tenía conocimiento, pero no tenía revelación de Dios. Hay una diferencia entre conocimiento y revelación extraordinaria. El conocimiento tiene que ver con ideas. ¿Estamos? Con cosas que tú has aprendido y aprendes y vas a aprender. La revelación tiene que ver con que un velo es quitado en tu espíritu, que te introduce a otra dimensión de caminar, a otra dimensión de vida. Voy a ponerlo de esta forma. Aunque ellos conocían que había un Dios, ellos no conocían de verdad ese Dios. Cuando Jesús está hablando con los discípulos allá por Juan 14, le dice, Señor, muéstranos al Padre. ¿Por qué le ¿Cómo pueden decir eso? Mira, el que dice eso había sido discípulo yo de Juan el Bautista antes. Eran gente, no como nosotros, digamos, criados en el paganismo. ¿Verdad? Por ejemplo, cuando nosotros éramos niños, es muy probable que hayamos visto cómo se chayaba una casa. Eso es pagano, eso es paganismo, viene del animismo. ¿Verdad? Lo vimos, yo lo vi, tú lo viste, crecimos en un ambiente así. En ese momento, nosotros sabíamos que había un Dios. ¿Quién era? Pues habrá que ver. Virgen María, Pachamama, San Juanito, ¿quién rayos será? Pero había un Dios, punto. ¿Me entiende? O sea, venimos así al Señor. Entonces, alguien tiene que mostrarnos al Dios verdadero. Y el que nos muestra eso es Jesús, Juan 14:6. Nadie viene al Padre sino por mí. Entonces, Jesús viene como el camino que nos lleva al Padre. En el caso de los judíos era totalmente distinto. Ellos no habían crecido en el paganismo, ellos crecieron en el conocimiento de un Dios único y verdadero. ¿Estamos bien? Pero ese conocimiento, y ahora viene el tema, ese conocimiento no era suficiente para darles felicidad, paz, gozo, propósito, salud. No era suficiente. El ejemplo más claro. Jesús está pasando junto al estanque. Ahí están los hijos de Israel, enfermos, tullidos, paralíticos, ciegos, sordos, alrededor de ese estanque, esperando que un ángel baje, mueva las aguas y el primero que entre se sanaba. Miren, ellos sabían que habían ángeles, sabían que eso era algo sobrenatural. Una persona podía darse cuenta cuando el ángel estaba moviendo las aguas. Amado mío, ¿tú puedes darte cuenta de eso? ¿Cuándo ha sido la última vez que te has dado cuenta de lo que estaba haciendo un ángel alrededor tuyo? Qué bueno por ti. Escuche, los judíos, esos enfermitos, se daban cuenta cuando un ángel entraba.

pero no reconocieron a Jesús. Conocían la ley de memoria, podían reconocer las señales de los tiempos. Por eso Jesús los reprende a los fariseos, dice: hipócritas, ustedes saben mirar el cielo y dicen, esta tarde lloverá, esta estación será así, pero no saben distinguir los tiempos de mi Padre. O sea, Jesús está caminando por ese lugar, y lo que tú ves ahí no son paganos, pobrecitos, que alguien les diga pues la Biblia. Todos ellos han crecido con la ley a su lado, pero la ley no era suficientemente poderosa para hacerlos sanos, para devolverle la funcionalidad, ¿me entiende? Jesús nos mira y dice que tiene gran compasión por ellos. Dicho de otra manera, le da pena. ¿Sabes qué pasa? Hoy día pasa lo mismo en la iglesia. Tenemos un Dios poderoso, tenemos una Biblia extraordinaria, pero la vida de la gente no expresa eso. Gente rendida, gente con hijos que no los puede traer al Señor, gente con economías destruidas, gente con matrimonios perdidos, gente... ¿Por qué? Si ellos conocen al Señor, has dicho bien, conocen. ¿Tú sabías que en el original griego de la Biblia, para conocer hay 5 verbos distintos? Nosotros decimos conocer y conocer. ¿Conoces mi casa? Es lo mismo que decir conoces a Dios, es el mismo verbo. ¿Me estás siguiendo? Por ejemplo, yo conozco a Maradona. ¿En persona? No, por el periódico, por las noticias. En griego, una es la palabra para conocer, por ejemplo, personalmente a alguien. Como que yo conozco a Isaac. Lo conozco. Sé dónde vive, me conoce. Ese es un verbo. Ah, yo conozco al presidente. Quiere decir que yo tengo, sé quién es. Es otro verbo en el griego. Y conocer a Dios es otro. Entonces, cuando Jesús habla, les dice, ustedes no me conocen. Pues sí te conozco. En el castellano tenemos un solo verbo. Pero más o menos Jesús está diciendo, utilizo ahora las palabras, dice, ustedes no me oida. No, nosotros te ginosco. Les responden con otro verbo. Oida significa que el conocimiento se te ha revelado. Y ginosco es el conocimiento como que tú tienes de un libro de historia. Entonces Dios, Jesús le dice, ustedes no me oida, no me conocen, de verdad. Y ellos responden, no, nosotros te ginosco. ¿Notan? Es como cuando Pedro y Jesús están hablando y Jesús le dice, ¿me amas? Te amo. ¿De verdad me amas? Te amo. Parece un cargoso Jesús, ¿no? Pero en el original griego, Jesús está usando otra palabra. Tú sabes que para amor hay varias palabras en griego. Entonces le dice, Pedro, ¿me ágape? Y Jesús le responde, Señor, te fileo. Se lo digo en castellano. ¿Me amas? Pedro le responde, sí, Señor, tú sabes que te estimo. Le vuelve a preguntar, Pedro, ¿tú me amas? Señor, de verdad, tú sabes que te estimo. Pedro, ¿me amas? Sí, Señor, te amo. Y ahí para. Y en el griego dice, ¿no? ¿Me ágape? Señor, te fileo. Fileo es el amor que tú tienes natural. ¿Ah? Es un amor natural. Vuelve a preguntarle, ¿me ágape, Pedro? Y él dice, Señor, tú sabes, te fileo. La tercera vez, Pedro, ¿me ágape? Y él responde, sí, Señor, te ágape. O sea, lo sube a un nivel de amor distinto. No te das cuenta de eso en el castellano, ¿ve? Porque parece simplemente, ah, lo negó 3 veces, tiene que preguntarle 3 veces. No, no solo es por eso. En realidad, Jesús yo creo que hubiera seguido insistiendo las veces que sean necesarias hasta que él le responda, sí, te ágapo. De verdad, te ágapo. O sea, te amo con un amor que no es mío, es un amor de Dios. ¿Entiende la diferencia entre conocimiento y revelación ahora?
¿Está aquí? Tú sabes que Jesús llevó todo dolor en sus llagas, toda enfermedad en sus llagas. ¿Amén? Entonces, ¿por qué estás enfermo? Conoces que llevó tu enfermedad. Ahora necesitas experimentar eso. Entonces debes pasar del conocimiento a la revelación. Ahora imagínese una persona, por ejemplo, imagínese una persona. Nadie, no conoce la Biblia. Está enferma. Y de repente tú le dices, eres sano en el nombre de Jesús. ¡Pum! Sana, listo. Esa persona no conoce toda la teoría de la sanidad, el aceite de aquí, que allá, que llame a los ancianos, que Perico Pérez, que nada que ver. Pero sí sabe una cosa, yo estaba enfermo, pero ahora veo. Yo estaba enfermo, ahora camino. Estaba enfermo, ahora oigo. O sea, no sé nada de eso, pero sé que ahora estoy sano. ¿Qué vale más? ¿Saber cómo Dios sana la teoría de la sanidad o estar sano? ¿Qué vale más? ¿Qué vale más? ¿Qué vale más? ¿Saber cómo se hace liberación o estar libre? ¿Qué vale más? ¿Saber qué es el dinero o tener dinero? La diferencia entre conocimiento y experiencia, entre revelación. ¿Qué es lo que necesitamos como pueblo de Dios? Conocimiento. Ya tenemos un conocimiento al Señor. Te digo algo más. Si yo no volviera a predicar por un año, 52 semanas, aquí, si no predicara por un año, aún si no predicara por un año, tú ya sabes lo necesario para vivir exitosamente. Si tan solo repasas todo lo que el Señor te ha hablado el año pasado, podrías hacer cosas extraordinarias. De verdad se lo estoy diciendo. No estoy exagerando. Si tan solo te metieras de así con tutti, en buen italiano, a revisar todo lo que Dios te habló el año pasado, te puedo asegurar de que tú cambiarías mucho de tu vida. ¿Qué es lo que tú necesitas? Más conocimiento, más prédicas. Tú no necesitas más prédicas. Por lo menos la mayoría de los que están aquí no. Si tú has estado en esta congregación por lo menos 3 años, te puedo decir algo, no necesitas más prédicas. Necesitas actuar. Necesitas experimentar lo que has aprendido. Si estás menos de 3 años, probablemente todavía necesitas que se te enseñe algunas cosas. Y va a ser un gusto hacerlo. Entonces, ¿qué pasa? Pues las prédicas de este año van a ser dirigidas a las personas que están menos de 3 años con nosotros. Es que es coherente. No puedes seguir viendo a la gente como inválida cuando ya sabe caminar. Pero Fernando, es que no sabe. Sí sabe caminar. Otra cosa es que quiera caminar. Otra cosa es que quiera vivir lo que ha aprendido. Me está siguiendo, ¿verdad? Entienda dónde estoy llegando. O sea, estoy queriendo romper una estructura. Esa falsa sensación de seguridad que hemos adquirido por la religión, de que por haber hecho una oración en la que nosotros reconocemos a Jesús como el Señor, todo está ok. Y te digo, no es verdad. Porque del conocimiento a la revelación hay una tremenda diferencia. No dudo de que el Señor se te reveló, por eso fuiste salvo. Porque nadie dejaría lo que dejó, nadie cambiaría su vida, sus amistades, su pasado, todo lo que vivió, si no fuera porque Dios un día se le reveló. Nadie lo haría. Si un día tú dejaste todo por seguir al Señor, es porque algo dentro se te reveló. ¿Cuánto sabías de la Biblia ese día? Así, nada. ¿Por qué llorabas? ¿Por qué decidiste cambiar? ¿Por qué quisiste dejar todo? ¿Por qué te volviste un fanático del Señor? Porque se te reveló algo. Punto. ¿Por qué cambiamos esa manera de vivir después? ¿Acaso no debería ser nuestra vida una constante revelación tras revelación tras revelación? Entonces resulta, y ahí cierro el círculo, de que el dolor viene para que nosotros podamos actuar de una manera en la que ya hemos aprendido, pero que no lo estamos haciendo. Te doy el ejemplo. ¿Te está doliendo la cabeza? Sí, vas a correr a la aspirina. ¿Por qué no reprendes el dolor?
Ahí está la diferencia. Se fue el dolor. Correcto. Has pasado del conocimiento a la experiencia. La siguiente vez se supone que tú debes ahora primero orar. Y después, si es que no pasa nada, pues tómate una pastilla. ¿Me estás siguiendo? Y llegará el día en que digas, no tomaré la pastilla, aun cuando esto persista. Si he orado, esperaré en la sanidad. Y punto. Eso ya es lo más elevado. Está el que, vuelvo, nivel inferior. Sé que Dios sana, pero en el fondo vivo como si no sanara. Dependo de médicos, pastillas y hay. Dos, sé que Dios sana y me sanó, pero si no me sanara de esto mañana, pues voy al médico. Nivel 3, sé que Él sana, y aunque no vea la sanidad hoy, yo no volveré a pisar un consultorio. Punto. ¿Qué ves en ese proceso? Ves crecimiento. Sobre un tema, sanidad divina. Un tema. Como eso aplica a cualquier área, hay una progresión de revelación. Entonces, ¿qué pasa? Tú escuchas hoy día la TV y te pones cualquier canal y todas las prédicas son más o menos iguales. No sé si les pasa. Yo tengo una señal de cable con una línea de enlace que viene desde otro país y entonces cada media hora hay prédicas de muchos lugares. Con mucho amor, con mucha humildad, por favor, no lo tome mal. Gloria a Dios por toda palabra que se predica, pero la mayoría de esas enseñanzas son muy parecidas porque giran en torno al nivel número uno, el puro conocimiento. Pues ahí está, sí, allá, allá, bla, bla, bla. Durante todo este mes que ha terminado, yo he recibido un bombardeo de palabras proféticas para el siguiente año. Como siempre, las de Ronnie Chávez y fulano y mengano, y tengo por ahí, de hecho ni las leí, ojé, porque todas las que he recibido giran en torno a esto, es el año en que Dios te va a prosperar, te va a dar, el año de la expansión, el año de que te vas a volver rico, es el año de la prosperidad, y sabes, y leo, veo, y qué bonito, qué bueno, sabes, pero no veo, por ejemplo, no he visto ni una sola, tengo por lo menos, en este momento, 15, por lo menos 15 palabras de profetas de otros países que me ha llegado. En ni una de ellas dice, yo disciplinaré mi casa este año. ¿Y sabes qué? Yo me la paso viajando todo el año, ustedes saben, arranco el 21 de enero. ¿Y sabe qué veo en todas partes? Una falsa sensación de que estamos bien, todo está bien. El hecho de tener iglesias de 20,000 gentes nos hace pensar que todo está súper. Pregunta a los profetas de esta ciudad, de este país, ¿por qué tenemos este presidente hoy? Pregunta a la red apostólica del sur del continente, ¿por qué ahora un ex sacerdote es presidente de Paraguay cuando el anterior presidente era evangélico? Pregunta, que alguien te diga qué tiempo estamos viviendo. Está aquí. Entonces, ¿qué pasa? Esos, y Dios, por favor, ¿quién no quiere un mensaje positivo y de éxito? Yo lo quiero, desde luego, todos queremos eso. Pero es que no todo te va a ir como dicen. Si tú estás chueco, Dios te va a dar duro. Si tu vida no responde al estándar de tu conocimiento, Dios te va a meter a la moledora. Es simple. ¿Entiende lo que le estoy diciendo? El año pasado, mire las cifras, ha sido el año en el que más pastores han caído en pecados diversos que ha provocado que dejaran el ministerio. Solo el año pasado, sumando y restando, han caído
más del doble de los pastores de los últimos 5 años. Solo el año pasado. Y tú dices, ¿estamos bien? El Islam está llenando Europa. Hoy día Francia parece un país musulmán. Y dices, ¿estamos bien? Se hacen ofrendas a la Pachamama cada lunes. Cochabamba celebra sus inciensos, ya no el primer viernes de mes, sino cada día por medio ya. Y decimos, la iglesia está muy bien, todo está muy bien. Hemos estado al borde de una guerra civil hace no más de 1 mes y medio y decimos, la iglesia está mejor que nunca. Entonces, ¿qué pasa? El haber recibido un evangelio de escape nos ha quitado la perspectiva de darnos cuenta de que quizás la vamos a pasar muy mal. No porque somos malas personas, sino precisamente porque somos buenas personas, Dios quiere que brillemos en los momentos de más oscuridad. Entonces, en lugar de levantar una generación de chiquillas, de muchachos, y este es uno de los temas que vamos a tener en esta semana, que ya viene el Señor, que prepares sin mancha ni arruga, qué bueno que lo hagas. También es importante que te des cuenta que quizás el Señor te conceda a ti el ser mártir por su causa. Obviamente, esa es una prédica que no se hace en un congreso juvenil. Ninguna persona que quiera ganar jóvenes va a decir, saben muchachos, quizás la mitad de ustedes va a tener que dar su vida por causa del Señor. A un evento vas para decirle, tú eres profeta, tú eres evangelista, Dios te va a usar, vas a ser un empresario, aleluya, recibo, tú eres el Eliseo, es eso, ¿entiendes? Pero el mensaje vigente para este tiempo es este: estamos en un tiempo de gran oscuridad. Han caído las monedas de la tierra y se anticipa una recesión económica de 3 años mínimo. ¿Es eso malo? No, no es malo. Si conoces los tiempos de Dios. ¿Me estás diciendo que vamos a sufrir? Te estoy diciendo que quizás sí. Pero aún si sufres, el Señor va a estar con nosotros. Jesús dijo, en el mundo tendréis aflicción, pero confía, Dios vencido al mundo. O sea, no importa lo que suceda, yo voy a estar contigo. Y es más o menos esto, imagínese, ¿verdad? Es como cuando tú, imagínese, tiene un puente de esos con palitos, largo y bien alto, y tienes a tu hijo y lo alzas y le dices, te vas a abrazar fuerte a mí, ¿ok? Sí, no vas a mirar abajo, ¿ok? ¿Estás bien? Te sujetas fuerte, no te vas a soltar. Si el Señor te está diciendo, no te voy a soltar. Te cuento, no es porque va a estar en el parque, hermano. Hola. ¿Entiendes? Le dices, agárrate fuerte, no mires abajo. Yo te voy a sujetar fuerte. Un buen chileno, chuta, ¿qué va a pasar? ¿Qué va a pasar? Yo estaré contigo todos los días. No tengas miedo. ¿Por qué te dice eso? Porque vas a tenerlo. ¿Por qué te dice que va a estar contigo? Porque vas a sentir, hay días en que vas a sentir que Él no está contigo. Esos días en que no quieres prender la televisión cristiana ni escuchar mensaje cristiano, sencillamente quisieras que alguien suelte la cadena e irte por el caño, punto. Desaparecer. Y si alguien te ha dicho que esos días no van a tocar tu puerta, te mintieron. Sí tocan la puerta. Y hay días en que la oración no sirve, porque sientes que tu oración no pasa al techo. Y hay días en que dices, ¿qué estoy haciendo? Anticiparte que eso pueda pasar no es darte un mensaje negativo. Es decirte que así como vas a disfrutar bendiciones inesperadas, también te van a sobrevenir dolores inesperados.
Pero sabes, por encima de eso el Señor está ahí. De eso se trata. Cuando tú analizas la vida de muchos hombres, leas este libro, Los Generales de Dios. ¿Se acuerda que le he recomendado que lo lea? Te vas a dar cuenta que hay hombres que descubrieron el poder de sanidad después de que perdieron a su esposa. Si tú les haces una entrevista a todos esos hombres y mujeres de Dios, como Katherine Kuhlman, como Annie McPherson, etcétera, etcétera, ¿verdad? Como John G. Lay, como Alexander Dewey, y les hablas, te van a decir algo: he aprendido más de Dios en los momentos de dolor que en otro momento. Porque cuando estás así, ¿verdad? Cuando ya estás respirando con solo la nariz y puedes ver su mano poderosa, esa lección no la borras nunca de tu mente. El paseo en el parque se olvida fácilmente. Pero el bien que te sacó, ¿verdad?, entre los espinos y abrojos y te rescató, queda guardado en tu vida para siempre. Amados, hoy día la gente tiene miedo al dolor. Y lo voy a decir de esta forma: creo que todos tenemos miedo al dolor. Nadie quiere sufrir. Es algo que está en nuestra naturaleza. Pero el conocer lo que conocemos y el servir al Señor que servimos va a provocarnos dolor muchas veces. Y es mejor que lo entiendas pronto. No porque sencillamente Dios quiera hacernos sufrir, sino porque hay valles de sombras de muerte que tenemos que pasar en algún momento de nuestra vida, para luego poder valorar la mesa que se ha aderezado delante de nuestros ojos. ¿Entiende, verdad? Aquel que un día no tiene para llenar la olla, ¿cómo sabe valorar el pan fresco tiempo después? ¿Verdad que sí? Aquel que no tenía vehículo y tenía que caminar kilómetros para llegar a un lugar, ¿cómo aprecia un carro que le llega por pura gracia de Dios? Es sencillo. El que no tenía zapatos y recibe un día zapatos, aprecia mucho esos zapatos, más que aquel que nunca le faltó zapatos. Es un hecho. Dios no va a hacer esa excepción con nosotros. Me apuro. Nuestra carga, en realidad lo que la iglesia hace, es funcionar en base a proclamaciones. Voy a decirlo de esta manera. Esta es una palabra que, por favor, sería muy interesante que revisen de enseñanzas atrás. He hablado, por lo menos en estos 3 años, unas 20 enseñanzas solamente acerca del poder del hablar. Por lo menos 20 prédicas hay muy buenas respecto a lo que significa hablar. Ahora, yo te estaba diciendo hace un momento, la tarea de la iglesia es esencialmente esta: proclamar. Vamos a ver, ¿conocen ese pasaje de Isaías, de Ezequiel 38? ¿Sí?

37, disculpen, dudé, por eso es que vine aquí. 37. El Señor está tomando a Ezequiel y lo lleva al borde de un valle y le muestra huesos, huesos, huesos, huesos. Verso 3, me dijo, hijo de hombre, ¿vivirán estos huesos? La respuesta, el profeta más listo de la Biblia es Ezequiel. Él tiene mucho cuidado de no venderse con sus palabras. ¿Se darán cuenta por esto? Tú lo sabes. No dice sí, no dice no, eso tú lo sabes. ¿Pero qué quiere decir? ¿Es una respuesta sin compromiso? No, en realidad, si tú lees más atrás te vas a dar cuenta que él sabía que Dios sabía. Lo dejo ahí. Mire lo que dice el verso 4, y este es el verso más importante de esta mañana después que el que hemos leído de Isaías. Me dijo entonces, profetiza sobre estos huesos. Y diles, huesos secos, oíd palabra de Jehová. Yo tengo una pregunta. El Dios que creó los cielos y la tierra, y todo lo que existe, ¿no podía haber hecho lo que quería hacer con estos huesos sin necesidad de Ezequiel? ¿Podía o no podía? No, no podía. ¿Te explico por qué no podía? Están equivocadas, equivocados. ¿Cuál fue el primer profeta que Dios levantó en Israel? Samuel, no se olvidaron. Qué bien, chicas. ¿Recuerdan de Ana y Samuel? Hola, el domingo pasado. Ok. Samuel, les dije algo. Ana, sin saberlo, dije, inaugura con su descendencia un nuevo tiempo sobre Israel. O sea, cuando se levanta el primer profeta, que es Samuel, Dios cambia su manera de trabajar. Hasta antes de Samuel, Dios podía haber dicho, huesitos, listo, ya están los huesos, son un ejército, y se acabó la historia. Pero después de Samuel, ya no, voy a ponerlo así, no voy a decir si puede o no puede, pero definitivamente, él había decidido obrar de otra manera. ¿Cuál? Que sea a través de sus profetas que las cosas se den. Los profetas son la voz y los oídos de Dios. Dios necesita de los profetas para que pasen las cosas. ¿Lo agarró? Entonces, para el momento de Ezequiel, para el tiempo de Ezequiel, imagínense, estoy hablando de que han pasado muchos años ya desde Samuel. Ya hay un protocolo de manejo. Dios hace su voluntad, pero dependiendo de los profetas. Cada vez que Dios quería cambiar algo, mandaba un profeta, ¿verdad? Así funcionaba. Entonces Ezequiel está al borde, ya, vuelvo a Ezequiel, y le dice a Ezequiel, profetiza. Profetiza. O sea, ¿profetizar qué es? La palabra técnicamente significa hablar por inspiración de Dios. Profetiza. Entonces resulta de que de ese valle de huesos inerte, seco, sin ninguna cosa viva, Dios levanta un ejército. Pero lo voy a decir correctamente, Ezequiel lo hace. Ezequiel tiene la habilidad de escuchar y hablar. ¿Sabes por qué soy tan hincha, tan molestoso con que tú digas un amén? No tiene que ver que nos guste el ruido, no tiene que ver, si no estaría yo, a ver, ¿quién vive? Una bombita por el Señor, shala, una gloria por aquí. No lo hago, no lo veo necesario. Pero ¿qué sucede?
Si tú no aprendes a hablar en los momentos correctos, Dios no puede hacer nada. Dios depende de tu capacidad de hablar. Por eso dice, lo que dices, recibes. Entonces aquí hay todo un problema, porque para poder hablar, tiene que cambiar nuestra mente primero. Y es ahí donde la gente se entrampa. Es ahí donde Isaías 61 es importante. Hay gente que está en una cárcel por la manera en que habla. Hay gente que está en otra cárcel por lo que sus padres dijeron de él. Hay gente que está en una cárcel por lo que su esposo ha dicho de él, por lo que su mujer ha dicho de él. Tú nunca vas a ser un hombre. Y ahí está el hombre. Y conoce al Señor y está, ahí está la mujer. ¿Por qué? Porque esas palabras son determinantes. El concepto de maldición es maldecir, decir lo incorrecto. Y esto es algo que hemos aprendido de tal manera nosotros como papás con mi esposa. ¿Cuántas veces vemos a los chicos, verdad? Y era antes, te vas a caer, y pum, se caían. Hasta que un día el Señor me dijo, tú lo profetizaste. Pero es que estaba ahí al borde de las gradas. Lo correcto no es te vas a caer, lo correcto es te puedes caer. Y eso cambió mi perspectiva. Claro, la manera sana de decirles, te puedes caer, te puede ir mal, puedes perder tu teléfono. No decirle, te vas a caer, te va a ir mal, vas a perder ese teléfono. Porque conforme a lo que yo digo, se hará. No es simplemente un cambio, no, quiero que entiendan, no es algo forzado. Tiene que ver aquí la revelación. O sea, si tú no has visto esto, puedes tener todos los recursos para ganar, no ganarás. Yo necesito aprender a hablar. Si es verdad que has nacido del cielo, has nacido por segunda vez, lo que se llama nuevo nacimiento, te darás cuenta que un niño cuando nace tiene que aprender a hablar. Ahora hay gente que ha nacido de nuevo, pero sigue hablando como en su vida pasada. Todo es condicional, todo es negativo. Todavía sigue pidiendo que Alá lo bendiga. Ojalá, ojalá pueda ir a verte. Ojalá, palabra árabe que significa Alá lo permita. Pues así hay un nivel de ignorancia en el pueblo de Dios, y de eso se aprovecha el diablo, y resulta de que, amados míos, con todo y la libertad que viene de Dios, con todo y el poder de Dios, con todo y la sangre de Cristo, hoy día hay hijos de Dios enfermos, ahorcándose con problemas, en cárceles de depresión y de tristeza, metidos en situaciones donde no encuentran salida. El domingo van a la iglesia, sonríen, participan del servicio, pero en lo profundo de su corazón están fríos, están secos, están muertos. ¿Por qué? Porque el conocimiento no salva a nadie, es la revelación la que produce una transformación. Entonces, más allá de seguir conociendo y aprendiendo, lo que tú debes buscar de Dios es revelación. Y es por eso que el dolor es importante, porque a través del dolor se te revelan verdades de Dios. El día en que estés solo en la tierra, solo, solo, vas a entender lo que significa, Él es mi pastor, nada me faltará. ¿Entiendes? Ese día tú entiendes eso. Si has andado con una bola de gente todo el tiempo, ese verso todavía es intrascendente. Pero en algún momento tú vas a experimentar el Salmo 23. ¿Me está maldiciendo? No, te estoy diciendo de que si Él te ha dicho, aunque pase por sombra de valle de muerte, no temeré mal alguno, es porque vas a pasar por valle de sombra de muerte. ¿Dónde te pierdes? Es simple. Entonces yo no te profetizo una vida llena de éxitos, te profetizo una vida de crecimiento y revelación. Te profetizo un tiempo en el cual tú puedas descubrir no conocimiento divino, sino revelación de una persona extraordinaria.
Eso es lo que necesitamos. Tú ya sabes tantas cosas que podrían quemar esta ciudad si se pusieran en práctica. Lo que necesitas es empezar a vivir eso. Tinieblas cubrirán la tierra. Pero ¿sabe qué dice la palabra? Levántate y resplandece. ¿Usted cree que solo está asociado a Isaías 60? No. Jesús le dijo, ustedes son la luz del mundo. Una ciudad asentada, ¿se acuerda? Una lámpara no se la pone debajo. Vosotros sois la luz del mundo. Si te dice que tú eres la luz, te cuento, es porque alrededor hay oscuridad. O sea, no esperes que las cosas mejoren. Yo se los dije, este año va a ser muy duro. Ahora, usted dirá, no se necesita ser profeta para eso, Fernando, basta leer el periódico. Es cierto, es verdad, no se necesita ser profeta para eso. Mas, sin embargo, es necesario que el Señor saque los que son de los que no son. Y para eso va a producir un movimiento en su iglesia. Y sabe, ahí va a ver usted, el que conoce se quedará atorado, pero el que ha sido revelado en Dios caerá y podrá ser parte de la nueva masa que Dios está preparando. En esta hora es muy difícil decir, uy, usted vive con Dios bien, usted más o menos, usted, ¿quién es usted? ¿Me entiende? No se puede hacer eso. No se puede hacer eso. Aquí todos nos vemos iguales, todos parecemos iguales, todos sonreímos, nadie aquí pierde los estribos, nadie grita, nadie dice una grosería. Todos somos gente más o menos bien. Pero el Señor nos conoce. Él sabe cómo vivo, Él sabe lo que yo soy. Yo necesito que esa experiencia se lleve a mi casa, a mi trabajo. De eso se trata la vida de Dios. Yo no sé cuánto tiempo más tengamos acá. No le puedo decir 5, 10 años, 20 años, 50 años. He aprendido algo. Quiero vivir como si me fuera a quedar para siempre acá, pero esperando su regreso. Y es lo que dicen Tesalonicenses, precisamente. No se trata de que ustedes dejen de hacer todo para esperarlo ahí con las manos arriba. Se trata de que, en tanto que esperamos, sigamos haciendo bien. Termino. Les decía de que traje ciertos materiales que quiero compartirles con ustedes estos meses. Son unos videos espectaculares. Me vienen dos a la mente. Dos. Son entrevistas, son testimonios, son muy bonitos. En uno de ellos tienen ustedes una muchacha de unos 30 y algo años, bueno, 20 y algo cuando empieza la cosa. Ella trabaja en Wall Street, es una neoyorquina típica, tiene un departamento hermoso, tiene 25 años de edad y gana $200,000 al año, o sea, tiene carro, es exitosa. Conoce al Señor y todo le empieza a ir mal. He escuchado eso antes. Entonces, un día, ella va a la cárcel. No, va presa, va a visitar la cárcel. Y se da cuenta de la cantidad de presos jóvenes que hay. El grueso, la cantidad más grande de presos, tiene menos de 35 años en esa cárcel a la que ella va. Y pregunta, ¿qué están haciendo por ellos? Nada. Entonces pregunta a la iglesia, ¿qué está haciendo la iglesia por ellos? Estamos orando por ellos. Bueno, aparte de eso. Nada. Entonces ella decide cambiar esa cosa, esa inercia, y se mete a la cárcel. Y empieza a hacer posgrados en la cárcel. Ella descubre una cosa, descubre de que cuando sale un convicto, ¿verdad?, trae una marca sobre su vida para siempre. Cada vez que él haga una entrevista de trabajo,
Una de las tres primeras preguntas es esta: ¿usted estuvo en la cárcel? Si dice sí, ya no llenes el resto del formulario. Punto. Entonces resulta de que ella descubre algo que en realidad no era un gran descubrimiento, era un secreto a voces, ¿me entiende? De que nadie le daba trabajo a un ex convicto. Entonces eso lo obligaba a volver a delinquir porque tenía que vivir de algo. Entonces ella crea una fundación solo para ex convictos. Solo para ex convictos. Y diseña toda una plataforma administrativa tan extraordinaria que garantizaba de que una persona que había sido, que estaba en la cárcel, empiece a ser entrenada, algo así como unas, voy a ponerlo así, como unos diplomados, empiece a ser formada para ser empresario, para ser microempresa, etcétera, etcétera. Luego salga y haya bancos que le puedan prestar plata con el respaldo de la fundación. Y hay una red de instituciones que bajo el compromiso de la fundación puedan contratar gente. Entonces, ¿sabe que hay un momento espectacular de la entrevista? Cuando pasan 10 hombres vestidos con un terno pero impecable, ¿verdad? Varios de ellos hispanos, toman el micrófono y dice: estuve en la cárcel 15 años. ¿Por qué? Asesinato agravado. Perfecto. Hoy día tengo una empresa que hace esto, soy además coordinador de la red oriental de la fundación. La siguiente, pues yo he estado en la cárcel 27 años, robo, violencia, asesinato, etc. He salido a la cárcel, en este momento tengo un taller de mecánica, con yo soy el asistente personal, y cada testimonio es ¡wow! Obviamente ella dejó su ciudad, dejó Nueva York, vendió su departamento, perdió todo. Dice ella: esta es mi posesión hoy día, y muestra a esos jóvenes, y son ya cientos de hombres que han salido de la cárcel, que son exitosos, que son empresarios con esa fundación. Entonces, ¿qué sucede? Uno ve, quiero que entienda, si tienes la mentalidad de ya viene Cristo, me voy ya, ¿para qué hacemos algo con los presos? ¿Para qué invertir tiempo en gente que ni la sociedad quiere invertir tiempo? Pero cuando tienes una mente de reino, donde te das cuenta que el Evangelio tiene la capacidad de cambiar eso, tú no tienes problema por ir más allá, más allá, más allá. Y literalmente esta mujer ha vivido Isaías 61 y ha abierto la puerta de la cárcel para muchísimos. Hoy día su fundación es súper respetada en Estados Unidos, trabajan con el gobierno, ya tiene muchos fondos, pero empezó ella sola. El segundo testimonio que me golpeó la cabeza simplemente es de un abogado. Es un abogado que hace un viaje a África y descubre lo que fue la masacre de Ruanda. Él se entera, este abogado se entera sencillamente de que en el lapso de 8 semanas, ¿verdad?, más de 700,000 ruandeses habían sido asesinados y nadie dijo nada. Entonces, él, cristiano comprometido, vuelve a su país y dice: ¿qué hace la iglesia por eso? Oramos. Volvemos. Entonces, él dice: vamos a llevar la justicia. O sea, se pone a estudiar todos los versículos de la Biblia que hablan de justicia. ¿De qué sabe un abogado? De justicia. O al menos técnicamente así debería ser. Revisa qué es la justicia para Dios. Y dice: no es posible que la iglesia mire de brazos cruzados las injusticias de este sistema. Y crea una organización para proteger a las niñas con abuso, violaciones, a las mujeres golpeadas, a los crímenes de policías que abusan de su uniforme para golpear a la gente. Un ministerio en este momento mundial, no sé qué, el de justicia, de righteousness, no sé qué cosa. Este hombre impresionante, solamente utilizando versos de la Biblia, le demuestra esto: si tú crees en el Señor, no puedes permanecer en silencio frente a mi justicia. No puedes estar callado, algo debes hacer. Y él está hablando en una conferencia para más de 1,000 pastores
Y les dice, ustedes lo hacen, ¿verdad? ¿Sabe que yo te paré ahí? Dije, wow. Esto hay que verlo con calma. O sea, de eso se trata el reino. No tiene que ver con ven ángeles, con... No, no, tiene que ver con un compromiso por cambiar lo que está a nuestro alrededor. Y en esta semana que vamos a estar con esos jóvenes que vienen de otras partes, nosotros queremos sacarles ese chip, ¿verdad? Ese mensaje de escape, ya nos vamos, cuidado, está tu nombre escrito en el libro de la vida. Qué bueno por eso, pero queremos ponerle un chip, un upgrade, algo superior. Ok, eres salvo, ahora, ¿qué haces con tu salvación? ¿Qué puedes hacer ahora que eres salvo? ¿Qué puedes cambiar ahora que eres salvo? Y considerando que el mayor de ellos tiene 18, 19 años, estoy hablando de un grupo de gente que va a decidir lo que va a estudiar, lo que va a hacer, dónde va a vivir, con quién se va a casar, los próximos 5 años a más tardar, la mayoría de ellos. Y que si lo que se les va a enseñar estos días realmente entra, tienes la garantía de que algo pueda pasar pronto. Por eso estamos haciendo ese tipo de eventos. ¿Entiende lo que le estoy diciendo? Amados, ¿qué podrás hacer este año por tu país? ¿Qué podrás hacer tú? Definitivamente, el primer paso es profetiza, habla, proclama. Si no puedes ni proclamar, amado mío, ¿qué haces con la palabra de Dios que Él te ha dado? Pero una vez que ya sabes hablar, ¿qué más puedes hacer por causa de extender el reino? De eso se trata. Y es en eso en lo que debemos ser entrenados. ¿Cómo yo, como ingeniero, como economista, como auditor, como futbolista, como profesor, cómo puedo extender el reino de Dios? ¿Qué hay en mi ciudad que no se esté haciendo? ¿Qué hay hoy día en esta ciudad que ninguna iglesia, grande o pequeña, está mirando? Yo puedo ser la persona llamada a eso. Tanto has orado porque Dios te utilice. Quizás Él no te quiere para predicar en un púlpito, sino para predicar en las calles de una manera que tú no tienes idea. El Señor nos ayude a entender su voluntad para este 2009. De verdad, yo declaro que va a ser un año de mucha victoria para ti, pero también va a ser un año difícil, donde vamos a tener que aferrarnos del Señor en momentos duros. Y es bueno que estemos preparados tanto para lo bueno como para lo difícil. No voy a decir malo, porque si estamos a la voluntad de Dios, nada es malo. Difícil, pero no malo. Porque de mi Padre no vienen cosas malas, solo viene lo bueno, el bien. Él es el Padre de las luces, de quien desciende toda dádiva y todo don perfecto. Amén. Así que anima tu corazón, más allá de buscar conocer y conocer, aprende a que Dios se revele en ti de maneras nuevas. Toma tu Biblia, no como quien lee el periódico. Yo les decía, yo leo máximo 1 o 2 versos del día. Nada más. Y me quedo todo el día con esos versos, meditando qué Dios me quiere decir a través de eso. Versos conocidos, nada extraños, pero no sabes lo que descubres cuando eso se te revela en tu corazón. Amén. De eso se trata. Con una sonrisa. Oiga, pero es que deberíamos salir animados. Es que sí salimos animados cuando entendemos los tiempos de Dios. Material. No, lo que yo les decía el día viernes, vamos a hacer un entrenamiento durante varios meses acá. Van a ser reuniones abiertas para los que quieran venir. Y les dije algo más, el requisito es que manejen una cuenta de correo electrónico, porque no se les va a dar nada escrito, todo va a ser digital. Y es bueno de una vez a dar el paso tecnológico. ¿Recuerdan que lo dijimos el viernes? Entonces, ya va a salir en estas semanas, unos días más, unos días menos, ya va a salir justamente los días, cómo se va a hacer este asunto. Amén.
Los testimonios se los voy a traer el próximo viernes, les voy a leer algunos. Es una carpeta muy preciosa. Y de hecho quiero sacar una fotocopia para que se quede allá prendido en nuestro panel de anuncios. Va a ser muy lindo leer todo lo que esta gente en Paraguay está hablando. Y cómo hay palabras de bendición para Bolivia, ¿sabe? Es precioso. Dice, te bendecimos Bolivia, oramos por ti Bolivia. ¿Por qué? Porque ese ha sido el lugar donde nuestros pastores han sido cambiados y ahora todos nosotros hemos sido cambiados. O sea, es extraordinario eso. Así que alentamos, aliento tu corazón en este día del Señor. Amén. Gloria a Dios. Quiero pedir que por favor los pastores se acerquen hacia la mesa con el pan y el vino que está allá, y voy a pedirle que deje sus cosas a un ladito. Vamos a dejar todo a un lado. Voy a pedir que los de la alabanza suban, chicos. Y vamos a entrar a la parte final de esta reunión. Por favor, ministren, acerquen el pan y el vino a la gente. Y a medida que llegue el pan y el vino a tu mano, yo quiero invitarte, no que te pongas de pie todavía, quiero invitarte a que por unos minutos te pongas a pensar en esto. Por favor, atiéndeme un ratito. Isaías 61:1. ¿De qué manera tú puedes vivir ese verso? Te hago una pregunta. ¿Todavía tú te sientes preso, cautivo, con el corazón quebrado? ¿Todavía te sientes así? ¿Qué parte del Evangelio, de las buenas noticias, tú todavía no has experimentado? Su sanidad, la reconciliación con tu pasado, el perdón, la paz.

Yo estoy seguro que hay cosas que tú conoces, que alguna vez has experimentado, pero que todavía no son un territorio ganado. Por ejemplo, yo he experimentado sanidad. Dios me ha sanado de cosas tremendas. Me ha sanado de una hepatitis B que no se cura, me ha sanado de un síndrome que se llamaba el síndrome de Hodge, me ha sanado cosas que no tienen remedio. Pero todavía estoy peleando por vivir totalmente libre de toda medicina. ¿Entiendes? Puede que Dios te haya sacado de una cárcel de tristeza o de situaciones que has vivido atrás, pero alguna vez todavía vuelve pasó tu mente. Estaba leyendo selecciones de este mes y me gustó mucho un análisis que hace una mujer. Es una sobrina del presidente John F. Kennedy, que fue asesinado. Es una Kennedy que hoy día es senadora por uno de los estados de la Unión Americana. Y ella hace una lista de toda la gente de su familia que murió. Usted sabe que el clan Kennedy es impresionante, la cantidad de asesinatos y gente que ha muerto de esa familia. Y ella hace, curiosamente, le termino predicando del mismo tema que ella habla. Ella habla acerca del dolor. Y me gustó mucho una cita que hace un autor. Dice: el sanar el dolor no significa que hemos olvidado. Significa que podemos mirar adelante y enfocarnos en lo que está por venir. O sea, se lo digo de otra forma: si tú has sido sanado del dolor, no quiere decir que ya no te acuerdas de eso. Personalmente yo creo que nunca nos olvidamos de lo que nos duele. Es como el perdón. Nos han dicho de que perdonar es olvidar, ¿recuerdan? Yo un día les enseñé por la palabra de que no es verdad. Porque mucha gente perdona, pero se acuerda y dice: ah, es que tú no perdonas. No, pero sí perdonar, y es una condenación increíble. En ninguna parte de la Biblia dice que perdonar es olvidar. Cuando pasa algo de dolor en nuestra vida, nosotros miramos atrás a lo que pasó y ahí está el quiebre. Si una persona no mira adelante, se queda mirando el motivo del dolor, esa persona todavía no ha sanado el dolor. Pero si puede mirar adelante y enfocarse en lo que viene por delante, ya la sanidad ha empezado. Porque no se quedó parado en el lugar del dolor. ¿Entiende, verdad? Yo creo que eso se aplica también a la sanidad física. Yo no puedo decir que Dios me tiene que sanar, yo creo que de verdad Él me ha sanado. Pero obviamente yo debo enfocarme en lo que viene por delante. No puedo decir: ah, ya una vez me sanó y ya. Yo creo que hay mucho por delante para nosotros si nos enfocamos adelante, si nos enfocamos en lo que viene en Dios. ¿Amén? ¿Estás aquí? Entonces yo te quiero invitar. Hay un momento con los ojos cerrados, simplemente a pensar. No puedo decir: ah, ya una vez me sanó y ya. Yo creo que hay mucho por delante para nosotros si nos enfocamos adelante, si nos enfocamos en lo que viene en Dios. ¿Amén? ¿Estás aquí?

requieren de una revelación del Espíritu Santo sobre ti. Yo te invito a hacer una oración muy sencilla en este día. Pide al Espíritu Santo revelación. No le pidas nada material, solo pide revelación. O sea, que Él te ayude a ver más allá de lo que comprendes naturalmente. Eso es revelación. Por ejemplo, si este año pasado tú no has podido alcanzar lo que esperabas, estuviste orando por un trabajo que no llegó, o por una solución financiera que no se dio, o por una sanidad que no aparece aún, no significa que has orado mal, no significa que Dios no te ha escuchado, pero quizás antes de que algo pase, se te debe revelar a ti. Entonces, ¿por qué no le dices, tú qué sabes qué es lo que estabas esperando? ¿Por qué no le dices, Señor, revélame? Revélame por qué la respuesta no llega. Revélame por qué no consigo lo que espero ver. ¿Qué hay en mi vida que aparta tu misericordia de mí? Revélame qué pasa. ¿Cuál es la rajadura por donde se escapa el agua? Revélame por qué. ¿Por qué no pasa lo que debería pasar ya? Pídeselo. Y te dice, igual que el Señor llevó a Ezequiel al valle, te dice, profetiza, hijo de hombre. No hagas una oración mental. No le dice Dios Ezequiel, a ver, ora en tu corazón, le dice, di. Yo te digo en este día, di. Se me revela lo que no estoy viendo. Di, háblale y dile a lo que está escondido que salga a luz.

Ordeno que toda oscuridad se disipe y pido que venga la revelación exacta de lo que está pasando conmigo.

pasado sea lo que haya sido. Deje un depósito de inmadurez y crecimiento en nosotros, que impida que olvidemos las lecciones aprendidas y que nos proyectemos en lo que viene por delante.

a tomar el pan, el vino. No tomes el pan ni el vino si no estás abierto a Dios, si no estás dispuesto a de verdad entender lo que Él está haciendo. Tiene que haber en ti

de recibir su revelación. Por ejemplo, si estás disgustado con alguien y tú sabes que vas a seguir disgustado, no lo tomes. Ya pasará el disgusto, pero no lo tomes, a no ser que quieras que eso termine hoy. Que si lo haces, estás obrando con mala conciencia y eso no te hace bien. Ahora yo te digo, si tú conoces al Señor, exteriormente no hay mucha esperanza, pero si se te ha revelado su persona, sabes quién es Él, tú también sabes que hoy día podría terminar cualquier situación. El Señor, Él es el que puede. Padre, en esta hora presentamos el pan, presento el vino. Papá, pedimos tu bendición sobre estos dos elementos, Señor. Señor, para que al tomarlo nosotros sea una señal de sanidad sobre nuestro cuerpo de toda enfermedad, Padre. Sea una señal de transformación en nuestra alma. Paz. Paz profunda. Y sea una señal para nuestro espíritu, Padre, de vida nueva. Que nos ayude a entender y a percibir la voz de tu espíritu más claramente. Señor, nosotros anunciamos tu muerte y declaramos y profetizamos por tu regreso, Señor, al tomar este pan y este vino. Manifestamos nuestro amor a ti, nuestra dependencia de ti. Tú eres nuestro pan diario, Señor, nuestro pan de vida. Qué privilegio poder tomarlo, Señor. Señor, en esta hora te pido por cada persona que va a participar de esta comida, Señor. Que una revelación de tu espíritu le haga entender el gran privilegio que significa esto. Y también la importante necesidad de sinceridad.

vida de Dios. Quiero pedirles que nos acompañen. Vamos a terminar en 10 minutos todo. Tenemos algo muy importante. Nuestra hermana Magalí sale hacia Santa Cruz esta semana.

Cantares, capítulo 2. Damos la bienvenida a todas las familias que en este día están aquí congregándose con nosotros. Es tan hermoso cuando una familia se congrega junto, ¿verdad? Podemos compartir como familia. Nos bendice tanto poder verlos aquí. Cantares, capítulo 2. El versículo que le voy a rogar que busque es el verso número 3. Cantares 2, verso 3. Como el manzano entre los árboles silvestres, así es mi amado entre los jóvenes. Bajo la sombra del deseado me senté, y su fruto fue dulce a mi paladar. Si tú tienes tu Biblia, por favor, te voy a invitar a que lo leas en voz alta conmigo y que juntos podamos declarar esta palabra. Cantares 2:3. Como el manzano entre los árboles silvestres, así es mi amado entre los jóvenes. Bajo la sombra del deseado me senté, y su fruto fue dulce a mi paladar. Amén. Este es uno de los pasajes más hermosos que están en el libro de Cantares. Seguramente que muchos de ustedes lo han leído muchas veces. Yo voy a compartir una palabra un poco distinta a una palabra que compartí en este evento, justamente. Uno de los temas que ministramos cada noche era Cantar de los Cantares. Y una de las palabras específicas que ministré una de estas noches es la palabra que hoy le voy a compartir. Y lo estoy haciendo básicamente porque creo que es importante rescatar algunos puntos muy, muy valiosos que se aplican para nosotros hoy día como iglesia en La Paz. En la Biblia usted va a encontrar muchísimos pasajes donde se habla de árboles. Los árboles, esta creación de Dios tan maravillosa, tiene representaciones muy particulares, significan cosas muy poderosas. En este pasaje en cuestión, dice la amada, dice la sulamita, como el manzano entre los árboles silvestres, así es mi amado entre los jóvenes. Ahora, noten lo que ella hace a continuación de eso, verso 3, segunda parte. Bajo la sombra de este manzano, de él, del deseado me senté, y su fruto fue dulce a mi paladar. El sentarse bajo la sombra de un árbol espiritualmente significa ponerse bajo la cobertura de algo o de alguien. Cuando uno se pone debajo de una sombra, ¿verdad? El sol deja de afectarle de una forma notable, por eso es que la gente se coloca ahí, no le pega directo, entonces está más fresco, está más agradable. Ahora, si tú te sientas en un árbol muy frondoso, la sombra va a ser más fuerte. Si te sientas en un árbol con muy pocas hojas, la sombra va a ser menos fuerte, menos amplia. Si el árbol tiene frutos, tú vas a poder comer mientras estás bajo la sombra. Si el árbol no tiene frutos, puede que tenga sombras, pero no eres alimentado. En este pasaje, ustedes tienen un complemento perfecto. Primero, porque el árbol es un manzano. Y es un manzano que no ha sido plantado por hombres. Es un manzano entre árboles que crecieron silvestres. Nadie lo plantó. Lo segundo es de que al ser un manzano, tiene un fruto que es un alimento, es una manzana. ¿Cuántos saben que la manzana es muy nutritiva? Amén. Es muy buena la manzana. Pero dice, a su sombra me senté. Y la consecuencia es no solamente que tengo sombra, sino que su fruto, eso quiere decir que ella comió, fue dulce a mi paladar. ¿Entiende, verdad? Yo le voy a llevar por un recorrido en la palabra lo más rápido que pueda, porque son muchos, para mostrarle la importancia de saber escoger bajo qué sombra sentarse. Voy a empezar llevándolo al libro de Juan capítulo 1. Por favor, busque San Juan capítulo 1,

El pasaje con el que quiero empezar relata un encuentro evangelístico. San Juan capítulo 1. Y aunque el verso clave para mí es el 48, voy a leerlo un poquito más arriba para que ustedes se ubiquen, por favor. Sígame. Versículo 43. El día siguiente quiso Jesús ir a Galilea y halló a Felipe y le dijo: sígueme. Y Felipe era de Bethsaida, la ciudad de Andrés y Pedro. Felipe, verso 45, halló a Natanael y le dijo: hemos hallado a aquel de quien escribió Moisés en la ley, así como los profetas, a Jesús, el hijo de José de Nazaret. Natanael le dijo: ¿de Nazaret puede salir algo de bueno? Le dijo Felipe: ven y ve. Cuando Jesús vio a Natanael que se le acercaba, dijo: he aquí un verdadero israelita en quien no hay engaño. Le dijo Natanael: ¿de dónde me conoces? Respondió Jesús y le dijo: antes que Felipe te llamara, cuando estabas debajo de la higuera, te vi. Respondió Natanael y le dijo: Rabí, tú eres el Hijo de Dios, tú eres el Rey de Israel. La primera sombra que quiero que usted vea es la sombra de la higuera. ¿Dónde estaba Natanael? Estaba debajo de la higuera. Estaba debajo de la higuera. Ahora, es interesante un elemento en todo esto. Natanael no estaba abierto a conocer a Jesús, ni mucho menos. Mire lo que dice el verso 46. ¿De Nazaret puede salir algo bueno? ¿Ah? La primera sombra de la que quiero tomar unos minutos es la sombra de la higuera, la sombra de la religión. Cuando la gente va a tener un encuentro con Jesús, ya tiene un contexto religioso detrás. Natanael, en este caso en particular, era un judío practicante. Se nota por lo que él hizo y la forma en que reaccionó. No solamente cuando él escucha lo que Jesús le dijo, ¿no? Rabí, ¿verdad? Tú eres. Él reacciona de inmediato, sino que también él tenía un concepto de lo que podía, si usted quiere, entenderse en ese tiempo como Nazaret. Nazaret era un lugar donde uno decía: ¿pero qué puede salir de bueno de Nazaret? ¿Qué puede salir de bueno? Ahora, Jesús utiliza ese manto profético que él tenía, tan maravilloso, y es lo que toca el corazón de Natanael. Cuando Jesús ve acercarse a Natanael, verso 47, él dice: he aquí un verdadero israelita en quien no hay engaño. Y se nota que él era muy sincero por lo que él dice arriba, ¿verdad? ¿Qué va a salir de bueno de Nazaret? Déjate de cosas. Ahora, cuando Jesús le dice: he aquí un israelita en quien no hay engaño, él reacciona y le dice: ¿dónde tú me conoces? ¿Cómo sabes que yo soy así? Y Jesús le dice: yo te vi antes de que fuera Felipe a buscarte. Estabas debajo de la higuera, estabas debajo de una cobertura religiosa. Yo te conocí ahí, te vi. Y él es tocado tremendamente en ese momento y dice: tú eres realmente quien dice la palabra que iba a venir. Su respuesta es inmediata y él se convierte en uno de los seguidores del Señor por una sola palabra. ¿Vio? ¡Qué tremendo! Esto cumple lo que dice en Corintios acerca de los dones proféticos. Los dones son para que la gente pueda tener testimonio de Jesucristo, pueda ver. Dice que hay, pues, un incrédulo entra y todos profetizan, por todos es convencido. Él puede decir: verdaderamente aquí está el Señor. Amén. ¿Qué es lo que la sombra de la higuera deja en la gente? ¿Qué es lo que la religión provoca en la gente? Normalmente deja juicio, ¿verdad? Uno se acostumbra a medir a la gente por la forma en que cumplen los preceptos religiosos. Eso quiere decir que una persona que cumple todos los preceptos, a nuestro modo de ver, puede ser mucho más piadosa que otra que aparentemente no los cumple. Pero bueno, en el fondo, solo el Señor sabe y conoce quién verdaderamente es suyo. Amén. Pablo dice: el Señor conoce a los que son suyos, y apártese de iniquidad todo el que invoque el nombre del Señor. De alguna forma, de una u otra forma, todos nosotros hemos estado bajo la sombra de la higuera en algún momento. Amén. Es verdad. Ahora, usted también puede ver otro pasaje en el mismo Evangelio donde Jesús maldice a la higuera, provoca que ésta se seque, ¿verdad? Mostrando también que la religión muchas veces no tiene fruto. Se lo voy a decir de esta forma: el Señor no quiere que seamos religiosos. La religión es básicamente una forma artificial de darnos seguridad en lo que nosotros hacemos y reemplaza
la fe y la dependencia del Espíritu, por el cumplimiento a preceptos y por la tradición. Dentro de toda forma religiosa hay una tradición, y la tradición invalida muchas veces la palabra del Señor. Eso lo dijo Jesús. Entonces, este primer modelo de sombra es bueno. Las higueras dieron de comer. La religión para Israel fue buena, tenía promesas, tenía mandamientos, tenía leyes para acercarse a Dios. Pero en el proceso, la gente no llegó a conocer realmente al Señor. Se aferró tanto a sus mandamientos, a sus leyes, fue muy bueno, pero eso no le sirvió para entrar a la vida eterna. La religión no lo va a conducir a la vida eterna. ¿Entiende? Usted necesita un contacto personal con el Señor. Nosotros no queremos que las personas que mañana pasado van a venir conozcan una forma religiosa de conocer al Señor. No es tienes que hacerte cristiano, no es esa la idea. No es lo que buscamos, sino que las personas tengan un encuentro de verdad con el Señor. Amén. Es Jesús quien puede cambiar el corazón de la gente, no la religión, no nosotros, no nuestra iglesia, no se trata de eso, es el Señor quien puede hacerlo. La segunda sombra que quiero mostrarle está en el libro de Jonás. Es una sombra muy famosa. Busque por favor el libro de Jonás, váyase al Antiguo Testamento, un pequeño libro, muy importante,

Voy a pedirle que busque Jonás capítulo 4. Para poder entender completamente este pasaje, tendríamos que leer todo el libro de Jonás, cosa que no vamos a hacer ahora por el tiempo, pero creo que todos los que estamos acá, en su gran mayoría, conocemos de qué trata el libro de Jonás. Amén. Un hombre, un profeta de Dios, que es enviado a hacer una tarea que él no quería hacerla. Ahora, en el caso de Jonás, y si vale de disculpa, no es que Jonás no quería hacerla por rebelde o por desobediente, sino básicamente porque él tenía un antecedente cultural de quienes eran los asirios. Dios había sido tan misericordioso que decide enviar a Jonás para que vaya a Nínive, que era la capital de Asiria, y predique la salvación. Muchas veces nosotros pensamos que tenemos un Dios evangélico, cosa que es falso. Nuestro Dios es mucho más grande que es evangélico, o sea, Él no tiene una polera así, amén. Dios es espíritu, Dios es amor, nuestro Dios es mucho más grande que lo que nosotros entendemos o pensamos, amén. Él ama tanto a los que están aquí como ama a los que no están aquí. Su corazón es que sus hijos se reúnan, y aunque nosotros podemos ver a ese y decir qué barbaridad ese pecador, Dios tiene mucho amor por esa persona. Amén. Es algo que no podemos perder de vista. Muchas veces hay orgullo en la iglesia porque decimos, ah, pues ellos, no ellos ni nosotros, tenemos un Dios que nos ama, y nos ama no por lo que hacemos, sino por lo que somos, y somos valiosos para Él. Amén. Tú puedes decirle al de tu lado, tú eres valioso para Dios, díselo. O sea, no porque te portes bien o porque te portes mal, eres valioso para Dios, eres valioso, Él te amó. Él te amó cuando eras desobediente y sinvergüenza, ¿verdad? ¿Cómo no te va a amar hoy día que buscas cumplir sus mandamientos? O sea, Él te amó. Pensamos que Él nos ama más porque hoy día leemos la Biblia, no es así. O sea, es la obra de Cristo en nosotros la que provoca el cambio, no tiene que ver solo con buenas obras. Las buenas obras no traen salvación, pero la salvación trae buenas obras, ¿verdad? Ahora, Jonás es enviado a hacer una tarea que no era agradable. Era como le pide el Señor en cierta forma a Corrie ten Boom, tener que darle la mano un día a uno de los oficiales del ejército alemán que se encargó de asesinar a su propia hermana, ¿no? Y verlo en el Señor y darle la mano, qué difícil, ¿verdad? Qué difícil. Yo creo que todos nosotros, de alguna u otra forma, tenemos una lista de los que no deberían salvarse. Son demasiado malos para salvarse, ¿entienden? Ahora, lo pensamos, no lo decimos, ¿cómo puedo? No puedo predicar de eso, ¿verdad? Por ética, pensamos que todos, y decimos todos, son bienvenidos a la salvación, pero como que ojalá que este nunca lo encuentre, ¿verdad? Bueno, de una u otra forma, el punto es este. Jonás conocía el carácter de los asirios. Y si usted los hubiera conocido, quizás hubiera reaccionado igual que Jonás. Ah, yo no voy a predicarles, estos son asesinos, son asesinos de niños, de mujeres. Esta gente merece podrirse en el infierno. Yo no quiero predicarles a ellos. Pero Jonás iba a aprender una gran lección. Lo primero que él hace es tomar un barco en dirección contraria a donde debería ir, todos conocen eso. Gracias a eso el barco está a punto de zozobrar. Primera lección para todos nosotros. Cuando tú estás en desobediencia puedes provocar la desgracia de mucha gente que tú amas. Si no va a decir amén, por lo menos diga ouch. Ay. En buen castellano, achichigo. Ok, bueno, lo que fuera. Ese es el punto. O sea, si Dios te ha llamado a hacer algo y no lo estás haciendo, vas a provocar dolor a mucha gente. En realidad, todo el barco estaba a punto de perecer. Ahora mire, qué tremendo es esto. A mí me asombra cuando Dios hace profetizar a los que no tienen su espíritu, ¿eh? Porque dentro del mismo barco se dan cuenta de que había un desobediente. O sea, la gente ahí dice, esto que nos está pasando no es casual. O sea, los marinos dicen, queridos, aquí hay algo turbio, aquí hay algo raro, ¿verdad? Y dicen, hay un hombre aquí por quien esta tormenta ha venido. Y ahí estaba durmiendo plácidamente Jonás, qué tremendo, ¿verdad? Y bueno, y ustedes saben, más o menos la cosa es, o saltas o te tiramos, ¿no? O sea, no hay otra. Y Jonás, no sé si por amor, valentía, o simplemente porque tenía algo de sangre en la cara, ahí cae. Y bueno, la historia usted la conoce.
Te pregunto, ¿Dios te obligará a hacer su voluntad? No, no te va a obligar a hacer su voluntad nunca. Pero lo está obligando a Jonás. Mira, el punto es este. El punto es este. Tienes que darte cuenta que tú eres más importante de lo que miras en un espejo. O sea, hay muchísimas consecuencias que tú puedes traer fruto de tu obediencia. Lo voy a decir de esta forma. No es tanto si tú obedeces o no, sino lo que tu obediencia podría producir en el reino de Dios. Entonces, cuando Dios pelea porque uno de sus hijos le obedezca, no es tanto porque él aprenda a obedecer de una vez por todas, sino porque esa obediencia puede estar atada a un hecho histórico muy grande. En el caso particular, estamos hablando de miles de gentes que vivían en Nínive. Miles de gentes. Así como Jonás no tenía la culpa por haber visto lo que vio, miles de gentes de Nínive no eran asesinas. No tenía la culpa de haber nacido asirio. ¿Comprende? Entonces, es más allá que la obediencia de Jonás, está la salvación de mucha gente. Puede que el día en que tú le digas sí a una difícil comisión de Dios, se defina el futuro de una nación. Gracias por su entusiasmo. Creo que estoy con el público equivocado, con los hermanos equivocados. O sea, quiero que se dé cuenta. ¿Qué hubiera pasado si Gandhi hubiera recibido la salvación ese domingo en la mañana que entró a un templo en Inglaterra? ¿Qué pasaría si hubiera entrado, en lugar de una iglesia muerta espiritualmente, hubiera entrado un templo lleno del poder del Espíritu Santo? Yo le puedo asegurar que la mitad de la India en este momento ya hubiera conocido a Jesús, porque él influyó tremendamente en la historia de su nación. O sea, tú no sabes, y te lo digo, tú no sabes lo que puede hacer la persona que mañana vas a traer después de que conozca a Jesús. Tú no sabes de lo que va a ser capaz él o ella. De eso se trata. Entonces, cuando nosotros vemos, mira, mi lucha es porque venga un hermano o una persona, un familiar al Señor. Esa es mi lucha. Pero detrás de esa persona hay una obra grande. ¿Quién diría, amados míos, que la conversión de Saulo iba a pesar tanto? ¿Quién diría que hubiera pasado si Ananías, el que es enviado a la casa de Pablo para orar por él, cuando aún se llamaba Saulo, no hubiera ido? ¿Quién diría, me entiende? El hombre más importante del Nuevo Testamento después de Jesucristo es Pablo. Y él aparece en un escenario en el que uno no vería nada positivo. Está muriendo Esteban y este muchacho está cuidando la ropa de los que lo están lapidando. ¿Qué puede pasar de todo eso? Tú no sabes si el que mañana vas a invitar, ese muchacho de la universidad que se ve totalmente fome, como dicen en Chile, un rayado que es desubicado, ¿verdad?, sea el próximo Pablo para esta ciudad, o para un pueblo, o para una nación. Tú no lo sabes. ¿Me entiende? El día en que a mí me predicaron el Evangelio, una muchacha 2 años menor que yo, seguramente que ella nunca pensó que Dios me podía usar como me ha usado estos 26 años. Yo no quería convertirme. Ella no me veía como una persona tremendamente poderosa. Era un muchacho de 16 años que lo único que quería era que esa mujer se calle. Es simple, simple. Mañana, pasado, las personas que vamos a traer, oramos porque algunos de ellos sea un Saulo, que luego sea un Pablo, ¿entiendes? Porque Dios puede ser, claro que puede ser eso, amados míos. ¿Qué hubiera pasado si nadie lo hubiera invitado a la predicación de Catherine Kuhlman, Benny Hinn también fue invitado ahí, pensaba en Julio César, perdón. ¿Cuánto Benny Hinn como Julio César fueron convertidos con el ministerio de Catherine Kuhlman? ¿Qué hubiera pasado si esa muchacha de la universidad no le dice, Julio, hay unas reuniones allá, ¿no te gustaría ir? O sea, tú no sabes lo que va a pasar, ¿me entiende? Puede que mañana aparezca un hombre que va a moverse en milagros y señales y que tú lo invitaste a la iglesia por primera vez. Gracias por su entusiasmo. Jonás va a Nínive. Predica casi en lengua, ¿se entiende? Arrepiéntanse que el reino de los cielos se ha acercado. Listo. Ya, cumplí, prediqué. Casi no lo escucharon.
Pero la respuesta es tan poderosa que se declara un ayuno en Nínive, hasta los animales dejan de comer. ¿Y sabes qué? Es muy interesante, porque ahí los llevo al pasaje que sí me interesa, Jonás 4. Jonás dice, quiero ver ahora el juicio de Dios. O sea, se nota que él predicó y se salió. Porque él asume esto, no han recibido mi mensaje, me quiero sentar en un lugar suficientemente alejado como para que no me salpique la sangre, porque ahora el fuego del cielo descenderá y quiero comer más melos con esa fogata. Se sienta para ver la gran quemazón, hermanos, qué impresionante. Ahora, miren lo que dice acá. Eso se lo demuestro en el capítulo 3, verso 9. Mire lo que él dice. ¿Quién sabe si se volverá y se arrepentirá a Dios y se apartará del ardor de su ira y no pereceremos? Y vio Dios lo que hicieron, que se convirtieron de su mal camino y se arrepintió del mal que habían hecho, o dicho, perdón, que les haría y no lo hizo. Verso 4, o ver capítulo 4, verso 1. Pero Jonás se apesadumbró en extremo y se enojó. Y oró Jehová y dijo, ahora, oh Jehová, no... ¿Es esto lo que yo decía estando aún en mi tierra? Por esto me apresuré a huir a Tarsis, porque sabía yo que tú eres Dios clemente. Sabía que podías perdonarlos. Tardo en enojarte, de grande misericordia, y que te arrepientes del mal. Ahora pues, oh Jehová, te ruego que me quites la vida, porque mejor es que me muera a verlos a estos salvos. Por eso no quería venir, porque sé que eres bien bueno. Y estos merecen morirse. Mira, es una de las oraciones más sinceras que en la palabra, definitivamente. ¿Ah? Y Jehová le dijo, ¿haces tú bien en enojarte tanto? ¿Cómo te puedes enojar? ¿Cómo me pones esa cara? ¿Cómo puedes estar tan molesto, Jonás? ¿Ah? Y salió Jonás de la ciudad y acampó hacia el oriente de la ciudad y se hizo allí una enramada y se sentó debajo de ella a la sombra hasta ver qué acontecería en la ciudad. Quiero ver qué pasa. Y preparó Jehová Dios una calabacera, la cual creció sobre Jonás para que hiciese sombra sobre su cabeza y le librase de su malestar. Y Jonás se alegró grandemente por la calabacera. O sea, imagínese qué tremendo milagro, ¿verdad? Ahí se pone una enramada, unas cuatro ramitas, y él se está cocinando. Quiere ver el juicio de Dios. Y Dios es tan amoroso con Jonás que le hace crecer un arbolito, una calabacera, en un día, un milagro del Señor. Y le cubre, ay, qué fresco está aquí, qué rico. Ahora sí puedo esperar más cómodo a ver qué pasa. Verso 7. Pero al venir el alba del día siguiente, cuando amanece al día siguiente, Dios preparó un gusano. ¿Quién pensaría que Dios puede usar un gusano? Mire, aquí hay un gusano que es actor de un acontecimiento interesante, el cual hirió la calabacera y se secó. O sea, para el segundo día, él despierta y ya no es sombra. Y aconteció que al salir el sol, preparó Dios un recio viento solano. Y el sol hirió a Jonás en la cabeza, se nota que era calvo, y se desmayaba y deseaba la muerte, diciendo, mejor sería para mí la muerte que la vida. Me quiero morir. Pueden freír un huevo en mi nuca y aquí estoy, ¿me entiendes? Está muy molesto. Entonces dijo Dios a Jonás, ¿tanto te enojas por la calabacera? Y él respondió, mucho me enojo hasta la muerte. ¿Qué manera de responder, eh? Está enojado. Y dijo Jehová, ¿tuviste tu lástima de la calabacera en la cual no trabajaste, ni tú la hiciste crecer, que en espacio de una noche nació y en espacio de otra pereció? Y no tendré yo piedad de Nínive, aquella gran ciudad donde hay más de 120,000 personas que no saben discernir entre su mano derecha y su mano izquierda, y muchos animales. La sombra de la calabacera es la sombra de la misericordia de Dios. Esta es una sombra en la cual usted debe sentarse algunas veces. Mire el que está a tu lado. Búscate una calabacera cuando estés enojado. ¿Por
qué? Porque cuando uno está enojado, juzga, se enoja, dice cosas inadecuadas. ¿Se entiende esto? Bueno, tal vez no le pasa a usted, pero a algunos mortales nos pasa todavía. ¿Verdad? Y algunos han pasado a un nivel de glorificación en el que esto no les acontece, pero para el resto de los mortales que aquí estamos reunidos, en el que a veces un momento de enojo, ¿verdad?, se presenta en nuestra vida, es importante sentarse bajo la calabacera y decirle: Señor, enséñame a tener misericordia de quienes tú tienes misericordia. Muchas veces uno está yendo, que le digo, ahora usted está saliendo en su carro, se va y de repente encuentra una calle cerrada y gente bailando ebria a las 2 de la tarde en un domingo. Y ahí se le quiere salir lo santo, ¿verdad? Usted saca su aureola, la pone en un lado, ¿verdad? Y se para aquí la pluma. Estos tales por cuales, borrachos, sinvergüenzas, idólatras y todas. Y Dios te dice: mira, hermano mío, venga para acá, vamos a charlar. Es gente que no sabe discernir su mano derecha de su izquierda. ¿Cómo no voy a tener misericordia yo de ellos? ¿Entiende el corazón de Dios? No se trata de que usted apruebe las cosas. Se trata de que aprendamos a mirar como el Señor las ve. La calabacera es la sombra de la misericordia. Muchas veces nosotros, al ir pasando nuestros años en el Señor, nos volvemos menos tolerantes a la debilidad humana. No debemos tolerar el pecado, definitivamente, pero debemos separar al pecado del pecador, porque Dios ama a los pecadores. El verso que todos, creo, de alguna forma aprendemos por escucharlo, por repetirlo, por leerlo, es Juan 3:16. Porque de tal manera amó Dios al mundo, que ha dado su Hijo unigénito, para que todo aquel que en Él crea no se pierda, mas tenga vida eterna. Y ese es el sello del ministerio de Jesús: es un ministerio de amor, es un ministerio de compasión. Entonces no se busque una sombra de juicio, búsquese una sombra de misericordia. Amén. Muchas veces se genera en el matrimonio esto, ¿verdad? La esposa o el esposo, quien sea, ya no quiere comentar cosas a su cónyuge, digamos de su familia. Por decirle algo, yo tengo un hermano, ya no me animo a decirle que mi hermano se metió en un problema, que está debiendo plata, porque la respuesta de mi esposo es: ah, ese bruto, ¿verdad? Pues que viene, él no sabe hacer nada, todo el tiempo le pasa, me alegro que le suceda. Entonces uno se calla y dice: mejor no digo nada, ¿verdad? Mejor no digo nada. Entonces ahí yo pudiendo, tratando de contar, esperando que como una respuesta distinta, ¿no? Vamos a orar por él. Sí, ay, este cuate no siempre anda haciendo esas cosas, pero Dios tiene misericordia, vamos a orar por él. Entonces uno espera una respuesta distinta, ¿no? Yo sé que está actuando muy mal, sé que está haciendo lo equivocado, y lo que quiero es alentar mi corazón porque es mi hermano, o sea, es alguien a quien yo amo, no me siento bien verlo así. Y no quiero escuchar más juicio. O sea, yo sé que está en desobediencia, sé que hace las cosas alocadamente, pero yo también era así. De alguna forma, yo también actuaba de una forma similar. La diferencia es que un día el Señor me encontró. Y el día en que mi hermano encuentra al Señor, ¿qué cosa podrá hacer, verdad? Entonces no debo perder de vista de que Dios sí puede alcanzar a esas personas, amén. Parece que algunos son inconvertibles, pero toda persona tiene una apertura al Señor. Lo voy a poner de esta forma: parecen puertas cerradas, pero toda puerta tiene una llave. Es que yo ya le he predicado, hermano, es que tal vez estás con la llave equivocada. Tienes que buscar la llave correcta. Cada persona tiene una llave para poder entrar a su corazón. Amén. Segunda sombra, la sombra de la calabacera, la sombra de la misericordia. Lo voy a llevar a otro pasaje muy interesante, por favor. Váyase al libro de Jueces. Este es uno de mis pasajes favoritos. Jueces, capítulo 9. Y aquí hay una tremenda lección para nuestra iglesia y para la iglesia del Señor
en todas partes. Donde este material se vea, donde este video llegue, esto les va a servir muchísimo. Jueces capítulo 9. Aquí hay una parábola. ¿Quién diría? Las parábolas no son propias solo del Nuevo Testamento, sino también en el Antiguo Testamento hay unas hermosas parábolas. Y aquí hay una parábola que empieza en el versículo 8. Dice: fueron una vez los árboles a elegir rey sobre sí, y dijeron al olivo: reina sobre nosotros. Mas el olivo respondió: he de dejar mi aceite, con el cual en mí se honra a Dios y a los hombres, para ir a ser grande sobre los árboles. Y dijeron los árboles a la higuera: anda, tú reina sobre nosotros. Y respondió la higuera: he de dejar mi dulzura y mi buen fruto para ir a ser grande entre los árboles. Verso 12. Dijeron luego a los árboles a la vid: pues ven tú, reina sobre nosotros. Y la vid les respondió: he de dejar mi mosto, que alegra a Dios y a los hombres, para ir a ser grande sobre los árboles. Dijeron entonces todos los árboles a la zarza: anda tú, reina sobre nosotros. Y la zarza respondió a los árboles: sí, en verdad me elegís por rey sobre vosotros. Venid, abrigaos bajo mi sombra, y si no, salga fuera de la zarza y devore a los cedros del Líbano. Es una parábola bien interesante. Aquí usted tiene árboles hablando. Es un cuento, una parábola es un cuento que quiere graficar algo real, pero de una forma alegórica. La sombra de la zarza es la sombra de la falsa cobertura. Le voy a explicar esto. Una zarza, bueno, es un término que nosotros quizás no lo ubicamos bien, porque usted no ve zarzas en los jardines aquí en La Paz. Es una especie de arbusto. Normalmente puede llegar a una altura de hasta 1.40, 1.50, quizás un poquito más, no sé, un tanto así. Y es básicamente un matorral lleno de espinas. No tiene casi hojas, ¿verdad? Y muchas veces algunos pajaritos hacen su nido en ese lugar porque se convierte en una defensa natural para los depredadores por la cantidad de espinas que tiene. ¿Estamos bien? Ahora, solo un iluso podría buscar ponerse bajo sombra de una zarza porque no tiene ni hojas. Dos, es tan bajo que casi tienes que estar echado. ¿Entiende? Ahora, aquí los árboles están charlando y dicen: pues, primero van a quién. Al olivo le dice: oye, olivo, ¿no quieres tú ser nuestro rey? Y el olivo dice: estoy demasiado ocupado, porque yo hago un aceite que se utiliza para Dios y todo aquello. Yo no tengo tiempo para estar en esas cosas. Luego van a la higuera, le dice: oye, higuera, ¿no quisieras tú, vas a ser un rey importante? Dice: no, estoy ocupado, mi fruto, yo tengo que estar ocupado dando el fruto que la gente espera. Mi fruto es dulce y mi fruto está esperado en cada estación. Yo no puedo estar perdiendo el tiempo en estas cosas. Y en tercer lugar van, ¿a dónde? A la vid. La vid tampoco es un tremendo árbol, ¿verdad? Realmente son bastante pequeños. Sé tú nuestro rey. Él dice: no, para nada. Es interesante que el único que acepta ser rey de ellos es el que está desocupado. ¿Sí o no? ¿Qué estaba haciendo la zarza? Nada. ¿Qué fruto da la zarza? Ninguno. Está ahí, ¿verdad? Desubicado. Y dice: ¿no quieres tú ser? No hay ningún problema. Pasen, imagínense, le dice a la higuera, al olivo: ven bajo mi cobertura. Bueno, lo que tú digas. Es interesante. Uno de los engaños más frecuentes a los hijos de Dios viene a través de la seducción de las palabras. ¿Ah? Voy a ponerle un ejemplo. Supongamos que usted está preparando el almuerzo, son las 11:15 y se atrasó, y el esposo y los niños llegan a la 1 y usted está en mero trabajo, está ahí cocinando, está la cazuela cociéndose, la comida ahí empieza a oler, y le tocan el timbre.
Dice, señora, ¿sabía usted que puede ser libre de la tribulación? Aparecen los testigos de Jehová en su puerta, ¿no? Le dice, queremos hablarle y venderle una revista. Usted le dice, estoy ocupado, vuelvo otro día. ¡Pum! O sea, no sé si entiende. Cuando una persona está ocupada, difícilmente puede tomar tiempo para empezar a escuchar cosas que pueden ser ciertas o no. Pero supongamos que usted está desocupado, es ya como las 3 de la tarde, lavó la vajilla, está a punto de... Ah, no, ustedes no ven novelas, correcto. Está a punto de tomarse una siestita y le tocan la puerta, ¿verdad? Y ahí le empiezan a hablar, le quieren vender el libro y no sé qué y no sé cuánto. Y usted no tiene ni prisa ni pausa y puede conversar con ellos y le dice que sí, que no. Y en eso inclusive hasta puede convertirse en testigo de Jehová, mire. ¿Quién le diría, verdad? Bueno, gloria a Dios, usted no es testigo de Jehová, es usted hijo de Jehová. Y eso es mejor, es un mejor, le cuento. El punto es este, el mensaje que quiero transmitir es este. Las falsas coberturas siempre están dispuestas a escucharte. Siempre están dispuestas a oírte. Pero en el fondo no tienen nada que darte. ¿Me entiendes? Las coberturas que tú debes buscar son las coberturas de gente que está ocupada en el reino. Pues, ¿qué te digo, no? Te encuentra en la calle una persona que antes te conocía, un hermano, una hermana que se congregaba, que te dice, ay, ¿cómo estás? Ay, yo estoy aquí medio, no sé, medio deprimido. Ay, ¿por qué no hablamos? Pero charlemos, vamos a tomar un refresco, un café, hablemos. Si tú quieres hablar conmigo, tenemos un pequeño problema porque tenemos que hacer una cita quizás de 2 semanas o 3 semanas porque andamos muy ocupados. No es presuntuoso, tiene que ver con lo que andamos haciendo. Estamos metidos en el colegio, la fundación, Canadá con las cajitas, estamos planificando una movilización a Sucre, ya le contaré luego. Estamos con los proyectos internacionales, estamos abriendo las escuelas en 9 países, o sea, estamos en un nuevo lugar, 9 lugares, perdón. Ay, Fernando, tengo que hablar rápido. Ayer Irene estaba en mi casa y me dice, Irene, tengo que hablar contigo, Fer. Sí, hermana, escríbeme un email, por favor, porque yo no tengo tiempo estos días para reunirme contigo. Te lo dije, Irenita. Y no me mandaste el email anoche. Me dijo, ya, te mando el email. ¿Sabes qué? Pero hay gente que tú escoges la hora y el día y te dice, no hay problema, puedo. Puedo. ¿Sabes por qué puede? Porque está muy desocupada. Hay un espíritu de cazador que se levanta muchas veces para capturar a los hermanos que no andan muy firmes. Ahora, muchas veces pasa que nosotros tenemos presiones, tenemos pruebas. A veces algunos entran de capa caída a la iglesia, ¿verdad? Unos ya entran remolineados y otros ya entran remolineados, en el sentido de que están entrando así, ¿verdad? Porque tuve una semana difícil, ¿verdad? Eso es cierto. Ahora, muchas veces pasa que nosotros tenemos presiones, tenemos pruebas. A veces algunos entran de capa caída a la iglesia, ¿verdad? Unos ya entran remolineados y otros ya entran remolineados, en el sentido de que

Entonces es bien importante que tú aprendas a escuchar a la gente que debes escuchar. ¿Ah? Es algo muy importante. Yo iba a compartir una palabra que me la reservé por hoy respecto a cómo el pueblo de Israel fue desanimado a causa del comentario de unos espías, de 10 hombres, que describieron no lo que provenía del espíritu, sino lo que provenía de almas que nunca habían superado sus temores y sus propios rechazos, ¿me entiende, verdad? Entonces es bien importante que tú seas una persona sabia. Y voy a decir qué entiendo por sabiduría. Una persona sabia sabe a quién escuchar. ¿Me estás siguiendo? Quiero que entienda lo que le estoy diciendo. Tú tienes que saber a quién escuchar. No toda persona que quiere hablarte trae un mensaje correcto. Se lo voy a poner de esta forma. No sé si se han puesto a pensar, es algo que ya lo han escrito algunos autores, el desánimo se transmite por escuchar lo que uno no debe. El desánimo se transmite. Pues una persona desanimada, si tú le das 5 minutos, te va a dejar desanimado. A los 10 minutos, tú estás peor que él. Entonces a mí me preocupa mucho cuando me entero de que, por ejemplo, el hermano X habló con ese hermano Y que hace tiempo se fue y que se fue no muy bien, porque yo sé que en las próximas semanas esta persona va a tener problemas porque escuchó lo que no debería escuchar. Voy a aclararlo. En la iglesia somos 8 pastores que estamos listos para poder dar la explicación que sea a quien quiera pedirla. Pero no voy a subirme a usar el púlpito para desacreditar a alguien. Ha habido gente que se ha ido de acá porque Dios, gracias al Señor, se la llevó porque nos estaba destruyendo. Gente mentirosa. Gente con serios problemas sexuales que nunca quiso arreglarlos. Gente torcida. Pero es bien grave pararse y decir: hermanos, este domingo quiero anunciarles que fulano de tal se ha ido por corrupto, sin vergüenza, por esto. Uno se calla. Pero luego tú te encuentras con esa persona y te cuenta una historia que no necesariamente es la correcta. Y un principio de sabiduría es darte cuenta que una moneda tiene 2 caras. Y es bueno que tú escuchaste una parte, escuches la otra. Pues yo me enteré en algún momento y el hermano luego viene y me dice: me estoy yendo, ya tiene una idea. No te da ni el derecho a la réplica, si es que te dice. A la larga, hay un principio en reino. Jesús lo dijo: el que conmigo recoge, el que conmigo no recoge, desparrama. O sea, ¿qué quiere decir? No hay ningún problema cuando los siervos de Dios han llegado a un tiempo en el que ellos deben empezar a dar fruto de otra forma. Pues seguimos haciendo lo mismo. O sea, tú no necesitas estar aquí toda tu vida en la calle 16 de Obrajes para decir estás haciendo lo correcto. Muchos de ustedes en algún momento de su vida serán llevados por el Señor para desarrollar otras tareas más importantes. Definitivamente. Pero es importante entender el tiempo y entender la forma para hacer las cosas. Tenga mucho cuidado de no escuchar a las personas equivocadas. Yo me entero a veces: ¡ay, fulano! Y está reuniéndose con personas, y está reuniéndose con hermanos. Digo, ¿cómo puede reunirse él con gente? Es como una zarza queriendo dar cobertura. No tiene nada de testimonio en su vida. ¿Cómo puede la gente ser engañada? ¿Cómo puedes tú estar detrás de una persona? La Biblia dice que por sus frutos conoces a la gente. ¿Sabes qué frutos debes ver, por lo menos? Debes ver una familia en orden. Hola. Tienes que ver una familia en orden. Tus pastores deben tener sus familias en orden. Eso dice la palabra en Timoteo y en Tito. Dice que aquel no puede administrar su casa, no puede administrar tampoco la casa de Dios. Y sabe que, amado, nosotros tenemos más de 15 años de bien casados, tenemos una familia que Dios ha bendecido.

somos una pareja que se ama y somos una pareja responsable. La familia Comboni es una familia ejemplar. Todos sus hijos sirven al Señor. Cada persona, la hermana Ana María es una mujer íntegra en Dios, la hermana Edith es una persona admirable. Nunca le va a encontrar una mentira a la hermana Edith, yo la conozco más de 10 años. Cada persona que está en el grupo pastoral tiene una conducta correcta. ¿Entiende? Cuando uno no ve lo espiritual, al menos debe ver lo natural. Usted tiene que ver a mis hijos, usted tiene que ver mis finanzas, usted tiene que ver las familias pastorales, porque ellos de alguna forma son nuestros ejemplos. ¿Me entiende? De eso se trata. Perdone que le diga de esta forma. No estoy haciendo un comentario personal, no quiero hablar de nosotros. Pero si yo fuera usted, diría, a ver, ¿quiénes son estos que comparten? ¿Qué autoridad de Dios ellos tienen? ¿Qué respaldo tienen en su familia? ¿Me entiende? Sigo viviendo en la casa donde he vivido por 37 años. En el pasado se me ha acusado de muchísimas cosas, hasta de que me estaba haciendo la plata con la iglesia. Pero los que nos conocen muchos años saben quiénes somos y ahí seguimos. Sigo con el mismo celular de hace 5 años atrás, el mismo número, el teléfono lo cambié. ¿Entiende? Entonces, uno tiene que aprender a ver lo visible. Tal vez usted puede ver en mí que soy poco puntual, todavía tengo que ordenar eso. Me comprometo a cosas que a veces no hago. Pero usted no va a ver en mí una persona inmoral. El día en que cruce esa línea, yo mismo voy a retirarme del ministerio. Porque ya no tengo autoridad para poder decirles sí o no. Yo no puedo. ¿Sabe qué? Tengo varios ojos en mi casa que me miran. Y sabe, mis hijos quieren venir a la iglesia porque miran nuestras vidas también en casa. Yo no debo traer a patadas a mis hijos. Ellos aman al Señor porque nos conocen dentro de casa y fuera de casa. Entonces, la próxima vez que usted decida escuchar a alguien, mire su vida. Hay gente que anda de descalabro en descalabro. Eso no es del Señor, hermano. Eso no es de Dios. Uno tiene que aprender a ver los frutos. Jesús dijo, por sus frutos los conoceréis. ¿Me está siguiendo, verdad? Se difunden rumores, se difunden pensamientos. Hermano, no escucha la zarza. Escucha el olivo, está ocupado. Escucha la higuera, está ocupado. Escucha la vid, está ocupado. Los hijos de Dios hemos sido llamados a hacer un trabajo. Estamos ocupados en eso. No vaya a reuniones en las que usted se esté exponiendo. No le voy a decir a ser contaminado, pero sí a ser afectado en su corazón. Es que yo amo mucho a esta persona. Sí, mi hermano, no le digo que no la ame, pero aprenda a tener una distancia. Hay un libro que yo le recomiendo, se llama Transferencia de Espíritus. Se lo recomiendo, usted lo puede buscar en Pan de Vida, en Librería Manuel. Le aseguro, es un clásico, Transferencia de Espíritus. Y es más, vamos a poner a disposición de los grupos de discipulado para que lo lean. Ay, es que yo ya no me quiero discipular porque mi discipulador se ha ido, me ha dejado parado. ¿Vas a tú ahora tomar una decisión por eso? Se habrá ido, pero tú sigues aquí. Ay, es que tengo mala suerte con los discipuladores. Pero seguimos aquí, amado. Pero seguimos aquí. Es que se han ido muchos. Sí, hemos quedado muchos. ¿Qué quieres ver? O sea, yo quiero animarles. Yo quiero animarles. Ay, no, el Señor ya no está ahí. Ay, amados míos. Dios tenga misericordia. Aprenda a quien escuchar. ¿Sabe qué? La Biblia es muy sabia. Ahí nos dice qué debemos ver en la gente. Las palabras aguantan todo, ¿verdad? Es más, hay espíritus de engaño en la gente. ¿Cómo le dicen cosas? Vea los frutos. Jesús no dijo, escuchen, dijo, vean. Por sus frutos los conocerán. A mí me asombra cuando habla con un hermano y digo, che, ¿te vas a ir tú? Me dice, no, Dios me trajo, yo no me muevo. No me importa, Dios me trajo. Wow, amén, perdóname. Es que uno ya anda con el síndrome, ¿entiende?
Perdóneme, hermano. Qué rico es escuchar eso. Dios me trajo, punto. No me invitó fulano, Pepe, Luchito, me invitó ese, fue, ya no sé, Dios me trajo. Mi vida Dios la conduce. Vea los frutos. Si mañana usted se va a ir donde se vaya a ir, vea quiénes son los pastores que lo van a recibir. Conozca sus antecedentes. Yo le he contado de dónde vengo. Mis pastores pueden hablar, a 12 años he servido, solo he estado en esa iglesia y luego aquí. No he deambulado por 20 congregaciones de la ciudad, amados. Y si usted habla, el otro día mi esposa llamaba a nuestra antigua pastora porque era su cumpleaños. Ella vive en los Estados Unidos, tiene 70 y algo años, y mi esposa la llamó. Dijo, quiero llamar a la hermana Fe. Y qué linda fue la sorpresa porque le dijo, has alegrado mi día, ¿cómo están ustedes? Saludo a Fernando, saludo a los hermanos, saludo a tus papás. Todavía la misionera nos manda tarjetas de cumpleaños para mi cumpleaños, para el cumpleaños de mi suegro. ¿Te manda tarjetas o no? ¿Te manda a tu suegra? ¿Verdad que sí? No nos salimos peleados de la iglesia, o sea, tenemos una relación de bendición. Sé que ella está escribiendo un libro de su misión en Bolivia y en otros países. ¡Qué hermoso! ¡Maravilla! Hace tiempo atrás con Alberto viendo unos terrenos, ¿te acuerdas? Y Toto te llamó por teléfono. ¿Quién era el Toto? Antes él se congregaba en la iglesia. Y qué rico que Alberto le consulte, le diga, o sea, no se salió tirando a la puerta. ¿Me entiende lo que le estoy diciendo? O sea, la altura para poder conducirnos. Y Toto sabe que tú estás conmigo, hablábamos el otro día por el chat o por el correo electrónico. ¿Qué quiero decirle? Aprende a escuchar la voz correcta. Yo no voy a estar, oye, te invito a una reunión, pero no lo digas, te invito a una reunión. O sea, no es así, amados míos. No andéis en sombras, no andéis en oscuridades. Hay una reunión en la casa de fulanito, pero cuidado, mi discipulador que no se entere. No funcionamos así. ¿Sabe? Aquí no hay una lista de casas prohibidas, ni teléfonos prohibidos, ni hotmails, ¿entiende? Emails que deben borrarse. Cada uno debe conducirse a la luz, pero aprende a caminar en luz y a reconocer a quién estás escuchando. Aprende a reconocer a quienes estás escuchando. Ve los frutos, no las palabras. Hay gente que habla muy bien, pero sus frutos son otra cosa. Vivimos tiempos muy peligrosos, iglesia. Hay tanto engaño en lo que se ve hoy día, que realmente el Señor tiene que ayudarnos a no ser engañados. Vea los frutos. ¿Sabe? No somos gente, probablemente, y hablo de mí, no somos gente muy sociable, probablemente no andamos aquí o allá, pero una cosa le puedo asegurar, queremos la santidad de Dios en nuestras vidas. Hablo de mi esposa y de mí, no andamos detrás de riqueza deshonesta, no estamos aquí por interés personal, estamos por pura obediencia al Señor. No tenemos ningún afán de ser los pastores más famosos de esta ciudad, ni mucho menos. Lo único que queremos es servir al Señor, y lo hemos hecho por 26 años. Por 26 años, no un día, no dos, no tres, hermanos. Y aquí seguimos y aquí estamos. Aprenda a pesar de quién escucha las palabras. Tal vez me falta sonreír un poco más, ser un poco más cariñoso con la gente. Tal vez me falta estar más en reuniones de casa, celebrando algunos cumpleaños. Voy a aprender, se los prometo. Pero aquí tiene usted gente moralmente correcta. Todo el equipo pastoral es gente que camina en integridad. Nadie está caminando por ahí a las 11 de la noche. Nadie tiene amigos medio raros, aunque son solteras varias personas. Es gente que camina en santidad y en pureza. A lo mucho usted debe encontrar que a veces anda con la cara larga alguno, o anda medio perturbado, como cualquiera. Pero moralmente todos son correctos. Usted no va a ver documentos pornográficos en su computadora, como de algunos jóvenes que tuvimos que expulsar de la iglesia por no querer reconocerlo. ¿Entiende lo que le estoy diciendo? Muchas cosas la gente no sabe. Yo tuve que quitar el internet de la iglesia porque encontré documentos que nunca debería haber encontrado en la computadora de trabajo de la iglesia. Pero obviamente esas personas, cuando se van de la iglesia, no le van a admitir a usted que hicieron algo así. Pero de ninguna forma podemos tolerar que en la iglesia, aquí detrás del púlpito, haya computadoras donde se esté usando de esa forma los equipos. ¿Entiende lo que le digo? Perdóneme, pero no se puede admitir eso. Y cuando se confrontó a esa persona y se negaron, pues muy bien, tú nos estás mintiendo, porque tomamos todos los recaudos de la palabra
primero solas, luego dos, luego todo el grupo pastoral, las pruebas, las evidencias, reconócelo. No, vete. Y se corta el internet, porque en la casa de Dios no vamos a aceptar esas cosas. No somos gente, hermanos, perfectos, somos hombres, yo soy hombre, y me falta mucho para todavía alcanzar el carácter de Cristo. Pero si mañana algún día quiero torcer mi corazón y hacer cosas sucias, no lo voy a hacer en el templo, ni lo voy a hacer con los equipos de la iglesia. ¿Me entiende lo que le estoy diciendo? Yo no le puedo hablar de muchas cosas porque sonaría desacreditar a la gente. Pero nadie se va mal de una iglesia si es que anduvo bien. Nadie se va mal de una iglesia si es que anduvo recto. Hermanos, por sus frutos. Uno entra por la puerta y se va por la puerta. Y uno lo puede ver en la calle y verlo en el Señor, y sabemos que somos colaboradores. Aprende a reconocer los frutos. No se deje engañar. No busque cobertura de zarza. Busque olivos. Busque vides. Busque higueras. Nuestras familias no son perfectas. Yo sé que ustedes tienen problemas. Está el hijo que no quiere congregarse. Está la falta de carácter en alguna cosa. Nos cuesta, no es fácil. Pero amado mío, si mañana usted cruza la línea y le pescamos en su adulterio, le vamos a tratar de ayudar. Vamos a poner todo a disposición suya para que usted sea libre. Pero si usted reincide, lo vamos a echar. ¿Y sabe por qué? Porque le dice Pablo: no se junten en la mesa para comer con alguno que, llamándose cristiano, el tal es fornicario, adúltero. No porque yo no quiero, no porque no te ame, sino porque la palabra lo dice. Todos podemos caer, pero si tú quieres buscar restauración, la vas a hallar. Si tú no quieres, estás en el lugar equivocado. Es duro, ¿verdad? Ay, no hay que amar, no juzgues. Solo le pregunto a usted, pregunto a las esposas aquí, ¿les gustaría venir con sus esposos a la prédica el domingo, sabiendo que el que predica está en adulterio? ¿Les gustaría que ore por sus esposos, que ponga manos sobre ellos? ¿Les gustaría saber que sus hijos están siendo discipulados por un homosexual? No juzguemos, hay que amar a todos. Amados, todo tiene límites. Y los hijos de Dios no somos nada, en realidad es el Señor. En realidad es el Señor, de eso se trata, todo se resume en esto, es el Señor. Pero a los que somos administradores de la casa de Dios, con todas nuestras fallas, entendiendo que nos falta un kilómetro todavía para llegar a la estatura de nuestro ejemplo, que es Cristo, debemos entender que Dios no nos exige perfección, nos exige sinceridad, el saber reconocer que tenemos problemas. Ay, si yo tengo este problema, retíreme del pastorado un tiempo, por favor. Necesito trabajar en esto. Ayúdenme. ¿Cómo no, hermano? ¿Cómo te vamos a tirar a un lado? Todos podemos caer. Mañana, cualquiera de nosotros nos puede pasar. No vamos a expulsar a un joven porque embarazó a una muchacha. No, por favor, vamos a ayudarlo. ¿Pero qué pasa cuando quiere acercarse a otra muchacha? Oye, un rato, viejo, déjate de cosas ya. Si una cosa es que te haya pasado, y déjate de molestar. O te moderas o aquí. Perdona, pero este no es un teatro, hermano. Aquí estamos pastoreando vidas y las familias deben traer a sus hijos e hijas con confianza. Aquí somos familias que queremos crecer para el Señor sin tener que cuidar a nuestras hijas. Hola, ¿entiende, verdad? Y es ahí cuando uno se mete en problemas. Dios nos dé gracia. Amados, qué tremendo. La sombra de la zarza es la sombra de la falsa cobertura. ¿Qué puedes comer de la zarza? Nada. Porque lo que uno come son los frutos. Yo les decía tiempo atrás, ustedes tienen el derecho de Dios para ser prósperos. No porque la Biblia lo diga solamente, sino porque no hay una persona en el pastorado, no hay una
que esté por dinero. No hay una que le interese la plata. No hay una que esté por lucro. No hay una que no quiera caminar rectamente financieramente dentro del equipo pastoral. Somos una cobertura correcta por eso, para que tú puedas prosperar. No andamos pidiendo plata a la gente, hermanos. ¿Saben? Cuando nos falta dinero nos ponemos a orar para muchos proyectos. Para lo único que pedimos ha sido para el alquiler. Y eso no va al bolsillo de nadie. Entonces tú tienes derecho de poder decir: Padre, así como mis pastores pueden ver un fluir económico. ¿Sabe por qué tengo una computadora nueva? Porque me la regalaron, hermano. Es una ofrenda que tuve. No la esperaba. Y la que yo tenía, la regalé. Les decía a los discipulados, a los de discipulado: ahora ustedes pueden reclamar su computadora también. O sea, los procesos se dan. Todo lo que está, Salmo 133, de la cabeza para el borde de la vestidura. La gente joven que está en discipulado, varias son mujeres, varias se enamoraron en el pasado, antes de que ustedes los conocieran. Y llegó el momento que a más de una le tuvimos que decir: para la mujer, porque no está para ti. Y ¿sabes qué? Todas ellas obedecieron. Y con el corazón partido dijeron: se acabó. ¿Ejemplo de qué? De obediencia. Así que si mañana esa discipuladora te dice a ti: no lo hagas, tú deberías obedecerle, porque ella no está pidiendo todo lo que no hizo primero, también obedeció. ¿Qué es lo que le dice el centurión? Yo soy hombre bajo autoridad. Yo sé que si tú dices, no necesitas ir a mi casa, di la palabra y será hecho. ¿Recuerda el milagro ese? El hombre bajo autoridad también entiende lo que es tener autoridad. Amados, frutos. Aquí hay gente que se ha ido porque le dije que terminara con su novia, porque su novia ni se congregaba, era una mujer que lo estaba tirando para afuera. Y veo hombres como Javier, con todo y el currículum, preguntándome: Fer, ¿qué hago? Digo: wow, gente obediente. Frutos. Ah, palabras, hermano, ahí estamos. Si es concurso de palabras, usted tiene tremendos predicadores. Las palabras no lo van a salvar, si los frutos. Usted tiene. Si el próximo domingo no estoy, quien predique tiene la autoridad para hacerlo, porque tiene un testimonio de Dios en su vida. Perdónenme, no sorteamos quién puede predicar, a ver. Uy, a Pepito va a predicar. ¿Sabe que no es así? No es así, hermanos, perdónenme. Por respeto a los que vienen cada domingo, sabemos que la persona que debe estar es alguien que tiene autoridad espiritual para levantar la voz y animar a los hermanos. Usted puede sentarse sabiendo que, aunque quizás no sea el predicador de su preferencia, va a recibir buena comida, va a tener una buena manzana para comer, llevarse a la boca. Amén. ¿Por qué? Por el fruto, por el ejemplo. Termino. Lo que más enseña es el ejemplo. Jesús dijo: aprended de mí. Pablo dijo: hijitos míos, imitadme a mí. ¿Entiende lo que le estoy diciendo? Amén. No se asuste por eso, por favor. No le estoy sacando el cuero a nadie. Pero usted tiene que entender que no puede escuchar a todos, tiene que saber a quién oír. Cuando mañana le quiere invitar a alguien, y dígale usted, y dígame: ¿qué es de su esposo? ¿Qué es de su padre? ¿Qué es de su madre? ¿En qué anda usted? Ah, no, que yo, no, antes de orar por mí, quiero que me diga: ¿quién eres tú? Yo no me voy a ir a meter a la casa de un desconocido. Ah, no, yo lo conozco. ¿Lo conoces? ¿Realmente lo conoces? ¿O conoces lo que tú has escuchado? Yo conocí a Jeremías. Esta vez en Chile conocí a sus padres.
me puede decir, eres un buen hombre, Jeremías, tienes unos lindos padres. O sea, ¿qué conoces? ¿Qué conoces de la gente? Amados, abran sus ojos y cierren sus oídos cuando estén expuestos a gente que no conocen en el fondo. Abran sus ojos, no para juzgar, pero si te vas a comer esa manzana, verifica que sea una buena. De eso te estoy hablando. Nosotros no somos mejor que otras personas. Yo no soy nada mejor que otros, amados. Tengo tremendos defectos. Pero usted tiene ojos y juzgue. Son 26 años y nunca me ha acercado una mujer de mala manera en la iglesia. Con la única persona que el Señor me entregó, estamos aquí a cargo y nos conocemos 26 años. Y es la madre de mis hijos. 26 años caminamos juntos. El día que conocí al Señor, al poco tiempo conocí a la que hoy día es mi esposa. No tiene que cuidarse de nosotros. Está en un buen lugar. No se asuste. Y no crea a la gente. Cuando tenga duda de algo, de alguien, venga, hable. Hable con Javier, hable con Marcela, hable con Magalí, hable con Tati. No en este momento, por favor. Y pregúntele. Yo quiero saber qué pasó, quiero entender qué pasó. Usted como parte de dueños de casa, pueden decir, ah, entiendo. Ahora comprendo. Señor, nos ayude. Toda la gente con la que tratamos de relacionarnos, mire, cada vez que yo viajo a un país, se acercan 10 pastores y me dicen, queremos su cobertura. Podríamos tener una red tranquilamente de más de 100 iglesias en este momento. Pero ¿sabe cuál es mi oración? No nos hagas alianza con alguien que no tenga nuestro espíritu, Señor. Porque las alianzas de Dios son según el género. ¿Ve cómo es Génesis? Se reproducen según el género. Tenemos un ADN parecidos los que nos reunimos aquí. Y las iglesias con las que trabajamos tienen nuestro ADN. Usted va a la iglesia de Pamelita en Santiago, es muy parecida a la nuestra. Es nuestro ADN. Uno no, casi no ve diferencia alguna. ¿Se entiende lo que le estoy diciendo? El ADN es espiritual. Entonces nosotros oramos y los dejamos en espera. 6 meses, 8 meses. Hace poco un pastor de Tocopilla me decía, me escribió hace unos meses, queremos su cobertura. Y le dije, bueno, ¿por qué no nos vemos en Santiago y hablamos? Yo le dije, Señor, si va esa persona a Santiago, voy a asumir de que puede ser una alianza buena. No llegó. Amén. Yo estoy tranquilo. ¿Por qué? Porque tanto ser cobertura como recibir cobertura es una alianza. Yo estoy comprometido contigo. Si tú me dices, Fer, me voy a congregar acá, te digo, pues tienes nuestra cobertura, hermano. Entonces, ¿qué pasa? Cuando tú te pasas por la línea oscura, ¿verdad? También nos afecta como iglesia. Porque te estamos dando cobertura. O sea, somos parte de tu equipo. Es como cuando tú te vas a sacar un préstamo en el banco y te dicen, deme un garante. Entonces, fulano de tal. Y luego no pagas, ¿verdad? Entonces van donde el garante y le dice, oiga, usted lo garantizó, ahora, ¿qué onda, no? Uy, es que no, yo solo quise. No, es así, ¿verdad? La palabra dice, no des garantía a tu prójimo si no sabes de qué se trata. O sea, nos interesa. En el pasado sabíamos que entraban personas y muchas veces, que les digo, como estamos en Obrajes, piensan que somos una congregación de gente de plata. Entonces había gente que se prestaba dinero, sacaba y desaparecía. Y hace mucho tiempo, años atrás, dijimos, miren, gente que quiera hacer préstamos debe hacerlo a través de un proceso pastoral. Porque luego te enteras que esa persona que se fue de la iglesia debía a 20 personas. ¿Pasó? Oiga, ¿pasó? Entonces luego la gente ya no quiere venir a reunirse porque, bueno, le da cosa decir, no te presto plata.
Ay, qué mal, ¿me entiende lo que le digo? Entonces dijimos, miren, todos los préstamos deben hacerse a través de un pastor, o sea, tiene que estar un pastor enterado. No como garante, pero por lo menos que le diga, ¿le vas a dar plata? Bueno, mira, si quieres dale, pero te cuento, debe a 30 personas. Es tu plata, dale. Porque, ¿qué pasó? Ay, ¿por qué no me dijeron que estaba tan endeudado? ¿Pero por qué le diste plata? Y le daba pena el hermanito. O sea, ¿y qué pasa en el fondo? Si te das cuenta, terminamos resolviendo muchos problemas. O sea, la reunión se acaba en un par de, ¿qué le digo? En 30, 45 minutos, pero la iglesia sigue funcionando 7 días. Entonces, de alguna forma, la iglesia empieza a dar cobertura en el sentido ya real, al ver qué pasa cuando te quieren sacar gato por liebre, te quieren timar, o sea, cosas así. O gente que está buscando trabajo y alguien me dice, pastor, necesitamos, a mí me llegan cartas de instituciones cristianas, necesitamos un contador, un auditor. ¿Y a quién mando? Mando a ese hermano que ni si congrega o se congrega de mes en cuando, ¿me entiende, verdad? Está sin grupo de discipulado, un día está bien, un día está mal. Y le voy a mandar respaldando como iglesia de que es una persona confiable para el trabajo. O sea, es bien complicada la situación. Tanto el que da cobertura se compromete contigo como tú al recibir cobertura. O sea, es un doble compromiso. Estás siguiéndome, ¿verdad? Tú tienes los beneficios de la cobertura. Por ejemplo, vives en una casa que tus padres construyeron, tú no. Por darte un ejemplo, muchos hijos. Eso es el beneficio de la cobertura. Si mañana dices, me salgo de tu cobertura, padre, y tu padre dice, vete, hijito, chao. Ahora tienes que buscar dónde vivir. Entonces terminas bajo un puente con un cartón y dices, pues estoy sin cobertura. Claro. La cobertura te hace beneficiario de lo que tú no trabajaste. ¿Me estás siguiendo? Por ejemplo, yo en más de 20 años nunca entendí lo que eran las prisiones de cautividad hasta que entendimos con Ana. ¿Qué beneficio eso provocó a nuestro ministerio? Muchísimo. ¿En cuántos años tuvieras descubierto el tema prisiones de cautividad por ti mismo? No sé. Yo no lo descubrí en muchos años. ¿Pues cuál es el beneficio de la cobertura? Que yo heredo lo que mis padres edificaron ya. Yo heredo. Si mañana tu hijo se mete en una deuda, choca el auto, tú le dices, ¿te las arreglas solo, hijo? No, ¿sabes qué terminas haciendo? Te prestas, pagas, es tu hijo. Entonces yo quiero saber quiénes van a ser nuestros hijos, ¿entiendes? Por eso es que tenemos mucho cuidado en las iglesias con las que vamos a trabajar. Termino, mucho cuidado con la zarza. Dile al que está a tu lado, cuidado con la zarza. No hablo de la cebollita y el tomatito. Esa es otra zarza y esa sí es rica. Esta zarza es de las complicadas. Oseas capítulo 4. Cambiemos de cobertura. Busque el libro de Oseas. Sigo con los profetas menores. Oseas capítulo 4.

Oseas capítulo 4, versículo 13, por favor. Sobre las cimas de los montes sacrificaron e incensaron sobre los collados debajo de las encinas, álamos y olmos, que tuviesen buena sombra por por tanto, vuestras hijas fornicarán y adulterarán vuestras nueras. Sobre la cima de los montes sacrificaron e incensaron sobre los collados, debajo de las encinas, álamos y olmos, que tuviesen buena sombra. Por tanto, vuestras hijas fornicarán y adulterarán vuestras nueras. ¿Qué está diciendo en este pasaje tan, tan grave, verdad? Los álamos y los olmos son sombra de infidelidad. Los álamos y los olmos, según este pasaje, son una sombra de infidelidad. O sea, esos bosques, esos árboles, eran el abrigo, el cobijo, para que se produzcan cosas obscenas ahí, cosas que desagradaban a Dios. La sombra de infidelidad, álamos y olmos. Primera de Samuel, capítulo 14. Primera de Samuel, capítulo 14.

Versículo 2, por favor. Primera de Samuel 14:2. Y Saúl se hallaba al extremo de Gabá, debajo de un granado que hay en Migrón, y la gente que estaba con él era como de 600 hombres. En este pasaje vemos que Saúl, ¿se acuerdan de Saúl, verdad? Está debajo de un árbol de granada. Un árbol de granada, en algunas versiones van a leer ustedes tamarisco. No dice granada, sino dice tamarisco. Este árbol de granada o tamarisco es un árbol que tiene pocas hojas y el fruto es un poco amargo. Su flor es de color rojo. Y los egipcios agarraban esas flores, las molían y las mezclaban con el incienso para el dios Osiris. Lo utilizaban como parte ritual. Osiris es el dios de los muertos en el mundo egipcio. Ahora, es interesante porque así como puedes definir el ministerio de David como un ministerio de alabanza, de un corazón bien entregado por el Señor, puedes definir el ministerio de Saúl como un ministerio de un tipo amargado. Él era un amargado rematado. ¿Y saben por qué él era amargado, verdad? Porque tenía celos constantes de la forma en que Dios usaba a David. ¿Recuerdan eso? Dice que aún espíritus de tormento caían sobre él, ¿recuerdan? Y él aún trata de matar un día a David que le tocaba el arpa a modo de consolarlo. Es interesante cómo se ve a Saúl debajo de un árbol de granado, debajo de un árbol amargo, porque refleja lo que hubo en su corazón toda su vida. Dile al que está a tu lado, nunca busques el árbol de granado como sombra. Nunca busques eso. No busques. O sea, no te conviertas en una persona amargada. Amén. No te conviertas en alguien amargado. La amargura de la que estoy hablando en este pasaje no debe confundirse con esa persona que ha sufrido mucho y le cuesta alegrarse, por ejemplo. Es un tipo de amargura, pero que no nace de los celos o de la envidia, sino de haber sufrido pérdidas muy duras. Saber reconocer, ¿verdad? A gente muy triste, espíritus, que le digo, apagados, y ahí se describe un poco Jesús, lo que dice de Jesús, se habla en Isaías 61, cuando dice que se ha ordenado que a los hijos, ¿verdad?, se les quite ese manto de tristeza, de luto, de ceniza, y se le ponga óleo de gozo. Habla de esos buenos hijos que han sufrido situaciones terribles, situaciones familiares, han pagado precios que solo el Señor sabe, ¿verdad? Y sus vidas pues no son fáciles, y dice que remoliné, levanta un pie nada más, ¿verdad? Salta y levanta el otro pie y ahí queda, o sea, no le da para más. Pero están ahí, siguen ahí, no es ese tipo. El tipo de amargura de Saúl es un tipo de celos. ¿Por qué yo no tengo esa unción? Y la gente, pues, se acuerdan, ¿verdad? Saúl mató a sus miles, David a sus 10. O sea, siempre el diablo va a usar de chanfle para pegarles por abajo a los amargados, ¿verdad? Qué lindo haces esto, pero no lo haces como el hermano. Y eso es peor, ¿verdad? Ay, tocas muy lindo, pero te falta unción. Golpea. El árbol de granado habla de la sombra de amargura. Nunca, nunca, nunca los celos llenen tu corazón. Cada uno ha sido equipado por dones que el Señor en su gracia ha puesto en nosotros. Tal vez no cantas como fulanito o fulanita, pero tienes otros talentos. Y por mirar los talentos que te faltan, pierdes de vista los talentos que te sobran. Ese es el punto. Hay gente que se queda suspirando lo que no tiene y pierde lo que tiene, ¿verdad? Tal vez no cantes, pero ¿cómo silbas? ¿Verdad? No le haces mucho al fútbol, pero ¿cuánto conoces? Porque lees mucho. No eres bueno para matemáticas, pero eres todo una enciclopedia en historia. O sea, cada uno tiene talentos maravillosos de Dios, ¿verdad? Yo me asombro cuando a veces hablo con algunas personas, las habilidades que tienen. Digo, wow, qué tremendo. ¿Cómo realmente Dios ha equipado a su pueblo con talentos extraordinarios?
muy, muy, muy tremendo. Así que escape de los árboles de tamarisco o de granadas, no son para usted. Gracias por su entusiasmo y por estar de acuerdo conmigo. Primera de Reyes 19, me apuro, no quiero dejarlos a la mitad de esta enseñanza, por favor. Primera de Reyes 19, me tomé mucho tiempo con la zarza porque es importante, pero ahora estoy apurándome. Nos tomamos tiempo con esa zarza para ir a la otra zarza. Primera de Reyes, capítulo 19, versículo 4. Y está hablando de un personaje que todos admiramos y amamos mucho, Elías. Usted sabe que él tuvo una victoria tremenda en el Monte Carmelo y todo aquello, hasta que escuchó la amenaza. Ese era su problema, tuvo que escuchar, ¿no? La reina Jezabel dice que para mañana a esta hora tu cabeza estará en su mesa. ¿Ah? Y ha contratado hasta un disecador para que se encargue de ti. Híjole. Y lo que no pudieron hacer 300, 400 sacerdotes de Baal, lo hizo una amenaza. Elías, eso te pasa de escuchar a quien no debes escuchar. ¿Quién escucha los recados de Jeza? ¿Quién escucha los recados de esa señora? Imagínese. ¿Quién se pone a oír eso? Bueno, algunos desubicados. Mire, Elías era un hombre muy poderoso. Ya quisiéramos encontrar un Elías aquí. Qué tremendo hombre era. Pero la amenaza de Jezabel lo deja en el piso. Mire lo que pasa, versículo 4 y 5. Voy a leer desde el 3. Viendo pues el peligro, se levantó y se fue para salvar su vida. Y vino a Berseba, que está en Judá, y dejó allí a su criado. Y él se fue por el desierto un día de camino, y vino y se sentó debajo de un enebro, y deseando morirse dijo: basta ya, oh Jehová, quítame la vida, pues no soy yo mejor que mis padres. Y echándose debajo del enebro se quedó dormido, y aquí luego un ángel le tocó y le dijo: levántate y come. El árbol de enebro, enebro, la sombra de la depresión. Este es un árbol muy visitado por muchos. A ver, proféticamente pregunta uno cerca de ahí: ¿has estado debajo de algún enebro últimamente? Vamos, díselo. Y espera que te responda, ¿no? Dice, sí. O sea, hay que orar por el hermano, ¿no? Porque no está bien. El enebro es la sombra de la depresión. Elías se tiró debajo del enebro y se quedó dormido. ¿Sabes qué es una persona deprimida? Quiere dormir. Quiere dormir. Deja de alimentarse. ¡Ah, qué tremendo! Ahora, ¿de dónde vino, amados? ¿De dónde vino la depresión para Elías? De la amenaza. O sea, no le eche la culpa a Jezabel. O sea, yo siempre me enojo con eso porque, ¡ay, Jezabel me ataca! Espérese un rato. Si él no hubiera escuchado a Jezabel... ¿Me entiende? Jezabel habla todo el tiempo, es una loca que anda gritando amenazas todo el tiempo. Pero no por eso andamos mojando los pantalones, ¿o se entiende? O sea, tú tienes que saber a quién escuchas, volvemos al punto. Si escuchas al Dios de los cielos, yo te puedo asegurar que no tienes ningún problema con lo que está gritando esa señora. Porque ahí está lo que hemos cantado. El victorioso vive en mí, las circunstancias no me mueven a mí. El victorioso vive en mí. Usted no canta el victorioso vive en mí, cuando Jezabel callada está. ¿Entiende usted? No, usted está victorioso. Jezabel gritando, Jezabel bailando, Jezabel tirándole flechazos. Usted sigue siendo en victoria, porque la victoria de Dios no está en lo que nos pasa, sino en lo que pasó en la cruz del Calvario hace 2000 años. O sea, esa es la base de nuestra victoria. No que seamos gente genial, no que cada día estemos tomando, ¿verdad?, un supervitamínico, proteínico de fe, sino porque la sangre de Cristo es muchísimo más poderoso que cualquier amenaza de Jezabel, cualquier amenaza que los reyes cananeos. La sangre de Cristo es más poderosa. El problema es que le escuchamos. Ese es el punto. El infierno nunca se calla, todo el tiempo te está maldiciendo. Todo el tiempo te está diciendo que te va a ir mal, que vas a perder el negocio. Todo el tiempo dice que te vas a morir joven, que tu negocio no va a ir. Todo el tiempo. Ahora, ¿tú quieres escuchar eso? ¿O quieres escuchar el Evangelio, buenas nuevas? ¿O quieres escuchar la fuente correcta? ¿Por qué se llama a Satanás
mentiroso, padre de mentiras. ¿Tú mientes con mímica? ¿Cuál es el poder del diablo? ¿Dónde radica? ¿Cómo hizo pecar? ¿Qué utilizó para hacer pecar a Adán y Eva? ¿Y fue como mimo? No, habló. O sea, ¿me entiendes? El infierno se mueve en base a las palabras. Santiago lo declara. ¿Qué utiliza el diablo para asustarte? Amenazas. Amenazas. Te va a ir mal. No vas a poder. Amenazas. ¿Cómo decapita a Jezabel? Amenazas. ¿Cuál fue el problema de Elías? ¿Escuchó? Escuchó lo que no debía escuchar. Entonces, así como tenemos que atar a Jezabel para que suelte al hermano, tenemos que enseñarle a que ponga un tapón en sus oídos. Porque si no, esto se convierte, miren, hagámonos accionistas de la fábrica de sogas, pues vamos a tener que atar a esta señora cada día por medio, porque mi hermano tiene unas orejas de altavoz invertido, ¿me entiende? Ahí parecen dos radares cónicos que ha de escuchar lo que no debe. Escucha la voz del cielo. Pregúntale al Señor, ¿qué dices tú que soy yo? Usted va a ver quién es. Ahora, cuando se acerca el ángel, es interesante, Elías está dormido. El deprimido está dormido. Está en la reunión, está sentado, pero ha descubierto la técnica, ¿me entiende? Puede dormir con los ojos abiertos. O sea, está dormido espiritualmente. Está ahí. Mira, escucha, dice amén, pero está deprimido. Tremendo, ¿verdad? Entonces viene el ángel del Señor y sabe, no le dice, ¿verdad? Si fuera una zarza le diría, ¿qué te han hecho? Eso te pasa, pues, por estar ahí. Ven conmigo, yo te voy a sanar. Mira lo que le dice el ángel. Le toca. Oye. Elías, levántate y come. Ay, en esta iglesia no hay amor. Soy deprimido. No puedo levantarme. Y puedes levantarte. Hace años dejaste de gatear. Puedes levantarte. Levanta. Y nadie te va a... A ver, abre la boquita. ¿Qué le han hecho a mi oveja? Venga. ¿Qué le han hecho? Habla. A ver, ahí está. Un burrito, sube la lomita, baja la lomita, abre la boquita, deja su carguita. O sea, ¿entiende, verdad? Para eso va la zarza. ¿Qué te han hecho? Dime. ¿No te ministró hasta ahora Edith? Ay, tantos meses se la traía contigo. Yo te dije que había algo en esa hermana, ¿verdad? Y como pidiste cita con Fernando, nunca te la dio seguro. Si así es él, ¿entiendes? No, pero aquí yo te voy a cuidar, yo te voy a atender. No te preocupes. Cualquier relación con hechos de la vida real es pura intencionalidad. No es casualidad, es intencionalidad. El ángel del Señor va y le dice, oye, levántate. ¿Por qué no lo abraza? ¿Por qué no le dice, ven, abre tu boca? Porque él sabe que está frente a Elías. Y tal vez Elías olvidó quién es él, pero los cielos saben quién es él. Y ahí está un general de guerra, no está un muñeco asustado, está en un proceso depresivo. Y el deprimido no requiere un abrazo, requiere que alguien lo exhorte, que alguien le dé fuerza, que alguien diga, coma, usted puede comer, usted es Elías, usted no es... ¿Entiende, verdad? Así se acerca la voz del cielo. ¿Cómo se acerca a Pedro cuando está en la cárcel? Pedro, Pedro, levántate, toma tu manto. Ay, no, venga, yo le voy a poner su mantito. ¿Qué me lo han hecho estos guardias malos, verdad? ¿Qué le hicieron, hijo? Ay, sus manitos, nada que ver. Levántate, toma tu manto y sígueme. Ahí está el pobre atado al cepo. Horas. Oye, espérate, un calambre, viejo, espérese. Apúrate, Pedro. Ya voy. Tiene este ángel, ¿por qué nos mandaron? ¿Qué quieres al espíritu de la madre Teresa que venga aquí? No, hermano, o sea, esto es reino, esto tiene que ver con potencias. O sea, tiene que ver con saber quién eres tú. Tú no estás aquí para que tengamos pena por ti, pena del diablo. ¿Me entiendes? Usted no es digno de pena. Usted tiene el Espíritu de Dios en su vida, pena del diablo. Tal vez estoy pasando un mal rato, yo no quiero pena de nadie. La misericordia de Dios es la que requiero, pero pena no quiero de nadie. Del diablo tenga pena, mi hermano, porque él no se puede convertir.
pero no de un hijo de Dios. Un hijo de Dios no da pena. Pobrecito. ¿Cuál pobrecito? Usted es un hijo de Dios, usted es una hija de Dios. La pasó negras, hermano, no importa. El Señor viene y te dice, levántate y come. Sal del enebro ya. No lo deja comiendo debajo del enebro. Sal, tienes que moverte de ahí. No puedes vivir deprimido. Hermano, queme el enebro. Algunos días salen del enebro, pero lo dejan en su jardín. Mi enebrito. Nunca he visto un enebro, así que no lo puedo describir. El tamaño ni forma. ¿Me entiende, verdad? Pero ciertamente no es un árbol bueno para ti. No es bueno para ti. ¿Cuántos aquí pueden levantar su mano y decir esto realmente? Un día Dios me sacó de la depresión. A ver, ¿cuántos saben que sí pasó? Mire, ¿cuántas manos hay aquí? ¿Cuántas manos hay aquí? Amén, bájela, queme el enebro. Que no quede recuerdo alguno de eso. ¿Y cómo evito caer en eso, Fernando? Tape sus oídos. Tape sus oídos. Escucha al Espíritu y a nadie más. Penúltimo, Oseas capítulo 14. Tengo algunos más, pero ya no me va a dar el tiempo. Oseas capítulo 14. Libro de Oseas capítulo 14, versículo 7. Volverán y se sentarán bajo su sombra, serán vivificados como trigo y florecerán como la vid, su olor será como el vino del Líbano. Voy a volver a leer. Volverán y se sentarán bajo su sombra, serán vivificados como trigo y florecerán como la vid, su olor será como el de vino del Líbano. Esta sombra, los árboles del Líbano, habla de la sombra de la restauración. Este es un árbol que sí debes buscar en tu vida. El Líbano, los árboles del Líbano, los cedros del Líbano. En los Salmos se menciona muchísimo a los árboles del Líbano. Los que buscan la justicia de Dios son como los cedros del Líbano, árboles inmensos, firmes, altos. ¿Cómo dan una sombra? Su sombra es maravillosa. La sombra de la restauración. Nunca te olvides, sobre todo juicio triunfa la misericordia. Él permanece fiel aunque todos los demás se te nieguen. El Señor permanece fiel. El árbol del Líbano, sombra de restauración. Y termino con el primer pasaje que leí, Cantares 2:3. Como el manzano entre los árboles silvestres, así es mi amado. Me senté bajo su sombra y su fruto fue dulce a mi paladar. El manzano le habla de la sombra de intimidad con el Señor. Intimidad con el Señor. La palabra manzano se deriva de una palabra en hebreo que es napak. Napak significa soplar, pero es el soplo del viento, es la respiración, es el susurro. Para que alguien te susurre, tiene que estar muy cerca a tu oído. Suavito. Y dice, como el árbol del manzano, ¿verdad? Esa palabra manzano significa susurro. Quiere decir que hay una relación muy cercana, una relación muy íntima. ¿Qué es lo que Dios quiere de nosotros? Comunión, intimidad, relación. Cuando tú lo conoces a Él, no necesitas un mapa para no extraviarte. Su voz es tu guía, sabes reconocer. Yo les decía, vivimos tiempos difíciles, hay mucho engaño. Y eso se acrecenta con el hecho de que nosotros no sabemos tener intimidad con el Señor, no reconocemos su voz. Si tú te das cuenta, el Señor no grita, no alza su voz, es un silbo apacible, es una voz suave, es un susurro, es un respirar, es un viento suave. Eso quiere decir que tú para escucharlo tienes que estar cerca de Él. Dice, acercaos al Señor y Él se acercará a vosotros. Tenemos que acercarnos al Señor.
intimidad con Dios, de eso se trata, intimidad con Dios. Usted necesita intimidad con Dios. ¿Cuánta? Mucha más. Y después de que alcance, va a querer mucha más intimidad con Dios. Es algo que no tiene fin y es algo que cada vez crece, crece, crece y nos convierte en amadores de su presencia. Nos convertimos en seres dependientes de Él. ¿Ah? Yo quiero estar contigo, morando en tu presencia, comiendo de tu mesa, rodeado de tu gloria. En tu presencia es donde siempre quiero estar. Ahí está, o sea, yo solo quiero estar, yo quiero estar donde tú estás. Intimidad, intimidad con Dios. Tómese unos minutos, ahora que terminamos, voy a pedir que pasen los músicos para poner simplemente un pensamiento en su corazón, amados. ¿Ha podido escuchar en esta mañana que no toda sombra es buena? ¿Amén? Hay sombras que son buenas y hay sombras que lo van a perjudicar. Ahora, usted tiene que aprender a reconocer cuáles son las sombras correctas. ¿Amén? Las sombras buenas de Dios están disponibles aún en los tiempos malos. Usted no necesita estar detrás de una sombra cuando el Señor quiere ser su sombra. Aprovechemos el tiempo que estamos acá para buscar más comunión con el Señor. Cada reunión que tenemos en el tiempo de alabanza, nosotros nos damos espacios en los que tú puedes hablar con Dios. Si te das cuenta, el proyector muchas veces no está mostrando ninguna letra, porque son etapas, en momentos en los que tú tienes que hablar. Tú tienes que acercarte al Señor. No puedes ir con un papel escrito a hablarle a aquel a quien tú amas. Tiene que ver con intimidad. Padre, en el nombre de Jesús, yo te quiero pedir porque nos hagas entender bajo qué sombra estamos. Padre, ayúdame a entender cuál es mi posición. Ayúdame a darme cuenta que tengo una cobertura en este lugar, Señor. Ciertamente, nuestro caminar no es sencillo, Padre. Pero amamos tu presencia y queremos estar contigo. Rogamos porque tu presencia no solamente nos guarde, nos cuide, sino que también nos dé ese manzano que nos sustente, Padre, que nos alimente. Padre, oramos en esta tarde ya por cada persona que está aquí, por las familias, por los jóvenes, por los niños, por nuestros amados hermanos mayores, Señor, porque tú puedas constantemente acercarnos al árbol correcto, Señor, que se dejen guiar, se dejen llevar al árbol correcto, Señor, para tener la cobertura correcta, Señor.

Haz que yo vaya a la fuente correcta para tomar decisiones en cada paso de mi vida, Señor. Padre, yo recibo la cobertura que tú me has dado y quiero tener cobertura para otras personas también, Señor. Padre, quiero ser un transmisor de cobertura, de bendición. Padre, yo oro por los que todavía están peleando por la cobertura del enebro, Señor, de la depresión, de la tristeza. Pablo, Señor, yo hablo de la cobertura del granado, Señor, de aquellos que están peleando, Señor, con amargura. Señor, hablo de la cobertura equivocada de la zarza, de aquel que confió en quien no debería confiar, Padre. Padre, en el nombre de Jesús, los quitamos de coberturas incorrectas y los ponemos a la cobertura correcta, Señor. La cobertura de la promesa, del cedro del Líbano. La cobertura, Señor, del manzano silvestre, Padre. De la intimidad, de la comunión correcta contigo. Nos sacamos de la cobertura de la higuera, de la religión, de la formación. Simplemente, Señor, externa de fe. Y nos introducimos a...

tomen unos minutos para orar específicamente por algunas personas que van a estar ministrando esta semana. Voy a pedir que la pastora Ana María pase, por favor. La pastora Sonia también pase, por favor, porque va a predicar esta otra de las noches. Pase. Mario. Hermano Oscar, por favor, ¿dónde está? Por favor, pase, sí, hermano Oscar Muñoz. Hermano Alberto Montalvo, va a predicar usted otra noche, pase, por favor. Hermano Javier. Vamos a orar porque la mano del Señor esté sobre estas vidas. Queremos una cosecha.

Vamos a orar por eso. Y aquí hay 6 personas que sabemos que tienen un corazón evangelístico. Sabemos que tienen un corazón evangelístico. Y vamos a pedir que la mano del Señor esté sobre ellos. Son gente que tiene muchos años en el Señor. Lo hemos dicho, con luchas, con pruebas. Ahí estamos, ¿verdad? Seguimos firmes. Era más fácil salir corriendo hace muchos años. Y aquí seguimos acá. Entonces yo reconozco los dones de la gente cuando los veo, y sé que estas 6 personas que están aquí al frente son evangelistas. Lo son. Y vamos a bendecirlos y vamos a pedir que la sabiduría de Dios esté estas noches. Mañana estará empezando la reunión Anita, y luego cada uno de ellos va a ministrar hasta terminar el último día, el sábado, Javier predicando también en esa reunión. Y que haya milagros y señales, que gente enferma pueda ser sanada, que gente oprimida por espíritus malos sea liberada, que celebremos luego el próximo domingo esa cosecha, toda la gente que Dios va a traer. Estamos orando por ellos, le creemos al Señor, sabemos que es un tiempo nuevo para poder tirar líneas a todo lado, extendernos y saber que tenemos mucho para dar. Estas personas, cuando ustedes las escuchen cada noche, van a darse cuenta que tienen mucho para dar. Muchos ya los han escuchado predicar y uno ha dicho, wow, qué bien predica el hermano, yo nunca sabía. Ay, pues bien, dones maravillosos que el Señor ha puesto, ¿verdad? Vamos a extender nuestra mano derecha aquí adelante. Y les decimos, Padre, en el nombre de Jesús, oramos por estos hermanos que están aquí al frente, estas 2 mujeres y estos 4 varones, Señor, que tienen mucho tiempo de estar en tus caminos. Padre, oramos porque esta semana tú los uses poderosamente para predicar el Evangelio, Señor. Para que cuando ellos hablen, la gente los reconozca. Reconozca la voz tuya, Señor. Y corran al frente y digan, Padre, yo quiero conocerte. Y podamos ver milagros, prodigios, señales en sus vidas. Padre, en esta hora nosotros, Señor, abrimos la ventana de los cielos sobre ellos. Y declaramos que no serán ellos, no será su unción, no será su experiencia, no será su capacidad la que hablará. Será el Espíritu Santo, Señor, que profetizará por ellos, que quebrará, Señor, las cadenas de los oprimidos. Declaramos que ellos sean, Señor, una voz de trompeta fuerte para hablar aún a los que están muertos en pecado, Señor. Traerán de regreso a las familias, Señor, restaurarán las sendas y las calzadas. Padre, declaramos que tú te moverás a través de estos 6 preciosos vasos, Señor. Los reconocemos como instrumento de bendición en este día como iglesia. Y oramos porque los uses, que seas tú y no ellos, que podamos decir a ti, Jehová, a ti atribuimos la gloria y el honor, porque tú lo hiciste, Señor. Usa estos vasos, papá. Son vasos que están entre nosotros ya mucho tiempo. Son vasos, Señor, que han recibido tanto de ti. Señor, yo te ruego porque estas vives, Señor, cargadas, Señor, cargadas, pámpanos cargados, Señor, de uvas. En esta semana, Señor, se dispensan a la gente, Señor, se dispensan a los necesitados. Padre, un alma vale más que todo el mundo entero. Tráelo, Señor. Usa estos vasos preciosos, Padre, usa sus vasos. Y se cumpla la palabra que tú has dicho, Señor. Pondrán manos sobre los enfermos y sanarán. Pondrán manos sobre los enfermos y sanarán, Señor. Y serán serpientes y escorpiones, Señor. Nada os tocará. Señor, ponemos delante de ellos las redes. Ponemos delante de ellos las redes para la pesca. Y como iglesia vamos a unirnos, Señor. Y llamamos en el Espíritu a los que están buscando al Señor. Aunque no están en nuestra lista, Señor, en nuestro tablerito. Tú los traes, Padre. Tú los traes, Padre. Tú los traes, Padre. Repito. Glorifícate esta semana. Gracias, Señor. A ti sea la honra y la gloria. En el nombre de Jesús. Amén. Gracias, amados.
que el Señor los use poderosamente esta semana. Los use. Gracias, amados. Tomen su lugar, por favor. Antes de pasar a la persona que tiene que recoger la ofrenda, la Santa Cena, tómese un minutito para sentarse, porque quiero dar los resultados del Festival Gastronómico. Ya me está mirando con qué rato. Voy a ser bien corto. No es el acto de premiación, sino de anuncio de los resultados. La premiación la vamos a hacer en 2 semanas, porque tenemos algunos premios especiales.

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Bienvenidos. Gracias al Señor, podemos reunirnos a adorarle, a compartir de su presencia juntos, un regalo maravilloso de Dios, el poder como iglesia tener tiempos como estos en los que no solamente el Señor nos da un refrigerio a nuestra vida, a nuestra alma, sino que planta verdades, establece principios sobre nosotros. Tome su lugar, por favor. Tenemos espacios libres aquí adelante. Les invito a acercarse a los que están más atrás. Dejemos los últimos asientos para las mamás con niños pequeños. Recomendaciones básicas: si su niño empieza a hacer ruido, por favor, hay una habitación ahí al fondo donde puede entrar y cerrar la puerta para calmar a su bebé y luego volver. No haga que alguien se acerque y le diga: hermana, por favor, apártese de este lugar. Sí. Hemos tratado de darle cierta comodidad a cada uno de los que se reúnen aquí semana tras semana. Amén. Saludamos también a los hermanos que van a ver este material en otras ciudades, como en Cochabamba, en Chile, en Argentina, donde el Señor quiera llevar este material, pues mis saludos para todos ustedes también. El día viernes poníamos un fundamento en la palabra que compartimos, que nos daba un panorama muy sólido del rol de Cristo, que era cuál era la causa por la que Él había venido. Es que hemos escuchado tantas cosas y, sabe, yo pensaba el daño que ha producido predicar un evangelio tan centrado en el hombre, ¿verdad? O sea, lo que se ha hecho más o menos es acomodar el evangelio a la necesidad de la gente. Entonces, si yo predico o si yo veo una persona con una necesidad física, le hablo de Jesús como un médico. Si hablo a una persona que no tiene recursos, le hablo de un Jesús proveedor. Pero el mensaje del evangelio no es ese. O sea, en ningún momento quiso el Señor darnos la palabra para que nosotros escojamos qué evangelio presentar. El centro del evangelio es Jesucristo, no es el hombre, es el Jesucristo. Y cuando uno entiende eso, hay un conocimiento que empieza a vertirse de parte del cielo, porque me ubica en el lugar que me corresponde realmente. Yo no soy el centro de la creación, tú no lo eres. Tú eres parte de la creación de Dios y tienes un rol muy importante, pero el centro de todo el plan divino, el centro de la creación, el centro de nuestra vida, el centro de la existencia de todos los seres humanos, el centro de todo lo creado es uno solo, es Jesucristo. Es el Señor. Y cuando uno entiende eso, cambia notablemente su perspectiva de vida. Deja de vivir, o sea, dejo de venir yo, por ejemplo, a la iglesia porque necesito simplemente recibir o ser enseñado, y empiezo a moverme en una dimensión en la que yo me veo dentro de los planes de Dios y entiendo que el propósito del Padre es establecer la persona de su Hijo Jesucristo en nosotros. O sea, Dios nunca quiso que nosotros seamos mejores personas, simplemente, o sea, Él quiso establecer la persona de Jesucristo dentro de nosotros. De eso hablamos el día viernes. Mostramos que había un misterio escondido, ¿verdad? De que por muchísimos años se había guardado este secreto. Eso está en Colosenses 1:26. Y la respuesta es esta. ¿Cuántos estuvieron acá? Lo van a decir conmigo, ¿verdad? Cristo en nosotros, la esperanza de gloria. Entonces, cuando uno entiende este principio extraordinario de Dios, puede llegar justamente a lo que dijimos en el 2:10 de Colosenses, ¿verdad? Que nosotros estamos completos en Él. Pues cuando uno entiende que está completo en Cristo, no viene a la iglesia a recibir, porque está completo en Él. Lo que Él viene a hacer es a descubrir la naturaleza divina que ha sido puesto dentro de nosotros. Entonces, ya no participo de un culto superficial
en el que todo gira, ¿verdad? En simplemente en lo externo, en lo que parece ser importante, pero no es importante. Lo importante es quién es Cristo, qué Él ha hecho, qué Él espera de nosotros. Entonces, cuando uno se mete a la cosmovisión de Dios, a la macrovisión, de repente su vida adquiere un sentido más importante. O sea, qué bueno que tú estés estudiando, eso te va a ayudar, qué bueno que tú busques un trabajo, lo necesitas, pero por encima de tu estudio, de tu trabajo, hay un rol eterno que Dios ha establecido sobre nuestras vidas, que no todos van a alcanzar, y el que tiene oídos oiga lo que Dios le va a decir. O sea, cuando uno empieza a entender en la macrovisión de Dios, su vida es establecida en una nueva dimensión de propósito. Estamos llegando a los últimos días de este año 2006 y sabe, la idea de todo fin de año es de que nos podamos sentar a meditar en lo que Dios nos entregó. Cada día de nuestra vida el Señor nos entrega algunas cosas, algunas las gastamos insulsamente y otras las invertimos. Eso nos pasa a todos. Pero lo importante es de que nosotros podamos tener una idea global de que este año, el año que está terminando, ha sido un año en el que nosotros hemos logrado alcanzar alguna de las competencias, de los objetivos que Dios esperaba para nuestras vidas. ¿Me está siguiendo, verdad? Una vida que no apunta a eso, es una vida que difícilmente puede ser efectiva. Entonces hay mucha gente que vive porque tiene que vivir, o sea, se despierta cada mañana porque, bueno, pues porque el sol salió y hay que levantarse, ¿me entiende? Y bueno, hay que almorzar porque es hora de comer, y luego hay que dormir porque es hora de dormir. Pero no hay un anhelo por las cosas grandes que Dios tiene. Te doy una pregunta. ¿Qué cosa ha estado efervescente en tu corazón? ¿Qué cosa ha estado como anhelante, como que empezando a hervir, verdad? ¿Qué hay dentro? ¿Qué fuego? ¿Qué te motiva a vivir? ¿Qué esperas de la vida? ¿Cuál es tu meta? ¿Por qué sueñas? ¿Qué se apunta para tu agenda los próximos 5 años? ¿Hay algo así en tu corazón? ¿O es que, digamos, el mundo, nuestro afán, nuestra vida, nos ha quitado eso? O sea, mucha gente, le digo, vive porque tiene que vivir. Y eso es tanto para gente que conoce a Jesucristo como gente que no conoce a Jesucristo. Entonces, estamos viviendo muy rápido. Yo no sé si usted se dio cuenta, pero este año pasó rápido y cada año pasa rápido, y este mes probablemente es uno de los que pasa más rápidos todavía, y apenas nos demos cuenta vamos a estar en febrero volviendo al colegio. O sea, es así como funciona, y uno tiene que empezar a ver de otra forma su vida, porque la vida no se va a detener a esperarte que tú entiendas, ni va a esperarte a que tú reacciones. La vida sigue y punto. Y en ese proceso la gente envejece, y cuando a veces entiende su propósito ya es demasiado tarde, porque no tiene fuerzas para lograrlo. Entonces una gran parte de la humanidad va a partir de este mundo sin saber por qué vino. Y eso es penoso, es triste. Eso nunca estuvo en el corazón de Dios. Hay unas cartas que Pablo escribió que son muy importantes. Bueno, yo debo decir esto, todas las cartas de él son muy importantes, ¿verdad? Todo libro que está aquí es muy importante. Más, hay un grupo de cartas que se llaman las epístolas carcelarias. Son cartas que Pablo las escribe cuando él está preso. Ahora, quiero que note un poco lo bueno de estar preso. Mira lo que acabo de decir, ¿verdad? Pablo, cuando conoce a Jesucristo, ya estaba enfocado en un objetivo. La tarea que él tenía, que él había entendido que era su destino, era establecer un culto al Dios verdadero. Pero él estaba equivocado. Estaba sinceramente equivocado. Entonces un día, el Señor Jesucristo se aparece en su camino y Pablo nunca es el mismo. O sea, Pablo no solamente cae de un caballo, sino cae de sus propósitos, cae de sus ambiciones. No sabemos si él, tal vez, él era joven, ¿verdad? Cuando él presencia la lapidación de Esteban, él era todavía una persona bastante joven. Yo no sé si él soñaba casarse, tener hijos o tener un título más, porque él era una persona muy capacitada. Pero cuando él cae del caballo, la vida de Pablo cae con él.
todo lo que él había construido, todo por lo que él había luchado, todo lo que él había creído toda su vida cayó. No solamente cayó él, cayó todo. Y la respuesta o la reacción que él tiene, oh hermanos, es la reacción más inteligente que un ser humano podría tener. Cuando Jesucristo le habla, su respuesta es: ¿qué quieres que haga? Entonces hay gente que cae del caballo y se vuelve a buscar otro caballo. Hay gente que se cae del caballo y se consigue una mula, ¿entiende? O patea el caballo. Este caballo malo me hizo caer. Cuando la respuesta que Dios quiere es: ¿qué quieres tú de mí? Le doy un ejemplo. Si usted invirtió este año en un trabajo, en un empleo o en una empresa personal y le fue mal, se cayó del caballo con empresa y todo, se le vino encima, ¿no le parece sabio, antes de buscarse otro caballo, decirle: Señor, ¿qué quieres que haga? Me estás siguiendo, ¿verdad? O sea, si te están echando del trabajo y se te está cayendo el caballo con todo trabajo encima, ¿no sería sabio decirle: Señor, ¿qué quieres que haga? O sea, ¿por qué se me cierra esta puerta si tú has prometido que las puertas se me van a abrir? Entonces, a veces es necio, mire, le digo de esta forma, a veces pensamos que es el diablo el que siempre nos cierra las puertas. Pero cuando uno ha orado por empezar un negocio, un trabajo nuevo, cuando uno lo ha ungido, lo ha bendecido, cuando uno en su corazón anhela hacer de eso un lugar de la presencia del Señor, pero la puerta se cierra vez tras vez tras vez, ¿será que el diablo tiene tanta fuerza que ni las oraciones, ni mi corazón por Dios es importante? ¿O será Dios que está cerrando la puerta? ¿Me entiende, verdad? ¿Está conmigo hoy día, verdad? No se justifica que nadie esté cabeceando, son las 12 del día, ¿verdad? Si usted cabecea esta hora es porque usted no duerme, y si no duerme es porque tiene malos pensamientos. Si tiene malos pensamientos, necesita que el Señor lo purifique. ¿Por qué? La Biblia dice: en paz me acostaré y así mismo dormiré, porque tú, Señor, me haces vivir confiado. Así que no cabecee. Y si usted de alguno medio turulato, pues dele un codo ungido, ya sabe, codazo ungido. Entonces, ¿qué pasa? Nuestra vida no está al azar. O sea, no es que tú eres simplemente un papel volando en el viento del destino. O sea, tu vida tiene un propósito en Dios. La iglesia le ha dado demasiada importancia al diablo, ¿verdad? Y la verdad es que él no cuenta en este escenario. Cuando Jesucristo fue a la cruz, Él lo venció por completo. Y si Él todavía tiene alguna efectividad en tu vida, es porque todavía hay cosas que le has creído al diablo. Porque Él no tiene autoridad sobre los hijos de Dios. Entonces, ciertamente uno puede hacer un curso de liberación y es muy bueno y es necesario, y mucho necesitamos ser limpiados. Pero más importante de entender quién es el diablo es descubrir quién es Jesús. Y usted sabe que está hablando una persona que cree fervientemente en la guerra espiritual, creo fervientemente en la efectividad de la intercesión, creo fervientemente en que hay un poder al atar y desatar principados. Pero no va a haber ningún cambio, no importa lo que usted ate, si es que usted no conoce a Jesucristo. O sea, en algún momento usted tiene que llegar a como Job capítulo 40, 41, ¿verdad? De oídas te había oído, ahora mis ojos te ven. O sea, hemos escuchado tanta religión los últimos 20 años, pero hemos visto tan poco fruto, tan poca efectividad. Le doy un ejemplo: una persona entra al Islam, a los 2 años ya debe haber ganado 20 personas. A los 4 años dentro del Islam, uno ya debe ser misionero. A los 6 años ya debe tener una agenda para alcanzar una ciudad. O sea, ellos saben lo que están haciendo, saben a dónde van. Ellos no están dentro del Islam por lo que reciben del Islam. Es más, se les dice que lo más probable es que ellos van a morir por su fe. ¿Me entiende, verdad? Entonces, cuando uno se da cuenta de lo que está viviendo hoy día, se empieza a cuestionar algunas cosas. O sea, si se cayó el caballo y usted con el caballo y todo, pregúntele al Señor: ¿qué quieres que haga? Pues cuando Pablo es sorprendido por Dios, él recibe una instrucción, ¿verdad? Bien precisa. Dios lo mete en un tiempo de espera. Y por 3 años Pablo pasa un desierto. Literalmente él va a vivir un desierto, lejos de todos. Esos 3 años para Pablo son tan efectivos porque él aprende a reconocer la voz de Dios, aprende a conocer lo que Dios quería de él.
y recibe un mensaje, el Evangelio eterno, que ni siquiera los que habían estado con Jesús 3 años en la carne lo habían entendido correctamente. ¿Me entiende, verdad? Después de esos 3 años, Pablo se levanta y nunca más se detiene. Él nunca tomó un año sabático. Él nunca tomó una vacación como hoy día lo pensamos. O sea, él trabajó por más de 30 años y terminó su carrera. Ahora, él era un hombre, yo me lo imagino, ¿verdad? Lo que yo se lo digo, no está muy claro en la palabra, pero podemos imaginar más o menos así. Él era una persona muy obsesiva, muy excelente en lo que hacía, muy acelerado en su ritmo. Se nota, él era muy exigente, muy acelerado. Él no tenía un día en el que decía, bueno, hoy día no hago nada. No, él tenía planes, el siguiente año estaré allá, estaré allá, estaré, y tenía una agenda planificada para varios años. Por ejemplo, usted va a ver en algunas cartas, como él dice, no, he estado planificando los 2 últimos años ir a verlos, dice, ¿verdad? Pero pasó tal cosa. O sea, él era una persona que se movía con proyección. Más, en los últimos años de su ministerio, él entra a la cárcel, ¿recuerdan eso? Él va a entrar por más de una ocasión, o sea, él va a la cárcel repetidas veces. Pero en ese tiempo en el que él está en la cárcel, escribe las cartas más hermosas. Y es que no podía moverse mucho hasta en la cárcel, ¿verdad? Entonces él tiene un tiempo, como que un poco más de tiempo para buscar al Señor y escribir. Y en ese tiempo aparece Efesios, aparece Filipenses y aparece la carta que estuvimos leyendo el viernes, Colosenses. Colosenses y Efesios son muy parecidas. De los 155 versículos que tiene Efesios, 70 se mencionan en Colosenses. Ahora, ¿por qué es interesante Colosenses? Yo les voy a pedir que busquen por favor este libro hermoso, porque quiero terminar algo que el Señor estableció el día del viernes con nosotros. Resulta de que Pablo nunca estuvo en Colosas. Él fue y se quedó un par de años en Éfeso. Y Colosas y Éfeso están como a no más de 100 kilómetros, está cerca. Entonces parece que es uno de los discípulos de Éfeso el que empieza la obra en Colosas. ¿Me entiende, verdad? Un hermano que estuvo en esos años en el que Pablo estuvo ministrando allá, parece que fue Onésimo, un siervo muy querido por Pablo, el que luego se va a vivir a Colosas y empieza la obra en su casa. Ahora, Pablo le escribe una carta a la iglesia de Colosas porque había entrado un engaño muy sutil a la iglesia de Colosas respecto al papel de Cristo. Era, voy a decirlo de esta forma, no hay claridad teológica en esto, pero era una mezcla de enseñanza, de gnosticismo antiguo. O sea, se dijo esto, para que se entienda. Jesús era medio hombre y era medio Dios. Y eso provocaba de que él no pueda ser un redentor completo. Esa fue la enseñanza. Entonces, esta forma de gnosticismo muy antiguo empezó a golpear la iglesia lentamente. Entonces parece que Onésimo va hasta Pablo, va, manda cartas, sea que él va personalmente, no lo sé, pero le hace saber, hermano, hay un problema en la iglesia en Colosas, se ha levantado esta enseñanza. Entonces Pablo responde en esta carta a todo eso. ¿Sabe por qué es interesante? Porque pretende esta carta básicamente 3 cosas. Número 1, demostrar quién es Dios y quién es Jesucristo. Número 2, establecer quiénes somos nosotros en Cristo. Y número 3, cómo debemos vivir los hijos de Dios habiendo entendido estas 2 cosas anteriormente. O sea, es un libro sumamente práctico. ¿Estamos bien? No lo vamos a leer entero, ya hemos leído 2 capítulos el día viernes. Bueno, pero sí le voy a mostrar un par de cosas para que usted vea luego dónde buscarlas. Y después de esta introducción, yo creo que se le despertó la curiosidad por leer este hermoso libro, ¿verdad? Por ejemplo, olvidando el capítulo 1, en el capítulo 2, la primera parte, hasta el verso 10,
Pablo demuestra que Jesucristo no es filosofía. O sea, él no es una filosofía. Y lo expresa, lo aclara. A partir del verso 11, Pablo demuestra que Cristo no es ley, no es legalismo, no es religión. Y en el capítulo 3, la primera parte del 1 al 11, Pablo demuestra que Cristo no es carnalidad. ¿Estamos bien hasta ahí? ¿Hola? ¿Se entiende? No es filosofía, no es religión, no es carnalidad. Entonces, él establece ese primer punto que les mencioné. ¿Quién es Dios? ¿Quién es Cristo? En medio de eso, él muestra quiénes somos nosotros en él. ¿Estamos bien? Ahora, cuando uno valora, hace un rato cantábamos una canción muy, muy hermosa, ¿verdad? Aquí estoy rendido, decía, para adorarte. En la parte anterior o en la parte posterior dice, jamás sabré lo que costó mi salvación, jamás sabré lo que costó esa cruz, ¿verdad? Y es que lamentablemente todos los que estamos aquí hemos venido al Señor después de haber vivido en alguna forma de religión. ¿No me entiende, verdad? O sea, no vinimos puros en cuanto al conocimiento de Dios, vinimos bastante contaminados. O sea, no es como una persona que, por ejemplo, viene del ateísmo, donde nunca conoció a Dios y de repente Dios se revela su vida. Esa persona no tiene rastros religiosos. Nosotros venimos de un trasfondo, en su mayoría, ¿ok? Muy religioso. ¿Ah? Celebrábamos fiestas paganas, teníamos una forma de culto que obviamente no sabíamos que era equivocada, pero un día el Señor resplandeció nuestro conocimiento, nuestro entendimiento, y pudimos conocerlo a Él. Pero eso ha hecho de que esas cosas que quedaron de nuestra vida antigua todavía pueden mezclarse en nuestra práctica cristiana hoy. O sea, no es fácil quitarnos de esas cosas. Resulta de que si yo te hago una pregunta, ¿cómo tú la responderías? Te dijera, explícame la naturaleza de Jesucristo. ¿Quién es Él? Entonces, piensa un ratito, ¿no? ¿Quién es Él? Pues después de que una persona, por ejemplo, ha participado en una procesión y participa cada año de una Semana Santa, el impacto de la cruz pierde su efectividad en nosotros, porque nos hemos acostumbrado a verlo. Hasta chistes salen de la crucifixión. Hasta chistes salen, ¿verdad? Muchachos cuentan chistes de la cruz. Y eso muestra la manera en que la religión nos tuerce la comprensión. Si un budista viera una película de la crucifixión, su reacción sería muy diferente a la de un católico, porque el católico ya tiene un concepto de la cruz, ¿verdad? Que lo predispone. Hace algunos años, varios años, teníamos unos 5 años recién en el Señor. El Señor nos reveló lo que fue la cruz para Cristo. Esto provocó un cambio bien tremendo en nosotros, porque hasta ese día, hablo del grupo que teníamos en ese tiempo, un poco el concepto en la mente que tenemos es un concepto, que le digo, escondido, es de que Jesucristo es una suerte de superhombre, porque debajo de la túnica hay una S de Superman, de que él puede tolerar todo, él no peca, él es casi el hombre de acero, ¿verdad? Entonces la cruz para él, pues él sabía que iba a morir y pues no hubo ningún problema. Pero un día el Señor nos empezó a hablar a través de Isaías de lo que Jesucristo había hecho en la cruz y de lo que le costó venir a este plano de vivencia mortal y lo que él pagó en la cruz. Le voy a leer un versículo para que usted se dé cuenta de que hemos escuchado mucha religión y no hemos entendido. En el libro de Hebreos, en el capítulo 5,
en el versículo 7 y 8 dice: y Cristo, en los días de su carne, ofreciendo ruegos y súplicas con gran clamor y lágrimas al que le podía librar de la muerte, fue oído a causa de su temor reverente, y aunque era hijo con H mayúscula, por lo que padeció, aprendió la obediencia, y habiendo sido perfeccionado, no vino perfecto, habiendo sido perfeccionado, vino a ser autor de eterna salvación para todos los que le obedecen. Este pasaje tan chiquito provocó una crisis en nuestra vida, porque dejamos de ver a Jesucristo como el superhombre, ¿me entiende? Que tenía todo fríamente calculado, todo estaba bien coordinado, nada se le escapaba de las manos, porque de repente aquí me muestra un Cristo que con clamor y lágrimas se presentaba delante de su Padre. Me muestra un Cristo de que, aunque era hijo de Dios, tuvo que aprender la obediencia. Usted no se imagina un Cristo desobediente. Pero entonces, ¿de qué está hablando aquí? Y no solo eso, dice que después de que Él es perfeccionado, es que recién Él puede salvar a otros. Entonces, el entender quién es Él. Y le digo esto porque en el fondo, el tema de nuestras canciones es Jesús, nuestro hablar diario es Jesús, pero hay tan poca comprensión de Él. Lo conocemos tan poco, ¿verdad? Que nuestra propia vida cristiana no expresa eso justamente. Algunas cosas puntuales es de que, y esto se expresa en Filipenses, recuerda estas tres cartas, Filipenses, Efesios y Colosenses, son muy interesantes porque Pablo las escribe con mucha reflexión. Entonces ahí dice cosas que no las dice ni en Romanos, que es su mayor tratado teológico. Lo dice, por ejemplo, en el libro de Filipenses dice que Jesucristo se despojó a sí mismo de todo. La palabra que utiliza ahí es una palabra en griego que solo la utiliza en ese libro de la Biblia una sola vez: kenosis. Kenosis significa vaciarse por completo. Entonces se tradujo y dice: Cristo se despojó. Pero despojó tiene más o menos el concepto, es como que se quitó el saco, ¿verdad? Se despojó. No, pero el concepto original es que se vació de su propia naturaleza. Se vació, como tú agarras un vaso, imagínese un vaso llenito de agua, y va usted a alguna parte y lo echa, y le deja un dedo de agua. Ese dedo de agua era la divinidad con la que él vino. O sea, perdió el 99% de su contenido y vino con lo mínimo necesario. Me está siguiendo, ¿verdad? Cuando Juan vio eso, responde: y vimos su gloria. O sea, si él se hubiera despojado del 100% de eso, no se hubiera visto su gloria. Está conmigo. Ahora, lo que Pablo ve, dice, o lo que Juan ve, dice: y vimos su gloria, gloria como la del unigenito del Padre, lleno de gracia y verdad. O sea, para Juan fue una gran gloria, pero cuando tú entiendes lo que Pablo escribió, realmente lo que Juan vio fue el 1% de la gloria de Jesús. El 99% lo dejó. Entonces, cuando él está orando la última noche en el huerto, ¿qué es lo que le dice a su Padre? Padre, glorifícame con la gloria que tuve contigo antes de la fundación del mundo. Entonces, ¿cómo le puede estar diciendo glorifícame si él estaba, según Juan 1:12, lleno de gloria? Pues la razón es muy sencilla: tenía 1% de gloria, nada más. Entonces dice el Señor: Padre mío, glorifícame, devuélveme el 99% de la gloria que me falta. Me está siguiendo, ¿verdad? Jesús podía pecar. Siempre se nos ha mostrado como un Jesús infalible que no podía pecar, ¿verdad? Pero sí Él podía pecar. Sería tonto para el diablo tratar de tentar a alguien que no puede pecar, ¿no le parece? Ahora, usted dirá: pero Fernando, hay una cosa, Él tenía una ventaja. Jesús tenía una ventaja. Él no tenía pecado en su corazón cuando nació como todos nosotros.
Lo que a nosotros nos hace pecar es eso, ese pecado que tenemos dentro desde que nacemos. Eso es cierto. Pero ¿acaso Adán no nació igual? ¿Adán tenía pecado cuando fue creado o no tenía pecado? No tenía pecado, pero ¿terminó pecando? Sí. Entonces, el hecho de no tener pecado en el corazón no implicaba que no podía pecar. Sí podía pecar. O sea, la posibilidad de que Jesús pecara era una de las variables que el diablo manejaba. ¿Me estás siguiendo? Ahora, amplíe un ratito su mente. ¿Qué es pecado? A veces nosotros pensamos que pecado es hacer algo feo, algo malo. Y ciertamente no vamos a imaginar a Jesús haciendo algo feo. Pero técnicamente la palabra pecado no tiene ninguna vinculación con algo malo. La palabra pecado significa errar en el blanco. Es como cuando uno va y dispara, ¿verdad? Un rifle de perdigón, una flecha, yo qué sé. Y ahí están los círculos de la puntería, ¿verdad? Y uno le da ¡pum!, medio arriba. Entonces ahí, en lugar de decirte fallaste, deberían decirte pecaste, erraste en el blanco. Entonces el concepto de pecado básicamente es equivocación. Equivocación. ¿Me estás siguiendo? Errar en el blanco, fallar. Ahora, a la luz de eso, ¿Jesús podía haberse equivocado? Sí. David se equivocó y tenía una vida con Dios tan plena. Adán se equivocó al tomar del árbol del conocimiento. O sea, Jesús era pan comido para el diablo. Era pan comido. ¿Me estás siguiendo? ¿Está bien? ¿Por qué era pan comido? Le voy a decir por qué. Porque cuando Jesús nace, adopta la naturaleza humana como parte de su ADN. Y le puedo decir esto más: todo lo que es carne es susceptible de fallar. Si él no podía fallar en sus genes, quiere decir que él no era humano. ¿Estamos de acuerdo que Jesús era humano? Era, entonces él podía fallar. Exacto. Jesús se cansaba como cualquiera de nosotros. Más de una ocasión se quedó dormido por cansancio. ¿Podía equivocarse al hacer las cosas? Sí. Entonces ahí es cuando tú entiendes por qué él se pasaba noches enteras orando. Porque él buscaba entender lo que Dios estaba haciendo para no equivocarse. ¿Está conmigo? Ahora, cuando tú lees este pasaje de Hebreos 5, te das cuenta de que algo tremendo pasó. Dice, él ofreció clamor con lágrimas al que le podía librar de la muerte. Se lo digo de esta forma, ¿usted cree que Jesús quería morir? No. Había algo en él. ¿Qué era lo que había en él? Naturaleza humana. La naturaleza humana lucha por sobrevivir. Está conmigo, ¿verdad? Entonces esa última noche, qué tremenda la oración que él hace, ¿verdad? Padre, si es tu voluntad, pase esta copa de mí. ¿Cuál era esa copa? La copa del sufrimiento, ¿verdad? Pero no se haga como yo quiero, sino que se haga como tú quieres. Ahora, vamos a tratar de por un momento pensar, estamos juntos, ¿verdad? Estamos juntos revisando cosas. ¿Qué hubiera pasado si Jesucristo hubiera pecado? Voy a decirlo de esta forma. Imagínese usted, Santiago dice que todo lo que no proviene de la fe es pecado. Ahí el concepto de errar en el blanco se amplía. Dice, todo lo que se hace sin creer es pecado. Mire, en ninguna parte habla de cosas feas. Dice, lo que se hace sin fe es pecado. O sea, cuando cantamos sin fe, podemos estar pecando. O sea, me está siguiendo, ¿verdad? Ahora, imagínese que Jesús en la cruz, porque él era cuerpo, él era carne, ¿está bien? Simplemente grite, ya no puedo más. Pecó. Pecó. Habló sin fe.
Entonces tú ves que Jesús apenas dijo 7 palabras en la cruz, aunque yo creo que tenía muchas cosas que decir, porque Él cuidó cada detalle. O sea, el diablo literalmente se encargó de torturar de tal forma a Jesús que salga una sola queja, una sola, chiquitita, un ¡ay! Eso no proviene de la fe. ¡Pah! ¡Pecó! El diablo no buscaba hacerlo caer con una mujer, no buscaba hacerlo caer con ira. Lo único que él buscaba es que él exprese una palabra, una sola, que no provenga de la fe. Ay. Entonces, literalmente, Jesús caminó sobre un campo minado toda su vida, teniendo cuidado de no pisar equivocadamente. ¿Está bien? Ahora se entiende, ¿verdad? ¿Qué hubiera pasado, le decía hace un momento, si Jesús hubiera pecado? En este mismo libro de Hebreos, en el capítulo 1, en los primeros 2 versos, describe un rasgo maravilloso de Jesucristo. Hebreos 1, 1 y 2 dice: Dios, habiendo hablado muchas veces y de muchas maneras en otro tiempo a los padres por los profetas, en estos postreros días nos ha hablado por el Hijo, a quien constituyó heredero de todo y por quien asimismo hizo el universo. En el verso 2, en el original griego, dice: en estos postreros días nos ha hablado en Hijo. No dice por el Hijo, dice en Hijo. Yo hablo en español, Werner habla en inglés, el Padre habla en Hijo. ¿Puede entender lo que le estoy diciendo? Entonces, cuando tú llegas a Génesis 1, cuando dice: y dijo Dios, sea la luz, ¿quién actuaba realmente ahí? El Hijo. Cada vez que el Padre hablaba, el Hijo salía. El Hijo era la voz de Dios. Es el lenguaje de comunicación. ¿Por qué el Antiguo Testamento nos parece tan diferente al Nuevo? ¿Ah? Porque en el Nuevo el Hijo es manifestado, o sea, se nos da el diccionario, ahora podemos entender las palabras. Jesucristo es el idioma de los cielos. La gente piensa que vamos a hablar inglés, otros, y algunos piensan que vamos a hablar hebreo. Nada de eso es cierto. Vamos a hablar en Hijo. No entiendo. Pues, yo tampoco, hermano. Solo le puedo decir que Jesús es también un lenguaje. Tremendo, ¿verdad? Qué lindo. Ahora, volviendo al caso, si Jesús hubiera pecado, eso quiere decir que cuando Él desciende de la tumba y va al infierno, porque estaba establecido que todos abajo, Él no hubiera podido salir del infierno. Por causa de un solo pecado, Él debería quedarse ahí. Y considerando que era el único Hijo de Dios y no había una ofrenda más grande que Él, el Padre se hubiera quedado mudo, porque nunca más podría comunicarse con los seres humanos. Entonces tendrías un Dios que no tiene la capacidad de contactar al hombre, está mudo. Eso era lo que el diablo quería. Entonces constantemente está agonizando, ¿me entiende? Está agonizando, y el diablo manda a sus esbirros, manda a todos sus secuaces: tú, a ver, ¿verdad? ¿Tú qué decías? Si está muerto, está más muerto que vivo, está más al otro lado que aquí. ¿Por qué lo atormentan con palabras? O sea, hasta el último momento, el diablo lo torturó para que él pecara. Si él hubiera pecado, este sería un pandemonio completo.
Un Dios que no puede hacer nada más por nosotros porque ha quedado mudo. Y una creación apartada de Dios sin la posibilidad de ser alcanzada. O sea, el diablo tenía muchas buenas opciones para ganar, hermanos. Él no es un tonto. Usted piensa que, no, él ya estaba frito desde el principio. No, no, espérese. O sea, no es así. Él conocía los planos del cielo. Él, cuando fue expulsado, él se trajo gran parte de los planos. Él entendía la profecía, pero no tenía una comprensión de los tiempos de Dios. Entonces, ¿qué te digo? Él sabía que iban a ser en Belén, pero no sabía cuándo. Y es interesante porque hasta este día discutimos respecto a la fecha exacta. ¿Sabe por qué discutimos de eso? Porque Dios escondió la fecha. Porque si el diablo hubiera sabido a la fecha exacta, hasta ahí llegaba Jesús. Ah, pero él era el hijo de Dios, ¿qué le podía hacer el diablo? O sea, sáquese la idea del Superman. ¿Por qué lo hace escapar Jesús, o el Padre, al desierto? A Egipto. ¿Por qué lo tiene que hacer escapar? ¿Y no es más fuerte Dios? ¿Cómo va a exponer a su hijo? ¿Me entiende lo que le estoy diciendo? Cuando él era pequeñito, él tiene que escapar a Egipto y se queda ahí varios años hasta que Herodes muere. Tremendo que el Hijo de Dios escape. Resulta que para él era más seguro Egipto que su propia casa. ¿Me estás siguiendo, verdad? Tú no es el super niño, ¿me entiende? No es el super niño que dónde está el diablo y le hago así. No, él realmente, sus padres sabían de que Jesús podía ser asesinado. Entonces, es todo un proceso de reprogramar nuestra mente, el entender lo que significó que Jesús venga a nosotros. Es extraordinario. Cuando Jesús muere, y muere sin pecado, el infierno no puede retenerlo porque no cometió ni un solo pecado, aunque sí se llevó todos los pecados sobre él. Sobre él no es equivalente a en él. Él cargó los pecados de todos nosotros, los pecados de Hitler, de los peores asesinos, él los llevó. Los pecados de las generaciones que van a venir después de nosotros también las llevó. O sea, todos los pecados del género humano, él los puso sobre sí mismo y los llevó al diablo, los llevó al infierno. ¿Me estás siguiendo, verdad? Fue como un lastre que lo hundió. Y estando ahí en las regiones infernales, no se halló una de las generaciones que van a venir después de nosotros, también las llevó. O sea, todos los pecados del género humano, él los puso sobre sí mismo y los llevó al diablo, los llevó al infierno. ¿Me estás siguiendo, verdad? Fue como un lastre que lo hundió.

Entonces él se levanta, sale, él resucita, la tumba vacía es la mayor expresión de la victoria de Dios, porque para todos los seres humanos la tumba es el lugar donde todo se termina, pero no para él. La tumba es el lugar donde él recién inicia su ministerio celestial, y después de que él se levanta, dice que da dones a los hombres y levanta apóstoles, profetas, evangelistas, pastores, maestros, les da la misión a la iglesia de llevar su evangelio a todas las naciones de la tierra, ¿verdad? Porque toda autoridad le ha sido dada en su mano, toda potestad y todo gobierno está bajo sus pies, por cuanto él venció a todo lo que había en contra de nosotros. Entonces nosotros ya no vivimos con el Cristo que caminó por las calles de Jerusalén. O sea, es hermoso pensar en él. Estamos entrando en mes navideño, ¿verdad? Y mucha gente se ha hecho problema por esto por años, pero es tonto. O sea, Jesús no nace cada año, él nace una sola vez. Está conmigo, ¿verdad? Estamos claros con eso. Él caminó por las tierras de Jerusalén por varios años, mas cuando él fue glorificado, porque lo fue y hoy día él está lleno de gloria y hermosura, cuando él fue glorificado, él logra algo maravilloso. Cuando él resucita, no resucita como un ser divino nada más. Mire, lo voy a explicar. Así como es tan complejo entender la encarnación de Cristo, y se lo he explicado con el vaso de agua, cuando él resucita, ¿me entiende? Ese vaso que antes era divino, pero que al nacer Jesucristo se despoja casi de todo su contenido. Ese vaso, ¿verdad? Lo voy a poner de esta forma, es revestido de una gloria extraordinaria. Antes de que Jesucristo venga, Dios el Padre, Dios el Hijo, Dios el Espíritu Santo, un solo Dios, no tenía la naturaleza humana dentro de él. Dios es espíritu. Pero cuando este Dios espíritu se mete en el útero de esta mujer, el ADN de María se mezcla con el ADN de Dios y se forma una mezcla tan extraordinaria, mire, tan maravillosa, porque usted tiene a Dios, pero en un cuerpo humano. Pero este cuerpo es tan extraordinario, ¿verdad?, que se lo ve en toda su potencia después de la resurrección. Es un cuerpo que puede atravesar una pared, pero tú puedes tocar. O sea, Tomás tocó el cuerpo de Jesús, ¿verdad? San Agustín decía, Tomás dudó para que tú no dudes. Aleluya. ¿Ah? Tomás dudó para que tú no dudes. Ah, si no metiere mis dedos en sus llagas, yo no creeré. Pues gracias, Tomás, has ayudado a muchos de nosotros. ¿Verdad que sí? Usted, aún la incredulidad de ese hombre nos es de beneficio. Entonces resulta de que el cuerpo de Jesús es el prototipo del cuerpo que tú recibirás. Seremos transformados. O sea, el cuerpo de Jesús es tan extraordinario porque después de resucitar puede comer con sus discípulos al borde del mar, Genezaret. Ahí se sienta, les prepara unos pescaditos, ¿verdad? Bien rico, con pan fresco. Y los llama y les preparó la comida. Mire, le gusta cocinar a Jesús, ¿verdad? Qué lindo. Les cocina unos pescaditos y vienen y comen juntos. Es cuando Pedro es sanado, se abraza a Jesús, llora por lo que había hecho. Luego lo vemos apareciendo, dice, apareció, ¿no? Unos decían, es un fantasma, y Jesús dice, un ratito, un fantasma no tiene cuerpo, tóquenme, ¿verdad? Y lo toca, y Jesús, ¿pero cómo puedes atravesar paredes? Pues que es mi cuerpo glorificado, soy el prototipo, ¿ah? Soy la versión 1.0, ustedes van a recibir la versión 2.0, una versión actualizada, porque su cuerpo va a ser glorificado como el mío fue glorificado. Y cuando Jesús asciende al cielo, usted se ubica, 500 personas y más lo vieron subir al cielo. Y fue un momento tan, tan especial, porque aún los discípulos no querían separarse de él, no se olvide. Bueno, si usted hubiera estado entre los 12, tampoco hubiera querido separarse de él, estamos de acuerdo.

uno se encariña con la gente, y cómo no encariñarse con Jesús. O sea, no te vayas, Señor, no, les conviene que me vaya, les conviene que me vaya, porque ahora ese vaso revestido de un dorado maravilloso, la gloria, la divinidad, el dorado, fue lleno de agua hasta el tope, ¿verdad? Ahora va a lo alto, y desde lo alto se vacía completamente el vaso sobre la iglesia. Llegamos a Hechos 2, donde el contenido de Dios es vaciado dentro de nosotros. Pero cuando Jesús va a los cielos, no se va como el vino. Él vino como espíritu, ahora se va como un hombre divino. O sea, hoy día nosotros tenemos a alguien que puede compadecerse de nosotros. ¿Por qué? Porque el Dios que está sentado en el trono tiene naturaleza humana también como nosotros. Entonces, cuando Jesús te habla a ti, te dice, ¿por qué te haces tanto lío si tú y yo somos muy parecidos? Yo soy una parte humano y una parte divino, ¿no eres tú igual? Lo único que te falta es que tu cuerpo sea glorificado, pero eso va a pasar cuando tu vaso sea quebrado. Cuando el cántaro se quiebre al borde del pozo. Pero en este momento tú te pareces muchísimo a mí. O sea, cuando uno entiende eso, de repente, hermanos, o sea, tú tienes que tener los fusibles quemados para no empezar a avivarse algo dentro de ti, porque es extraordinario. O sea, cuando tú entiendes esto, empiezas a ver cómo el diablo se empieza a achicar. Todos los problemas empiezan a aplanarse porque se levanta una nueva persona, una nueva creación. Y esa nueva creación es una generación de personas que han entendido que la divinidad del Padre y del Hijo y del Espíritu está en ellos. Entonces usted llega justamente en Colosenses, ¿verdad? Usted llega al capítulo 3, y Pablo le da desde el verso 12 una serie de recomendaciones de cómo debe vivir un hijo de Dios. ¿Sabe? No le dice a ustedes, pecadores, ¿verdad?, en este valle de lágrimas. ¿Se acuerda que hemos crecido escuchando eso? O sea, nos hemos creído eso. Somos pecadores en este valle de lágrimas. ¿Cuándo ha sido, cuando usted, antes de conocer a Dios, cuándo escuchó un día esto, que usted es divino? ¿Cuándo escuchó de que Cristo, con todos sus atributos, habita corporalmente en ti? ¿Cuándo has escuchado, tú estás completo? Hemos crecido en un ambiente de escepticismo, no solo a lo que Cristo ha hecho por nosotros, que es bastante serio no creer en eso, sino que nos hemos resignado a vivir en un valle de lágrimas. Dependemos de que alguien nos ayude, de que alguien nos resuelva este problema. ¿Y sabe qué? Jesucristo dice, si tan solo te dieras cuenta quién eres. Entonces, a partir del capítulo 3, verso 12, empieza a hablar, les dice, por ejemplo, vestíos como escogidos de Dios, santos y amados, de entrañable misericordia, de benignidad, de humildad, de mansedumbre, de paciencia. ¿Le puede pedir eso a un carnal? Esa es una palabra para un pecador que vive en un valle de lágrimas, ¿verdad que no? Está hablando gente superior. Mire, soportándonos unos a otros y perdonándonos unos a otros, si alguno tuviera queja contra otra, de la manera que Cristo os perdonó, así también hacedlo ustedes, simple y llano. Y sobre todas estas cosas, vestidos del amor, que es el vínculo perfecto, y la paz de Dios gobierna en vuestros corazones, a la que asimismo fuisteis llamados en un solo cuerpo, y sed agradecidos. La paz de Dios, tú estás diseñado por Dios para vivir en paz. Está demostrado que lo que más destruye a la sociedad moderna es la falta de paz. La palabra de Cristo mora en abundancia en ustedes.
enseñándoos y exhortándoos unos a otros en toda sabiduría, cantando con gracia en vuestros corazones al Señor con salmos e himnos y cantos espirituales, y todo lo que hacéis, sea de palabra, de hecho, hacedlo todo en el nombre del Señor Jesús, dando gracias a Dios Padre por medio de Él. ¿Notan ustedes? ¿Notan? Después de entender qué es lo que Cristo ha hecho, te dice, bueno, tú tienes que vivir de esta forma. ¿Entiende, verdad? Cada vez que la iglesia tiene un tiempo de reconciliación, ¿verdad? A ver, vamos a perdonarnos, y si alguien tiene, ahí ves a la gente moviéndose de un lado a otro, ¿verdad? Ay, tengo contra usted que usted me hirió. Hace 4 años usted me dijo tal cosa. Bueno, ayer tuvimos una audición, espero que mañana no aparezca alguien que me diga, usted me hirió, me dijo que me saqué un C-, ¿verdad? O sea, ¿recuerdan que tuvimos la audición ayer? Bueno, algunos vinieron, pues sí, fue bonito. Lo más divertido de ayer, lo más lindo, no fue quienes cantaron, fue estar juntos. O sea, es un buen, volvemos al punto de que es un pretexto para seguir estar juntos, seguir estando juntos, nada más. Pero puede, no, ay, usted mirió, me dijo que yo no debo cantar ni en la ducha porque voy a provocar que haya un, ¿verdad?, un sifonamiento en la calle, así que me he herido. Pero hermano, no lo tome así, o sea, tómelo con una Coca-Cola, o sea, no se complique. Usted cántele al Señor y el Señor pues va a estar feliz con usted, pero no cante aquí, por favor, porque nos desaca de tono. No se te dijo eso. Lo que quiero decir es de que en el proceso la gente se lastima y le toma las cosas bien a pecho, porque todavía no he descubierto quién es Él en Cristo. Cuando uno entiende la naturaleza de Dios dentro, por ejemplo, no puede, la naturaleza de Dios no puede guardar la bronca. Dice que su misericordia se renueva cada día. Entonces, ¿cuánto dura la bronca? Máximo 24 horas. Y sabes que no me cuesta, o sea, no debería costarme, por lo menos, porque la naturaleza de Dios se renueva dentro de mí y eso hace que yo pueda caminar. ¿Estamos bien? Ahora, en este mismo libro, me quiero leer un verso más, por favor. Estoy en el 3:23. Y todo lo que hagáis, hacedlo de corazón, como para el Señor y no para los hombres, sabiendo que del Señor recibiréis la recompensa de la herencia, porque a Cristo el Señor servís. ¿Estamos bien? Amados, ese verso debería hacer o provocar una sonrisa en todos los que servimos al Señor en alguna cosa. Si he hospedado a una persona, si yo he ayudado a alguien, si yo he podido ofrecer algo a alguien, todo lo que hagamos, hagámoslo de corazón, como para el Señor, sabiendo que nuestra recompensa no viene de los hombres, sino viene de Dios. Va a salir una película nueva, se llama El Nacimiento, ¿qué se llama? La Navidad, algo así. Pues se ha puesto de moda hacer películas de la vida de Jesús últimamente. Tristemente no con mucho éxito algunas. Pero no sé cómo sea esta película, se la ve bien interesante. Parece bastante cercana a los hechos de la Biblia, no lo puedo afirmar, no la he visto aún. Oro a Dios porque sea una película que exprese verdades, ¿verdad? Porque la gente se cree lo que ve en la película, pues. Se cree lo que ve en la película. Pero más allá de lo que diga esto, esta película, hay algo que la iglesia debería celebrar siempre. Y es ese maravilloso día en el que Dios decidió visitarnos,
y traer la divinidad a la tierra, tal como cantaba Werner, bring heaven to earth. Señor, trae el cielo a la tierra. Pues hoy día nosotros podemos vivir en una atmósfera que no gozaron los patriarcas del Antiguo Testamento, y no lo digo yo, lo dice Pablo, que ellos no recibieron todo lo que ellos esperaban. Dice que ellos, aunque vivieron en fe, aunque agradaron a Dios, el Señor retuvo lo mejor para nosotros. No te preocupes por si el pastor te acepta, preocúpate porque el Señor te acepte. Preocúpate por agradarle a Él, preocúpate no por simplemente vivir para los ojos de los que te rodean, sino para el Señor. Esta revelación que les conté, que el Señor nos dio hace unos años, respecto a lo que le costó a Jesús la cruz, cambiamos nuestra manera de vivir notablemente. Vimos a un Jesús que no tiene la S de Superman. Vimos a un hombre extraordinario. Vimos el depósito divino en él, pero no toda la gloria que él tenía, porque este mundo no podía retener esa gloria. Y nos llevó a lo que Pablo dijo: Señor, ¿qué quieres que haga? ¿Qué puedo hacer yo? Esa es una acción de humildad que el Padre espera de nosotros. ¿Qué puedo hacer yo? Soy tan pequeño. Yo quiero invitarlos a que estos 4 domingos de diciembre sea un tiempo en el que meditemos en la encarnación de Jesús. ¿Me parece? Oye, no estoy defendiendo la Navidad, no se trata de eso, no me interesa hacer eso. Para empezar, es un asunto en el que no debemos complicarnos. Pero sí, yo creo que nunca debemos perder de vista lo que le costó. De eso se trata. O sea, aquí no tiene nada que ver el regalo, no tiene nada que ver el arbolito. Jesucristo nació entre nosotros. Y ese día, ¿sabe? Es tremendo. Los ángeles solo se mostraban para algunos escogidos. Ese día los ángeles se desmarcaron. Nunca hicieron eso. O sea, armaron una fiesta tan grande que los pastores los vieron de lejos. ¿Se acuerda usted? O sea, no solo eso, gente que no era necesariamente judía, como esos sabios de Oriente, probablemente gente que venía de Babilonia, de esas regiones de Caldea, astrónomos, o alguien diría astrólogos, pero mira, con todos los logos que tú quieras, pero ellos reconocieron que algo extraordinario estaba pasando en el otro lado y fueron a buscarlo. Y puedo decirle algo, Dios usó a esos paganos con símbolos proféticos en sus manos para declarar que Él era rey, ¿verdad? Recibió el oro del rey, recibió la mirra del hombre, la cruz, y recibió el incienso de Dios. Nunca leyeron Biblia, la Torá, la ley, pero ellos reconocieron que el que nació tenía 3 naturalezas: era rey, era hombre, era Dios. ¡Wow! Reflexionemos estos 4 domingos en torno al nacimiento de Jesús, para que al descubrirlo descubramos quiénes somos nosotros en Él. Quiero terminar en Hebreos otra vez, como empecé,

capítulo 2. Verso 1. Por tanto, es necesario, diga conmigo, es necesario, que con más diligencia atendamos a las cosas que hemos oído, no sea que nos deslicemos. Porque si la palabra dicha por medio de los ángeles fue firme, y toda transgresión y desobediencia recibió justa retribución, ¿cómo escaparemos nosotros si descuidamos una salvación tan grande? La cual, habiendo sido anunciada primeramente por el Señor, nos fue confirmada por los que oyeron, testificando Dios juntamente con ellos, con señales y prodigios y diversos milagros y repartimientos del Espíritu Santo, según su voluntad. ¿Qué dice? Amados, no nos descuidemos. No bajemos la guardia. Ya nos hemos esforzado. Continuemos. Porque si la palabra que vino por medio de un ángel se cumplió, ¿cuánto más la palabra dada por Jesucristo se va a cumplir?

gracias porque un día te despojaste de todo lo que tú eras y decidiste venir con nosotros, Señor. Jesús, tú no eres filosofía, tú no eres ley religiosa, tú no eres carnalidad, tú eres el Hijo, el que por lo que padeció aprendió la obediencia y vino a ser autor de eterna salvación para los que le obedecen. Señor, en este día nosotros levantamos un cántico de gratitud a ti. Gracias porque te jugaste todo por nosotros, Señor. Jamás entenderemos todo lo que pasó por tu mente. Nos es tan difícil ver el amor que tú nos tuviste, tan grande amor que estuviste dispuesto aún a dar tu vida por nosotros. Gracias, Señor. Señor, en este día nosotros nos ponemos de pie delante de ti y te decimos, no ha sido en vano, nosotros vivimos por ti. Por ti estamos donde estamos, Señor. Somos quienes somos, Padre, y nunca vamos a olvidar eso. Gracias, Padre. Gracias, Señor. Gracias, Padre. Gracias, Señor. Hermanos, yo les ruego que usted, si va a participar del pan y el vino, examine su corazón. Dice la palabra que nadie lo tome apresuradamente. Tómelo pesando lo que él ha hecho. Tómelo con un corazón humilde. Si ofendió al Señor en estos días, pídale perdón. No lo tome ligeramente. Gracias, Padre. Gracias, Señor.

se spera. Padre, en el nombre de Jesús queremos ponernos delante de ti con este pan, con este vino, darte gracias porque tu cuerpo un día fue despedazado por nosotros, Señor, y tu sangre se vació en la cruz por cada uno de nosotros. Señor, regaste las calles de Jerusalén con tu sangre. Padre, gracias porque esa sangre fue por mí, fue por cada uno de los que estamos en este día acá, fue por todos los que un día van a conocer tu nombre, fue por todos tus hijos, Señor. Padre, hablamos al cansado, hablamos al que no ha descubierto todavía quién es en ti, hablamos al que se siente sin fuerzas, al que no puede vencer un pecado, hablamos al enfermo en su cuerpo y le decimos: no dejes de creer, que aunque esto es simplemente un poco de vino y un poco de pan, para tu espíritu no solo es pan, para tu espíritu no solamente es vino, también en tu espíritu va a provocar algo, y va a provocar algo en tu alma, y todo cansancio va a ser absorbida por la vida de Dios, y toda enfermedad va a ser quitada y reemplazada por la salud del reino de Dios. Señor, consagramos este pan, este vino, lo introducimos a tu reino, a la atmósfera en la que tu gobierno opera con absoluta claridad. Y Señor, con acción de gracias presentamos esto y decimos: Padre, es por ti, solo por ti, que tenemos el privilegio de participar de esto. Atesoramos esto, lo guardamos en nuestro corazón y lo tomamos como iglesia, pidiéndote que tú nos ayudes a vivir en una vida superior, Señor. Que los velos que no nos dejan ver lo que realmente somos sean quitados por el poder de tu sangre. En el nombre de Jesús, Señor.

0: con una sonrisa en sus labios. Por tanto, no desmayamos. Antes, aunque este nuestro hombre exterior se va desgastando, el interior no obstante se renueva de día en día. Porque esta leve tribulación momentánea produce en nosotros un cada vez más excelente y eterno peso de gloria. No mirando nosotros las cosas que se ven, sino las que no se ven, pues las que se ven son temporales, pero las que no se ven son eternas. Amén. Gloria a Dios. Tome su lugar un momentito, por favor. Siéntese un momento. No le conviene salir en este momento. Se va a mojar. Así que podemos esperar hasta que deje de llover. Gracias por su entusiasmo. Lo mandaron castigado al culto de día. ¿Qué pasó? Te portaste mal a la iglesia. Tenemos el privilegio de tener la dedicación de un bebé. Dios nos ha dado muchos bebés este año. ¿Sabe qué hermoso es eso? Porque, ¿qué le digo? Pocas cosas yo creo que producen tanta alegría en la vida como dar la bienvenida a un niño, una niña, ¿verdad? Tenemos un bebé precioso. ¿Pueden pasar, por favor? Javier, Sandrita. Suban, suban acá.
1: ¿Pueden contarnos algo chiquito de ella? ¿Qué se llama? ¿Cuánto tiempo tiene? ¿Cómo divorcia? Bueno, no como sabemos con el cómo, pero quiero decir, ¿qué es para mí?
2: Bueno, buenas tardes. Bueno, es nuestra bendición. Él es Efraín Zené. Él nació en un momento muy difícil para nosotros como familia. Pero bueno, el Señor nos ha mostrado su bendición a través de él, ¿no? Y además a través de cada uno de nuestros hijos, ¿no? Nosotros tenemos 4 por si acaso, pues sí. Algunos no saben, pero es maravilloso, ¿no? Esperamos de verdad mucho. O sea, hemos visto en cada uno de nuestros hijos un carácter, ¿no? Y Efraín en especial es muy tierno, es muy... en el momento más problemático está con su sonrisa y con su forma de ser, ¿no? O sea, no puedo explicar su forma de ser ahora y catalogarlo, pero... tiene algo muy especial, ¿no? Dentro de él. Él tiene ahora 2 meses, ya ha cumplido 2 meses prácticamente.
0: Y yo me alegro porque son más niños para el colegio. Aparte de todo, o sea, hay que ver el lado positivo, ¿verdad? Voy a pedirles a todos ustedes que extiendan su mano derecha en señal de bendición sobre Efraín. Padre, queremos presentarte la vida de esta criatura tan linda. Queremos devolvértela a ti. Señor, tú eres el mejor padre. Tú eres el que da la vida y la quita, Señor. Y Padre, te agradecemos porque tú has regalado a esta familia, a este pequeñito. Rogamos que su nombre se cumpla, que sea fructífero doblemente, que traiga para su casa un tiempo de refrigerio, de cosas nuevas para su papá, que todo cansancio de su mamá sea, Señor, reemplazado por una nueva vitalidad de parte del cielo. Le damos la bienvenida a la iglesia, Efraín. Declaramos que él es parte de esta congregación y en esta hora lo bendecimos con toda bendición espiritual, profetizando que el propósito por el cual tú lo has traído acá, a esta tierra, se va a cumplir. Señor, gracias por su vida, Padre. Y Señor, haz que este nombre pese, haz que este nombre lo lleve por delante, haz que este nombre cumpla su propósito en él, Señor. Padre, oramos por Javier, porque él pueda descubrir áreas nuevas de su paternidad con él. Y Señor, pueda aún entrar a un tiempo de refrigerio contigo como nunca antes a través de él, Señor. Pedimos por su mamá para que ella pueda, Señor, recuperarse completamente de este embarazo, pero también porque la sabiduría de tu mano esté con ellos. Oramos porque este nombre se cumpla en toda su familia, en sus finanzas, en la casa que ellos necesitan, en los recursos que ellos esperan de ti, que realmente la fertilidad doble que viene con Efraín afecte a toda su familia, Señor. Padre, lo profetizamos así, lo creemos y lo lanzamos juntos como iglesia sobre su vida, Padre. En el nombre de Jesús, Señor. Amén. Gracias, amados. Pues bienvenido, Efraín. Gracias.
3: Bien. La verdad es que cuando quedé embarazada de Efraín, le había pedido muchas pruebas al Señor, ¿no? Y en este año hemos tenido varios problemas y todo, y se ha cumplido su nombre, hermanos. Quiero que sepan ustedes que nosotros teníamos una deuda de 10 meses de alquiler, y el dueño de casa nos ha rebajado 3 meses, y ha sido el Señor. Entonces, yo les digo que ustedes crean, porque Dios es bueno. Amén.
0: Gracias, chicos. Amén, pues. Vale, hermanos, vamos a preparar nuestras ofrendas. Yo quiero, mientras ustedes buscan...

0: 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Vive le Seigneur. 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
1: Hasta lo último de la tierra. 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
2: Señor, te queremos dar gracias en este día por el privilegio de estar reunidos dentro de tu nombre, sabiendo y entendiendo de que tú has provisto para nosotros cosas que ni pedimos ni entendemos en su momento correctamente. Señor, te damos gracias a ti porque nos sorprendes, vez tras vez nos sorprendes. Señor, gracias porque tú puedes usar a tu iglesia de maneras en que tu iglesia no entiende que puede ser usada. Señor, nuestra oración es porque cada persona esté en el lugar correcto en este tiempo correcto, para que ninguno se distraiga, Señor, en lo que no es importante, y cada persona que tiene un llamado específico para cambiar su situación, para afectar su generación, para provocar una reforma donde está, para poder, Señor, jalar a sus hijos a ti, para poder cambiar su manera de vivir, Señor, no importa la tarea, grande o pequeña, esté entendida de lo que tú le estás pidiendo hacer hoy. No se distraiga, Señor, no se disipe su entendimiento de la meta que tú has preparado para cada persona. Señor, en el nombre de Jesús, yo te pido de manera especial, porque cada hijo tuyo, Señor, con quien tú nos has conectado estos años, que ha permitido ser impartido por algo que tú nos diste, que ha sido afectado, sea por nuestra enseñanza, por nuestro ministerio, por cualquier cosa que hemos hecho, Señor, que esa semilla no se pierda, que sus vidas puedan ser fructíferas. Ayúdanos, Señor, a entender, Señor, profundamente lo que tú tienes para nosotros. Señor, en este día te damos honor y gloria, Padre, en un momento en el que muchas naciones y ciudades vuelcan sus ojos, Señor, hacia dioses que no son dioses, Señor. Nosotros nos levantamos, Padre, para decirte, solo tú eres el Señor. Solo tú eres Dios, Señor. Eres el único que merece el honor y la gloria, la honra, la alabanza, Señor. Te damos a ti todo el honor, Padre. Te damos gracias porque nos has rescatado de nuestra antigua manera de vivir, Señor. Si un día no hubieras estado en nuestro camino, ¿dónde estaríamos hoy, Señor? Estaríamos como mucha gente, Señor, simplemente celebrando en sus hogares o rindiendo culto a la tierra, Señor, diciéndole, tú nos has dado esto, tierra, a ti te honramos. Señor, gracias porque un día tú te pusiste en la mitad de nuestro camino, Señor, y no pudimos dejar de verte. Señor, gracias porque de maneras que hoy día ni siquiera llegamos a entender, tú cambiaste nuestra vida, Señor. Lo único que te pedimos es que ese cambio sea completo, se termine todo lo que tú tienes para nosotros. Señor, permítenos ver cada palabra que nos has enseñado, cumplida en nuestras vidas este año. Te damos el honor y la gloria a ti, Señor. Amén. Libro de Hebreos, capítulo 6. Por favor, tomen su Biblia. Libro de Hebreos, capítulo 6.

primeros versículos, libro de Hebreos capítulo 6. Por tanto, dejando las enseñanzas elementales acerca de Cristo, avancemos hacia la madurez, no echando otra vez el fundamento del arrepentimiento de obras muertas y de la fe hacia Dios, de la enseñanza sobre lavamientos, de la imposición de manos, de la resurrección de los muertos y del juicio eterno. Según este pasaje, hay cosas que son elementales, rudimentarias, básicas en la vida en el Señor. Por ejemplo, en el versículo 2 se mencionan algunas de esas cosas básicas. Se habla acerca sobre los lavamientos, debemos entender bautizo, de la imposición de manos, de la resurrección de los muertos, del juicio eterno. Mira, aquí mencionan cuatro temas como básicos, como muy sencillos, como temas que no necesitan explicarse. Dice, no quiero que estemos otra vez echando fundamentos antiguos. Yo quiero compartirle en este día acerca de un conocimiento básico, elemental, rudimentario, muy sencillo, pero que a veces, al no tener el cuidado suficiente, o al muchas veces simplemente prejuzgar como algo resuelto, nosotros podemos caer en una trampa y perder de vista el tener bajo control este punto. ¿Sí? Hay, yo creo, en la medida en que nosotros vamos caminando en el Señor, hay cosas que las consideramos resueltas y eso es bueno. Pero hay cosas que deben llamar constantemente nuestra atención. ¿Por qué? A muchos de nosotros venimos de un evangelio muy simplista, ¿verdad? ¿Qué quiero decir con simplista? Ah, oraste recibiendo a Cristo, listo, eres salvo. Ya te bautizaste, perfecto, ya un día vas a estar con el Señor. Todo es así, muy fácil, ¿verdad? Ya te hiciste ofrendas, listo, no, mira, Dios te va a dar todo. Pero no es tan así, no es tan así. Cuando uno analiza la vida de Dios, no es tan así. Y el problema de ser simplistas en nuestra manera de encarar la vida cristiana es que podemos llevarnos sorpresas muy desagradables más adelante. En estos años yo he visto retroceder a mucha gente, retroceder y caer. Hace apenas pocos días me enteraba de la caída de un pastor en pecados sexuales, de un pastor de Bolivia. Y es un pastor con el que hemos caminado, con el que hemos orado, con el que hemos estado trabajando en algún momento. ¿Qué es lo que pasa cuando sucede algo así? Es fácil empezar a buscar culpables, hablar del diablo, o la iglesia no apoyó, no dio cobertura, o la esposa, yo creo que el problema es la esposa. Pero en el fondo, esto no es tan sencillo. ¿Sí? Nadie conoce exactamente todos los detalles de la vida de una persona. Y el punto un poco que me viene constantemente en la mente es, dice que velemos, porque nuestro enemigo el diablo anda como león rugiente buscando a quien devorar. Entonces Pablo, una persona que enseñó de que el diablo está vencido, ¿estamos? Él lo dijo. También nos guarda estar atentos y vigilantes. Nos dice que nos anticipemos a lo que el enemigo va a hacer. Dice, sabemos de antemano lo que él va a hacer. Pedro cayó. Cayó en la trampa del diablo cuando subestimó. ¿Recuerdan ese día cuando está hablando con Jesús y él le dice, Señor, yo nunca te negaría? Él subestimó lo que el enemigo es capaz de hacer. Y más tarde, él se enfrentaría con una triste realidad. Su propia naturaleza lo traicionó. Ahora, él mismo te dice, velen, tengan mucho cuidado con el enemigo. Entonces, por un lado es cierto, él está vencido. Cristo lo ha juzgado en la cruz. Y hoy día podemos tener una vida mucho más estable, podemos tener una vida reposada en Dios. Pero por el otro lado, está el hecho de que nosotros veamos que los elementos que nos eran un problema antes de venir a Cristo, no estoy metiendo al diablo en esto, de verdad estén resueltos. O sea, si tú tenías un problema de ira antes de venir a Cristo, ¿cómo puedes saber si eso está resuelto hoy día de verdad? No es que ya me ministraron. No, mi pregunta no estás respondiéndola. ¿Cómo tú puedes asegurarme de que eso nunca va a volver? No sabes la cantidad de gente que he visto caer en un pecado después de que la ministraron. No sabes la cantidad de gente que ha vuelto atrás con palabras proféticas. Y todo.
Entonces hay temas que yo considero que deben ser constantemente revisados. Cada cierto tiempo, cada poco, deberíamos estar viendo si de verdad este muerto está bien muerto. Esa es un poco la idea de lo que quiero compartirles esta mañana. Quiero hablarles acerca de la iniquidad. La iniquidad es uno de los temas que aquí hemos enseñado más. Yo les puedo asegurar que nuestro ministerio ha usado este término los últimos 10 años muchísimo. Si ustedes se acuerdan, lo que nos permitió redimir la ciudad de Potosí fue haber tratado la iniquidad de 400 años en esa ciudad, y lo que provocó que 40,000 personas vinieran a Cristo. Resolvimos el tema de iniquidad de una ciudad. Ahora, este tema lo vamos enseñando vez tras vez, lo hemos ministrado, mucha gente ha orado por eso. Ana Méndez ha enseñado y ha orado acá el 2007 cuando vino por última vez. Ella venía cada año, recuerden, y era uno de los temas que constantemente ella enseñaba, el tema de la iniquidad. Muchos han leído libros, han escuchado otras enseñanzas. Es un tema básico, sí, es un tema básico. ¿De qué te usas para decir que es básico? Porque en el Antiguo Testamento se lo enseña. O sea, el concepto de iniquidad no ha cambiado en toda la Biblia, desde Génesis hasta Apocalipsis. Eso es básico. ¿Por qué? Porque si la gente en el Antiguo Testamento, sin toda la manifestación del Espíritu Santo, podía verlo, no puede ser que hoy día la iglesia, hablando de los ministerios quíntuple, de los siete Espíritus de Dios, no veamos. ¿No les parece una absurda contrariedad? ¿Me explico? Salmo 32, para darles un ejemplo de que esto está enseñado y ministrado ya en el Antiguo Testamento. Salmo 32, libro de los Salmos, capítulo 32. Este tema es vital. Dile al que está a tu lado, este tema es vital. Te voy a decir algo, por no entender este tema, muchos cayeron. Y tristemente mucha gente va a caer. Así que es importante estar entendidos. Salmo 32, verso 1. Salmo de David. ¿Cuán bienaventurado es aquel cuya transgresión es perdonada, cuyo pecado es cubierto? ¿Cuán bienaventurado es el hombre a quien el Señor no culpa de iniquidad y en cuyo espíritu no hay engaño? Voy a pedirle que lo repita. Voy a leer, yo estoy leyendo la Biblia de las Américas. Si usted tiene esa Biblia, puede leerla conmigo en voz alta. Si no, repítalo. ¿Cuán bienaventurado es aquel cuya transgresión es perdonada, cuyo pecado es cubierto? ¿Cuán bienaventurado es el hombre a quien el Señor no culpa de iniquidad y en cuyo espíritu no hay engaño? La gente se engaña cuando deja de ver algo que de verdad le está pasando. No hay nada peor que ver una persona que está mal y te dice, no, yo estoy bien. Y tú sabes que está mal. Miren, en estos dos versículos, Salmo 32, muy antiguo, escrito por David, 10 siglos antes de Cristo. Ajá, ¿estamos? 10 siglos, 33 años, 10 días antes de que el Espíritu Santo descienda, trayendo revelación. Dice esto, David, que hay 3 problemas en el hombre, distintos: transgresión, pecado e iniquidad. 3 cosas diferentes: transgresión, pecado e iniquidad. Repítalas. Transgresión, pecado e iniquidad. Una vez más, transgresión, pecado e iniquidad. Aquí David no está haciendo un juego de palabras, no está usando sinónimos. La transgresión es una cosa, el pecado es otra, la iniquidad es otra. ¿Estamos bien? Hay 3 cosas, que si no las confrontamos, nos engañamos a nosotros mismos. Yo no quiero que en mi espíritu haya engaño. ¿Qué pasa cuando, doy un ejemplo de una persona que tiene engaño en su espíritu? Piensa que por reunirse el domingo, porque su mujer es cristiana, está muy bien.
Ah, no, yo sabe, no, yo tengo un ángel de la guarda aquí en mi esposa, ella ora por mí. ¿Usted no sabe que esto es personal? ¿Usted no sabe que no puedes, tú no puedes hacer nada por otra persona que no sea lo que el Espíritu Santo permita hacer? O sea, esto es algo individual. No entramos por familias, apellidos, clanes a los cielos, es algo personal. Hay gentes de una familia, hermanos de sangre que se van a salvar y hermanos de sangre que se van a perder. Y uno no va a poder decir, oiga, mi hermano era pastor. Y el Señor te dirá, ¿y? ¿Y? Mire, no, yo me reuní 40 años. Y el Señor le te dice, no te conocí. ¿Por qué? Porque estas tres cosas, la transgresión, el pecado y la iniquidad, hacen que una persona sea desconocida por Dios. Ese es un tema. Estas tres cosas no afectan solo a las personas, afectan a toda la creación. Por ejemplo, voy a darles una idea. Escuche, por favor, antes de anotar a nada, escuche. Si una comunidad del altiplano boliviano, en este día, gracias a la iniquidad de sus padres, va a ir y sacrificar un animal a la tierra, a la Pachamama, ellos están haciendo que la iniquidad que está en ellos caiga sobre la tierra. Entonces la tierra se seca y no produce frutos. ¿La tierra puede estar sujeta a iniquidad? Sí. ¿La tierra puede estar sujeta a iniquidad, a transgresión o a pecado? Son tres cosas diferentes. Los animales de una familia pueden tener transgresión, pecado o iniquidad. Obviamente, hablando de animales, no va a ser algo que ellos han hecho conscientemente, sino algo que viene de los que son dueños de esos animales. Deuteronomio 28. Benditos serán tus rebaños, benditas serán tus vacas. ¿Verdad? No habrá estéril entre tu rebaño si tú me obedeces, pero si tú no me escuchas, cerraré la tierra a ti. ¿Y qué pasa con los animales? Caen bajo iniquidad, o bajo pecado, o bajo transgresión. ¿Una ciudad, un país entero puede estar bajo iniquidad? Sí, claro, desde luego que sí. Ahora, aún, esto es tan serio, aún los ángeles pueden caer en iniquidad. Lucero cayó de su posición por iniquidad. Dice, a causa de tu iniquidad, le dice en Ezequiel 14 y en Isaías 28, a causa de tu iniquidad te eché. O sea, ¿los ángeles pueden caer en iniquidad? Sí. Entonces, el concepto de que iniquidad es algo de padre a hijo, ¿cómo lo entiendes en ángeles si no hay padres o hijos? Tu concepto debe ampliarse. No es algo solo genético la iniquidad. Un presidente puede poner bajo iniquidad a todo un país y no son sus hijos. Wow, es muy serio, ¿no? Esto es muy serio. Nuestro Señor murió para resolver estos tres males. Él murió para estas tres cosas. El tema está que nosotros necesitamos exponer estas tres cosas delante de Dios. Debemos saber sacar eso. Si tú le pones tu pecado, Dios resuelve tu pecado. Pero ¿qué pasa si nunca le pusiste tu iniquidad? ¿O qué pasa si nunca les pusiste la transgresión? Nosotros necesitamos exponer estas tres cosas delante de Dios. Debemos saber sacar eso. Si tú le pones tu pecado, Dios resuelve tu pecado. Pero ¿qué pasa si nunca le pusiste tu iniquidad? ¿O qué pasa si nunca les pusiste la transgresión?

Esa es la más fácil definición. Falta no intencional. Voy a ponerlo de esta forma. Según Juan, es una falta del cuerpo. Es un pecado no de muerte. ¿Alguna vez se han puesto a pensar esta doctrina de la Iglesia Católica que habla de pecados veniales y pecados mortales? ¿Alguna vez estudiaron eso? ¿No han hecho la primera comunión? Bueno, yo la hice, pues, ¿qué digo? ¿Ah? 12 años en un colegio católico tiene que dar un fruto, ¿no? Entonces, a mí me hablaban, en el catecismo se enseña eso, de pecados veniales y pecados mortales. Ahora, ¿de dónde sacan esto los teólogos católicos? De un texto de Juan. El que hubiera cometido pecado, pero no de muerte. ¿Cómo? Entonces hay pecados de muerte y pecados de no de muerte. Exactamente. Una transgresión es un pecado que no es de muerte. Si me permiten, es una falta menor. Es un pecado que no es intencional. ¡Wow! Estamos aprendiendo algo nuevo hoy, ¿verdad? Interesante. ¿Nos pasa de que podamos ofender a alguien sin querer hacerlo? Pero sí. Eso se llama transgresión. Imagínense una persona que se estaciona su vehículo en un letrero donde dice no estacionar y no vio, porque estaba un árbol medio que cubriendo el letrero. Y se pone ahí. Esa persona, voy a ponerlo de esta forma, está cometiendo una infracción. Estamos de acuerdo todos con eso. Pero no es una infracción como de aquella persona que ve el letrero y le vale un corcho y pone su carro y se va. O sea, no es lo mismo. Ese ciudadano ni siquiera vio el letrero. Obviamente va a ser culpado. Hay una infracción. Y delante de las leyes de tránsito no hay falta leve o no. En este sentido, digamos, si está el letrero, pues pena que no lo vio. Pero si lo pusiéramos desde la perspectiva del Espíritu, en él no hubo la intención de hacer esa falta. Eso se llama transgresión. Repito, falta menor. Noten algo, por favor, no nos engañemos. No llamemos algo muy malo, solo malo, ¿ok? Estoy hablando de que la persona no accionó su voluntad para cometer eso intencionalmente. No es como cuando tú le gritas a alguien. No puedes decir que le gritaste sin querer. Es absurdo. Le dices cuatro cosas y no puedes decirle ahí se me salió, como que se te salió. O sea, es imposible que una persona, por ejemplo, peque hablando sin querer. Es imposible. Pero sí puedo hacer cosas que provoquen un mal en otro. Por ejemplo, olvidar un cumpleaños. No voy a llamarlo transgresión. ¿Pero cómo pudiste? Pues se olvidó. O sea, se olvidó. O sea, realmente se olvidó. El pecado, a la luz de lo que es transgresión, ya lo pueden definir fácil, ¿verdad? El pecado es una falta. El pecado es una falta intencional. La transgresión no tiene intención. Esa es la gran diferencia. Por favor, noten, Dios igual ve la transgresión. Por eso David está orando. Señor, ¿verdad? Ahí está lo que hemos leído. Tú perdonas la transgresión. Está en el versículo 1. ¿Por qué lo perdona? Porque es una falta. Pero es una falta que no es intencional. Mi voluntad no quiso cruzar ese límite. Y Dios sabe de que yo no quise hacer eso. ¿Me explico? Pecado, falta intencional. Es una falta del alma. No voy a tocar este tema, simplemente lo pongo para que puedan pensar. La transgresión, pecado del cuerpo. La iniquidad será un pecado de él. La transgresión es un pecado del cuerpo. Perdón, voy a ponerlo así. La transgresión es una

falta del cuerpo. El pecado es una falta del alma. La iniquidad es una falta del espíritu. ¿Ahora sí? La transgresión es una falta del cuerpo. Por ejemplo, hay cosas que hacemos porque desde niño las hacemos. Como que tu cuerpo... ¿Han notado algo? ¿Han visto ustedes un pianista profesional? No mira las teclas. Casi sus dedos tienen memoria. De hecho, lo tienen. No mira. El novato, en cambio, está acomodando los dedos. ¿Estamos bien? Pero una persona que toca no mira. Tu cuerpo tiene memoria. Y si lo has entrenado a que haga cosas malas, tu cuerpo funciona automáticamente. Tú estás diseñado por Dios. Por ejemplo, imagínense si cada día tuviéramos que aprender a lavarnos los dientes. Imagínense si cada día, cuando nos paramos frente al espejo, no sabemos para qué es ese cepillo. Imaginémoslo. ¿Para qué se usa la pasta dental? Imagínense, alguien en algún momento de nuestra infancia nos enseñó eso. La idea es que tu cuerpo, lo que llama aprender, la idea es que tu cuerpo, aquí no tiene que ver tu alma en un sentido directo, va a ser de esa tarea algo mecánico. Yo puedo estar poniendo la pasta dental sin que me vaya a salir un chorro de un metro. Cuando dirija mi cepillo a mi boca, no me lo voy a poner en la oreja. O sea, funciono de una manera que no necesito estar consciente, abriendo frasco dental, apretando levemente la pasta, ¿verdad? Dirigiendo la mano en ángulo de... No hago eso. Esa es una tarea aprendida. Ahora, las transgresiones normalmente son tareas aprendidas por mi cuerpo, donde se hacen cosas sin que mi alma pueda decir: ¡oye, párala! ¡Ya lo hice! ¡Ah! Hay una relación muy directa con el hábito de la transgresión. Es un tema muy interesante. Entonces, en el fondo, la gente dice: yo no quise hacer eso. O sea, de verdad que no quise hacer eso. Pero lo hiciste. Ve, discúlpate, lo hiciste. El pecado, por otro lado, es algo que uno tuvo oportunidad de no hacerlo. El Espíritu le dijo: cuidado, alerta, alto, nada, pum. Hay una intención. En muchos casos hay hasta una planificación. La iniquidad es la falta mayor de todas. Si ustedes quieren, es la peor de todas. ¿Por qué? Porque es cometida por el espíritu del hombre. ¿Sí? Los ángeles pecaron de esta forma. Por eso es que no pudieron ser redimidos. Lucero y su grupo de ángeles pecaron con iniquidad. Por eso es que Dios ni siquiera trató de poner un cordero de sacrificio para ellos. En cambio, Adán, ¿qué pasó? Fue engañado. Fue engañado. Como un niño, ¿verdad? Alguien vino, le dio un caramelo y le quitó todo su dinero. Eso hizo el diablo con él. Y el Señor supo que Adán fue engañado. Por eso resolvió el problema con él. Hubo consecuencias, ¿me están siguiendo? Siempre hay consecuencias. Pero en el caso de Adán, se pudo resolver el tema porque fue un pecado en su alma, no en su espíritu. En cambio, el pecado de Lucero es un pecado esencialmente espiritual. ¿Cómo es? ¿Estamos? ¿Estamos agarrando? Entonces, imagínese una persona, por ejemplo, que no conoce el Evangelio, no conoce la Biblia, creció con padres budistas. Listo, así de simple. Entonces, un día, esa persona, hoy día, está acomodando con serpentinas, con listones de colores su casa. Porque dentro del budismo también se honra las cosas materiales, supongamos que lo está haciendo así. Pero de repente una persona va, que es cristiana, la visita, es un amigo, amiga, y dice: ¿qué estás haciendo? No, pues mañana es carnavales o yo qué sé. Dice: no, no hagas eso.
Entonces le dice, mira, yo vengo de parte de Dios y te vengo a decir esto, esto no es así. Lo que tú estás haciendo se llama paganismo, esto ofende a Dios, esto no es de esta forma. La persona se va. Desde ese momento, lo que antes era para este ciudadano, para el budista, lo que era transgresión, ahora se convierte en pecado. ¿Por qué? Porque alguien vino y le trajo un conocimiento de la verdad, la tome, la deje, ya no es tema, ya no es tema. Puede rechazarlo, pero no puede argumentar demencia, ¿me entiende? No puede argumentar ignorancia. Alguien vino y le dijo, lo que estás haciendo, Dios lo reprueba. Punto y aparte. Tómalo, trágalo, acéptalo, recházalo. Cuento tuyo, lo que tú haces, Dios lo rechaza. Entonces, cuando se va el ciudadano ese y él vuelve con sus serpentinas, sus cositas, algo dentro de él ya le está molestando, porque ¿qué si esto es verdad? Pero es que yo no creo en la Biblia. Pero sí, ¿qué si la Biblia es verdad? O sea, notan el conflicto que tiene. Ya no es transgresión si él lo hace. Ahora es pecado. ¿Y qué pasa si una persona que ha compartido la Santa Cena, que ha entendido el mundo espiritual, que entiende lo que es meterse en el espíritu e ir a regiones espirituales, qué pasa si el día martes suelta unas hojas de coca al piso, derrama un poco de licor y pone sus adornos? Eso en él ya no es pecado, es iniquidad. O sea, un mismo evento puede ser catalogado de diferente forma para cada persona en función del nivel de revelación que Dios ya le ha dado. Por eso es que este es un tema bien delicado. El Señor dice, al que más se le dio, más se le demandará. Bajo esta óptica, por eso es que Dios siempre pide una respuesta de sus hijos. Nunca le espera un cambio en la gente no creyente. Dice, si mi pueblo, sobre el cual mi nombre es invocado, se arrepintiere. No dice, si los que no me conocen, me conocieren. No, en ninguna parte dice eso. ¿Por qué? Porque Dios espera un cambio de actitud de los que le conocen y temen su nombre, no de aquellos que lo ignoran. Bajo esa óptica, muchas veces Dios está más cercano de los que no le conocen, pero que lo quieren buscar, que de aquellos que conociéndolo pecan. ¿Se entiende, no? ¿Se entiende por qué? Ahora, si yo lo pongo en perspectiva, escúchame por favor, la raíz de toda transgresión y de todo pecado es la iniquidad. O sea, ese es el mal mayor, esa es la fuente de contaminación de todo tipo. De la iniquidad salen todos los males. Damos un ejemplo de esto. ¿Por qué una persona a quien se le ha perdonado una transgresión la vuelve a cometer? Respuesta, porque la iniquidad sigue activa. Y al ser la fuente de todo pecado, ¿qué creen? La iniquidad va a manifestarse tarde o temprano. Es como pensar que yo tengo, puedo criar una boa constrictor en mi jardín y tengo niños. Y tengo un animal que ya cuando crece, tengo ahí un animal de 6, 7 metros de largo. Digo, no, sí, aquí pues, creció desde bebé. Hay algo en un animal que se llama instinto. Lo más parecido a instinto en términos espirituales es iniquidad. No solo porque empiezan con I, sino porque operan igual. ¿Me explico? El instinto, y ahí está. Está lo que puede estar dormido muchos años. Pero un día se despertó esta serpientita de mal humor y vio al bebé, ya. Lo vio blanquito, rebosando, vitalidad, arrastrándose como un roedor en el jardín y quiso abrazarlo. Estaba jugando y de repente algo se activó en ese animal y no lo soltó y se lo comió. ¿De dónde vino eso? De su instinto. No hay entrenamiento en el mundo que pueda quitar el instinto a un animal. ¿Está de acuerdo conmigo? El león es león. Quizás nunca ataque porque vivió desde cachorro en la casa de una persona. Sí, quizás no, o quizás sí. Hay algo que define al león.
animal salvaje, no es un animal doméstico. Animal salvaje. ¿Por qué se llama un animal salvaje y otro doméstico? Por el tema del instinto. Si el instinto no opera en un animal de manera primaria, el animal se vuelve doméstico. Si el instinto no puede ser gobernado, el animal es catalogado como salvaje. Ajá. Ahora sí. La iniquidad es exactamente igual, pero en términos espirituales. ¿Podría yo llamar a la iniquidad como una fábrica de pecados? Entonces, constantemente la iniquidad está produciendo cosas que ofenden a Dios. Usted puede agarrar los productos que salen de esa fábrica y destruirlos, arrepentimiento. Pero en tanto que la fábrica siga activa, mañana o pasado o la próxima semana volverá a aparecer en el mercado algo que salga de esta fábrica. Vamos a buscar 2 de Pedro capítulo 2, por favor.

Segunda de Pedro, capítulo 2, verso 22, como para no olvidarse. 2, 2, 2, 2. Segunda de Pedro, capítulo 2, versículo 22. Les ha sucedido a ellos, según el proverbio verdadero, el perro vuelve a su propio vómito y la puerca lavada vuelve a revolcarse en el cieno. Es un verso muy duro. ¿Por qué la gente termina? ¿Por qué la gente buena termina haciendo cosas malas? Por el tema de la iniquidad. ¿Alguna vez han visto un perro comer su propio vómito? Es impresionante que lo haga, ¿verdad? Pero es más impresionante que un creyente pase por ese proceso, de que termine cayendo en algo que un día él mismo expulsó de su vida. De eso está hablando Pedro. ¿Cómo podrías definir iniquidad? Esto nos va a ayudar. A ver, vamos a tratar de darle varias pequeñas definiciones. La más sencilla, el viejo hombre. La más simple, la más teológica, el viejo hombre. ¿Qué es el viejo hombre? Es la iniquidad. Ya. Algo que no sea tan metafórico, perfecto. Una fábrica de maldad, perfecto. Algo más elaborado, es una fuerza interna que te lleva a rebelarte contra Dios. ¿Por qué? ¿Por qué debo hacerlo? Es una fuerza interna que te lleva a rebelarte contra Él. La palabra iniquidad viene de la palabra hebrea avon, tal como se escribe Avon. Exactamente igual como se escribe Avon, es la palabra en hebreo para iniquidad y significa torcido. Igualito, A, B dentilabial o N, avon. Esa es la palabra en hebreo para iniquidad. Si hay alguna relación con la firma cosmetológica, no tengo idea. No estoy afirmando nada, por favor, pero es muy curioso. Así que si alguien trabaja ahí, pregunte, ¿de dónde viene este nombre? Quisiera saber, es un buen tema, ¿eh? No lo subestimen. Esta palabra significa torcido. Torcido. Imagínense ustedes que han agarrado un cable, como estos de sonido, cualquier cable de electricidad, y por mucho tiempo ha estado enroscado. Alguien lo guardó. Yo no sé si a alguien le enseñaron a doblar sogas cuando éramos niños. Se hace un nudito y queda un rollito perfecto. Si eso ha estado bastante tiempo y usted quiere estirarlo, va a darse cuenta de un fenómeno. El cable adquiere la forma en la que estaba doblado por mucho tiempo. Esa es la iniquidad. Uno estira el cable, listo, lo suelta, vuelve a torcerse. ¿Por qué se vuelve a torcer? Porque estuvo en esa posición por mucho tiempo. Eso es iniquidad. Vienes a Cristo, se estira el cable, te descuidas, sueltas el cable, se enrosca de nuevo. Comete un pecado. Señor, perdóname, perdonado. Pero es cuestión de tiempo que vuelva a pasar. ¿Por qué? Porque algo está torcido. Interesante. Lo propio pasaba con los teléfonos antiguos, que eran los típicos teléfonos de disco y el auricular. Muchas veces el cable era, tiene un nombre, como un resortito, ¿verdad? Enrosquillado, para que pueda estirarse, porque un cable enrosquillado puede tener más extensión al estirarse, pero cuando se suelta, vuelve a ocupar un poco espacio. Entonces yo el otro día estaba haciendo un pago en un banco aquí y había una persona hablando, el cajero estaba hablando por teléfono y tenía un cable tan enroscado, tan lleno de nudos, nunca me gustaba. Yo recuerdo que aún me prestaba teléfono y lo primero que hacía era soltarlo.
¿no? Y me gustaba hablar con un cable bien sueltito. Y vi, pero el hombre tenía nudos en todo lado de su teléfono y pum, colgó. Qué horrible, o sea, ni siquiera se podía colgar bien porque el nudo final estaba tan pegado al auricular que hacía una bola que evitaba que repose el auricular en la base. Pero para él era normal. Lo torcido con el tiempo, noten algo, tiene su propia voluntad. Ese cable que ha estado doblado tanto tiempo, es como que hubiera sido diseñado para ser así. Imagínense un cable eléctrico cualquiera, no piensen en el del teléfono, ese está diseñado especialmente para ser enroscado. Pensemos en un cable normal, en un cable eléctrico, en un cable de sonido, que ha sido guardado mucho tiempo enroscado. Nunca fue diseñado para que se enrosque. Pero dado que ha pasado ese proceso, está todo apretado. Esa es la iniquidad. Ya saben por qué significa torcido. Váyanse conmigo a Ezequiel 28. Ezequiel capítulo 28. Versículo 15. Está hablando Dios respecto a Lucero, al ángel Luzbel. Dice el versículo 15, Ezequiel 28, 15. Dice, perfecto eras en tus caminos desde el día que fuiste creado hasta que la iniquidad se halló en ti. Otra vez, perfecto eras en tus caminos desde el día que fuiste creado hasta que la iniquidad se halló en ti. ¿Dios creó a Lucero perfecto? Pero en algún momento él torció su camino, ¿correcto? Ahora, ¿por qué Dios no intervino? ¿Por qué Dios no trata de redimirlo? Porque lo considera el Señor un mal que no tiene solución. Cuando una entidad celestial como Lucero, que mira a cara a Dios, comete un mal así, no hay nada más que pueda redimir eso, a esa entidad, a ese ser. Mientras más conoces a Dios, menos posibilidad tienes de excusarte. Ese es el punto. Mientras más milagros de Dios has visto en tu vida, menos puedes tú actuar irracionalmente. ¿Me explico? Menos tú puedes caminar en pecado. Salmo 36. Versículo 1. Salmo 36. Para el director del coro, Salmo de David, siervo del Señor. La transgresión habla al impío dentro de su corazón. No hay temor de Dios delante de sus ojos. Porque en sus propios ojos la transgresión le engaña en cuanto a descubrir su iniquidad y aborrecerla. ¡Wow! Las palabras de su boca son iniquidad y engaño. Ha dejado de ser sabio y de hacer el bien. Planea la iniquidad en su cama. Se obstina en su camino, que no es bueno, no aborrece el mal. ¡Qué terrible! Por favor, voy a volverlo a leer, muy interesante. Salmo 36, verso 1. La transgresión habla al impío. Note, aunque es una falta menor, aunque no interviene la intención, el que comete transgresión en su interior, por algo llamado conciencia, sabe que está mal. Pero esto viene después de cometerse, porque si él lo sintiera antes de cometerse, sería pecado. Exactamente. Ya lo saben entender bien. La transgresión habla al impío dentro de su corazón. No hay temor de Dios delante de sus ojos, dice. La base de la transgresión es la ausencia del temor de Dios, precisamente. Versículo 2. Porque en sus propios ojos, la transgresión le engaña. Miren lo que hace la transgresión. Le engaña en cuanto a descubrir su iniquidad y aborrecerla. ¿Qué tiene de malo?
Todos mis compañeros en oficina nos emborrachamos los viernes. ¿Qué tiene de malo? Yo trabajo toda la semana como loco, le doy con todo, aquí está para los chicos. ¿Qué tiene de malo? Todos han tenido alguna aventura por allá. ¿Qué tiene de malo? Carambas, ¿qué tiene de malo? Va. Tú no te has casado con un ángel, ¿no? Soy una persona. ¿Qué tiene de malo? Todos se enojan. ¿Qué hace la transgresión? Le engaña en cuanto a descubrir su iniquidad. ¡Wow! Y aborrecerla. Miren, aunque este tema es tan subjetivo en muchas cosas, hay un indicador que yo te quiero poner. Que no sé si te ayude, pero a mí me ha ayudado mucho y yo trato de enseñarlo. Muchas veces a mí se acerca personas y me dice: mira, pastor, yo soy líder acá. Mira, le he dado todo al Señor, pero tengo un problema, constantemente caigo en esto. ¿Qué hago? Mira, ya me han hecho liberación, yo no puedo hablar de esto públicamente porque me tienen en alta estima aquí en la congregación, pero es un tema que estoy peleando. Un consejo que yo les doy constantemente es este, a ver si les sirve a alguno. La iniquidad es algo que está familiarizado con mi casa, con mi familia. Yo en un momento les voy a leer algunos versículos que les van a explicar esto. En pocas palabras, quiero decir de que la iniquidad me está afectando no por primera vez a mí, sino que también le afectó a mi papá y le afectó a mi abuelo. ¿Y quién sabe hasta quién? Entonces, más o menos la idea es esta. Constantemente debes ponerte frente a un espejo y hacerte esta pregunta. ¿Quieres terminar como terminó tu padre? ¿Quieres caer en lo que cayó tu madre? Esa es la pregunta. No estoy entrando en un terreno de juzgarlos, por favor, quiero que entiendan de que me mueve un espíritu de respeto. No de juicio a ellos. Pero no puedo decir, no, ellos son unos santos angelitos, cuando yo sé, porque es imposible no saberlo en la vida de familia, al pasar los años, sé cuáles fueron los problemas de mi abuelo. Me enteré la forma en que terminó su vida. Por ejemplo, en algunas familias la iniquidad está asociada a la pobreza, a la esterilidad. Y gente con mucho esfuerzo, con mucha sabiduría, con muchas profesiones, terminaron sin nada. Y eso ha pasado en mi abuelo, ha pasado en mi padre. ¿Y qué garantiza de que no te pase a ti? Ah, es que yo ya oré por esto. No es suficiente. Si tu padre cayó en adulterio, ¿qué seguridad hay de que tú no vas a caer mañana en eso? No es que, yo oro mucho y busco al Señor. ¿Tú crees que David no lo hacía? ¿Por qué el pecado de David es un pecado sexual? Fácil, porque su abuela era una prostituta. Raab fue prostituta. La iniquidad de la que él habla en el Salmo 51, en iniquidad he nacido, en pecado me concibió mi madre, está hablando del hecho de lo que él heredó como persona. Él heredó algo muy grave: promiscuidad sexual. El valiente que no tuvo temor de enfrentarse a un gigante cayó frente a una mujer desnuda. Ahora, era fácil, y digo es fácil, siempre es fácil cuando lo pensamos después de. Era fácil que él se dé cuenta de que si esto había entrado a su familia en algún momento, y quiero decir, Dios perdonó a Raab, estamos de acuerdo con eso. Fue la abuela de David. El problema que está detrás de la iniquidad es la mentalidad que se establece en la familia. Por ejemplo, si mis abuelos han crecido han vivido constantemente con deudas, con limitación, con pobreza, imaginen eso. Para mí eso es algo normal. Entonces yo me doy cuenta de que no tengo nada cuando pasé los 50 años, estoy por jubilarme, y estoy igual que mi abuelo. He trabajado toda mi vida, he sacado mi licenciatura y no tengo casa propia, hermano.
Sigo en la misma situación y soy creyente, él no lo era. Pues nunca se rompió esto. Si tú sabes que tus padres se casaron a la fuerza, ¿qué probabilidad hay de que no te pase a ti? No estoy diciendo de que una persona pueda pecar por culpa de sus padres, porque en definitiva cada generación tiene voluntad propia. Estoy meditando en el hecho de que yo debería tener el cuidado necesario para saber cuáles son mis límites. Si has tenido un padre alcohólico, o voy a ponerlo así, no era alcohólico, ¿ok? Pero cuando empezaba a embriagarse no paraba hasta que caía a la clínica. No era alcohólico, porque podía estar meses totalmente sobrio. Pero se le agarraba la borrachera y era hasta que quedaba con el médico. Ese fue su problema toda su vida. ¿No te parece que debes tener especial cuidado tú? Y por ejemplo, tú dices, yo no voy a beber cerveza nunca, porque es pecado. No voy a decir si es pecado o no, simplemente he visto a mi abuelo destruir su vida por eso, no voy a tomarlo, punto. Yo tomo una actitud defensiva frente a eso. ¿Por qué? Porque sé, porque lo he visto, de que esto ha estado activo en mi abuelo, ha estado activo en mi padre. ¿Tú crees que ellos cuando tenían tu edad, ellos dijeron, vamos a embriagarnos el resto de la vida? O sea, les pasó igual que a ti, nunca lo quisieron hacer. Nunca estuvo en sus planes, no era plan de su agenda, no estaba presente en su hoja de vida, pero pasó. Pasó por la iniquidad. El cable volvió a su forma con la que había estado torcido tantos años. Entonces, para este muchacho, su manera de cuidarse de eso es nunca fumar ni beber, punto. ¡Se acabó! ¡No! No paso a la Santa Cena. Eso es disciplina. No simplemente ha orado quebrando esto, no solamente ha pedido que le ministre, no solamente ha renunciado. ¡Pum! ¡Tiene una línea! ¡No! No lo voy a hacer, nunca. Eso es sabiduría. Si sé que mis padres han tenido problemas sexuales, que me concibieron fuera del matrimonio, que lo que fuera, yo mi concepto de novio o novia voy a tener mucho cuidado. A la luz de eso, a la luz de que yo entendí de que le pasó eso a mi mamá o a mi abuela, y por favor hablo de gente preciosa que nos ama, que yo digo no, entonces yo, no, mira, esto de novio, mucho cuidado. A distancia, todo vía email, punto. Hasta estar seguros y ya nos comprometemos, se acabó la historia. ¿Por qué? Porque veo por dónde mi madre falló. Una persona que amaba a sus padres, una persona que trabajaba, una persona empresaria, una persona profesional, y ¡puf!, la fundió. Se casa con un pepino de mar. Ok, ¿conoces gente así? Ok. ¿Y le pasó a tu abuela? ¿Te diste cuenta? ¿Pasó lo mismo? ¿Y te podrá pasar a ti? ¿Han visto familias donde generación tras generación alguien los estafa? Es impresionante. Lo estafaron al abuelo, al papá, y regla para ti, no te asocies a nadie. Punto, cero. Lo que la iniquidad debería provocar en la mente de una persona entendida es distancia. No porque yo esté tentado a eso. Por favor. No porque dude de la oración, no porque dude de que alguien me ministró. Sencillamente por un principio básico. Porque quizás estén los genes. Entonces, constantemente, hay algo a lo que tú no le puedes mentir, ¿sabes? Puedes discutir lo que te estoy diciendo, pero no con esto. Vuelvo al punto. ¿Quieres terminar como tus abuelos? ¿Quieres terminar como tus padres? Y si hay algo que te dice, no en esto, pues marca una línea de distancia. Cero. Cero. En mi casa fuera, todo eso, no va. No solamente ora.
La oración es buena. ¿Cómo se resuelve la iniquidad? Orando. Como todo. La gran pregunta es si después de orar ya está resuelto esto. Eso solo el tiempo lo dice. Pero para aquellos que vemos que nuestra vida no es una ruleta rusa, confío en la oración. Sí, yo confío mucho en la oración. Pero también sé que Dios me ha llamado a ser prudente. Y marco una distancia a todo aquello que tenga la más mínima relación, parecido, vinculación con lo que ha sido un problema en mis generaciones anteriores. ¿Me están siguiendo? ¿Les interesa el tema? Ahora dense cuenta que de eso depende su fertilidad, depende su proyección económica, depende su salud física. Depende la felicidad de tu familia. O sea, la familia que vas a formar mañana, la que estás formando. ¿Tú quieres que haya cuadros de iniquidad en esa familia? ¿De qué me estás hablando? Entonces, ¿qué pasa? Tienes una familiar, la abuela leía las cartas. Ok, quiere decir que hay un principio de adivinación en tu familia. Bajo esa óptica debes tener mucho cuidado con todo lo que es profético. Porque tú tienes que ser realmente un sabio y los ojos espirituales muy abiertos tenerlos para distinguir entre el don profético y la hechicería. A los más avezados apóstoles se les va. En iglesias proféticas un tercio de las profecías son pura hechicería. No es gente que dice voy a lanzar un conjuro a la iglesia, no, es gente que lo que opera en ellos no es un don profético genuino, es una iniquidad de ocultismo. Pero no se dan cuenta. Ah, no, yo desde niña yo sabía quién estaba en el teléfono cuando iba a responder. Desde niño yo sabía cuando alguien me iba a decir algo. Eso puede ser de Dios, sí puede ser de Dios, pero también puede ser la iniquidad de la abuela ocultista actuando en ti. ¿Cómo filtro esto? Yo no voy a tener problemas a la luz de eso, por ejemplo, de tomarme un vaso de vino. No voy a tener problemas de irme a un partido de fútbol. Pero sí voy a tener problemas cuando se trate de activar el ministerio profético. Yo voy a estar muy, muy cercano a alguien que de verdad me pueda juzgar y pueda estar pensando que lo que está fluyendo de mí es un don profético y no una imitación. Yo soy una persona que he peleado mucho con la ira. Mi padre era muy peleador. Estuve con él 2 o 3 veces en mi vida, porque él nos dejó cuando era muy chico yo. Y recuerdo que un día me invitó a un partido de fútbol y estábamos en el taxi yendo al estadio y se agarró a golpes con el chofer. Era la primera vez que me sacaba a pasear. Yo tenía como 8 años y veo que mi padre lo está pegando al chofer. Entonces imagínate de qué tengo recuerdo yo desde que soy niño. De que me molesta algo y le quiero partir la cara. Entonces tengo cicatrices en mis nudillos, tengo cicatrices en mi mano, tengo cosas que me he hecho por actuar en ira. Yo he sido una persona que cuando alguien me cruzaba mal mientras manejaba, lo perseguía, le cruzaba el auto, lo bajaba del auto y lo molía a patadas por haberme hecho eso. He parado el tráfico una vez en la 6 de agosto. Porque un minibusero me hizo una cosa horrible, casi me hace chocar y casi atropello a una persona y lo perseguí 5 cuadras, interrumpí todo el tráfico. Yo era pastor, y fui y lo agarré del cuello al tipo y casi lo muelo a palos. Dice, ¿qué es eso? ¿Cómo puedo haber hecho yo eso? Entendí esto, le estoy hablando de algo hace años. Dije, Dios mío, ¿qué es eso? Ira. Moraleja, no vuelvo a pisar un estadio de fútbol. ¿Por qué? Por ejemplo, en un partido de fútbol lo más fácil de salir es el enojo. Nunca más volví a un partido de fútbol en mi vida. Los veo por televisión. No. Pero me explico lo que estoy diciendo. Porque yo vi a mi padre perder su vida por eso. O sea, lo vi. Fue el problema de mi abuelo. Él se enojaba y se enojaba años con uno de sus hijos. ¡Años! Yo no quiero eso.
Entonces mi proceso ha sido otro, mi proceso ha sido cuidarme del enojo, cuidarme del enojo, cuidarme del enojo. Cuando un hermano me venía y me decía, me estoy yendo a la iglesia, lo primero que venía a mi mente es mal agradecido, pero te bendigo. Quiero hablar con usted, pastor. No, yo no quiero hablar contigo, vete rápido. No quiero que el último que escuche sea una maldición. Chao, vete, vete, tranquilo, vete en paz. Es un área con el que yo peleo cada día en mi vida hasta hoy. Pero gracias a eso le digo, dejé el básquetbol. Yo jugaba básquetbol. Desde el colegio. ¿Por qué? Porque nos empujaban y era agarrarse a golpes, ¿no? ¿Por qué te metiste de esa forma? ¡Pum, pa, pum, ta, ta, pum! Ya está, ahí llegamos. Aprendí a manejar con el vidrio cerrado del automóvil. No abrirlo. No quiero escuchar nada. ¿Me explico? O sea, oro, claro que oro. Y has pedido al Señor que ministre eso, pero desde luego, lo hago con frecuencia. Y te puedo decir que son años que no me enojo. Gracias a Dios. Pero he aprendido a poner varias cosas en perspectiva. O sea, trato de no meterme en situaciones. ¿Por qué no voy a centros comerciales masivos con mucha gente? Por eso, por la gente. Porque terminan empujándote, terminan tratándote mal, terminan empujando a tus niños. Yo no voy, yo no salgo en Navidad, etcétera, centros masivos. Nos vamos de paseo días no festivos, vamos al cine, sí, pero un día que no sea feriado. No quiero multitud, no quiero un tipo delante de mí hablando toda la película por falta de respeto. Es que es una barbaridad. ¿Por qué? No quiero enojarme. Y si no fuera pecado, haría meditación trascendental, ¿me explico? Me metería a yoga si no fuera pecado. Pero es pecado. ¿Me explico? Entonces ha habido una forma de canalizar todo eso. Con una constante. O sea, yo me doy cuenta de que es algo que lo tengo resuelto. Pero mi palabra favorita es decir, lo tengo controlado. Está ahí. Y cada día veo que el cable esté bien sujeto. Que no se le haya zafado nada a León ese. Porque no voy a caer en eso. ¿Me explico? Pero no basta orar. O sea, a eso voy. Constantemente veo. Veo a mi padre y digo, no, yo no quiero eso. No quiero eso. ¿Qué ganó él con eso? Nada. Yo no quiero eso. No quiero eso. La iniquidad está asociada a lo que vemos en nuestra familia. Date cuenta de que yo hablo de la iniquidad en términos de un pecado familiar. Ha estado ahí rondando. Afecta a las tías, afecta a los primos. Está ahí merodeando entre nosotros. ¿Tú no resuelves eso solo orando? ¿Tú crees que David no oraba? Lo que le pasa con Betsabé le pasa varios años después de que él era rey. Ya había compuesto muchos salmos. Por favor. No le van a enseñar a David a ser santo. Él sabe lo que es eso. Pero ese día, cuando su lugar era la batalla, él decide quedarse a balconear. Decide quedarse. Dios lo levantó para ser su hombre de guerra. Y él debería estar en la batalla y no estaba ese día en la batalla. El lugar más seguro para nosotros es estar haciendo lo que Dios nos ha pedido hacer. No te tomes vacaciones ministeriales, no existe eso. No existe tal cosa.

Génesis capítulo 4. Génesis capítulo 4, por favor. Versículo 13. Génesis 4, 13. ¿Se acuerdan ustedes de Caín, verdad? Génesis 4:13. Y Caín dijo al Señor: mi castigo es demasiado grande para soportarlo. ¿Lo han leído? Bueno, sorpresa. La palabra castigo ahí es abón. O sea, lo que dice acá es: y Caín dijo al Señor: mi iniquidad es demasiado grande para soportarla. La palabra en hebreo en ese versículo es abón. En pocas palabras, como consecuencia de que Caín mató a su hermano, de su iniquidad. Noten ustedes la diferencia entre el pecado de Adán. Acuérdense cómo cae en pecado con la serpiente, Génesis 3. Y consideren el pecado de asesinato de Caín. ¿Podrían ustedes llamar a lo que Caín hizo transgresión? Él era consciente de lo que iba a hacer. Y te das cuenta cuán consciente era que él llama en Génesis 4 a lo que le pasó iniquidad.

Si ustedes se ponen a pensar, Él acepta el castigo de Dios sin reclamo alguno. Porque Él es consciente de que Dios no tiene ningún interés en tratar la iniquidad. Dice en el versículo 13, voy a leer un poquito más. Y Caín dijo al Señor, mi castigo, ya saben, mi iniquidad, es demasiado grande para soportarle. He aquí me has arrojado hoy de la faz de la tierra y de tu presencia me esconderé. ¿Se acuerdan de lo que pasa con Lucero, no? Ok. Y seré vagabundo y errante en la tierra y sucederá que cualquiera que me halle me matará. ¿Por qué? ¿Por qué dice eso? Porque la iniquidad atrae iniquidad. Él sabía que el crimen que cometió con su hermano podía provocar que a él le pase exactamente lo mismo. Él tenía entendimiento de cómo funcionaban las leyes espirituales. No puede decir que no sabía. Mira, ¿cómo está tan claro él? Él sabía que la iniquidad se pagaba con la muerte. Lo sabía perfectamente. Y Dios le pone una marca para que nadie lo mate, ¿recuerdan? Entonces el Señor le dijo, verso 15, no será así, pues cualquiera que mate a Caín 7 veces sufrirá venganza. Y puso al Señor, el Señor, una señal sobre Caín para que cualquiera que lo hallase no lo matara. ¿Qué marca pone? ¿Qué marca pone Dios? Pone una marca de iniquidad para que la gente al verlo supiera que si lo tocaban, era la iniquidad lo que iba a caer sobre ellos. Y sabían que el tema de la iniquidad iba a afectarlos a ellos y a su familia, a su descendencia. Váyanse al versículo 23, por favor. Versículo 23. Sigo en el Génesis 4. Y Lamec dijo a sus mujeres, Ada y Sila, oíd mi voz, mujeres de Lamec, prestad oído a mis palabras, pues he dado muerte a un hombre por haberme herido y a un muchacho por haberme pegado. Tiene un problema de ir este cuate. Verso 24. Si 7 veces es vengado Caín, entonces Lamec lo será 70 veces 7. Lamec cae en un pecado de asesinato a causa de la iniquidad de Caín sobre él. Y noten que lo que era 7 veces en Caín, en Lamec era 70 veces 7. ¿Cómo la iniquidad se va reforzando generación tras generación a hacer cada vez un nudo más torcido? Impresionante.

¿Cómo se resuelve el tema de la iniquidad? Éxodo capítulo 34. Éxodo capítulo 34, verso 7. El que guarda misericordia a millares, el que perdona la iniquidad, la transgresión y el pecado, y que no tendrá por inocente al culpable, el que castiga la iniquidad de los padres sobre los hijos y sobre los hijos de los hijos hasta la tercera y cuarta generación. Voy a volver a leer este tremendo pasaje. 34:7. El que guarda misericordia a millares, el que perdona la iniquidad, la transgresión y el... Ahí están las tres cosas. Y el que no tendrá por inocente al culpable, el que castiga la iniquidad de los padres sobre los hijos y sobre los hijos de los hijos hasta la tercera y cuarta generación. Normalmente la iniquidad afecta por cuatro generaciones. Ahora, váyanse un verso más y luego vamos a explicar esto. Váyanse a Lamentaciones. Busquen Jeremías y encuentran Lamentaciones. Lamentaciones 5. Miren cuántas veces aparece en el Antiguo Testamento. Ven que es algo básico, es algo rudimentario el tema de la iniquidad. 5, váyanse. Voy a leer desde el versículo... Es bien impresionante, voy a leer todos los primeros versos, me interesa el 7 y 8, pero voy a leer desde el 1. Dice, acuérdate, oh Señor, de lo que nos ha sucedido. Escuchen, mira y ve nuestro oprobio. Nuestra heredad ha pasado a extraños, nuestras casas a extranjeros. Hemos quedado huérfanos sin padre, nuestras madres como viudas. Por el agua que bebemos tenemos que pagar, nuestra leña nos llega por precio. Sobre nuestros cuellos están nuestros perseguidores, no hay descanso para nosotros, estamos agotados. A Egipto y a Siria nos hemos sometido para saciarnos de pan. Nuestros padres pecaron, ya no existen, ya murieron, ¿eh? Y nosotros cargamos con sus iniquidades. Esclavos dominan sobre nosotros, no hay quien nos libre de su mano. Esta palabra el Señor nos dio el año pasado, los que fueron a Venezuela conmigo, ¿se acuerdan? El Señor nos dio esta palabra para Venezuela estando en Maracaibo. Porque yo hice una sola pregunta. Pregunté, ¿cómo un país tan rico no tiene ni siquiera carreteras buenas? Cuando pasaba, hay un puente impresionante en Maracaibo, es impresionante. Es un puente que tiene 30, 40 años quizás, no sé. Pero en su momento fue una maravilla. Entonces yo me reuní con pastores y les decía, del estado Zulia, y les decía, ¿cómo puede ser que tanto desarrollo, tanta, esta nación de tantos pioneros, de tanta bendición, de tanta riqueza, esté pasando la necesidad que pasa, ¿verdad? Entrar a un supermercado y encontrar a mitad del supermercado con detergentes. ¿Qué es esto? Entonces el Señor nos entregó Lamentaciones 5, el Señor nos dijo, esto le pasa, está pasando a mi pueblo en Venezuela. Y fue, lloramos juntos con esta palabra terrible, le pedimos perdón al Señor, ¿verdad? Durísimo, y los pastores también, pero noten que aquí, este libro está escrito cuando los hebreos están en el exilio, y ellos pagaban por todo. Ellos lo tienen claro, versículo 7, nuestros padres pecaron, ya no existen, murieron ellos. Pero luego dice, y nosotros cargamos con sus iniquidades. ¡Wow! Ese es el problema de la iniquidad, no muere al morir una generación. Pasa a la siguiente. ¿Cómo se resuelve la iniquidad? Confesándola, pidiendo perdón al Señor. Es lo propio con nuestro país, ¿verdad?
tenemos un país que es uno de los 15 países del mundo que tienen tanta biodiversidad. Solo hay 15 países en el mundo que tienen tantos ecosistemas distintos. Tenemos tanta riqueza. Y les puedo asegurar que los campos más ricos todavía no se han encontrado. Todavía tenemos la mina de plata más grande del mundo, ahí pegada a Chile. Tenemos el yacimiento de litio más grande del mundo. No se ha descubierto las reservas de gas de petróleo que tiene este país. Empezaron a aparecer después de Potosí el 2001, ¿se acuerdan? Pero luego que dijeron, esto viene de la Pachamama, las riquezas desaparecieron otra vez. Y eso dice la palabra, que la riqueza se esconde a causa de los gobernantes. Tenemos tanta biodiversidad, tenemos desde Amazonas hasta desiertos, hasta hielos, tenemos el lago más alto del mundo, reservas acuíferas valiosísimas. Tenemos una población infantil del 18% que trabaja para vivir. ¿Por qué hay tanta pobreza en este país? Vayan a un supermercado y vean cuántas cosas son hechas en Bolivia. Es increíble que no tengamos gas domiciliario. La mayoría de los bolivianos y nosotros exportemos gas. ¿No les parece una ridiculez? ¿Qué pasa con este país? Lamentaciones 5. Hay iniquidad. Basta que usted lea el periódico de hoy día. Vaya a ver cuántos buses salieron hacia Oruro este fin de semana. Vea usted cuántos preservativos se repartieron en Santa Cruz estos días. O sea, ¿y dónde nace todo eso? En todos los países pasa lo mismo. En Barranquilla, Colombia será igual. El origen del carnaval. Yo estaba explicando en el curso de mapeo cómo el pecado de los incas, por ejemplo, las naciones que estuvieron bajo el gobierno inca, desde el sur de Colombia hasta Santiago de Chile y parte del norte argentino, son las partes más pobres de todo el continente. El Señor me mostraba con un ejemplo que yo lo expliqué. Hay un fenómeno que pudimos ver una vez en Chile que se llama el desierto florido. Es un fenómeno único. Estábamos por el norte de Chile bajando en vehículos y de repente paramos en pleno desierto donde no hay nada, es el desierto más árido del mundo, el desierto de Atacama. Pero cada como 20 años hay un fenómeno rarísimo. Llueve unos cuantos minutos sobre el desierto y desaparece todo. Pasan unos días y de repente todo se llena de flores, miles de flores lilas, amarillas, naranjas. ¿De dónde salió eso? Las semillas estaban ahí guardadas por años, 10, 20, 30 años. Y basta un poquito de agua, las flores están ahí. Así es la iniquidad. Las cosas que hicieron los incas fueron terribles. Hagan un ejercicio práctico. Ustedes sabían que los mayas sacrificaban muchas veces, 10, 20, 30 años. Y basta un poquito de agua, las flores están ahí. Así es la iniquidad. Las cosas que hicieron los incas fueron terribles.

porque va a ver que en ese mismo lugar donde antes estaban los mayas, son las naciones más violentas del mundo, empezando con Honduras, hoy, con 23 asesinatos por día. ¿Tendrá algo que ver lo que los mayas hicieron en Centroamérica con la violencia de hoy? Sí, lo único que falta, las semillas de violencia ya estaban puestas. Los mayas fueron violentos, los incas sacrificaban niños. ¿Cómo te extrañas de que los aymaras traten tan mal a los niños? Usted ha visto, primero comen los maridos, las mujeres, si sobran los niños. En tercer lugar son los chanchos y los animales, porque eso los pueden vender. ¿Se acuerdan ustedes las escenas en el centro de la en el centro de la ciudad, cuando los servicios de seguro social entregan leche a las madres indígenas? En la puerta están vendiendo los tarros de leche a la gente, pero eso es para sus niños. ¿Cómo puede un pueblo tener desprecio por sus hijos? Los aymaras tienen una maldición terrible sobre ellos, que viene desde muy atrás. ¿Ustedes sabían que los incas enterraban niños en ofrendas ceremoniales en todos los lugares altos? Sacrificaban niños. Cada familia inca debería dar en su vida al menos un niño para sacrificio. ¿Cómo van a estar los niños 350 años después en ese territorio? ¿Cómo están hoy? ¡Wow! ¿Eso es iniquidad? ¿Eso es iniquidad? Lo estoy mostrando a nivel naciones, a nivel ciudad, a nivel familias. En algún momento entró la iniquidad a la casa. En este versículo 7 dice, nuestros padres pecaron. El problema es que ellos ya no existen, ¿verdad? Ya se acabó el problema con ellos. Nosotros cargamos con sus iniquidades. ¿Qué dice el Salmo 106? Se los leo, Salmo 106:6. Nosotros hemos pecado como nuestros padres. Hemos hecho iniquidad, nos hemos conducido impíamente. Salmo 106:6. ¿Cómo se resuelve la iniquidad? Lo vuelvo a decir, confesándolo, orando por eso. Pero hay algo más que también ya mencioné. Necesito tener una clara intención de cuidado y de precaución, de apartarme de esas cosas que estaban asociadas a mi casa paterna y materna. Amo a mis padres, los amo porque son mis padres, los amo porque la Biblia me dice que los ame, los amo porque Dios usó a estas personas para darme vida. Pero yo puedo ver que hay cosas que quiero de ellos heredar y hay cosas que no quiero heredar. No quiero la depresión de mi madre, no quiero la violencia de mi padre, no quiero la pobreza de mis abuelos. ¿Me explico? No quiero el ocultismo de mi tía. Yo tengo la oportunidad en Dios de separar eso y marcar una línea, pero debo tener una forma de vida que me garantice que yo no voy a caer en eso. Es como algunas enfermedades que se consideraban hereditarias, hoy día hay algunas que ya no se consideran así. Pero imagínese usted, se decía que la diabetes hereditaria, hoy día hay una discusión. Hay pruebas de que no lo son, que no es hereditaria y hay algunos que aún no defienden. Pero ¿qué pasa si una persona sabe que sus abuelos fueron diabéticos? Y para el colmo nunca hace ejercicio, tiene una vida sedentaria, come demasiado. O sea, me explico, está creando un caldo de cultivo que fácilmente mañana pueda manifestarse como una enfermedad de ese tipo. Entonces, yo debo orar por eso, claro. Ora, pero también ve al gimnasio. Ora, pero ten cuidado con lo que comes. ¿Por qué? No lo resuelvas solo orando. O sea, ten una forma de vida que te garantice que tú no vas a caer en eso. Eso se llama sabiduría en la vida. Ah, ustedes los cristianos todos resuelven orando. Ojalá todos lo resolviéramos orando. La mucha gente ni siquiera ora. Pero no es eso de lo que le estoy hablando. No se trata de que nos tiremos al piso llorando por la iniquidad de nuestros padres y 5 minutos después estemos como si nada hubiera pasado. O sea, ese tipo de vida no sirve de nada. Hermanos, vamos a ponernos de pie, vamos a confesar a Dios.

nuestra iniquidad. Yo te digo algo, solo confiesa algo que estés dispuesto a tenerlo delante de ti los próximos 5 años para que no vuelva a aparecer. Si no, mejor ni ores. Es cínico. Ay, Señor, sí, te pido perdón por esto. Nunca más. Y sé que lo voy a hacer de aquí una semana. Eso es cinismo. Y eso ofende a Dios. Eso es volver como el perro a su vómito. Pide perdón a Dios por cosas que tú vas a pelear por guardarlas. Eso es tener temor de Dios. Señor, ¿sabes? Yo espero que esta sea la última vez que te pido perdón por esto. No quiero caer en esto más. ¿Por qué? Porque me doy cuenta que en mi caso, por lo menos, es un reflejo de lo que mis padres han hecho, de lo que mis abuelos me han heredado. Yo no quiero eso. Más allá de que es un pecado, ¡va a destruirme! ¡No lo quiero! No se trata de ser espiritual, se trata de ser listo. Eso es todo. Y empiezo a tener una actitud combativa. Empiezo a guardar un espacio. Empiezo a tener disciplina. No voy a entrar a ese terreno. Yo no lo hago. ¿Pero qué tiene de malo? De verdad nada. Pero yo no puedo hacerlo. Wow. Dice que contemos nuestros días para traer sabiduría al corazón. De esto estoy hablando. No se trata que cada día en la mañana deshojemos una margarita pidiendo perdón al Señor por los mismos pecados. No se trata de eso. Yo no voy a presentarme delante de Dios cada vez. Ay, Señor, te pido perdón por los pecados de ira de mi padre. Yo ya lo hice. Oré varias veces. Y sé que eso fue sacado de mí. Pero junto con eso, adopté una forma de vivir para no confiarme y no darle oportunidad a que algo que estaba resuelto en algún momento se manifieste. Amén. ¿Se entiende? ¿Debemos orar por esto? Claro que sí. Pero no es suficiente. No es suficiente. No es suficiente.

Pueden ir conmigo a Segunda de Reyes 7, por favor. Voy a ir terminando. Segunda de Reyes 7. Aquí hay una historia interesante. De unos leprosos. ¿Recuerdan el pasaje? Solo voy a leer un par de versículos. 7, verso 9. Entonces se dijeron el uno al otro, los leprosos: no estamos haciendo bien. Hoy es día de buenas nuevas, pero nosotros estamos callados. Si esperamos hasta la luz de la mañana, nos vendrá castigo. Esa palabra en el original hebreo es iniquidad, abón. Si esperamos hasta la luz de la mañana, nos vendrá iniquidad. Vamos pues ahora y entremos a dar la noticia a la casa del rey. ¿Se acuerdan de eso? Cuando ellos descubren el botín y por un momento pasa por su cabeza guardar todo para ellos. Pero miren, ellos podían haber hecho lo malo. ¿Qué era? Guardarse todo. Ellos tenían el entendimiento de que si hacían eso, lo que les iba a venir era iniquidad. ¿Ahora entiendes por qué esta es una cosa básica? Unos leprosos se dan cuenta de esto. Si hacemos esto, nos va a venir iniquidad. No podemos hacer esto. Imagina la escena. Para muchas familias hoy día, estos días son festivos, ¿verdad? Y puede que en la familia no todos son creyentes. Todo está bien ahí, en tanto que no sea el papá el que no es creyente, porque ahí es un problema. El papá decide hacer una fiesta. ¿Quién no quiere hacer una fiesta en un día festivo? Hacer un buen asado, invitar a sus amigos, los amigos traen unas cuantas botellas de whisky, ahí empieza a ponerse bueno. Entonces, ellos vienen a hacer prácticas que son típicas de estas fiestas acá en este país. Vamos a chayar. ¿Qué es chayar? Es honrar a la Pachamama, yo qué sé. Y el padre trata de obligar a su hija, que es cristiana, a que haga lo mismo. Le da una botella de alcohol y le dice: hazlo, hija. ¿Qué debe hacer ella? Si ella desobedece a su padre, es pecado. La Biblia dice que obedezca. Si ella hace lo que su padre dice, para ella es iniquidad. ¿Por qué? Porque ella sabe exactamente lo que eso está provocando. Padre, no voy a hacerlo. Obedéceme. Si quieres, puedes matarme. Yo no voy a hacer eso. No lo voy a hacer. Escojo pecar contra ti y no obedecerte a cometer iniquidad. Wow. No eres mi hija, te vas de la casa. Me voy de la casa, pero no voy a hacer eso. No voy a decirle a la tierra: tú eres mi Dios. No voy a hacerlo. Qué difícil. ¿Qué pasa si lo hace? Luego pides perdón. Es que yo sé lo que es eso. Yo sé lo que es eso. No es simplemente alcohol en la tierra. Yo sé lo que es eso. Estoy pactando mis generaciones. Estoy entregándole al diablo mis cuatro generaciones después de mí. Ahora, si yo he sido un creyente que nunca he distinguido mi mano izquierda y derecha, como muchos evangélicos del mundo, puedo aducir ignorancia y sordera, porque el Espíritu Santo seguro nos habló. Como cuando hay creyentes todavía íbamos a las alacitas. Esa festividad pagana donde, pues solo hemos ido a jugar, solo hemos ido a comprar, solo hemos ido a qué. Pero una vez que has entendido el mundo espiritual, no, ni de broma. No, ni de broma, porque yo sé quién es Mamón. He peleado toda mi vida contra él.
Cada diezmo y cada ofrenda del año es un desafío a Mamón. Y voy a ir a las alacitas a tomarme un café, a jugar una canchita, a comprarme una rosa. Yo que he peleado contra él. ¿Qué tienes en la cabeza? Es necesario entonces para esa persona volver a escuchar el fundamento, el lavamiento, el arrepentimiento, la imposición de manos. ¿Por qué? Porque todo queda desechado. La iniquidad está en la puerta. Pero es mi elección. Tal como fue la de los leprosos. Si nosotros callamos este día, va a venir iniquidad sobre nosotros. ¡Lo sabían! ¿Cuándo has visto que los leprosos compartan buenas noticias? Pero en este caso era iniquidad para ellos. Y se dan cuenta de eso. ¿Cómo se resolvía la iniquidad en el Antiguo Testamento? Váyase a Levítico capítulo 21. Y va a entender algo que yo espero, de verdad espero con todo mi corazón. Hermano, de verdad espero que traiga una mentalidad diferente a ti. Y empieces a cuidarte de los pecados en los que cayeron tus padres. No solo ores, te cuides. Te cuides. Levítico 21, Levítico capítulo 16, verso 21. Después Aarón, el sumo sacerdote, pondrá ambas manos sobre la cabeza del macho cabrío y confesará sobre él todas las iniquidades de los hijos de Israel y todas sus transgresiones, todos sus pecados, y poniéndolos sobre la cabeza del macho cabrío, lo enviará al desierto por medio de un hombre preparado para esto. El macho cabrío llevará sobre sí todas sus iniquidades a una tierra solitaria, y el hombre soltará al macho cabrío en el desierto. ¿Habían escuchado esto alguna vez? Uno de los libros más interesantes de estudiar es Levítico. Este sacrificio se llamaba echar suerte sobre Azazel. Azazel era uno de los dos machos cabríos. Para repasar la escena rápida, una vez al año el sacerdote escogía dos machos cabríos, dos cabras con cachos bien grandotes, igualitos, lo más parecido posible, machos. Dios nunca había pedido de sacrificio un macho cabrío, en ese sentido. Por ejemplo, si analizan las fiestas, lo usual era que pida corderos, pero no macho cabrío. Entonces, en cierto momento ponían a los dos y echaban suertes, o sea, ¿cuál? ¿El de la izquierda o el de la derecha? Y uno de ellos iba a ser sacrificado y el otro hacía lo que dice aquí Aarón, ponían sus manos sobre la cabeza del macho cabrío, el sumo sacerdote, representando a todo Israel, y ponían sobre él en especial las iniquidades de Israel. Entonces un hombre tomaba al macho cabrío, lo alzaba y lo sacaba del campamento, y lo llevaba muy lejos al desierto, y lo dejaba en el desierto, no lo mataba. La cosa evidente, por favor no se distraigan en estos minutos que es bien importante. La cosa evidente es de que ellos no querían la iniquidad dentro del campamento. ¿Cómo lo resolvían? Sacaban al macho cabrío del campamento. ¿Me están siguiendo? Ahora, ¿Acaso los sacrificios que hacían los
los sacerdotes no eran suficientes para quitar la iniquidad? ¿Por qué era necesario esto? En el libro de Hebreos hay una declaración que a mí me parece tan impresionante. Dice que Jesucristo padeció fuera de la puerta. Cada parte del sacrificio de Jesús es diferente. Por ejemplo, los azotes eran necesarios que vengan sobre él para que podamos recibir paz. Dice, el castigo de nuestra paz fue sobre él. O sea, él fue golpeado con los látigos para que hoy día disfrutemos de paz. Las llagas se le abrieron para que recibamos sanidad. Por sus llagas fuimos sanos. Yo no soy sano por los azotes. No soy sano porque lo clavaron en la cruz. Yo soy sano por sus llagas. O sea, cada parte del sacrificio de Jesús que empezó en Getsemaní la noche anterior, trata con un área, es algo que en algún momento debemos estudiar, muy tremendo. Es muy tremendo. Cuando Él toma el patíbulo, que era la parte superior de la cruz, Él no carga toda la cruz como en las imágenes de las iglesias, carga el patíbulo. El patíbulo era el poste transversal, era un pedazo de madera tremendamente pesado. En cambio, la madera vertical ya estaba puesta en tierra. Ya estaba en el monte ahí parado. Lo que Él carga es el patíbulo. Qué nombre, ¿no? Lo que normalmente hacían con los reos era llevarlos hasta el Gólgota y ahí los clavaban y punto. Pero con él es diferente. A él le hacen cargar el patíbulo desde el lugar donde lo azotan, desde la casa de Herodes, desde donde todo sucede, hasta el Gólgota. En ese proceso él se cae 3 veces. ¿Recuerdan? La ruta que él hace tiene que ver con redimirnos de la iniquidad. Porque Él sale de la ciudad haciendo esa ruta. Noten esto. No cantaré el gallo 3 veces hasta que tú me niegues. Eso hablaba de la iniquidad. Jesús tenía que resucitar al tercer día. Todo lo que es 3 está asociado a confrontar la iniquidad. El 3. Jesús cae 3 veces en esa ruta. En esa ruta, por ejemplo, aparece un hombre, Simón de Cirene, que le ayuda con el patíbulo un tramo. ¿Por qué Jesús permite eso? Pero no permite, por ejemplo, que las mujeres lloren por él. Porque lo que él estaba cargando era la iniquidad humana. Y es tan interesante que un hombre llamado Simón de Cirene cargue el patíbulo un momento con él. Él acepta la ayuda. Al cargar Simón de Cirene el patíbulo con Jesús, está participando toda la naturaleza humana, la que nació sin señal de pecado, Jesús, con la simiente que nació bajo pecado, Simón de Cirene. O sea, él trata la iniquidad en la ruta en la que lleva el patíbulo hasta el Gólgota. Igual que, como dice acá, un hombre tomará el macho cabrío y lo llevará al desierto. Jesús está 2 veces en el desierto, y las 2 veces son terribles. La primera es en esos 40 días de ayuno, ¿recuerdan? ¿Contra qué él pelea? Contra la iniquidad. ¿Quién va a confrontarlo? El mismo diablo, la iniquidad en persona. ¿Y qué le ofrece? Las 3 cosas que provocaron que él cayera. En el desierto se confronta su iniquidad. ¿Cuál iniquidad podía tener Jesús? La que viene por línea de María.
¿Cuál era la típica iniquidad de las mujeres en Israel? Incredulidad. Empezando con Sara, que se ríe cuando le dicen que ella va a ser mamá. El problema de las mujeres de Israel era que eran incrédulas. ¿Qué confronta Jesús en el desierto? La iniquidad de la casa de María. La segunda vez que está en el desierto es caminando con el patíbulo sobre sus hombros. Él sale de la ciudad. Lo que se llama la Vía Dolorosa es una ruta que él recorre hasta el Monte Calvario. Él no muere dentro de la ciudad. El Gólgota estaba a las afueras de la ciudad. Levítico 26. Perdón, voy a ir primero a Éxodo 12. Éxodo 12. Por favor, quiero que entienda esto bien. Amén. Yo no sé lo que ha pasado en nuestras familias. Cada uno tiene una historia en su familia. Pero escúchame, si Dios permite que te enteres de algo que ha pasado antes, es para que tú tengas cuidado. ¿Dónde está tu padre? ¿Cómo terminó tu padre? ¿Dónde está tu madre? ¿Cómo terminó tu madre? ¿Qué fue de tus abuelos? ¿Cómo terminaron? ¿Qué fue de sus vidas? ¿Murieron contentos? ¿Murieron en paz? ¿Murieron maldiciendo? ¿Qué pasó? ¿Qué hay detrás de eso? Tú no eres la primera persona. Ha habido alguien que ha estado antes que tú. Muchos. Y lo que tú quieres es que lo que estás viviendo, creo yo, lo mejor, es entender que todo lo que me pasa es por mis decisiones y no porque me esté escondiendo a alguien detrás, ¿me explico? Alguien que no he visto, alguien que está jalando cosas de otra generación sobre mi vida. Yo no acepto eso. Éxodo 12, ¿se acuerdan de la Pascua, de las instrucciones, verdad? Y tomarán parte de la sangre y la pondrán en los dos postes y en el dintel de las casas donde lo coman, ¿se acuerdan? Ok. ¿En cuántos lugares tenían que ungir la sangre del cordero? Tres partes, los dos postes, la transgresión y el pecado, y el dintel, lo que está arriba, la iniquidad. No era necesario pintar toda la casa de rojo, ni la puerta, era lo que sostenía la puerta, era aquello que te comunica, los dos postes y el dintel. La transgresión, primer poste, el pecado, el siguiente poste, y el dintel, lo que está sobre ti, lo que está más arriba de ti, la iniquidad. O sea, la Pascua trataba estas tres cosas. ¡Claro que sí! Levítico 26, es el último pasaje que voy a leer. Levítico 26, verso 40. Levítico 26, verso 40 al 42. Si confiesa su iniquidad y la iniquidad de sus antepasados por las infidelidades que cometieron contra mí y también porque procedieron con hostilidad contra mí, verso 41, yo también procedía con hostilidad contra ellos para llevarlos a la tierra de sus enemigos. O si su corazón incircunciso se humilla y reconoce sus iniquidades, verso 42, entonces yo me acordaré de mi pacto con Jacob, me acordaré también de mi pacto con Isaac y de mi pacto con Abraham y me acordaré de la tierra. Mira qué tremendo. Si confiesan su iniquidad y la iniquidad de sus antepasados. Voy a preguntarle cuántos crecieron en hogares donde en estos días se hacían celebraciones especiales. Pero noten esto, ustedes ya no la hacen. Amén. Hemos roto la iniquidad de nuestros padres. Amén. No solo hemos orado, ¿qué hemos hecho para romper eso? Ya no hemos practicado eso. Si yo mañana lo hago, ratifico la iniquidad de mis padres en mi generación.
Entonces, nota cómo era esto, ¿verdad? Qué tremendo. Cuando éramos niños, nuestros padres nos enseñaban a hacerlo. ¿Cómo? Al verlos. Al verlos. Cuando ellos adornaban las cosas, ¿se acuerdan? O sea, al verlos, nosotros aprendíamos. Y cuando ya éramos papás, hacíamos lo mismo y nuestros hijos aprendían de eso. Estábamos transmitiendo la iniquidad de una forma vivencial. Por nuestras acciones. ¡Qué tremendo! ¿Cómo hemos roto eso? Orando, sí. ¿Pero cómo más? Dejando de hacerlo. Exacto, no haciéndolo. ¿Te das cuenta que no es un tema de solo oramos? Ha significado un cambio. Tú mismo cuando te convertiste, quizás al principio, los primeros meses o años, lo hubieras seguido haciendo. ¿Cómo que qué tiene de malo? Porque no el hecho de convertirse significa que ahora entiendes todo el mundo espiritual. Por favor. Pero a medida que el Espíritu Santo empezó a hablarnos, el Señor nos trajo una casa de entendimiento, pudimos escuchar de la sabiduría del cielo, dijimos, no, yo no puedo seguir haciendo eso. Quizás en su momento, si alguien nos hubiera preguntado, pero ¿por qué? ¿Qué tiene de malo? Yo no hubiera podido explicarlo. Había algo dentro de mí que me decía que no estaba bien, pero no sabía qué era. Llega un momento en que lo puedes exponer y la Biblia dice y aquí para allá, pero al principio solo es el Espíritu Santo diciéndote, cuidado, cuidado, algo no está bien. Apártate de eso, no salgas. Yo les volví a enseñar a mis hijos estos días, hablábamos, mientras pasábamos por, íbamos a comprar unas cosas al supermercado y veíamos gente jugando con agua. Y yo les decía, no tiene nada de malo jugar con agua, pero jugar con agua en estas fechas sí. Porque al jugar con agua en estas fechas tú te sumas al Espíritu que hay en estas fechas. Pero si de aquí a 2 semanas abrimos las puertas para jugar aquí con agua todo el mundo, ningún problema. Es divertidísimo jugar con agua, pero no en estos días. Pero no en estos días. ¿Por qué? Porque nos sumamos al Espíritu que opera en estos días. Ah, ¿qué es eso? Me hace entendido. O sea, está mal que yo vaya con mis vecinos a jugar con agua esta tarde. Está terriblemente mal, no puedes hacerlo. Pero no voy a beber, no voy a hacer nada malo. Yo lo sé, hijo. El tema está que este espíritu del carnaval opera a través del agua. Ese es el punto. Ay, todo es malo. No, no es malo. De aquí a 2 semanas lo hacemos juntos. ¿Qué te parece? Pero no esta semana. Esta semana nosotros a lo mucho nos duchamos. No más allá de eso. Solo eso. A lo mucho. A lo mucho. ¿Por qué? Porque hemos entendido la manera en que pactas con esta celebración hoy. Entendido. ¿Te hace un problema eso? No. Te hace andar sabiendo hasta dónde puedes hacer las cosas. Wow. Mi consejo, y creo que es el consejo de Dios, es de que le pides al Señor guía para que Él te haga ver cosas que pueden ser iniquidad guardada en tu familia. Es un tema que nunca está de más enseñar este tema, iniquidad. Entendiendo de que es algo que va a tardar mucho tiempo en resolverse, en la medida en que yo empiezo a cambiar mi manera de pensar, mi manera de verme a mí mismo, hasta el hecho de que yo cada día aprendo un poco más. Hoy hemos aprendido diferencias importantísimas entre transgresión, pecado, iniquidad, entre pecados de muerte y pecados que no son tan complicados. O sea, hoy día hemos entendido muchas cosas, pero yo no estoy aquí para darte información. Yo estoy aquí de parte de Dios para traer vida o muerte. Vida si tú entiendes y caminas en otra dirección. Y muerte porque si entendiendo tú decides seguir igual, estás sonado, no hay quien te ayude. Estás frito. Dios no va a mandar un ángel solo para ti para que entiendas algo que Él ya te ha explicado hoy día. El gran problema de entender algo es que el conocimiento en Dios trae responsabilidad. Tú ya no puedes ser ignorante de esto. Te metimos en un problema. Ora preguntándole al Señor, Padre, ¿qué cosas hay en mi familia que están sueltas? Puede que yo no las vea en mi vida. ¿Por qué? Hay cosas que se activan con el tiempo. Son como las hormonas. Todos nacemos con el equipo completo de bebés. Pero a cierta etapa se activa el equipo.
Y cosas que no eran importantes empiezan a ser importantes. Es lo mismo, lo propio va a pasar, por ejemplo, un muchacho de la iglesia, perfecto, excelente, estudiante brillante, estudia en la universidad, sale perfecto hasta que gana su primer sueldo. Cuando hay una corrupción de iniquidad con la plata, ¡pum!, agarra el dinero propio y cambia el muchacho. El que era un chico perfecto, comprometido, amante del Señor, tocaba la guitarra, se pudrió el día en que recibió dinero. ¿Por qué? Porque eso era lo que lo conectaba con la iniquidad de la generación anterior. Una niña perfecta, preciosa, lindísima, toca aquí, toca allá, maestra de niños, ¡pum!, hasta que cae con un muchacho que jala una iniquidad horrible y ella se une en iniquidad con él. Y se pudrió todo, se murió todo, literalmente se estorbó todo el plan. ¿Por qué? La iniquidad va a estar guardada, igual que las semillas de las flores en el desierto, hasta que haya un activador. ¿Quién dijera que habían miles de flores en el desierto? Sí las hay. Entonces yo cuando encaro una amistad, una relación, un trabajo, un nuevo rumbo, yo tengo que ver si eso no está fertilizando algo malo en mí. ¿Me explico? Para caer en las tinieblas, siempre el diablo manda un emisario. Hay alguien que te introduce a la droga, que te introduce a la pornografía, que te introduce al licor. Siempre hay un emisario del diablo, siempre hay un portero. ¿Pero por qué no le habla a ese muchacho? ¿Por qué no le habla a esa otra persona? Porque él solo conecta a gente que tiene la iniquidad, o sea que va a abrir la puerta. No cualquier persona. El diablo sabe a quién tentar con qué. ¿Cómo el diablo te conoce tan bien? Fácil, conoce a tus padres y a tus abuelos. Entonces él se mueve por probabilidades y estadísticas. Su materia favorita es estadística 1. Él sabe qué probabilidad tiene de caer esta generación. Bueno, a ver, si el padre tiene un gen recesivo de 45 y la madre no tiene ninguno, no va a meterle fuerza a eso porque no va a activarse. Pero si padre tiene 45, la madre tiene un 30, ahí tengo una alta posibilidad. Juego ganador. Empiezo a generar un ambiente en el hijo para poder sacar cosas que estaban en el padre y en la madre y poder hundir esa generación. Es fácil. Ejercicio práctico. Va a una cárcel y pregunta cuántos tuvieron a un padre en la cárcel. 70% de los criminales que están ahí tuvieron un familiar cercano en primer grado en la cárcel antes de ellos. Estadística pura. Que el Señor te dé la valentía para reconocer las semillas guardadas. Tal vez no puedas quitarlas, ¿sí? Tal vez ni siquiera sabes cómo quitarlas. Pero sí puedes ver cuando la nube se acerca para cubrir ese terreno. No sabes dónde está la semilla, pero sabes que la activa. Que el Espíritu Santo traiga sabiduría a tu vida. Señor, en el nombre de Jesús, yo quiero bendecirte. Porque tú has pagado un precio tan grande por nosotros. Tu sufrimiento alcanza para cubrir todas nuestras debilidades. Señor, delante de ti presentamos la iniquidad que reconocemos de nuestros padres. Ponemos delante de ti lo que nos es manifiesto. Lo sacamos a luz. Y Señor, tal cual tú nos enseñas en Éxodo 12, ponemos tu sangre en los postes y en el dintel de nuestras vidas y familias. Señor, queremos confesarte toda iniquidad que se nos ha manifestado. Señor, queremos estar seguros de que estamos caminando en sabiduría que nos permita guardarnos
de caer en cosas que nuestros antepasados han caído. Repudiamos las cosas que ellos hicieron para ofenderte, Señor, y no las queremos en nuestras vidas. Pedimos un espíritu de guía, un espíritu que nos esté trayendo consejo, que nos aperciba del peligro, de la trampa, del engaño, del mal, Señor, y que nos ayude a ser libres de toda acechanza del enemigo. Amado Señor, en este día te ruego que descienda un espíritu de sabiduría sobre tus hijos e hijas, Señor, para escuchar, para atender, para poner por obra lo que estamos hablando. Señor, tú nos estás haciendo saber cosas que antes no sabíamos, no para informarnos, sino para salvar nuestra vida y la de nuestros hijos, de nuestros padres, de nuestros amigos, para poder ser instrumentos de redención para ellos, Señor. Padre, en el nombre de Jesús, te pido que me ayudes. Quiero terminar mi vida en esta tierra como tú quieras y no como la iniquidad lo determine. Quiero que mis hijos alcancen todo lo que tú tienes para ellos. Nada menos que eso. Señor, tu temor nos llene en este día. Temor que nos acerque a ti, que nos haga caminar en sabiduría. Que libre nuestra alma mañana de caer en trampas. Amado, en el nombre que es sobre todo nombre, tomamos de la sangre preciosa del Cordero, la ministramos sobre nosotros y declaramos que ese camino, esa vía dolorosa que nuestro Señor transitó, fue para librarnos de la iniquidad, Señor. Te damos gracias por eso. Gracias por haber sido el macho cabrío que cargó nuestra iniquidad.

0: Paraguay.
1: We see people from Paraguay.
0: Gente de Bolivia.
1: People from Bolivia.
0: De Chile.
1: From Chile.
0: Tenemos gente de Colombia.
1: And we have people from Colombia.
0: Venezuela.
1: Venezuela.
0: México.
1: Mexico.
0: Guatemala.
1: Guatemala.
0: Canadá.
1: Canada.
0: Perú.
1: Peru.
0: Ecuador.
1: Ecuador.
0: Y Estados Unidos.
1: And the United States.
0: Brasil.
1: Brazil.
0: Dios te bendiga. Qué bueno ver gente de Brasil.
1: It's good to see people from Brazil.
0: España también.
1: From Spain.
0: Llegó la gente de España. ¿Crees que sí?
1: People from Spain arrived.
0: Usted llegó de España. Oh, bienvenida.
1: Welcome.
0: Todavía hay gente que está llegando hoy en la noche.
1: There are still people that are arriving in this evening.
0: Y la verdad estamos muy emocionados de poder estar esta noche aquí. No saben cuánto tiempo hemos esperado esta reunión.
1: And we're really excited to be here tonight. You have no idea how long we have waited for this gathering.
0: Porque tenemos una palabra para compartir con esta tierra.
1: Because we have a word to share with this land.
0: Quiero tomarme esta noche para poder explicarle por qué estamos aquí.
1: I would like to explain to you why we are here.
0: Es una nación que es famosa por tener tantas actividades.
1: It's a nation that is so famous for having so many activities.
0: Todos los días y semanas del año hay muchas cosas en la iglesia acá.
1: Every day and every week there are activities at church here.
0: Y nosotros no vinimos a hacer una actividad más.
1: And we haven't come here to just do another activity.
0: Porque hacer una actividad aquí es algo muy complicado.
1: Because to do an activity here is really complicated.
0: Especialmente cuando uno no tiene una iglesia local.
1: Especially when you don't have a local church.
0: Especialmente cuando se cambió de país hace 6 semanas.
1: Especially when you just moved from another country 6 weeks ago.
0: Es un poco difícil hacer un evento.
1: It's a little difficult to do an event.
0: Rentar un hotel y conseguir todo.
1: To rent a hotel and get all the things necessary.
0: Gastar más de $150,000.
1: Spend more than $150,000.
0: Para tratar de ver qué es lo que Dios quiere hacer en un país que no es tuyo.
1: To try and see what God is wanting to do in a country that is not yours.
0: No estamos haciendo este evento porque necesitamos dinero.
1: We're not doing this event because we need the money.
0: Dios nos dijo que si teníamos que venir a este país.
1: God told us that if we had to come to this country.
0: No era porque por lo que íbamos a recibir de él.
1: It was not because of what we were going to receive.
0: Estábamos viniendo para dar.
1: We are coming to give.
0: Y tuvimos que dar mucho.
1: And we had to give a lot.
0: Le estoy diciendo que en cerca de 2 meses ya hemos dado como $150,000.
1: I'm telling you that in around 2 months we have given more than $150,000.
0: Entonces, ¿qué le pasa en la cabeza a una persona?
1: So what goes through a person's mind?
0: Para gastar todo lo que Dios ha estado reuniendo en ellos para hacer tantas cosas.
1: To spend so many things in what God has given them.
0: ¿Por qué nos esforzamos por reunir quizás 200 personas?
1: Why do we make such a big effort only to gather 200 people?
0: En una ciudad donde todo el mundo viene de vacaciones.
1: In a city where everyone comes just for vacation.
0: Cuando podríamos tener un evento en Buenos Aires con 2,000 personas.
1: Where we could have an event in Buenos Aires with 2,000 people.
0: O en Brasil con 4,000 personas.
1: Or in Brazil with 4,000 people.
0: ¿Por qué estamos aquí?
1: Why are we here?
0: Bueno, primero porque somos profetas.
1: Well, first because we're prophets.
0: Y los profetas hacen todo al revés.
1: And the prophets do everything the other way around.
0: Parecería que todo el mundo lo vemos al revés.
1: It seems that we see everything upside down.
0: Pero ya hace muchos años.
1: But many years ago.
0: Nosotros entendimos.
1: We understood.
0: Que hay un Señor.
1: That there is a Lord.
0: Que es Dios.
1: Whom is God.
0: Y Él es dueño de todo.
1: And He's the owner of everything.
0: De lo que yo soy,
1: of what I am,
0: de todo lo que tengo,
1: of what I have,
0: de mi vida, mi tiempo,
1: of my life, of my time.
0: Y cuando él dice van,
1: and when he says you go,
0: vamos,
1: we go.
0: Y muchas veces uno no sabe por qué va,
1: and many times we don't know why we're going.
0: Solo sabe que debe ir.
1: We just know that we have to go.
0: Porque hemos aprendido a no cuestionar.
1: Because we have learned not to question.
0: Hemos aprendido que la mejor señal de amor a Dios.
1: We have learned that the best signal of love towards God.
0: La mejor señal que yo le puedo dar a Dios.
1: The best signal that I can give him.
0: No es mi dinero.
1: It's not my money.
0: Ni siquiera mi vida.
1: It's not even my life.
0: Es mi obediencia absoluta.
1: It's my obedience, my complete obedience.
0: Porque Él es mi rey.
1: Because He is my king.
0: Él es mi Señor.
1: He is my Lord.
0: Y yo voy a vivir en esta tierra.
1: And I will live on this earth.
0: Mientras Él respire mi nombre.
1: While He breathes my name.
0: Y cuando Él deje de respirar mi nombre.
1: And when He stops breathing my name.
0: Yo ya no estaré acá.
1: I won't be here.
0: Entonces no tengo tiempo para hacer mis planes.
1: So I don't have time to do my plans.
0: No estoy para desarrollar mi ministerio.
1: I'm not here to develop my ministry.
0: No me interesa.
1: I don't care.
0: Que me llamen profeta, pastor o apóstol.
1: To be called pastor, prophet or apostle.
0: Me interesa que sea su ministerio el que se haga.
1: What I want is for His ministry to be done.
0: Su voluntad.
1: His will.
0: Esa es la razón de nuestra vida.
1: That's the reason of our living.
0: Y si debemos perder todo lo que tenemos.
1: And if we should lose everything that we have.
0: Y quedar como vinimos.
1: And be as how we came here.
0: Sea para su gloria hacerlo.
1: May it be for His glory.
0: Tengo cerca de 34 años en el ministerio.
1: I've been around 34 years in the ministry.
0: Me convertí apenas a los 16 años.
1: I accepted Christ when I was 16 years old.
0: Conocí a mi esposa cuando ella tenía 15 años.
1: I met my wife when she was 15 years old.
0: Y desde ese día estamos juntos hasta hoy día.
1: And from that day on we've been together.
0: No me he divorciado.
1: I haven't divorced.
0: No tengo otra mujer.
1: I don't have any other women.
0: Estoy casado con la misma persona.
1: I've been married with the same woman.
0: Que conocí cuando yo tenía 16 años.
1: That I met when I was 17 years old.
0: Tengo 5 hijos.
1: I have 5 children.
0: 2 mascotas.
1: 2 pets.
0: Y una cantidad de hijos asociados.
1: And a lot of associated children.
0: En muchos países.
1: In many countries.
0: Pero especialmente en el corazón.
1: But especially in my heart.
0: Hace muchos años cuando conocí al Señor.
1: Many years ago when I received Christ, when I accepted Christ.
0: Tuve la oportunidad de conocerlo en un grupo que venía de un avivamiento.
1: I had the opportunity to meet him in a group that was coming from a revival.
0: Un avivamiento muy grande que sacudió mi país.
1: A big revival that trembled my country.
0: Un hombre de Dios fue levantado el año 72.
1: In the year 1972 a man was risen.
0: Y este hombre sacudió todo mi país.
1: And this man shook my whole country.
0: También golpeó Brasil.
1: And he also hit Brazil.
0: Peru.
1: Colombia.
0: Y otros tantos países.
1: And many other countries.
0: Este hombre fue ganado por el ministerio de Catherine Kuhlman.
1: This man was won by Catherine Kuhlman's ministry.
0: Cuando él estudiaba para ser médico en este país.
1: When he was studying to be a doctor in that country.
0: El Señor lo tomó.
1: The Lord took him.
0: Lo sacó de las drogas.
1: He took him out of the drugs.
0: Le cambió la vida.
1: Changed his life.
0: Y lo devolvió a mi país.
1: And he returned him to my country.
0: Con 19 años de edad.
1: When he was 19 years old.
0: A levantar muertos.
1: To rise up the dead.
0: A sanar enfermos por cientos.
1: To heal hundreds.
0: A llenar estadios.
1: To fill stadiums.
0: Y se convirtió al mismo tiempo que otro joven.
1: And he accepted Christ at the same time as another young person.
0: Ellos dos se convirtieron en el mismo tiempo.
1: Both of these two people accepted Christ at the same time.
0: Y Catherine Kuhlman los llevó a Cristo a ambos.
1: And Catherine Kuhlman took both of these people to accept Christ.
0: Los dos empezaron a predicar vestidos de blanco.
1: Both of them started to preach dressed in white.
0: Uno de ellos se llamaba Benny Hinn.
1: One of them was Benny Hinn.
0: Se llama Benny Hinn.
1: He's still called Benny Hinn.
0: Y el otro se llamaba Julio César Rival.
1: And the other one is called Julio César Rival.
0: Ambos hombres,
1: both of these men,
0: jóvenes,
1: young,
0: fueron usados por Dios para provocar un despertar espiritual.
1: Were used by God to awaken spiritually.
0: Yo me convertí en un grupo que Julio dejó.
1: And I accepted Christ in a group that Julio left.
0: Julio levantó un ministerio sin querer levantar un ministerio.
1: Julio constructed a ministry without wanting to do it.
0: Y sus reuniones eran muy especiales.
1: And his meetings were really special.
0: Eran cultos que duraban 9 horas.
1: And there were services that lasted like 9 hours.
0: Nadie exactamente sabía qué iba a pasar.
1: Nobody knew exactly what was going to happen.
0: Empezaban los días sábados a las 3 de la tarde.
1: It started on Saturdays at 3 o'clock.
0: Y podía terminar 9, 10, 11 de la noche.
1: And it could end at 9, 10, 11 the night.
0: Lo que Dios quería.
1: Whatever God wanted.
0: Cada semana nosotros íbamos.
1: Every week we went there.
0: Llenos de expectativa.
1: And we were filled with expectations.
0: Porque nunca había una reunión igual a otra.
1: Because there was no meeting exactly the same as the other one.
0: En algunas reuniones habían explosiones impresionantes del Espíritu.
1: In one of these meetings there could be big explosions of the Spirit.
0: En otras simplemente había una adoración sin límites.
1: And in another one there could be without worship without limits.
0: En otras simplemente había lenguas.
1: And in another one there were just tongues.
0: Y se cantaba en lenguas.
1: And people sang in tongues.
0: Y alguien predicaba en lenguas.
1: And someone preached in tongues.
0: Y luego oraban en lenguas.
1: And then they prayed in tongues.
0: Y nadie se daba el cuidado de traducirlas.
1: And nobody translated those tongues.
0: Pero lo asombroso era que todos entendían.
1: But the amazing part was everyone understood.
0: Y el que no entendía, entendíamos que era el que no entendía esas lenguas.
1: And those who did not understand those tongues,
0: entendíamos que era nuevo.
1: We knew that he was new.
0: O venía de la religión.
1: Or he came from religion.
0: Pero un par de reuniones después seguro que iba a entender.
1: But after a couple of meetings he would understand. He or she would understand.
0: Nadie nos enseñaba a adorar.
1: Nobody taught us how to worship.
0: O a ofrendar.
1: Or to give offerings.
0: Tomábamos el pan y el vino en todas las reuniones.
1: We took the bread and the wine in all of the meetings.
0: Los niños estaban sentados en todos los espacios disponibles.
1: And the children were sat down in all the available spaces.
0: Nadie se cansaba.
1: Nobody was tired.
0: No había tiempos de break o de descanso.
1: There was no break or resting time.
0: Y cuando terminaba la reunión,
1: and when the meeting was over,
0: 16 años.
1: I was 16 years old.
0: Todos nos despedíamos como si no nos fuéramos a ver nunca más en la vida.
1: And we said goodbye as if we weren't going to see each other ever again.
0: Abrazos.
1: We hugged each other.
0: Otra vez abrazos.
1: Another hug.
0: Y nos despedíamos a la siguiente semana.
1: And we said goodbye the next week.
0: Para mí esto era normal.
1: This was normal for me.
0: Para mí era normal que alguien diga, el Espíritu Santo nos dijo esto.
1: For me it was normal to hear someone say the Holy Spirit said this.
0: O cuando alguien me dijo el Espíritu Santo dice que tú debes ir a hablar con esa persona.
1: Or if someone told me the Holy Spirit tells me that you have to go talk to that person.
0: Había que hacerlo de inmediato.
1: We had to do it immediately.
0: Lo entienda o no lo entienda.
1: If I understood it or not.
0: Lo crea o no lo crea.
1: If I believed it or not.
0: Estábamos ahí para obedecer.
1: We were there just to obey.
0: Si nos decían que deberíamos pelarnos todo el cabello.
1: If we had to shave our heads off.
0: Podíamos hacerlo.
1: We could do it.
0: Éramos un ejército.
1: We were an army.
0: Enamorados del Señor.
1: In love of the Lord.
0: Lo que Él diga, haré.
1: What He says, I shall do.
0: Donde Él me mande, iré.
1: Where He sends me, I shall go.
0: Ese es el evangelio que yo conocí.
1: That's the gospel I knew.
0: Pero yo era muy joven y yo vivía muy lejos del centro de la ciudad.
1: But I was very young and I lived far away from downtown.
0: Entonces, por un tema de que no me daban permiso en mi casa,
1: and since I didn't have the permission,
0: no me permitían llegar tarde,
1: they didn't let me arrive home late.
0: Pude conocer una pequeña iglesia evangélica que estaba pegada a mi casa.
1: I got to know a church that was right next to my house.
0: Era una misión evangélica de norteamericanos.
1: A Christian mission from North America.
0: Los líderes eran americanos.
1: The leaders were Americans.
0: Personas extraordinarias.
1: They were extraordinary people.
0: Muy lindas, muy amorosas.
1: They were very loving, very nice people.
0: Y yo empecé a reunirme ahí.
1: And I started to get together there.
0: Básicamente porque era más cómodo para mí hacer esa reunirme en ese lugar.
1: Basically because it was more comfortable for me to get there.
0: En ese lugar todo estaba muy organizado.
1: And in that place everything was really organized.
0: La reunión no podía durar más de una hora y media o dos.
1: The meeting could not last more than 2 hours, more than an hour and a half.
0: Todos sabíamos quién iba a predicar.
1: Everyone knew who was going to preach.
0: Teníamos las instrucciones precisas para los himnos que deberíamos cantar.
1: We had the precise instructions of the songs we had to sing.
0: Y bueno, si Dios me quería ahí.
1: And okay, if God wanted me there.
0: Yo obedezco.
1: I obey.
0: Y yo me quedé ahí por 12 años.
1: And I stayed there for 12 years.
0: Empecé siendo líder de jóvenes.
1: I started being a youth leader.
0: Apenas éramos un puñadito de 4 jóvenes.
1: We were just about 4 young people.
0: Pero en pocos meses llegamos a ser más de 80 jóvenes.
1: But in a couple of months we were about 80 young people.
0: Porque en el fondo yo seguía haciendo mucho de lo que había aprendido en el otro lugar.
1: Because deep inside I continued doing what I had learned in the previous part.
0: Yo compartía la palabra como había aprendido.
1: I shared the word of God the way I had learned.
0: Al poco tiempo de estar ahí, recuerdo que pasó algo muy triste para mí.
1: And something sad happened a couple of months later after being there.
0: El misionero principal,
1: the main missionary,
0: se tenía que regresar a Estados Unidos.
1: Had to come back to the States.
0: Entonces simplemente un día mientras estaba de salida ya para el aeropuerto,
1: and when he was going out to the airport,
0: me dijo, arrodíllate.
1: He told me, kneel.
0: puso sus manos sobre mí.
1: He put his hands on me.
0: Y me dijo, te aparto para el ministerio.
1: And he told me, I separate you for the ministry.
0: Yo no entendía qué estaba haciendo este hombre.
1: I did not understand what this man was doing.
0: No lo volví a ver.
1: I didn't see him again.
0: Nunca me pudo dar un consejo.
1: He could never give me some advice.
0: Nunca pude preguntar qué debería hacer yo con mi corazón.
1: I never had the chance to ask him what should I do with my heart.
0: O cómo se trabaja frente a los celos o las presiones sexuales.
1: Or how do you work with sexual pressure or jealousy?
0: Se fue.
1: He left.
0: Y quedaron a cargo dos mujeres solteras.
1: And two single women were left in charge.
0: Que superaban los 60 años.
1: And they were over 60 years old.
0: Mujeres de oración.
1: Women that prayed a lot.
0: Que cuando predicaban sus ojos se les llenaban de lágrimas.
1: That when they preached their eyes filled with tears.
0: Y hablaban siempre de lo que había en su corazón.
1: And they always talked about what was in their heart.
0: Por 12 años que estuve ahí,
1: for 12 years that I was there,
0: un solo mensaje escuché todas las semanas de parte de ellas.
1: I only heard one message from them.
0: Santidad al Señor.
1: Holiness to the Lord.
0: Ese era el tema central de la iglesia.
1: That was their main message towards the church.
0: Santidad.
1: Holiness.
0: Pasaron unos meses.
1: A couple of months passed.
0: No pude retener a los jóvenes, se fueron.
1: I couldn't hold those young people. They left church.
0: Y nos quedamos trabajando ahí por mucho tiempo.
1: And we stayed there working for a long time.
0: Levantamos muchas iglesias con ellas.
1: We opened many churches with them.
0: Institutos bíblicos.
1: Bible study.
0: Una obra preciosa.
1: It was a very nice work of God.
0: Simplemente llegamos un momento un día.
1: But it was one day that we reached that point.
0: Y nos dimos cuenta que habíamos tocado el techo.
1: And we noticed that we had touched a ceiling.
0: Ya no había nada más.
1: There was nothing else to do.
0: Lo único que quedaba era reunirse así semana tras semana.
1: The only thing left to do was get together every week.
0: Hasta que regrese Cristo.
1: Until Christ come back.
0: O venga el
1: day that we reached that point.
0: Y nos dimos cuenta que habíamos tocado el techo.
1: And we noticed that we had touched a ceiling.
0: Ya no había nada más.
1: There was nothing else to do.
0: Lo único que quedaba era reunirse así semana tras semana.
1: The only

0: no sé qué problemas han pasado en sus vidas.
1: I don't know what problems have happened in your lives.
0: Pero hay una sola razón por la que ellos vienen.
1: But there's only one reason why they come.
0: Y es para mostrarnos algo de Dios que no estamos viendo.
1: And it's to show us something of God that we are not seeing.
0: Hay algo que Él quiere darnos.
1: There's something that He wants to give us.
0: Él quiere darnos una llave detrás de todo sufrimiento.
1: He wants to give us a key in every suffering.
0: Es fácil orar porque eso pase.
1: It's easy to pray for that to happen.
0: Pero si simplemente pasa y no sabemos por qué pasó,
1: but if it happens and we don't know why it happened,
0: no podemos prevenir que en otros no les pase.
1: We can't prevent it from happening to others.
0: Ni podemos enseñarles cómo hacer que esto pase.
1: And we can't teach them how this can happen.
0: ¿Entiende lo que estoy diciendo?
1: Do you understand what I'm saying?
0: Esa es la razón por la que viene el sufrimiento.
1: That's the reason why suffering comes.
0: No hay un solo ejemplo en la Biblia.
1: There's no example in the Bible
0: de una persona que caminó con Dios,
1: of a person who walked with God,
0: a quien le haya sorprendido la muerte o la enfermedad,
1: that he or she was surprised by death or sickness.
0: Ellos sabían por qué estaban viviendo lo que estaban viviendo.
1: They knew
0: siempre
1: why they were living what they were living all the time.
0: Y eso era lo que ellos compartían a otros.
1: And that's what they shared with others.
0: ¿Me estás siguiendo?
1: Are you following me?
0: ¿Entiende lo que estoy diciendo?
1: Do you understand what I'm saying?
0: En ese tiempo nosotros empezamos a abrirnos a la posibilidad de que hay más.
1: And during that time, we start to open ourselves to the possibility of there is more.
0: Debe haber más.
1: There should be more.
0: Y los siguientes 5 años,
1: and the following 5 years,
0: nosotros invertimos todas nuestras fuerzas y tiempo,
1: we invested all of our strength and time,
0: para entender cómo Dios piensa,
1: to understand how God thinks,
0: cómo Él comunica su voluntad,
1: how does He communicate His will.
0: Gracias a esas experiencias,
1: we give thanks to those experiences.
0: Hoy día tenemos un ministerio.
1: And because of that, we have a ministry today.
0: Y ese ministerio,
1: and that ministry,
0: ha ayudado a muchísimas personas,
1: has helped many people,
0: a entender por qué les pasan las cosas,
1: to understand why things happen to them.
0: Hay más o menos 18 pasajes en los evangelios.
1: There are more or less 18 passages in the gospels.
0: Puede variar un poco más, un poco menos, de acuerdo a qué versión usted está leyendo.
1: It can be a little more or a little less depending on the version you're reading.
0: Donde Jesús llama hipócritas a la gente.
1: Where Jesus calls the people hypocrites.
0: Una de las veces en las que llama hipócritas a la gente,
1: and one of those times that he calls the people hypocrites.
0: Es cuando él dice, ay de ustedes,
1: is when he says,
0: ay de ustedes, fariseos hipócritas, porque cuando en la mañana se levantan y miran los cielos, ustedes dicen, va a ser un buen tiempo o va a ser un mal tiempo hoy.
1: All of you hypocrites, Pharisees, that you say it's going to be a good day or a bad day when you wake up.
0: Pero no saben reconocer el día de su visitación.
1: You don't know how to recognize the day of your visitation.
0: Los últimos 20 años,
1: the last 20 years,
0: hemos tenido el privilegio,
1: we have had the privilege,
0: de estar casi en toda América,
1: of being in almost all of America.
0: Nos falta conocer más o menos un 10% de América.
1: We're missing like just the 10% of America.
0: Y he tenido el privilegio de conocer casi todo Estados Unidos.
1: And I've had the privilege to get to know almost all of the United States.
0: Creo que me faltan 6 o 7 estados.
1: I think I'm missing 6 or 7 states.
0: Quiero decirle esto.
1: And I want to tell you this.
0: He visto la iglesia en todas estas partes.
1: I have seen the church in all of these places.
0: Hemos estado en los lugares más apartados que usted imagine.
1: And we've been in those far away places that you can't imagine.
0: ¿Puede imaginar usted el mapa de América del Sur?
1: Can you visualize the continent of South America?
0: ¿Puede ver usted que hay el continente termina en una colita muy finita?
1: And can you see that the continent ends up in like a little curve?
0: Ahí hay una ciudad.
1: There's a city in that place.
0: Se llama Ushuaia.
1: And it's called Ushuaia.
0: He estado ahí.
1: I have been there.
0: Usted puede ver la parte norte del continente. Hay como un cuernito pequeño
1: que es, like a small horn,
0: está en territorio colombiano,
1: and it's in Colombian territory,
0: pegadito a Venezuela.
1: Very close to Venezuela.
0: Es La Guajira.
1: It's called La Guajira.
0: Y el puntito más superior,
1: and the northern part,
0: es un pequeño lugar extraordinariamente hermoso.
1: It's a very beautiful place.
0: Se llama Cabo de la Vela.
1: And it's called Cabo de la Vela.
0: And hay un punto más, Puerto Bolívar, que está un poquito más arriba.
1: And there's a part that's northern that it's called Puerto Bolívar.
0: Hemos estado ahí.
1: We have been there.
0: Hemos estado en la puntita última donde hay una gran pingüinera.
1: And we have been also in the big in the small point where there's a big penguin area.
0: 200,000 pingüinos.
1: 200,000 penguins.
0: Hemos estado con ellos.
1: We have been with them.
0: Hemos estado en el mar del norte de Europa.
1: We have been in the northern sea of Europe.
0: Mirando desde Holanda,
1: from Holland, from Netherlands,
0: los nortes de la tierra.
1: The northern parts of the earth.
0: Hemos estado en la Antártida.
1: We have been in Antarctica.
0: No hay iglesia muy grande que visitar allá.
1: There's no big church to visit there.
0: Pero hay hijos de Dios allá.
1: There are children of God there.
0: Hemos estado en Asia.
1: We have been in Asia.
0: Mire, donde usted vaya,
1: wherever you go,
0: va a encontrar el mismo problema.
1: You will find the same problem.
0: La iglesia no sabe lo que está pasando.
1: The church does not know what is happening.
0: Son buenas personas.
1: They're nice people, good people.
0: Aman al Señor.
1: They love the Lord.
0: Están dando su vida por eso.
1: They're giving their life.
0: Pero cuando tú le preguntas por qué está pasando esto,
1: but when you ask them why is this happening,
0: lo único que tiene son opiniones.
1: The only thing that they have is opinions.
0: Le doy un ejemplo.
1: Let me give you an example.
0: Cuando yo voy a Colombia el 2007,
1: when I go to Colombia for the first time in 2007,
0: conozco hermosos hermanos colombianos.
1: I get to know very beautiful brothers.
0: Aquí tengo a varios de ellos.
1: And many of them are here today.
0: Conozco un país que tiene una guerrilla de más de 50, 60 años.
1: And I get to know a country that has been suffering with a guerrilla of more than 50 years.
0: Por la cual la iglesia ha orado muchísimo.
1: For which the church has prayed a lot.
0: Pero hasta ese momento no pasaba mucho.
1: But until that moment, nothing great has happened.
0: Entonces, cuando yo preguntaba a los pastores y les decía, ¿por qué vino la guerrilla? ¿Por qué causa tiene tanto poder aquí?
1: And when I asked the pastors, why does this guerrilla have so much power here?
0: No había respuestas.
1: There were no answers.
0: Y le puedo decir lo mismo en Venezuela con Chávez.
1: And I can tell you the same about Venezuela with regards to Chávez.
0: O le puedo decir lo mismo hoy día en Estados Unidos. ¿Qué opina usted?
1: Or I can tell you about the same thing in the United States.
0: Es la voluntad de Dios.
1: Is it the will of God
0: que se reinicien las relaciones con Cuba?
1: That the relationship with Cuba start to exist again?
0: ¿Qué dice Dios de eso?
1: What does God say about that?
0: ¿O qué está pasando con ISIS? ¿Me puede explicar qué está detrás de eso?
1: Or can you tell me what is happening with ISIS?
0: ¿Debemos orar contra eso o no orar?
1: Should we pray against that or should we not pray against that?
0: ¿Qué debemos hacer?
1: What should we do?
0: ¿Cómo puedo ser iglesia?
1: How can I be a church?
0: Que revela las cosas celestiales.
1: That reveals the heavenly things.
0: Cuando las cosas naturales no las puedo explicar.
1: When the natural things cannot be explained.
0: ¿Qué perdió la iglesia?
1: What did the church miss?
0: Que nos ha convertido en expertos teólogos.
1: That has made us expert theologists.
0: Y podemos dar la diferencia entre un ángel y un querubín.
1: And we can make a difference between an angel and a cherubim.
0: Aunque la mayoría de la gente nunca ha visto a uno o a otro.
1: Although the majority of the people have not seen either one of them.
0: Pero se han escrito libros al respecto.
1: But books have been written about this.
0: Muchos libros.
1: Many books.
0: Pero no sabemos exactamente.
1: But we don't know exactly.
0: ¿Por qué tenemos hoy día un papa argentino?
1: Why do we have an Argentinian pope?
0: Que además es jesuita.
1: Which is a Jesuit.
0: ¿Por qué causa está ahí él?
1: Why is he there?
0: ¿Cuál es su tarea?
1: What is his task?
0: ¿Qué es lo que él va a venir a hacer a Norteamérica este año?
1: What is he going to do in North America this year?
0: ¿Cómo puedo ser una iglesia profética?
1: How can I be a prophetic church?
0: Si yo no entiendo esto.
1: If I don't understand this.
0: ¿Sabe? Si mañana tenemos una confusión.
1: If tomorrow we are confused.
0: Y resulta de que hay ángeles con alas.
1: And there are angels with wings.
0: En teoría son los arcángeles quien tienen alas.
1: In theory those are the archangels that have wings.
0: Pero pues Cuando estemos allá resulta que conocemos un ángel con alas.
1: But when we're there, we meet an angel with wings.
0: ¿En qué va a cambiar eso mi fe?
1: How is that going to change my faith?
0: ¿En qué va a cambiar eso mi generación?
1: How is that going to change my generation?
0: ¿En qué va a cambiar mi ministerio?
1: How is that going to change my ministry?
0: ¿Pero qué pasaría?
1: But what would happen?
0: Si yo entiendo lo que está pasando entre Estados Unidos y Cuba.
1: If I understand what's happening between the United States and Cuba.
0: Y oro o a favor o en contra.
1: And I pray against or in favor of.
0: Eso sí va a afectar a mi generación.
1: That is going to affect my generation.
0: Y quizás pueda cambiar no solamente lo que está pasando en estos dos países.
1: And that will not only change what is happening between these two countries.
0: Porque aunque usted no lo crea,
1: even though you don't believe it,
0: esa pequeña isla,
1: that small island,
0: que se llama Cuba,
1: which is called Cuba,
0: cuya capital es Santiago de Cuba,
1: and its capital is Santiago de Cuba,
0: es uno de los puntos que más influencian a todo el continente americano.
1: Is one of those points that affects the American continent.
0: Y es el soporte de hechicería de casi todos los países de norte a sur.
1: And it's the foundation or the support of many witchcraft in northern and southern America.
0: Entonces,
1: so,
0: ¿es de Dios o no es de Dios estas relaciones que se están dando?
1: Are these relationships that are happening from
0: ahí,
1: God or not?
0: Y es ahí.
1: And it's there.
0: Escuche, es ahí.
1: And it's there.
0: Donde los profetas se necesitan.
1: Where we need the prophets.
0: No para saber si te puedes casar o no con fulanito.
1: Not to know if you're going to marry this person or not.
0: Esa es una manera tan estúpida de ver el ministerio.
1: That's a very stupid way of seeing the ministry.
0: No tiene que ver para ver cómo convertimos a tu esposo.
1: And you don't have to ask them how to preach the gospel to your husband.
0: ¿Sabes? Eso no lo pueden resolver los profetas.
1: The prophets can't solve those problems.
0: Dios no dio el ministerio profético para eso.
1: God did not give the prophetic ministry for that.
0: Ve la Biblia y ahí vas a entender cómo hacerlo.
1: Read the Bible and you'll learn how to do it.
0: Los profetas han sido levantados por Dios.
1: Prophets have been risen by God
0: para interpretar los tiempos.
1: To interpret times.
0: Para poder decir en una generación determinada.
1: To say in a determined generation.
0: Esta es la voluntad de Dios para Estados Unidos.
1: This is the will of God for the United States.
0: O para Colombia.
1: Or for Colombia.
0: O para Venezuela.
1: Or for Venezuela.
0: O para España.
1: Or for Spain.
0: Para eso Dios sopla su revelación.
1: That's why God breathes his revelation.
0: Esa iglesia.
1: That church.
0: Es la del libro de Hechos.
1: Is the church of the book of Acts.
0: Ellos entienden qué está pasando todo el tiempo.
1: They understand what is happening all the time.
0: Ya pasó el tiempo en que yo me sorprendía por ver iglesias inmensas.
1: The time has passed when I was surprised of seeing enormous churches.
0: O por ver a 1,000 personas tiradas en el piso.
1: Or of seeing 1,000 people on the floor.
0: O por ver milagros extraordinarios.
1: Or of seeing extraordinary miracles.
0: Porque entendí que eso lo hace Dios.
1: Because I understood that God does that.
0: Y el Espíritu Santo da como quiere.
1: And the Holy Spirit gives however he wants.
0: Pero el deseo de entender.
1: But the desire to understand.
0: Lo que Dios está haciendo.
1: What God is doing.
0: Nace del corazón del hombre.
1: Is born in the heart of man.
0: Esa es la unción de Daniel.
1: That's the anointing of Daniel.
0: No me he de mover, Señor.
1: I shall not move.
0: Hasta que tú me digas qué está pasando en mi país.
1: Until you tell me what is happening in my country.
0: Y son esas las personas.
1: And it's those people.
0: Que cambian los países.
1: That change the countries.
0: Cambian los tiempos.
1: Change the times.
0: Y por la acción de ellos.
1: And due to their actions.
0: El reino avanza.
1: The kingdom advances.
0: Esa iglesia es
1: that
0: la que
1: church
0: es la que necesitamos ver.
1: Is the one we have to see.
0: Si esa iglesia está presente o no en Estados Unidos,
1: if that church is present or not in the United States,
0: solo Dios lo sabe.
1: Only God knows.
0: Seguramente que hay 7,000 que no doblaron sus rodillas.
1: Surely there are 7,000 who have not knelt.
0: Siempre Dios tiene su pueblo.
1: God always has his people.
0: Pero nosotros estamos aquí.
1: But we are here
0: para cumplir con una responsabilidad.
1: To fulfill a responsibility.
0: Ajustar los tiempos de Dios.
1: Adjust God's times.
0: Para ser fieles con nuestro encargo.
1: to be loyal and faithful with what has been our task given by God.
0: Este evento teníamos que hacerlo hace 2 años.
1: We had to do this event 2 years ago.
0: En California.
1: In California.
0: No sé si hay alguno de que se registró hace 2 años.
1: I don't know if there's someone who registered 2 years ago.
0: Agradezco mucho su paciencia.
1: I thank you very much for your patience.
0: Pero no era de Dios hacerlo ahí.
1: But it wasn't from God to do it at that time.
0: Y voy a explicar por qué ahora.
1: And I'm going to tell you right now why.
0: El estado fundador.
1: The foundation, foundational state.
0: Escucha Estados Unidos lo que te estoy diciendo.
1: United States, hear me out.
0: El estado fundador de Norteamérica.
1: The state that founded North America.
0: Es Florida.
1: Is Florida.
0: El primer lugar donde llegaron europeos.
1: The first place where the Europeans arrived.
0: Según el relato histórico.
1: According to history.
0: Se llegaron antes los vikingos o no, es otro tema.
1: Vikings came before, that doesn't count.
0: Ellos también son europeos.
1: They're also European.
0: Pero la primera ciudad fundada.
1: But the first city that was founded.
0: En lo que hoy día es Estados Unidos de Norteamérica.
1: What today is known as United States of America.
0: Está a hora y media de este lugar.
1: Is an hour and a half away from this place.
0: Se llama San Agustín.
1: It's called Saint Augustine.
0: Y Dios nos dijo,
1: and God told us,
0: que deberíamos hablarle a esta nación,
1: that we had to talk to this nation,
0: en Florida,
1: in Florida,
0: porque este es el estado,
1: because this is the state,
0: donde el ángel del Señor, donde el ángel de Estados Unidos reposa,
1: where the angel of the United States rests.
0: Siento mucho por California.
1: I'm sorry for California.
0: Es hermosa California.
1: California is beautiful.
0: El ángel de Estados Unidos está acampado en Florida.
1: The angel of the United States is in Florida.
0: Y su vestidura es más grande que toda la ciudad de Orlando.
1: And his dresses are bigger than the city of Orlando.
0: Tiene un pie en el océano y un pie en el continente.
1: He has one foot in the ocean and one foot on the continent.
0: Y él está acá y está escuchando y mirando lo que estamos diciendo.
1: And he is here and he is listening to what we are saying.
0: La segunda razón,
1: the second reason,
0: por la que el Señor nos pidió hacer esto aquí en Orlando,
1: that the Lord asked us to do it here in Orlando,
0: es porque aquí tenemos una impresionante concentración de lagos.
1: It's because we have a big concentration of lakes.
0: Yo estoy rodeado por cerca de 11 lagos.
1: I'm surrounded by around 11 lakes.
0: Yo vivo en Orlando.
1: I live in Orlando.
0: Y hay 11 lagos muy cerca de mi casa.
1: And there are around 11 lakes near to my house.
0: Y Dios me dijo, tienes que hablar a las aguas.
1: And God told me you have to speak to the waters.
0: Hay un lugar parecido en su presencia de aguas.
1: And there's one place which is very similar in its presence of waters.
0: Muy importante en Estados Unidos.
1: And it's very important in the United States.
0: Pero está tomado por los jesuitas.
1: But it's taken by the Jesuits.
0: Se llama Lago Michigan.
1: It's called Lake Michigan.
0: En Illinois.
1: In Illinois.
0: Yo sé que en este momento lo que le estoy diciendo es un poco
1: I know that what I'm saying right now is
0: shockante.
1: Causing a shock in you guys.
0: Y voy a explicar durante estos días por qué estoy diciendo todo esto.
1: And I'm going to explain during these days why I'm saying this.
0: Y le voy a mostrar las pruebas para que usted pueda verlo.
1: And I'm going to show you some evidence.
0: Pero nos dijo el Señor, deben cambiarse las aguas de esta nación.
1: But the Lord told us, the waters of this nation have to be changed.
0: Así que debes ir a hablar a las aguas de Orlando.
1: So you must go and speak to the waters of Orlando.
0: Nosotros en este momento estamos en una ciudad.
1: At this moment we are in a city.
0: Donde las aguas dulces de Estados Unidos están escuchando.
1: Where the sweet waters of the United States are listening.
0: El hombre que descubre Florida,
1: the man that discovers Florida,
0: buscaba la fuente de la juventud.
1: Was seeking the source of eternal youth.
0: Eternal youth. Y él se convenció de que encontró esa fuente en San Agustín.
1: And he thought and he was convinced that he had found it in St. Augustine.
0: Él vino aquí por esas aguas.
1: He came for those waters.
0: Esto no es broma, es
1: historia.
0: This
1: is not a joke, this is history.
0: Él vio algo de lo que hoy día estamos hablando 500 años después.
1: What we're talking 500 years later.
0: Por eso es que debemos, siendo aguas,
1: and that is why, us being waters,
0: hablar a las aguas,
1: talk to the waters,
0: para que estas aguas cambien,
1: so that these waters can change,
0: y empiecen a provocar lo que Dios quiere que el agua provoque,
1: and start to provoke what He wants the water to do.
0: Por eso es que no podíamos hacer esto en California.
1: That's why we couldn't do it in California.
0: Porque es un desierto.
1: Because it's a desert.
0: Ahora, hace dos años no lo sabíamos.
1: Now, 2 years ago we did not know this information.
0: ¿Qué va a pasar de aquí a 3 meses en Orlando? No tengo idea.
1: What is going to happen from now to 3 months in Orlando? I have no idea.
0: La tarea es esta.
1: The task is the following.
0: Debemos hablar a las aguas
1: hoy. We should speak to the waters today.
0: Mañana.
1: Tomorrow.
0: Hasta el día sábado.
1: Until Saturday.
0: Esa es la tarea de este evento.
1: That is the task of this event.
0: No estamos por ustedes.
1: We're not here because of you.
0: Estamos por las aguas de Estados Unidos.
1: We're here because of the waters of the United States.
0: Una de las cosas que tú aprendes como profeta,
1: one of the things that you learn as a prophet,
0: es a juzgar las cosas ya no como tus sentidos lo ven,
1: is to judge things not how your senses see them.
0: Lo que usted está viendo en este pequeño auditorio,
1: what you're seeing in this small auditorium,
0: no se compara en nada a lo que realmente está pasando alrededor de nosotros.
1: Does not compare of what is really happening around us.
0: Es una tarea muy importante la que nos ha reunido.
1: It's a really big task which has gathered us here today.
0: Los últimos 15 años,
1: for the last 15 years,
0: hemos tenido el privilegio de ver y conocer,
1: we have had the privilege to get to know and to see,
0: a extraordinaria gente de Dios en muchos lugares,
1: of extraordinary people of God in many places.
0: Y la verdad es de que aunque todos están haciendo un trabajo impresionante,
1: and although many of them are doing an extraordinary job,
0: la mayoría de ellos se ha apartado de la fuente.
1: Many of them have gone away from the real source.
0: Quiero que entienda lo que estoy diciendo con mucho respeto y cuidado.
1: I want you to understand what I'm saying, and I say it with a lot of respect.
0: En algún momento de nuestra vida,
1: in some moment in our lives,
0: como creyentes,
1: as believers,
0: podemos estar dando ya no lo que viene de arriba,
1: we can be giving not what is coming from up, from heaven,
0: simplemente lo que hay dentro de nosotros,
1: but we're giving what is inside of us.
0: Y no es que esté mal,
1: and that's not wrong,
0: porque si Dios cambió nuestra vida van a salir cosas buenas,
1: because if God changed our lives good things are going to come out of us.
0: Pero esto no necesariamente representa lo que Dios quiere dar,
1: but this doesn't represent of what God wants to give.
0: Hoy día tenemos una gran cantidad de gente joven que no quiere estar más en las iglesias.
1: Nowadays we have a big amount of young people who do not want to be in church anymore.
0: Hay una pregunta.
1: And there's a big question.
0: Y la he escuchado y la he leído de muchos teólogos norteamericanos y sudamericanos.
1: And I've read it from big theologists from North America and South America.
0: ¿Por qué los jóvenes no quieren quedarse en la iglesia?
1: Why does the youth not want to stay at church?
0: Ellos dan varias respuestas.
1: And they give several answers.
0: Y están haciendo cada vez cultos más juveniles.
1: And they're doing more youth, more young meetings.
0: Pero siguen yéndose.
1: But they're still leaving.
0: No se puede reemplazar lo que viene del cielo.
1: We can't replace what comes from heaven.
0: La gente joven,
1: young people,
0: anhela lo que es genuino.
1: Desire what is original.
0: Y es eso lo que se está perdiendo.
1: And that is what we're missing.
0: Se ha reemplazado la religión.
1: We have replaced religion.
0: O la religión ha reemplazado.
1: Or religion has replaced.
0: Las aguas vivas.
1: The living waters.
0: El día de mañana le voy a explicar.
1: Tomorrow I'm going to explain.
0: ¿Qué es Estados Unidos?
1: What is the United States?
0: Le voy a explicar qué se ha establecido sobre esta nación.
1: I'm going to explain what has been established on this nation.
0: A partir de eso, usted se va a dar cuenta de algo muy, muy, muy impresionante.
1: And from that moment on, you're going to realize something.
0: Si yo de verdad quiero ser un ministro de Dios,
1: if I really want to be a minister of God,
0: y esto se aplica a todos aquellos que quieren servir al Señor,
1: and this applies to all of you who want to serve the Lord,
0: sin importar el país o la ciudad donde estén,
1: without taking into consideration the country or the city,
0: yo debo entender por qué Dios me puso en un lugar.
1: I have to understand why the Lord put me in a place.
0: Hace unas semanas hablaba con un pastor en Miami.
1: Some weeks ago I was talking with a pastor in Miami.
0: Y yo le hice una pregunta muy simple.
1: And I asked him something very simple.
0: Le dije, ¿qué es lo que Dios quiere para Florida?
1: And I asked him, what does God want for Florida?
0: ¿Qué Dios te ha dicho?
1: What has God told you?
0: Ese es el problema.
1: That's the problem.
0: Entonces empezamos a hacer eventos,
1: so we started to do events,
0: conciertos,
1: concerts,
0: hay que ganar gente.
1: We need to win people.
0: ¿Para qué?
1: For what?
0: ¿Para qué?
1: For what?
0: ¿Para qué voy a empezar un ministerio si puedo unirme a otro?
1: Why am I going to start a ministry if I can get together with another ministry?
0: ¿Qué tengo yo que pueda ser importante?
1: What do I have which could be important?
0: Le voy a explicar en estos días
1: days,
0: cuál de las 12 tribus es Estados Unidos.
1: Which of the 12 tribes is the United States?
0: Porque aunque los norteamericanos quisieran,
1: because although the Americans would like to be,
0: ellos no son las 12 tribus.
1: They're not the 12 tribes.
0: Sí. Dios dejó un poco para Argentina.
1: God left a little for Argentina.
0: Y un poco para Paraguay.
1: A little bit for Paraguay.
0: En fin, para todos.
1: For all of them.
0: Sí. Y ellos son parte de la nación.
1: And they are part of the nation.
0: Pero ¿qué parte son ellos?
1: But what part are they?
0: Entonces, desde todo punto de vista,
1: so from every point of view,
0: esta es una convocatoria a la Iglesia de Estados Unidos.
1: This is a calling for the Church of the United States.
0: Yo sé que la mayoría de los que están aquí no son de Estados Unidos.
1: I know that the majority of you guys are not from the United States.
0: Pero no estamos aquí.
1: But we're not here.
0: Escuche lo que le voy a decir.
1: Listen to what I'm going to tell you.
0: No estamos aquí.
1: We're not here.
0: Por las personas.
1: For the people.
0: Estamos por la nación.
1: We're here for the nation.
0: Si no hubiera ido a buscar amigos norteamericanos que tienen iglesias para hacer este evento ahí.
1: If not, I would have gone to some North American friends I had to do the event in their churches.
0: Podríamos haberlo hecho en Miami. Tengo muchas iglesias que nos conocen.
1: We could have done it in Miami. I know a lot of churches in Miami.
0: Sigue siendo Florida.
1: It's still Florida.
0: Hay una razón por la que estamos aquí.
1: There's a reason why we're here.
0: Y por la que ustedes están aquí.
1: And why you guys are here.
0: Mi oración es que cada persona que ha venido,
1: my prayer is that every person who has come here,
0: puede entender,
1: can understand,
0: los tiempos que estamos viviendo,
1: the times we are living.
0: ¿Qué es lo que Dios espera que ustedes hagan?
1: What is God expecting for you to do?
0: Porque se van a meter en un tremendo problema al terminar este evento.
1: Because you're going to be in a lot of trouble at the end of this event.
0: Hay una pregunta que va a hacerse inmensa frente a ustedes.
1: There's a big question that is going to appear in front of you guys.
0: ¿Qué hago con todo lo que vi?
1: What am I going to do with everything I saw?
0: ¿Cómo puedo volcar mi cara y mirar a otra parte?
1: How can I swift my face and look at another place?
0: ¿Cómo puedo volver a mi iglesia y olvidarme de todo después de lo que vi?
1: How can I go back to church and forget about everything I saw?
0: Todos los pastores, amigos míos que están aquí en esta noche, en este lugar.
1: All of my pastor friends that are here tonight.
0: Tuvimos que responder esa pregunta en algún momento.
1: We had to answer that question at one moment in our lives.
0: Hasta el día sábado.
1: Until Saturday.
0: El Señor te va a responder.
1: The Lord is going to answer.
0: Y si alguna persona se va sin respuestas,
1: and if any person leaves this place without an answer,
0: es porque no tuvo el coraje de preguntar.
1: It's because they did not have the courage of asking.
0: ¿Por qué nos ha reunido?
1: Why have you gathered us?
0: Estos pocos días.
1: These few days.
0: Para abrir su corazón respecto a esta nación.
1: To open his heart with regards to this nation.
0: ¿Te guste o no?
1: If you like it or not.
0: es probablemente la nación más influyente de la tierra.
1: It's probably the most influential nation in the world.
0: Es un tremendo privilegio.
1: And it's a very great privilege.
0: Poder decir lo que vamos a decir desde este lugar.
1: To say what we're going to say from this place.
0: Amén.
1: Amén.
0: Padre, en esta noche queremos darte gracias.
1: Father, we want to give you thanks.
0: Nos cuesta mucho ver lo que está por venir.
1: It's very difficult for us to see what is going to happen.
0: Sin que nuestro corazón no interfiera.
1: Without letting our heart interfere.
0: Pero sabemos.
1: But we know.
0: Sabemos que sabemos.
1: We know that we know.
0: Que estamos aquí por un propósito.
1: That we are here because of a purpose.
0: Padre, en el nombre de Jesús.
1: Father, in the name of Jesus.
0: Yo te ruego que durante estos días.
1: We ask, we beg you, Lord, that these days.
0: Una unción de revelación se suelte sobre cada persona que está aquí.
1: An anointing of revelation be spilled in over all of the people here.
0: No queremos ser solo personas que ven pasar los acontecimientos.
1: We don't want to be the people who see things happen.
0: Queremos entenderlos.
1: We want to understand.
0: Y sin importar la edad que yo tenga,
1: and without taking into consideration our age,
0: el ministerio que Dios me ha dado,
1: the ministry that God has given us,
0: sin importar si soy joven o viejo,
1: without taking into consideration if we're young or old,
0: sé que tú nos has reunido.
1: I know that you have gathered us.
0: Y que tus rollos están a punto de ser abiertos.
1: And that your rolls are going to be open.
0: Para ser soltados delante de nuestros ojos.
1: To be placed in front of our eyes.
0: Padre, que en ese momento,
1: Lord, that at that moment,
0: en el momento en que tú abras, quites el sello y abras el rollo,
1: and that at that moment when you take the seal off and open the roll,
0: haya un pueblo que quiera leerlo.
1: Let there be a people that are willing to read it.
0: Y que con humildad de corazón,
1: and with humbleness of heart,
0: lejos de la tradición,
1: away from tradition,
0: lejos de la teología,
1: away from theology,
0: lejos de la experiencia,
1: away from experience,
0: se pongan como niños anhelantes.
1: Let them be children that expect.
0: Y busquen con todo su corazón,
1: and seek with all their heart,
0: leer lo que tú tienes para este país.
1: Read what you have for this nation.
0: Estamos aquí por Estados Unidos.
1: We are here for the United States.
0: Y por tu reino.
1: And for your kingdom.

0: Estados Unidos, te bendecimos.
1: United States, we bless you.
0: Declaramos el amor del Padre sobre ti.
1: We declare the love of the Father upon you.
0: Y nos unimos a su deseo.
1: And we get together with his desire.
0: Para sanarte.
1: To heal you.
0: Para despertar a tus valientes.
1: To awaken those brave.
0: Para despertar a la generación escondida.
1: To awaken that hidden generation.
0: Aquellos que han sido guardados,
1: those who have been kept,
0: del cazador,
1: from the hunter,
0: y de los ojos de la reina,
1: and from the eyes of the queen.
0: Y venimos a decirte,
1: and we come to say to you,
0: que el día de coronación del ungido,
1: that the day of the crowning of the anointed one,
0: está pronto,
1: is near,
0: está pronto,
1: is near.
0: Saldrá de la cámara escondida,
1: he will come from that hidden chamber,
0: y será honrado delante del templo,
1: and will be honored in front of the temple,
0: y cumplirá el propósito de Dios,
1: and will accomplish the Lord's will,
0: la razón por la que él fue guardado,
1: the reason why he was hidden,
0: por más de 6 años,
1: for more than 6 years.
0: Vengo a decirte en el nombre de Jesús,
1: I come to tell you in the name of Jesus,
0: que el séptimo año ha llegado,
1: that the seventh year has arrived.
0: El séptimo año ha llegado para
1: the
0: ti, Estados Unidos.
1: The seventh year has arrived for you, United States.
0: Ha llegado.
1: It has arrived.
0: Y están aquí tus hermanos.
1: And your brothers are here.
0: Desde el primogénito del sur.
1: From the firstborn in the south.
0: Hasta los que han venido de las costas del Atlántico y del Pacífico.
1: From those who have come from the coast of the Atlantic and the Pacific.
0: Para ayudarte a ver.
1: To help you see.
0: Y entender el corazón del Padre.
1: And understand the heart of the Father.
0: Estamos aquí por ti.
1: We are here for you.
0: Te ponemos en lugar alto y espacioso.
1: We place you in a big and high place.
0: Para que mires la gran heredad que Dios te ha dado.
1: So you can see the great inheritance that the Lord has given you.
0: Y desde este estado fundador.
1: And from this founding state.
0: Desde el estado de Florida.
1: From the state of Florida.
0: Hablamos un tiempo de cambio de aguas.
1: We speak a time of water changing.
0: Aguas vivas que vienen desde el sur y desde el norte.
1: Living waters that come from south and from north.
0: Aguas que vienen de lo profundo de la tierra y del cielo.
1: Waters that come from deep below earth and from heaven.
0: Para dar de beber a los sedientos de Norteamérica.
1: To give beverage to those who are thirsty in North America.
0: Para dar de beber a la samaritana.
1: To give to the Samaritan.
0: Para limpiar el altar del sacrificio.
1: To clean the altar of sacrifice.
0: Venimos a declarar en el nombre que sobre todo nombre.
1: We come to declare in the name of, which is upon above all names.
0: Que el tiempo de cambio de aguas ha llegado.
1: That the time of water changing has come.
0: Y desde Orlando.
1: And from Orlando.
0: Tierra de lagos.
1: Which is land of lakes.
0: Hablamos tiempo de cambios ha empezado.
1: We speak that a time of change has started.
0: Para todo Estados Unidos.
1: For all of the United States.
0: Del este al oeste.
1: From east to west.
0: Del norte al sur.
1: From north to south.
0: Amén.
1: Amen.
0: Amén.
1: Amen.
0: Amén.
1: Amen.
0: Lloro por cada persona que llegó acá.
1: And I pray for every person that has arrived here.
0: Quizás solo quiso estar porque su corazón está unido al ministerio nuestro.
1: Maybe he or she wanted to be here because his heart is close to our ministry.
0: O quizás porque Dios de verdad lo incomodó por estar acá.
1: Or because the Lord made him uncomfortable and told him to be here.
0: Tú lo sabes, Señor.
1: You know it, Lord.
0: Oramos porque cada persona.
1: We pray for each person.
0: Vea lo que tú tienes para ellos.
1: Can see what you have for them.
0: Y puedan sacar entendimiento y sabiduría.
1: And can withdraw understanding and wisdom.
0: Para caminar en sendas de revelación mañana.
1: To walk in pathways of revelation tomorrow.

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apasionados por tu presencia, Señor, y queremos vivir adorándote, confiando en ti.

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constantemente como que impulsando para adelante. A veces uno cree que alguna circunstancia que se ha planteado como meta, eso es el todo, ¿no? Llegas a eso, ahí empieza otro. O sea que toda la vida el Señor nos impulsa, nos da retos, nos da ese eso de parte del Señor. Nunca se queda ahí, sino continúa, nos impulsa para adelante. Nunca nos va a dejar en el punto en el que llegamos ayer, nos impulsa para más adelante. Alguno dice, pero no, más bien parece que yo estoy retrocediendo. Alguno dice así, pero no. Creo que más bien es una enseñanza. Aún las cosas duras son enseñanzas para seguir avanzando en el Señor. ¿Cuántos dicen gloria a Dios? Vamos a buscar el libro de Reyes, por favor, el primer libro de Reyes. Primer libro de Reyes. Es interesante este libro de Reyes, o son dos libros en realidad de Reyes, porque habla de la época en la que Israel tenía dos reinos, dos inclusive, uno en Judá y otro en el norte. Entonces siempre van a haber varios nombres de reyes y uno dice, ¿por qué hay tantos reyes? Es que está hablando simultáneamente de dos reinos. Es como si todo el rato estuviese dando referencia de dos países. Digamos, póngale ejemplo, Argentina y Bolivia, ¿no? Dice, en Argentina, mientras este presidente estaba en gestión, también en Bolivia había este otro presidente. Y entonces, de los dos lugares va dando referencia, ¿no? Y hay un cambio de gobierno, entonces dice, cuando el presidente de Argentina era fulano de tal, ahora el presidente era aquel o todavía permanece aquí. Así más o menos es. Y usted por eso va a leer como que varios, ¿no? No son, sino que son dos reinos y siempre hablan, cuando hablan de los reyes, como referencia, los menciona a un rey y al otro rey. Porque son dos reinos, Judá e Israel. Estamos en Primera Reyes, capítulo 17. Quisiera que busque, por favor. Y en este tiempo de los reyes, Dios levanta a profetas, ¿no? Para cada tiempo Dios tiene su forma de hablar. Y para este tiempo eran los profetas. En el Antiguo Testamento Dios hablaba a través de los profetas. En el tiempo de Jesucristo Él mismo, ¿no?, nos presentó la revelación de la palabra de Dios. Nos habló con más claridad de las cosas del reino. Pero luego Él se fue, digamos, humanamente, ¿no? Claro, su espíritu sigue. Y entonces a partir de eso es el Espíritu Santo que va enseñando a través de las vidas, claro, pero es el Espíritu de Dios hasta la fecha. O sea que Dios siempre ha estado hablando. En esta primera parte del Antiguo Testamento habla a través de los profetas. Estamos en el primer libro de Reyes, capítulo 17. ¿Cuántos lo tienen? Amén, dice. Entonces, 17:1. Entonces Elías Tisbita, que era de los moradores de Galad, dijo a Acab: vive Jehová, Dios de Israel, en cuya presencia estoy, que no habrá lluvia ni rocío en estos años, sino por mi palabra. Y vino a él palabra de Jehová diciendo: apártate de aquí y vuélvete al oriente y escóndete en el arroyo de Querid, que está frente al Jordán. Beberás del arroyo y yo he mandado a los cuervos que te den allí de comer. Y él fue e hizo conforme a las palabras de Jehová, pues se fue y vivió junto al arroyo de Querid, que está frente al Jordán. Y los cuervos le traían pan y carne por la mañana y pan y carne por la tarde, y bebía del arroyo. Pasados algunos días se secó el arroyo porque no había llovido sobre la tierra. Es la historia de Elías. El Señor le había dicho, le había dado ya algunas misiones, algunas cosas concretas para que hiciera. Y una de ellas era que venía la palabra de Dios con tanta autoridad que solo por la boca de él podía volver a haber lluvia. Él había dicho, va a haber sequía. Y solo cuando él iba a decir, claro, guiado por Dios, iba a volver a haber lluvia. Y no era poca cosa, eran 7 años. Imagínense una sequía de ese nivel. Nosotros hace un año o 2 años, cuando había aquí problemas de
racionamiento de agua, ahí nos hemos dado cuenta que es vital. El agua es súper vital. A veces pensamos que cuando hay tanto, o sea, no le damos mucha importancia, pero cuando ya no hay, ese es el tema, ¿no? Ahí está. Entonces, imagínense para una sociedad de esta época, donde era agrícola totalmente, un año de sequía, 2 años, 3 años, a ver, a un industrial de la soya le hablaremos de Santa Cruz, ¿qué haría con una situación de 1 año con problemas? 2, 3, 4, 5, y aquí 7. O sea, eso sea calamidad, no hay producción, no hay con qué cubrir nada, o sea, es realmente un momento muy difícil. Y así estaba en esta situación, por la incredulidad, por la dureza del corazón. Esto no es un pueblo ajeno, es el pueblo de Dios. Tristemente ahí estaba pasando todo eso, pero era por toda la dureza que había en el corazón. Como más adelante habla esta palabra, por ejemplo, había tanta idolatría en esa época en el pueblo de Dios, en medio del pueblo de Dios, que tuvo que aquí el profeta decir un momento de Dios, a ver, ¿quién realmente es para ustedes Dios? ¿Baal o realmente nuestro Señor? Si es Dios Baal, váyanse pues detrás de él. Y si es Dios, pues sírvanle a él. Pero a ese nivel, es decir, que el mundo estaba fuerte, el paganismo estaba tan fuerte, que el profeta tuvo que decir, a ver, decídanse. Él no hubiese necesitado decir eso si es que no estaba fuerte. Pero había esta presencia de la idolatría tan fuerte, ¿no? Pero aquí pasa algo especial. Le dice que le van a sustentar al profeta en un momento así de tanta escasez, porque sequía, imagínense, ¿no? Sequía, tanta situación difícil. Dice en el 3, apártate de aquí, el Señor le dice, apártate de aquí y vuélvete al oriente y escóndete en el arroyo de Querid, que está frente al Jordán. Beberás del arroyo y yo he mandado a los cuervos que te den allí de comer. Eso es algo sorprendente, ¿no? Le dice, anda donde un arroyo, hay un arroyo ahí, ahí anda acampate, ahí. Y en ese lugar había agua, desde luego, porque había arroyo, por lo menos iba a garantizar esa parte. Pero no solo de agua vive una persona, ¿no? Dice, yo he mandado a los cuervos que te den allí de comer. El 5 dice, y él fue, mire, y él fue e hizo conforme a la palabra de Jehová, pues se fue y vivió junto al arroyo de Querid, que está frente al Jordán. Eso es importante, ser obediente a la palabra de Dios. En un momento de sequía, en un momento de estancamiento, Dios tiene la palabra exacta para nosotros. ¿Qué tenemos que hacer? Haz esto. Ahora, si él hubiese dicho, no, yo voy a hacer otra cosa, voy a vivir nomás en la ciudad o en esta otra población, voy a hacerme un pocito, voy a buscar agua, algo voy a hacer. No, no hubiese estado en el plan de Dios. Él dice que le hizo caso. Se fue como el Señor le dijo que vaya por donde el arroyo, que ahí iba a enviarle el Señor provisión a través de los cuervos. Miren el 6, se cumple. Y los cuervos le traían pan y carne por la mañana y pan y carne por la tarde, y bebía del arroyo. ¿Cuántos pueden decir gloria a Dios? Denle un fuerte aplauso a Jesús. El 7 dice, pasados algunos días se secó el arroyo porque no había llovido sobre la tierra. Tan grave la cosa que hasta ese arroyo se ha secado. Pero por lo menos, hasta antes que se seque el arroyo, dice que Dios le mandó, bueno, primero que bebiera esa agua, y le mandaba cuervos para que le traigan carne y pan. ¿Qué tal, hermano, eso? Son cosas milagrosas. En serio, hermano. Primero que los cuervos son aves de rapiña, ellos deberían comérselo. Pero de alguna manera la naturaleza se sujeta pues a Dios, obedece a la palabra de Dios y hace lo que Dios dice que haga. Es así. Y le traían ahí la carne y palmas. ¿Cómo sería el asunto? ¿Conseguirían el milagro? Sería así. Ese detalle no entiendo, pero sí le daban alimento. ¿Eso qué quiere decir? Que en momento de una situación álgida, una situación que parece completamente difícil en todo el alrededor, para ti siempre va a haber provisión. Así, y le traían ahí la carne y palmas. ¿Cómo sería el asunto? ¿Conseguirían el milagro? Sería así. Ese detalle no entiendo, pero sí le daban alimento. ¿Eso qué quiere decir? Que en momento de una situación álgida, una situación que

casa, hay también ahora canales cristianos, puedo entrar al internet, o sea, puedo hacerlo. Pero ¿por qué venimos aquí? Porque hemos sido obedientes. Dice, anda al arroyo, anda a ese lugar. Dice, nada, no hay, pero, no, ya Señor, yo quiero. Y encuentres tu deleite, yo te voy a dar tu pan y te voy a dar tu carne, te voy a enviar cuervos. Para nosotros algunos cuervos son, digamos, alguien tiene una actividad económica, son clientes, claro. Yo no estoy diciendo despectivamente, sino estoy diciendo como un instrumento que le trae la provisión, el trabajo, todas las cosas que a veces inexplicablemente tienes ahí y muchas veces no hemos dado gracias al Señor. Pero fue simplemente la misericordia del Señor que nos da esto. Amén. Bueno, este profeta es tan conocido acá en la palabra que se le conoce por uno de los milagros, porque si bien la resurrección es algo que Dios ha prometido, dice, y mayores cosas harán en mi nombre, dice, sin embargo, revisa la palabra, tampoco es tantos montón de resurrecciones. Son bien marcados en la palabra los milagros registrados de la resurrección. Y uno de estos es justamente a través de este profeta Elías. Dice ahí el versículo 8, vino luego a él palabra de Jehová diciendo, levántate, vete a Sarepta de Sidón y mora allí, he aquí yo he dado orden allí a una mujer viuda que te sustente. Mire, hace el Señor cosas increíbles, ¿no? En medio de la sequía, ya los le atienden cuervos, dice, con pan y carne, y también están en el arroyo tomando agua. Pero ahora le dice, andate a una población, a Sarepta, le dice, ahí te estoy enviando donde una viuda. Podía enviarle a un lugar donde había todas las condiciones, le manda a la casa de una viuda. Otro podría decir, Señor, no me puedes mandar a un hogar, a otro lugar donde las condiciones estén mejor. ¿Cómo voy a ir donde la familia de una viuda? Dice, ellos te van a sustentar. Para empezar, ella misma debe estar pasando la difícil para sustentarse, ¿no? Pero a ver, el propósito, vamos a ver. Entonces, versículo 10, él se levantó y se fue a Sarepta, y cuando llegó a la puerta de la ciudad, he aquí una mujer viuda que estaba allí recogiendo leña, y él la llamó y le dijo, te ruego que me traigas un poco de agua en un vaso para que beba. Y yendo ella para traérsela en él, la volvió a llamar y le dijo, te ruego que me traigas también un bocado de pan en tu mano. El profeta dice, invítame agüita. Ya, está dando agua. Y dice, pan más. El 11. Y yendo ella para traérsela, él la volvió a llamar y le dijo, te ruego que me traigas también un bocado de pan en tu mano. 12. Y ella respondió, vive Jehová tu Dios que no tengo que pan cocido, solamente un puñado de harina tengo en la tinaja y un poco de aceite en una vasija. Y ahora recogía dos leños para entrar y prepararlo para mí y para mi hijo, y para que lo comamos y nos dejemos morir. Ya, triste su situación, ¿no? Dice, solamente, como le ha pedido pan, dice, la verdad te voy a declarar, tengo un poquito de harina, poquito, y un poquito de aceite. Y eso estaba pensando preparar para que comamos con mis hijos, y se acaba eso, como ya no hay nada, nos mudamos, pues ya, nos morimos, hasta aquí llegamos. Una situación realmente crucial. Estoy diciéndoles que toda esa tierra estaba en 7 años de sequía, o sea, estaba terribles situaciones como en esta familia. Dice el versículo 13, Jesús le dijo, no tengas temor. A ver, alguien diga, no tengas temor. Ahora dile al de lado, no tengas temor. Eso. En serio que hay que escuchar esa palabra, no tengas miedo, no tengas temor. Y el diablo te dice, si no, te vas a morir. Dice, no, ya estás tú, chao, por uno u otro motivo. Te quiere eliminar, te quiere sacar del tablero. Pero lo triste es que te quiere sacar del tablero para llevarte a su lado. Pero dice aquí, no tengas temor. Ve, haz como has dicho. ¿Qué ha dicho? Voy a hacer mis buñuelos. Y después ya, con eso fue todo. Ve como has dicho, pero hazme a mí primero de ello una pequeña torta cocida debajo de las cenizas y tráemela, y después harás para ti y para tu hijo. O sea, no era buñuelo, era así, unos panes especiales
¿Cómo? No, no conozco esos lugares, así que hay

0: ver cómo prepararán su pancito ahí, así a la brasa, no sé, ya me imagino debe ser delicioso, pero ¿cómo harán? Supongo que unas piedras calentarán ahí, hacen sus pancitos. Yo por lo menos a veces en las películas veo, ¿no? Unos panes grandes hacen, unas cosas grandes hacen. ¿Cómo lo harán? Con detalle, no sé, pero esta señora ahí de Medio Oriente sabía cómo hacer este es su pan y hizo, trabajó ahí. Con la instrucción del profeta, házmelo, dice así. Viene bien gustoso el profeta, ¿no? Le dice, hazme a mí primero, pero de ello, dice, ¿no? Una pequeña torta cocida debajo de la ceniza y tráemela, y después harás para ti y para tu hijo. 14. Porque Jehová, Dios de Israel, ha dicho así: la harina de la tinaja no escaseará, ni el aceite de la vasija disminuirá hasta el día en que Jehová haga llover sobre la faz de la tierra. ¿Cuántos dicen gloria a Dios? En medio de la escasez dice que a ti siempre te va a proveer. Siempre. Esa es la bendición de Dios. Puede estar por ahí la situación tan dura, pero para ti va a haber provisión. Siempre y cuando le hagas caso en la instrucción, ¿qué tienes que hacer? Siempre y cuando permanezcamos fieles, Dios nos va a proveer. Entonces, dice así la palabra, ¿no? El milagro está acá. 15. Entonces ella fue, miren, bien clarito, ¿no? Entonces ella fue, hizo como le dijo Elías. Y comió él y ella y su casa muchos días. Ese pan que hizo, no les alcanzó. Y la harina de la tinaja no escaseó, ni el aceite de la vasija menguó. O sea, esta porción que había continuaba. Imagínense, no sé qué cantidad haya habido. Pero dice que continuaba conforme a la palabra que Jehová había dicho por Elías. Yo sé que aquí, partiendo del que habla, muchas veces hemos recibido de estos milagros sobrenaturales. Que Dios sigue proveyendo, sigue proveyendo, sigue proveyendo, sigue saliendo, sigue saliendo. Es Dios. No, dice, no, qué suerte, no. Dios. Es Dios. Dios provee, Dios nos da. Amén. Y si lo hizo antes, lo va a seguir haciendo hoy y lo va a seguir haciendo mañana. Por eso les dice, no temas. Le damos un aplauso fuerte a Jesús. Dice el 17, ¿no? Después de estas cosas aconteció que cayó enfermo el hijo de la ama de casa y la enfermedad fue tan grave que no quedó en él aliento. O sea, una otra desgracia. El hijo se le murió. Oh, perdón. Quedó enfermo, todavía no. Y ella dijo a Elías, ¿qué tengo yo contigo? Bueno, dice que quedó sin aliento, o sea que quedó enfermo y murió, ¿no? 18. Y ella dijo a Elías, ¿qué tengo yo contigo, varón de Dios? ¿Has venido a mí para traer a memoria mis iniquidades y para hacer morir a mi hijo? Y él dijo, dame acá a tu hijo. Entonces él lo tomó de su regazo y lo llevó al aposento donde él estaba y lo puso sobre su cama y clamando a Jehová, dijo, Jehová Dios mío, aún a la viuda en cuya casa estoy hospedado, has afligido, haciéndole morir su hijo. Y se tendió sobre el niño 3 veces y clamó a Jehová y dijo, Jehová Dios mío, te ruego que hagas volver el alma de este niño a él. 22. Y Jehová oyó la voz de Elías y el alma del niño volvió a él y revivió. Tomando luego Elías al niño, lo trajo del aposento a la casa y lo dio a su madre y le dijo, Elías, mira, tu hijo vive. ¿Cuántos dicen gloria a Dios? 24. Entonces la mujer dijo a Elías, ahora conozco que tú eres varón de Dios y que la palabra de Jehová es verdad en tu boca. Para dos cosas suceden los milagros acá, según esta palabra. Es para que, como la mujer declara, para conocer quién es varón de Dios y que la palabra de Jehová es verdad en esa boca. Y está hablando ahorita en genérico, no solo a varones, sino también a mujeres. El respaldo de Dios va a hacer notar quién es un hombre o una mujer de Dios. El respaldo de Dios. y van a hacer notar que la palabra que tú estás hablando es verdadera. Dos cosas ahí, ¿no? Dos cosas fundamentales. La palabra de Dios, verdadera en tus labios, y que tú eres un hombre o una mujer de Dios. ¿Cuánta gente hay que se dice ser cristiano, pero en realidad manipula la religión por sus propios beneficios? Entonces, pues la palabra de Dios dice, por sus frutos los conoceréis. Pueden charlar bonito, pueden hablar bonito, pero el resultado, el respaldo de Dios en ellos, eso tiene que decirnos si él es hombre de Dios y si en su boca está la palabra de verdad. Pues charlatán nomás, ¿no? Entonces es importante eso, ¿no? Pero a mí me impacta que en el 22 dice, y Jehová oyó la voz de Elías, y el alma del niño volvió a él y revivió. Jehová, el Señor, él habla, él respalda y él escucha. Él es Dios. Cuando tú vas y clamas, él te escucha. Cuando dice gloria a Dios, qué hermoso saber que te escuche el Señor, que él habla y puede escuchar tu oración. Y si él escucha, él también puede hablar, ¿o no? Eso más adelante vamos a ver. Pero él escucha. Primera cosa, esa tiene que ser certeza en nosotros, que él va a oír nuestro clamor. Pero una cosa es que él escuche, que oremos, pero otra cosa es que nosotros hagamos nuestra parte, nuestra instrucción, completemos ahí. Porque si usted lee, una cosa hubiese sido que ore, Señor, ya, listo, hazlo tú. No, él entendió lo que nosotros en el Nuevo Testamento conocemos como imposición de manos. Así que se fue contra el niño que estaba ya frío. Y le transmitió por imposición de manos. Pasó su espíritu, pasó vida. Es algo inexplicable quizá humanamente, pero Dios le permitió ver ese milagro a este profeta y es particularmente a esta madre. ¿Cuántos dicen gloria a Dios? La historia continúa y no para ya, ¿no? Vamos a volver luego a esto, pero yo quiero contarle que su discípulo también hizo lo mismo. Elías tenía su discípulo que se llamaba Eliseo. Cuando él terminó, Elías terminó su ministerio, se fue en un carro de fuego y Eliseo quedó con la misión. Acuérdense, alguno se acuerda de esa prédica o de ese mensaje en el que Elías tiene que irse y Eliseo, su discípulo, le dice, no te voy a dejar. Y él le dice, si me ves cuando yo, el Señor me lleve, entonces el doble de la porción de Dios estará sobre ti, porque eso es lo que él pidió. Entonces dice la palabra de Dios, voy buscando en... Ahora en el segundo libro de Reyes, estábamos en primero, ¿no? En el primer libro de Reyes, ahora busque el segundo libro de Reyes. Está ahí seguidito, no está tan lejos. El capítulo 4. Segundo libro de Reyes, capítulo 4. Versículo 8. Dice, aconteció también, segundo libro de Reyes, capítulo 4, versículo 8. Aconteció también que un día pasaba Eliseo por Sunem y había allí una mujer importante que le invitaba insistentemente a que comiese, y cuando él pasaba por allí, venía a la casa de ella a comer, y ella dijo a su marido, he aquí ahora, yo entiendo que este que siempre pasa por nuestra casa es varón santo de Dios. Había una familia, y ven que este profeta, el discípulo del profeta Elías, el profeta Eliseo, pasaba por este lugar y decía, este es un siervo de Dios, ¿qué tal si le habilitamos un lugar para que cuando venga, tenga aquí un espacio? Al principio dice que era una familia solvente, ¿no? Entonces podían hacerlo eso. ¿Sabe qué? Hay que ser sabios, hay que tener siempre un lugar para recibir. Y él no estaba recibiendo a quien sea, a un siervo de Dios. Entonces dice, ¿qué tal si le preparamos una habitación, un lugar donde él por lo menos cuando venga por este lado pueda descansar? Versículo 10, yo te ruego que hagamos un pequeño aposento de paredes y pongamos allí cama, mesa, silla, candelero, para que cuando él viniere a nosotros se quede en él. Y aconteció que un día vino él por allí y se quedó en aquel aposento y allí durmió. Entonces dijo a Giesi, su discípulo, ¿no?, su criado, dice acá, llama a la sunamita, y cuando la llamó vino ella delante de él. Dijo él entonces a Giesi, dile, he aquí tú has estado solícita por nosotros con todo este esmero. ¿Qué quieres que haga por ti? ¿Necesitas que hable por ti al rey o al general del ejército? Y ella respondió, yo habito en medio de mi pueblo. Y él le dijo, ¿qué pues haremos por ella? Y Giesi respondió, he aquí que ella no tiene hijo y su marido es viejo. Dijo entonces, llámala. Y él la llamó y ella se paró a la puerta. Y él le dijo, el año que viene, por este mismo tiempo, abrazarás un hijo. Y ella dijo, no, señor mío, varón de Dios, no hagas burla de tu sierva. Mas la mujer concibió y dio a luz en un hijo en el año siguiente, en el tiempo que Eliseo le había dicho. 18. Y el niño creció, pero aconteció un día que vino a su padre, que estaba con los segadores, y dijo a su padre, ¡ay, mi cabeza, mi cabeza! Y el padre dijo a un criado, llévalo a su madre. Esta familia ven que podían servir de esa manera a Dios y le preparan un lugar al profeta. Y él dice, realmente con tanto esmero me lo han preparado. ¿Qué quieres tú? ¿Qué necesitas tú? ¿Qué harías tú, hermano, hermana, si te pregunta eso? El profeta, el siervo de Dios. ¿Qué quieres tú? Su lista de útiles, ¿no? O no sé, o quizás solo tengas un objetivo en la vida y listo, no sé, pero le pregunta ¿qué quieres? Y no sabes responder. Y el discípulo le dice, no te das cuenta, no tienen hijos y su esposa ya está mayor, ella también, y quieren hijos. Ese es su pedido. Ah, ya, al año, como este año, vas a estar agarrando un niño. Y la mujer le dice, no te hagas la burla, no, yo no te he pedido nada de eso, por favor. No, o sea, ella no quería ilusionarse con eso, ¿no? Pero resulta que al año justo hay el milagro y ya está el bebé. Y aquí la historia continúa, y cuando ya se hace un poco más grandecito el niño, le está ayudando a su papá en las labores. Y un día de esos en una labor agrícola dice, ¡ay, mi cabeza! Le duele la cabeza y el papá piensa que es algo normal de un rato y le dice que se vaya a la casa, que esté con su mamá. Lo manda. Y dice el versículo 20, y habiéndole él tomado y traído a su madre, estuvo sentado en sus rodillas hasta el mediodía y murió. Fuerte esta historia, murió. Solo le dolía la cabeza y acabó mal. 21, ella entonces subió y lo puso sobre la cama del varón de Dios y cerrando la puerta le salió. Llamando luego a su marido, llamando luego a su marido le dijo, te ruego que envíes conmigo a alguno de los criados y una de las asnas para que yo vaya corriendo al varón de Dios y regrese. Él dijo, ¿para qué vas a verle hoy? No es nueva luna ni día de reposo. Y ella respondió, paz. Esta mujer sabía. Claro que estaba de todas maneras como toda madre, ¿no?, angustiada, había dolor, pero más allá había fe. Sabía que algo iba a pasar, y en este lugar que ellos habían provisto para hospedaje del profeta, allí lo llevó al niño que había muerto en sus brazos y lo dejó en esta cama, y ella se fue a buscar, se fue a no sé, como quien dice, a encontrarlo sí o sí por donde esté el profeta. Dice, no, aquí tiene que haber una solución. ¿Cuántos dicen gloria a Dios? El enemigo a veces cuando nos pone nos acorrala. Momento de angustia, ¿no? Pero nosotros tenemos que acudir a aquel que nos llamó. Amén. Tiene que haber una respuesta en nuestro Señor. El mundo te va a mostrar sus ofertas. Salud, puede decir. Médico, está bien, los médicos son también parte de lo que hace Dios. Pero primero es Dios. Después los demás son los operadores más. Pero Dios es el que genera la vida. Si Dios no genera la vida, ya todos los demás están haciendo lo que pueden. Pero cuando Dios ordena desde lo alto, lo demás se va simplemente ensamblando. Amén. Dice ahí, ¿no?, esta historia, en el 27, luego que llegó a donde estaba el varón de Dios en el monte, se asió de sus pies y se acercó Jesse para quitarle, pero el varón de Dios le dijo: déjala, porque su alma está en amargura y Jehová me ha encubierto el motivo y no me lo ha revelado. O sea, la mujer llegó y no pudo decirle nada, solo se postró ahí y le agarró los pies al profeta y el ayudante dice: ¿qué está pasando? Le quiere levantar y dice: déjala. Tiene una amargura de espíritu. Todavía Dios no me ha dicho de qué se trata. Y dice el 28, y ella dijo: pedí yo, hijo, a mi señor. No dije yo, no te burlases de mí. Entonces dijo él a Giesi: ciñe tus lomos y toma tu báculo en la mano y ve. Si alguno te encontrare, no lo saludes. Y si alguno te saludare, no le respondas. Y pondrás mi báculo sobre el rostro del niño. Le da una instrucción a su discípulo. Dice: corre, anda, no vas a charlar con nadie, ni hables con nadie. Llegas y con este, su báculo, ¿no?, un bastón. Eso es transferencia, eso es autoridad. Pues muchas veces se raya la gente, a veces dice: ¿por qué oran por las ropas? A veces la gente viene con fe. Oramos, pues, porque creemos que se transfiere. ¿Cuántos dicen gloria a Dios? ¡Claro! Entonces, se ora, se cree y se desata bendición. Entonces, es un punto de contacto. Y él le dice: lleva esto. Y con este bastón le pones, con este báculo le pones ahí sobre su rostro. Será una forma ya. Anda, corre. Alguno diría: ¿ha pasado el milagro con el bastón o no? Miren acá. El versículo 30. Y dijo la madre del niño: vive Jehová y vive tu alma, que no te dejaré. Dice: no, tú tienes que ir de todas maneras. Le has mandado a tu ayudante, está bien, pero tú tienes que ir, no te voy a dejar si no vas. Versículo 31. Él entonces se levantó y la siguió. Muy bien. Su discípulo ya estaba llegando a la casa, ¿no? Pero él se levantó y fue con la señora. Entonces dice el versículo 31, y él entonces se levantó y la siguió, y Giesi había ido delante de ellos y había puesto el báculo sobre el rostro del niño, pero no tenía voz ni sentido, y así se había vuelto para encontrar a Eliseo y se lo declaró diciendo: el niño no despierta. O sea, no pasa nada. Alguien va a decir: es un fracaso, hermano, esto no ha resultado, esto de orar de esa manera, de tener un punto de contacto, no pasa nada. Y algunos, porque no haya pasado nada la primera, quieren dejar el Evangelio. En serio. En serio, he escuchado decir, claro, en gente inmadura, ¿no? Gente inmadura completamente. No sé, yo creo que voy a buscar otros recursos. ¿Pueden creer que hay gente que quiere retornar incluso a la brujería? En serio. O sea, no, es que alguien me tiene que dar respuesta de esto. Dice. No a la primera que parece que no hay una respuesta positiva, es que tú vas a dejar ahí la toalla, dejarte ahí vencer por el enemigo, dejarte dar unos zurdazos ahí. No, sino es para entender y continuar, proseguir. ¿Puede o no puede el Señor? Claro, no hay que bajar los brazos. Ese discípulo vino medio triste, ¿no? Nada, le he colocado así, sobre su frente, sobre su nariz, sobre su cara, no pasa nada. Has dicho, pero no ha pasado nada. Y dice, ...32... él venido a Eliseo a la casa, he aquí que el niño estaba muerto. Y venido Elías a la casa, o sea, ya había llegado, ¿no? El niño estaba muerto, tendido sobre su cama, como había dicho su madre, o como lo había colocado. 33, entrando él entonces, cerró la puerta tras ambos y oró a Jehová. Cerró la puerta, pa. No estaba mucho público. Después subió y se tendió sobre el niño, igual, ¿no?, que el otro ejemplo, como en Elías, ¿no? Es un cuerpo muerto y tenía que transmitirle espíritu, ¿no?, transmitirle vida. Dice Dice esta porción, versículo 33, entrando, él entonces cerró la puerta tras ambos y oró a Jehová. 34, después subió y se tendió sobre el niño, poniendo su boca sobre la boca de él y sus ojos sobre sus ojos y sus manos sobre las manos suyas. Así se tendió sobre él y el cuerpo del niño entró en calor. Volviéndose luego, se paseó en la casa a una y otra parte y después subió y se tendió sobre él nuevamente. Miren, a pesar que empezaba ya a haber calor en este cuerpo, todavía no había vida. Estaba frío. No había todavía vida. Alguno hubiese dicho, no, ya lo ha ungido, ya le ha impuesto manos, le ha querido transferir hasta calor, porque estaba ya frío, ya muerto, ¿no? O sea, ya no vale la pena, hay que dejarlo ya. Le han puesto primero el bastón, el discípulo ha hecho su parte, él también ha hecho una lo que ha podido, ya lo dejemos de lado. Pero no, dice acá la segunda parte del 35, y el niño estornudó 7 veces y abrió sus ojos. Miren esto, qué hermoso. Pero a mí me impacta la primera parte del 35. Volviéndose luego, se paseó por la casa a una y otra parte. O sea, el niño estaba tendido en la cama, oraba, le trataba de dar calor, no pasaba nada, se levantaba, iba a otro lugar de la casa y ahí oraba. Volvía, no pasaba nada, otra vez a otro lado. Se movía por todos los lados. ¿Qué quiere decir eso, hermanos? Que no es que la primera que no da, ahí bajes la guardia. Sigue buscando, sigue guerreando, sigue meditando. ¿Por qué estaba recorriendo toda la casa? Quizá ahí el Señor le iba a mostrar algunas cosas que estaban pasando a ese nivel. Habían cosas que ajustar en esa casa. Así es. Cuando ves que no sale, muévete pues por la casa. Ora, sigue orando. Y te aseguro que el Señor te va a revelar. Esto es lo que tienes que hacer. O esta es la causa del mal. Este es el problema. Te lo va a revelar. Es bien lindo. Volviéndose luego, se paseó por la casa a una y otra parte. ¿Esto cree que lo ha hecho en 5 minutos? No, se ha tomado el tiempo necesario. Y no se levantaba el niño. Y después subió. O sea, ¡pum! Ya vino con la revelación. Algo entendió. Y se tendió sobre él nuevamente. Y el niño estornudó 7 veces y abrió sus ojos. Dios es tan concreto. Ese es el poder de la resurrección. Ahora vamos al Nuevo Testamento. Le invito a que busque acerca de Lázaro. Juan capítulo 11. Es la historia, una de las historias más interesantes en la palabra. Y vuelvo a decir, aunque la Biblia nos habla de la resurrección de muertos, no es que haya muchas resurrecciones ahí. Contados son los milagros que hay de resurrección, y uno de los más sobresalientes es este de Lázaro. Y si usted va leyendo, justo sucede, a mí se me ocurre que se esté equivocado, pero es el, si vale el término, el broche final. Vamos a cerrar esto con broche de oro, dice, ¿no? Es lo culminante del ministerio del Señor Jesucristo aquí en la tierra. O sea, esto sucede poquito antes de la celebración de la Pascua en Jerusalén, y que lo capturan y que le someten a un juicio injusto y luego lo llevan a la cruz. O sea, el último, en pocas palabras me atrevo a decir, milagro es este. Hay otros más y por ahí sigue accionando el Señor, pero así como que ¡paf! Capítulo final del ministerio del Señor Jesús aquí en la tierra es la resurrección de Lázaro. Miren, interesante, ¿no? Ustedes conocen la historia. Vamos a leer solamente a partir del versículo 8. Versículo 8. Le dijeron los discípulos 11:8, ¿no? Juan 11:8. Le dijeron los discípulos: Rabí, ahora procuraban los judíos apedrearte y otra vez vas allá. El Señor dijo: tengo que ir para allá. Pero si recién están queriéndote matar ahí, ¿quieres volver? Y esa es una realidad. El Señor tiene la certeza de que tiene que hacer el trabajo aún con el riesgo de muerte, ¿no? Vuelvo a decir, ¿dónde tiene que ir? Se iba a celebrar la Pascua, tiene que ir a Jerusalén, pero había peligro de muerte, ¿no? Versículo 10. Pero el que anda de noche, perdón, el 9, respondiendo Jesús: ¿no tiene el día 12 horas? El que anda de día no tropieza porque ve la luz de este mundo, pero el que anda de noche tropieza porque no hay luz en él, ¿no? Entonces, está hablando acá que la importancia de hacer las cosas aún en contratiempo, digamos, ¿no? Vuelvo a leer el 8 y el 9 también. Le dijeron los discípulos: Rabí, ahora procuraban los judíos apedrearte y otra vez vas allá. Respondiendo Jesús: ¿no tiene el día 12 horas? Y el que anda de día no tropieza porque ve la luz de este mundo. Él estaba diciendo: ¿sabes qué? Algún rato habrá. De alguna manera tenemos que entrar. Pero te quieren matar, ¿no? Hay 12 horas. Hay tiempo. Cuando la gente dice: no, no se puede, no se puede. Yo quiero llegar a esta palabra. ¿Sí? ¿Qué? El día no tiene solamente unos minutos, tiene varias horas. Como aquí dice concretamente. Hay un tiempo para hacer las cosas. Tenemos que llegar de todas maneras. Él estaba seguro que tenía que hacer su rol, su trabajo. ¿Amén? Bueno, está esta historia así. Y vamos a leer al versículo 18. Ya sabe lo que ha pasado, ¿no? Con Lázaro. 18. Dice: Betania estaba cerca de Jerusalén, como a 15 estadios, y muchos de los judíos habían venido a Marta y a María para consolarlas por su hermano. Si usted lee versículos atrás, a Jesús le anotician: tienes que ir, tu amigo está ya en lo último. Y el Señor dice: está bien, tranquilos, yo sabía que esto iba a pasar. 2 días se queda siguiendo ahí, predicando y orando. Pero si era su amigo, ¿por qué no ha volado ese momento? Y él dice: tranquilos, esto es para que ustedes se convenzan de lo que Dios hace. Esta situación no es para muerte, sino es para que se vea la gloria de Dios. Él sabía lo que iba a pasar. Algunos dirían: ¿qué le pasa? ¿Cómo no ha podido ir donde su amigo? Si se supone que es su amigo al que tanto lo quiere, pero ¿qué pasó aquí? Pero dice el versículo 18, estábamos viendo, Betania estaba cerca de Jerusalén, como a 15 estadios, y muchos de los judíos habían venido a Marta y a María para consolarlas por su hermano. 20. Entonces Marta, cuando oyó que Jesús venía, salió a encontrarle, pero María se quedó en casa. Y María dijo a Jesús: Señor, si hubieses estado aquí, mi hermano no habría muerto. Mas también sé ahora que todo lo que pidas a Dios, Dios te lo dará. Jesús le dijo: tu hermano resucitará. Marta le dijo: yo sé que resucitará en la resurrección en el día postrero. 25. Le dijo Jesús: yo soy la resurrección y la vida. El que cree en mí, aunque esté muerto, vivirá. Yo soy. Denle ese aplauso. Yo soy. Qué lindo es escucharle al Señor. Nosotros podemos tener un conocimiento. No, sí, Señor, yo sé que tú vas a resucitar en el último día a todos los que creen en ti. Le dijo: yo soy. Nos tiene que sacudir y darnos cuenta que Él es. Dice 28. Habiendo dicho esto, fue y llamó a María, a su hermana, diciéndole en secreto: el maestro está aquí, te llama. 29. Ella, cuando lo oyó, se levantó de prisa y vino a él. ¿No? Esto es impresionante. Cuando viene a ti, Él quita todo el protocolo y te busca a ti. Tiene que encontrarse contigo. Tiene que hablar contigo. Tiene que sacar lo que hay en contra. Pero mire, usted sabe la palabra, ¿no? Dijo, ¡Lázaro! Hermano, eso conmovió en el mundo de los muertos. La palabra del Señor, ¡Lázaro! Que han ido a la tumba, ¿no? Le dice ahí, 4 días ya, ya está con olor, ya pasó el tiempo. No, igual llévenme a la tumba, ¿no? Y está en el versículo 43. Y habiendo, 11:43, ¿no? Juan 11:43. Y habiendo dicho esto, clamó a gran voz, ¡Lázaro, ven fuera! Y el 44, y el que había muerto salió, atadas las manos y los pies con vendas y el rostro envuelto en un sudario. Jesús le dijo, desatadle y dejadle ir. ¿Cuántos dicen gloria a Dios? Un aplauso poderoso a Jesús. Y le digo, este es el último milagro, sí, del ministerio de Jesús, antes de ser arrestado. Esa es la parte culminante de su ministerio. Pero miren lo que dice, como título, antes del 45, dice, aquí por lo menos, el complot para matar a Jesús. Y si tienes Reina Valera, en el versículo, en el 12:9 dice, el complot contra Lázaro. Aquí la cosa está clara. Nadie así por así resucita a los muertos. Nadie así por así puede hacer esta demostración de milagro. Ellos se dieron cuenta, los religiosos, y ellos dijeron textual en el versículo 45. Entonces muchos de los judíos que habían venido para acompañar a María y a María y vieron lo que hizo Jesús, creyeron en Él. Miren lo que origina un milagro. Creyeron en Él. ¿Para qué son las demostraciones, los milagros, los respaldos de Dios? Para creer en Él. ¿Acaso no dijo eso la viuda ante Elías? Ahora sé que eres varón de Dios. Ahora sé que la palabra que hay en ti es verdadera. Para eso significan los milagros. Hay gente en este tiempo que yo no sé, debe ser, hay mucho ya, no sé, bloqueados en la mente. Dice, no, ya no hay milagros. Dice, ya no existen. Que vengan a nuestras reuniones. Que vengan a un lugar donde creen en Dios y van a recibir, si es que quieren. Pero por lo menos van a ver gente recibiendo. ¿Y cómo le vas a explicar a esa persona recibiendo? No, ya no es tiempo de milagros, ya no existe, ya no es para ahora. Pero esa persona acaba de recibir un milagro. ¿Cómo le explicas eso? Entonces dice que esta gente, los judíos dijeron, no, esto está grave. La gente está creyendo más por esta señal. 47, entonces, los principales sacerdotes y los fariseos reunieron al concilio y dijeron, ¿qué haremos? Porque este hombre hace muchas señales. Si le dejamos así, todos creerán. Miren esto. Todos creerán en él. Y vendrán los romanos y destruirán nuestro lugar santo y nuestra nación. Entonces Caifás, uno de ellos, sumo sacerdote aquel año, les dijo, vosotros no sabéis nada, ni pensáis que nos conviene que un hombre muera por el pueblo y no que toda la nación perezca. A continuación dice, él estaba profetizando, porque él como sumo sacerdote estaba profetizando que un hombre iba a morir, porque por todos, en lugar que mueran los demás, solo un hombre iba a morir, este del Cordero de Dios. Él ya estaba hablando de que Jesucristo es el Cordero de Dios que quita el pecado del mundo. Amén. Es impactante, pero se dan cuenta que este milagro fue explosivo. Dice el versículo 12:9, claro. Gran multitud de los judíos supieron entonces que Él estaba allí, el Señor, ¿no? Y vinieron no solamente por causa de Jesús, sino también para ver a Lázaro, a quien había resucitado de los muertos. Pero los principales sacerdotes acordaron dar muerte también a Lázaro, porque a causa de él muchos de los judíos se apartaban y creían en Jesús. ¿Qué tal? su amigo Lázaro. Se toma su tiempo, no llega de inmediato, así que muere, lo resucita. Y este milagro conmociona. Dice, no podemos dejar que esto se sepa más. Y dice, lo vamos a matar primero a él. Lo vamos a encontrar sus motivos por los cuales tenemos que encontrarle las razones para eliminarle a este hombre, hablando del maestro. Y dijeron, también a este Lázaro lo tenemos que matar, porque esa es su muestra, su prueba de que esto es algo así, ese respaldo único. Y luego a continuación la palabra dice que a partir de eso ya Lázaro ya no fue con el Señor. Claro, estaba en riesgo su vida. Ya no, el mismo Señor le dijera, supongo que le dijo, no, tú quédate porque estamos ahí en riesgo de perderte más a ti. No, ellos estaban buscando la oportunidad de eliminar. ¿Qué significa? Que el enemigo va a querer poner tropiezo y obstaculizar, eliminar la prueba del respaldo de Dios. Dios, cuando dice algo, Él lo cumple. Él es la palabra de la resurrección. Y puede que en tu vida haya un cierto tipo de muerte, en cualquier área, no importa. Pero ahí viene la palabra de resurrección, la palabra de vida. Tú tienes que darle lugar a lo que dice Dios. No te canses. Bueno, aquí era Jesucristo, ¿no? De una sola, ¿o no? ¡Lázaro! ¡Sal fuera! ¡Ven fuera! Una sola. Elías. Eliseo. Eliseo. Algunos con Eliseo ya se hubiesen ido a la primera, ¿no? No resulta con el bastón, ya no funciona. No resulta con esta orada, no resulta esto, no resulta lo otro. Pero insistió. En el caso de Jesús, a la primera salió. Pero en el caso de Eliseo, tampoco es poco merecible. Insistió y resultó. Resultó, pues. Al final se anota, ¿no? Igual está que resucitó este hijo de la viuda. ¿Qué vas a hacer? Si tú a la primera que dices, Lázaro, sal fuera, y no sale, tendrás que ser como Eliseo, ¿no? Subir con el niño en la casa. Ah, no, lo dejó al niño en la casa, ¿no? Pero él iba a este lado, al otro lado, todo, hasta que el Señor le haga entender y diga con palabra de autoridad que venga vida sobre ese niño y estornudo 7 veces. Yo no sé qué está acongojándote a veces o presionándote. O sea, trae un tipo de muerte eso. Tú tienes que hablar la palabra. Tú tienes que creer. Insistir. No es a veces la primera. Hay que darle. Puedes someterte a un momento dificultoso de todo tipo. Estos hombres de Dios, Elías y Eliseo, nos enseñan, nos muestran. ¿Qué eran personas? Eran personas, por lo menos de Elías dice eso, una persona igual que nosotros, igual, con las mismas limitaciones. Dice, sujeto a las mismas pasiones que nosotros tenemos. ¿Qué significa eso? Igual, estrés de la vida, dificultades de pronto en la familia, o en el medio, o tantas otras cosas. Pero no puedes dejar de largo, no puedes dejar de lado que Dios es vida. Que en tu palabra, a ti te ha transferido esa vida para que salga. Amén. Pero el enemigo desde luego te va a arrinconar. ¿Por qué? Porque no quiere que tú te expreses. ¿Por qué lo quería eliminar a Lázaro? Porque era la muestra del milagro de Dios. ¿Por qué quiere eliminar a Elías? Acuérdese, Elías en un momento de tanta pelea espiritual en Israel, dice ya, bueno, hagamos un altar, ¿se acuerda, no? Y si Dios es Dios, ahí vas a responder con fuego. Ahora, si su Baal es Dios, también vas a responder con fuego, y ahí vamos, vemos a quién le seguimos. Y como saben la historia, respondió Dios a la voz de Elías, pues después de que los otros intentaron todo el día y no respondió su ídolo. Ese milagro fue tan grande, tan hermoso, respondió fuego de Dios, y él eliminó a los profetas sacerdotes de Baal, los acuchilló, no a uno, a todos ellos,
1: Es semejante victoria, digamos, pero la reina dijo, como le ha hecho a mis

profetas, ¿no? De Baal. Así le voy a hacer a este mañana. Si no hago eso, yo mejor me muero. Fue un pacto que ella hizo. Dice, mañana a esta hora tengo que hacerle a Elías como le ha hecho a mis profetas. Si el enemigo siempre va a poner eso, pone ahí sobre tu un precio a tu cuello. Lo vamos a matar. Lo vamos a matar. Te vamos a matar. Envía su ejército y quiere matar tu cuerpo, pero quiere matar también tu espíritu. Hay gente que puede estar aquí mismo presente, pero su espíritu ya está muriendo. Y no se nota. Hay otros que ya murieron, no están aquí, digamos. Es una guerra. Entonces, allá afuera, tantos muertos, que los mata. Los mata. Es triste ver que algunos que estaban bien sirviendo a Dios y el enemigo ahí queriendo eliminarlos. Ese es su principal objetivo. Él quiere matar. El enemigo vino a robar, matar y destruir. Él quiere es hurtar, matar y destruir. Entonces, ¿qué le dice? La reina le dice eso, ¿no? Lo voy a matar. Y él se anda, tiene que esconderse, semejante profeta. Tiene que esconderse. ¿Y saben qué viene? La depresión. Se esconde ahí y dice, no soy mejor que mis padres. Se le llega la depresión, dice, yo, ¿qué me creo, pues, Superman o qué? Yo soy igual nomás que mis padres, y mis padres también tuvieron que morir, ¿no? O como la gente dice, de algo pues hay que morir. Viene la depresión. Viene un espíritu inmundo del diablo de depresión que quiere que te mueras. No, aquí estoy. Ayer fue otra cosa, el fuego de Dios descendió, eliminé a los profetas de Baal, no sé con qué fuerza, pero los degolló. Dice, tantas cosas, pero ahora estoy aquí. La reina ha dicho que me va a matar. ¿Y saben qué dice una expresión? Que maldice la hora de su nacimiento. ¿Para qué nacido? Semejante hombre de Dios dice eso. Viene la depresión. No le dejes a la depresión. Cuando la depresión viene a ti, empieza a guerrear, hermano, hermana. Tienes que ponerte alabanza en la casa. Pon alabanza. Si no hay alabanza en tu casa, desde luego va a venir la depresión. Desde luego. Porque la alabanza es una guerra, permite una guerra espiritual, es un lenguaje espiritual. Pero si en tu casa hay cualquier cosa, menos alabanza a Dios, va a venir la depresión. Y no entiendes por qué. La gente quiere morirse. Y ahí en medio de esa depresión, dice que vino el ángel del Señor. Esto lo escuché esta semana, me agradó. Ahí el hermanocito pasó en nuestra radio digital un mensaje de Marco Vasientos. Dice, pasó el ángel de Jehová y le dice, le toca del hombro, ¿no? Se dice la palabra. ¡Ey! Levántate. Y le atiende con comida al profeta. ¿Cómo lo trajo? Ay, si el Señor usaba hasta las aves, hace rato hemos leído, ¿no? El ángel del cielo le trajo su comida, su agüita. Dice torta, ¿qué significará? Varias traducciones, ¿no? Cocida, ¿está bien? Preparado ahí para el profeta. Y el profeta tiene que comer. ¿Y saben qué le dice? Siga durmiendo. Le hace dormir de nuevo. Tranquilízate, le dice. Al estresado le dice, comí. Ahora, dormí otra vez. A veces nos afligimos. Y nos... nuestra ansiedad nos puede llevar a cualquier cosa. Pero sabes, te recuerdo que en ti está el espíritu de vida. En tu boca está el Lázaro. ¡Sal fuera! En ti está. Pero el diablo te hace creer que no. Que tú eres una cucaracha inservible. Ayer viste la gloria de Dios. Hoy día no es nada. Ayer viste el fuego de Dios. Ahí, ¿no? En el altar. Quemando la ofrenda. Demostrando que Dios es Dios y no Baal, todo tremendo, pero al día siguiente la reina dice que te quiere matar y viene la depresión. ¿Cuál es la diferencia? Un día antes estás con todo el gozo y después, ¡pah!
Ese es el trabajo del diablo. Póngase de pie, por favor. Ese es el trabajo del enemigo. Pero en ti está el poder de la resurrección. El ángel le dijo: come. Y después de comer, dormite. Otra vez. Y uno dice, pero qué decía ese mensaje, ¿no? Qué poco espiritual parece, ¿no? Que dijeran, comé y dormí. A veces la religiosidad dice, no, pastor, este tiempo de ayuno y tiempo de vigilia, no, todo lo contrario, ¿no? A comer y dormir. Pero hay tiempos para hacer vigilia y hay tiempo para hacer ayuno, pero hay tiempo también para alimentarse, para descansar. A veces el estrés te mata sin que pida permiso. En serio. Estás agobiado y no puedes hacer. Tienes que hacer varias cosas, se te presentan varios frentes, ¿no? Pero el Señor te dice, te necesito primeramente a ti. Necesito que estés con vida primero. Te va a decir, come esto. Tú dile gracias. En serio, dile gracias porque te puede estar presentando una comida que lo hagas con tu familia. Y te alegres con eso y digas, gracias, Señor. Gracias, tú me estás dando esto. A veces nos olvida, ¿sabes? El estresado se olvida hasta de agradecer por las cosas que el Señor nos ha dado. Está estresado. Disfruta de lo que te da el Señor. Duérmete. Descansa en Él. Pero hay que trabajar. Cuando te levantes, te aseguro que con ideas más claras, con fuerzas, lo harás mejor. Rendirás mejor. El diablo te va a poner, te quiere arrinconar. Pero te recuerdo que en ti está el poder de la resurrección. En tu boca está el poder del decir, Lázaro, ven fuera. Aquel que está muerto sale con vida. Para ti no puede ser un Lázaro, ¿no? Como persona, pero puede ser algo, alguna cosa que se ha quedado estancada. Está muerta. Está estancada, ahí no pasa nada. Tú le dices, eso es lo que dice el mundo. Y yo le digo, sal, ven afuera. Vamos a orar. Gracias, Señor Jesús. Jesús le dijo a la mujer, porque María le dijo, Señor, yo sé que tú lo puedes resucitar en el día postrero. Y el Señor Jesús le dijo, a ver, entendé, yo soy la resurrección y la vida. Yo soy. El yo soy está aquí. El yo soy está aquí, hermano, hermana. El yo soy está aquí con nosotros. Le honramos y le alabamos. La vida de Dios está aquí con nosotros. Eliseo, o primeramente Elías, a este niño tuvo que transmitir por imposición de manos el Espíritu. Eliseo lo propio, pero a Eliseo no le fue tan fácil porque como que no se daba, pero insistió. Te pido que levantes tu mano. Te muevas un poquito. Ahí dice, esa porción se movió en diferentes lugares de la casa, pero tú muévete un poquito. Empiezas a recorrer tu casa. No estoy en mi casa, pero puedes. Conoces pues tu casa. Recorre tu casa. Y date cuenta por qué hay muerte ahí. ¿Por qué hay algo que ha muerto ahí? No sé, alguna cosa. Alguno dice, pastor, hay un problema ahí con los hijos, rebeldía. Hay algo aquí. Cuando recoges esa casa, el Espíritu Santo te va mostrando esto, tienes que restaurar. Y a veces no es que es riñéndoles
Es nosotros primero cambiando. Es nosotros primero mejorando nuestra actitud. Ahí dices, ah, Señor, entonces ha venido muerte por esta causa. O todavía no entiendes por qué, por aquí no hay nada. Recorres otro lugar. Y ahí el Señor te dice, esto, tienes que sanar esta tierra. El Señor te muestra qué hacer. Sigue recorriendo en el nombre de Jesús. Y el Señor te dirá dónde tienes que trabajar, dónde tienes que sanar, dónde tienes que corregir, dónde tienes que restaurar, dónde tienes que pedir perdón, dónde tienes que subsanar. El Señor te está mostrando ahorita mismo dónde. Recorre como Eliseo esa casa. Entonces vuelves donde el muerto. Y le dices, ya sé por qué está muerto. Y con certeza te aproximas y le transfieres el Espíritu Santo al muerto. Por imposición de manos. Y estornudará 7 veces. Puedes ver que eso que está muerto empieza a primero a tener calor y luego a estornudar. La vida volvió. ¿Puedes verlo? Jesús de la gloria. Jesús de la gloria. Qué lindo. Qué lindo. Qué lindo. El Señor te ha mostrado. El Señor ya te va mostrando. Y no solo es así. Esta vez, cada vez que entiendas que hay muerte por ahí, haz eso. Como Eliseo, recorre la casa. Y ve dónde está el problema. Y en algunos casos tienes que pedir perdón. En otros casos tienes que restaurar. Y en otros casos tienes que guerrear. Ponerte tu armadura. Y empezar a poner los límites claros al diablo. Y le dices, tú no puedes ingresar aquí. Tú no puedes siquiera atreverte a pasar a este lugar. Este es un lugar de los hijos de Dios. Esta es una casa que le sirve a Dios. Le pongo los límites, levanto las murallas y no puedes ingresar en el nombre de Jesús. Levante sus manos ahora en el nombre de Jesús con esa actitud. Dígale, Señor, perdóname, Señor.

levantes las murallas de protección. Levantamos en tu nombre unas murallas de protección. Ahora, Señor Jesús, ahora, Dios de la gloria, en mi casa, levante, usted dígale, en mi casa, Señor, lo levantamos, Señor, las murallas de protección.

lo echo fuera. Cubrimos nuestra vida contra todo espíritu de venganza, todo espíritu de contraataque del diablo, lo echamos fuera. Padre, diga fuerte: echo fuera de mi casa, echo fuera de mi hogar a la depresión, a la muerte, a la destrucción. Ahora lo echo fuera, lo echo fuera, lo echo fuera, lo echo fuera en el nombre de Jesús. Gracias, gracias Señor, gracias Señor. La vida tuya está en mí, la vida tuya Señor, yo lo recibo. Gracias Señor Jesús. Alguien tome aire por las narices, o todos, y eche por la boca. Otra vez, por la nariz, otra vez, una vez más.

0: y le dijo a la mujer, ¿no?
1: ¡No tengas temor!
0: El diablo actúa con temor. El diablo actúa con miedo. Él transfiere temor, miedo, tristeza, angustia. Eso es lo que a él le gusta. Pero Dios...

gracias, Señor. Elías y Eliseo estaban antes de Jesucristo. Cuando Jesucristo vino, le dijo: ustedes recibirán poder de Dios. Nosotros hemos recibido, y como hemos recibido, podemos dar eso. A ver, practique, levante sus manos, diga fuerte: Lázaro. Diga fuerte: Lázaro. Elías y Eliseo estaban antes de Jesucristo. Cuando Jesucristo vino, le dijo: ustedes recibirán poder de Dios. Nosotros hemos recibido, y como hemos recibido, podemos dar eso. A ver, practique, levante sus manos, diga fuerte.

así funciona, igualito. Se fuera, porque tu palabra no es tu palabra, es la palabra de Dios. Gracias, Señor Jesús. Levante sus manos y adórele, dígale gracias. El poder de la vida y la muerte está en la boca de sí. Proverbios. En nosotros está el poder de la resurrección. Gracias. Declaramos vida. Diga fuerte, declaramos vida en esta casa. Declaramos resurrección en nuestra propia vida, en nuestra propia familia, Señor. Gracias. En el nombre de Jesús de Nazaret. Amén. Amén.

0: Le declaramos todo nuestro amor con nuestro...
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2: Muy buenas tardes, Lakewood. Es un gozo estar aquí en la casa del Señor. ¿Cuántos dicen amén? Así es. Vamos a cantarlo.

te damos, Señor Jesús. Vamos a ponernos en actitud de oración, entregando esta situación que tenemos de nuestra nación. Vamos a decirle, Señor Jesús, estamos aquí, Señor Jesús, presentes para clamarte, Señor, por una gran necesidad, Señor. Que tu gloria ilumine esta ciudad, Señor. Y la única razón es porque, Señor, somos tus hijos. Y tus hijos clamamos, Señor, desde esta tierra. Te clamamos, Señor, porque tú nos has escogido, Señor Jesús, como intercesores de esta ciudad y de esta nación, Señor. Tu palabra dice que lo vil y lo menospreciado escogiste tú para que pueda alumbrar, Señor, para que pueda alumbrar las naciones. Y ese es nuestro clamor de esta mañana, Señor. Y queremos entregarte nuestra nación, queremos entregarte nuestra ciudad, Señor Jesús. Y en esta mañana, Señor, disponemos nuestro corazón para escucharte, para aprender más de ti, Señor. Gracias, Señor Jesús, porque eres bueno. Porque aún a pesar de las circunstancias, tú siempre estabas allí, consolándonos, sustentándonos. Y sobre todo, Señor Jesús, aprendiendo, Señor, cuál es la forma en que tú vas a obrar, cuál es el propósito de este problema. A pesar de las circunstancias, tú siempre estabas allí, consolándonos, sustentándonos. Y sobre todo, Señor Jesús, aprendiendo, Señor.

manos, nuestros pies, para proclamar, Señor Jesús, paz en esta ciudad. Paz. Nos unimos a todas las congregaciones, a todas las iglesias que en este momento están clamando por esta nación, por esta ciudad, como un solo cuerpo, como iglesia tuya, Señor. Te pedimos paz por esta ciudad, Señor Jesús. Que tu justicia pueda caer, Señor Jesús, sobre los gobernantes, sobre los gobernados, Señor Jesús. Y te decimos, Señor Jesús, que tú eres el Rey y Señor de esta ciudad y de esta nación. En el nombre de Jesús te decimos y lo proclamamos. Y a una sola voz decimos, amén, amén. Que así sea, que así fue y que así será. En el nombre de Jesús. ¿Puedes darle un aplauso al Señor? Gracias, hermano. Hola. Son tiempos difíciles, tal vez para muchos de nosotros, porque vemos una nación, una ciudad dividida por muchas razones, ¿no? Políticamente, económicamente, geográficamente. Y necesitamos un poquito saber cuál es el origen de esta situación. Si bien conocemos un poco de historia, cómo ha sido fundada esta ciudad, La Paz. Y tal vez yéndonos más atrás, ¿cómo ha sido fundada esta nación? Han hallado riqueza en Potosí, y los que vinieron a explotar esa riqueza fueron gente del exterior. Y con el motivo de sacar toda la riqueza, fundaron esta nación. Luego, en el transcurso de llevar toda esa riqueza hacia España, todo ese largo trayecto, fundaron otra ciudad, Nuestra Señora de la Paz, en Laja. Pero según los historiadores dicen que debido al inclemente frío que había, no podían sobrevivir en ese lugar, encontraron esta ciudad, La Paz. Pareciera un poco contradictorio, ¿no? Porque también encontraron riqueza en este lugar. Había minas auríferas, encontraron oro. Y con más ganas los españoles dijeron, ¿qué? Fundamos una, dos, tres, fundamos mucho más ciudades, porque necesitamos extraer todas las riquezas de esta ciudad a beneficio nuestro, dijeron los que nos conquistaron, ¿no? En la colonia. Luego de que explotaron toda la riqueza, vino un gran cerco a La Paz en 1781. Si bien hemos aprendido en el colegio, el cerco a La Paz, liderizada por un indígena, Túpac Katari, dice que cerraron el alto, que no ingresara nada hacia la ciudad. Bartolina Sisa dice que se estableció por Pampajasi, para que de igual manera puedan cercar toda la ciudad. Esa es la primera intención de cercar a La Paz. La segunda fue más adelante, por el mes de agosto. Hicieron una gran represa por Achachicala y querían con el agua inundar la ciudad y romper los muros que cubrían todos los que estaban gobernando este lugar. En 2003, si bien nosotros recordamos algunos que hemos vivido esa situación de cerco que tenía bajo otro indígena, Felipe Quispe, de igual manera pudieron hacer doblegar al gobierno que estaba en ese entonces. Y recientemente, en 2019, sufrimos otra circunstancia de igual forma. Y en esta situación estamos viviendo la misma situación.

Algunos podríamos tal vez analizar de diferente manera. Cada uno tiene su respectivo análisis de qué es lo que está pasando, cuál es el origen y cómo se podría solucionar esto. Y mediante las escrituras podemos entender que cualquier situación que haya venido sobre una persona o sobre una ciudad, siempre hay un pasado que ha originado eso. Dice que en Proverbios habla que la maldición nunca viene sin causa. Y que Dios, cuando nosotros hacemos una promesa a Dios y no la cumplimos, tal vez vamos a recibir una retribución de parte de Él. Cuando hablamos de respeto a las autoridades, lo que la Biblia indica es que nosotros debemos de ser parte muy imparcial a lo que está sucediendo en nuestra nación, en nuestra ciudad. Quiero que podamos leer Romanos capítulo 13, si me puedes ayudar, por favor, en la pantalla. Hay una instrucción que el Señor nos da a cada uno de nosotros. Hemos clamado, hemos orado que Dios pueda mandar justicia, pueda hacer sentar justicia sobre nuestras autoridades. Esa palabra tal vez está bien deteriorada porque muchos clamamos justicia y tal vez no la encontramos, o tal vez sí. Pero cuando habla justicia, la palabra de Dios es algo que viene directamente del reino de los cielos. Dice que el reino de los cielos es semejante a tener justicia, paz y gozo. En Mateo habla que más buscad primeramente el reino de los cielos y su justicia, entonces todas las cosas serán añadidas. Vamos a leer de verso 1, el capítulo 13, dice: todos deben someterse a las autoridades públicas. En esta versión dice: sométase toda persona a las autoridades superiores, porque no hay autoridad sino de parte de Dios, y los que hoy por Dios han sido establecidas. ¿Está bien claro eso para entender? ¿Quién ha puesto la autoridad que tenemos hoy? Es Dios. El verso 2: por lo tanto, todo el que se opone a la autoridad se rebela contra lo que Dios ha instituido. Los que así proceden recibirán castigo. El verso 3: porque los gobernantes no están para infundir terror a los que hacen lo bueno, sino a los que hacen lo malo. ¿Quieres librarte del miedo a la autoridad? Haz lo bueno y tendrás su aprobación. El verso 4: pues está al servicio de Dios para tu bien, pero si haces lo malo, entonces debes tener miedo. No en vano lleva la espada, pues está al servicio de Dios para impartir justicia y castigar al malhechor. Uno cuando entra a los estamentos gubernamentales, tal vez entra con la buena intención de hacer el bien, porque no creo que haya gente que entre directamente a hacer lo malo, a corromperse. Pero hay alguna influencia que está sobre la persona para cometerse mal. Y nuestra misión tal vez no es criticar, no es, como dice la palabra, no debemos de culpar a alguien o al gobierno para que, por la situación que estamos pasando. Nuestra misión es poder orar e interceder.
para que ese gobernante no se corrompa con lo que se puede encontrar el dinero fácil. El verso 7 dice: paguen a cada uno lo que le corresponda. Si deben impuestos, paguen los impuestos. Si deben contribuciones, paguen las contribuciones. Al que deben respeto, muéstrenle respeto. Y al que deban honor, ríndanle honor. Y esa es la responsabilidad que tenemos nosotros con los demás, con la población. Y esa es nuestra función como hijos de Dios. En Génesis habla cómo Dios mandó el diluvio a este mundo por la maldad que había en toda la humanidad. Dice en Génesis 6, capítulo 6, que Dios se arrepintió de haber hecho al hombre y le dolió en su corazón, porque había tanta maldad, porque todos los designios del pensamiento, dice, era solamente de constante el mal. ¿Por qué mandó Dios ese juicio a esa ciudad, el diluvio? ¿Se han puesto a pensar? La respuesta sería muy concreta, ¿no? Por la maldad que había en la ciudad, porque había gente mala. Pero tal vez no nos hemos puesto a pensar en que en medio de toda esa maldad había un hombre justo, que era Noé. Entonces, ¿podemos identificarnos con eso? Si yo ando en justicia, si yo entiendo que puedo andar en justicia, ¿Dios puede mandar juicio a este lugar? ¿Cómo es andar en justicia? ¿Cómo puedo ser justificado mediante la sangre de Cristo de parte de Dios? Cuando venimos al Evangelio, conocemos a Cristo, nos arrepentimos de nuestros pecados, iniciamos una nueva vida, dejamos todas las cosas atrás, las cosas malas atrás, el pecado. Pero el proceso de caminar hacia la, como dice la palabra, hacia la estatura del varón perfecto, que es Cristo Jesús, tendemos tal vez a cometer muchos tropiezos. Y entre esos tropiezos, tal vez por situaciones económicas, familiares, sin motivo podemos discutir en la calle, sin ninguna razón entramos a un minibús y escuchamos música, lo que toca los minibuses, ¿no? Y tal vez contaminamos nuestro corazón, nuestra mente. Y la pregunta es, ¿cómo yo puedo andar en justicia? ¿Cómo Dios podría llamarme justo delante de todos? Porque si del momento en que nosotros, yo, puede ser llamado por Dios justo, tal vez Dios pueda mandar juicio a este lugar. Y Dios no nos ha tal vez puesto en vano en este lugar, porque aquí tenemos un culto muy tradicional que se lleva todos los años una festividad con el título de cultura, de interpretación cultural, de identidad cultural. Hay la tendencia de que hay una exageración hacia la borrachera, el robo, tal vez el dividir familias. Entonces uno a veces está hastiado de esas cosas. Uno quisiera decir: Señor, manda tu juicio, manda para que estos entiendan que realmente eso está mal. Dios puede mandar juicio, pero cuando yo ande en justicia. Y la palabra, hay muchas partes donde nos enseña que la justicia de Dios ha sido muy,
muy relevante para todo su pueblo. Cuando Dios mandaba justicia, les comentaba el caso del diluvio. Ha matado a toda la gente, a toda la humanidad, solamente Noé y su familia. Cuando el pueblo de Israel estaba en pecado, Dios mandó justicia y le dijo, vas por el profeta Jeremías, le dice, humíllate ante el pueblo de Babilonia porque vas a ser capturado y te van a llevar cautivo hacia Babilonia. Y aún así no pudieron arrepentirse el pueblo de Israel y cumplió Dios con esa palabra. Estando en cautiverio, Dios levantó un hombre en Babilonia llamado Daniel. Este Daniel pudo ser la voz de Dios en ese momento para el pueblo de Babilonia. Si nosotros como cristianos podríamos tomar ese ejemplo de Daniel, de poder consagrarnos, de poder estar, de poder caminar en justicia, tal vez podríamos influenciar los gobiernos. Nosotros como iglesia tenemos esa facultad de poder decidir qué leyes se van a tomar, qué leyes se van a aprobar. Pero tenemos que aprender a andar en justicia. Y nosotros mismos poder tomar esa voz de Dios, una voz profética, que podemos decir a los gobernantes, señores del gobierno, están haciendo mal. Que deben de primero honrar a Dios. Y en el momento que honren a Dios, en el momento que podamos pedir perdón a Dios, tal vez Dios nos pueda bendecir. Pueda bendecir nuestra nación. Quiero leer un verso bíblico que está en Primera de Reyes, capítulo 8, verso 32.

La palabra de Dios dice así: tú oirás desde el cielo y actuarás y juzgarás a tus siervos, condenando al impío y haciendo recaer su proceder sobre su cabeza, y justificando al justo para darle conforme a su justicia. Esa es la voz que tenían los profetas en ese tiempo. Una vez más vamos a leer: tú oirás desde el cielo y actuarás, y juzgarás a tus siervos, condenando al impío y haciéndose caer su proceder sobre su cabeza, y justificando al justo para darle conforme a su justicia. ¿Dios puede oír nuestras oraciones? Amén. ¿Dios puede oír nuestro clamor? Somos sus hijos. Somos sus hijos. Y dice que Él no se avergüenza de llamarnos hijos suyos. Y yo sé que Dios puede obrar en este lugar. Como orábamos al principio, de alguna manera, Dios nos ha puesto con una razón en este lugar. Es un clima frío a veces que tenemos que aguantar, un lugar donde tenemos que caminar subidas, bajadas. Pero Dios nos ha colocado en ese lugar con algún motivo. Y Dios nos ha hecho nacer en este tiempo con algún motivo. Y es para estas cosas. Cuando la reina Esther estuvo cautiva en Persia, ella decía: para esta hora tú me has enviado. Para esta hora, para que yo pueda hacer algo, yo pueda interceder por mi pueblo. En los libros de las crónicas hay un verso que dice: Dios mismo clama y dice: estoy buscando un intercesor, alguien que pueda interceder por esta nación, alguien que se ponga en la brecha, alguien que pueda decir, pueda clamar por esta nación. Podemos decir nosotros: heme aquí, Señor. Heme aquí, aquí estoy yo. Y muchas iglesias están haciendo lo mismo. Tenemos que unirnos a ese clamor. Pero nuestro clamor tiene que ser más objetivo. Vamos a clamar después de que podamos aprender más de su palabra, de poder entender cómo Dios puede mandar justicia a este lugar. Vamos a clamar al Señor, vamos a orar por nuestra ciudad, vamos a interceder por nuestra ciudad. Hay una palabra que está escrita en el libro de Jeremías. El capítulo 30, el verso 11. Que dice así: porque yo estoy contigo para salvarte, dice Jehová, y destruiré a todas las naciones entre las cuales te esparcí, pero a ti no te destruiré, sino que te castigaré con justicia, de ninguna manera te dejaré sin castigo. Es una retribución que al pueblo de Israel se merecía eso, por su idolatría, porque habían abandonado los mandamientos que Dios había impuesto hacia ellos. Hay un verso bien interesante cuando se trata de nosotros como hijos de Dios que debemos de entender, que está en Ezequiel, el capítulo 3, el verso 20. Yo quiero que lo tomemos con mucha seriedad lo que Dios quiere hablarnos en esta mañana. ¿Y cuál es nuestra función como hijos de Dios? El verso dice, capítulo 3 de Ezequiel, verso 20: si el justo se apartare de su justicia e hiciere maldad, y pusiere yo tropiezo delante de él, él morirá,
porque tú no le amonestaste, en su pecado morirá, y sus justicias que había hecho no vendrán en memoria, pero su sangre demandaré de tu mano. ¿Estamos entendiendo? Tal vez en algún punto Dios va a decirnos: tenías la oportunidad de predicarle a esa persona o a ese familiar y no lo has hecho. Yo voy a demandarte su sangre. Y es por eso que debemos orar e interceder por esta ciudad. Aunque haya mucha gente religiosa, mucha gente pagana, aunque el pecado haya sobrepasado, tal vez muchos renegamos de las cosas que pasan, las borracheras, las fiestas, todo. Si es que Dios no tuviera todavía paciencia con esta ciudad, hace rato ya hubiésemos perecido. Pero que yo sé que hay gente como ustedes que están aquí, que aman esta ciudad y que en algún momento yo sé que han clamado por esta ciudad, que en algún momento han doblado rodillas y han entregado esta ciudad en las manos de Dios. Porque yo sé que hay promesa para esta nación, para esta ciudad. Y tenemos que ponernos en la brecha, tenemos que ponernos fuertes y orar por esta nación. Una vez más voy a leer esa palabra que dice: si el justo se apartara de su justicia y hiciere maldad, y pusiere yo tropiezo delante de él, él morirá, porque tú no le amonestaste, en su pecado morirá, y sus justicias que había hecho no vendrán en memoria, pero su sangre demandaré de tu mano.

en el libro de Romanos podemos aprender que Dios, Jesucristo nos enseña muchas cosas. El verso 3, digo, el capítulo 3, el verso 25.

La palabra del Señor dice así: ¿a quién Dios puso como propiciación por medio de la fe en su sangre? Está hablando de Jesús. ¿A quién puso Dios como propiciación por medio de la fe en su sangre? Para manifestar su justicia a causa de haber pasado por alto en su paciencia los pecados pasados. Esa es la palabra que tenemos que agarrarnos. La pregunta era: ¿cómo yo puedo justificarme? ¿Cómo puedo yo hallar justicia delante de Dios? Y es esta palabra: ¿a quién Dios puso como propiciación por medio de la fe en su sangre? Para manifestar su justicia a causa de haber pasado por alto en su paciencia los pecados pasados. El sacrificio que Jesucristo hizo en la cruz hace que yo pueda ser justificado, que pueda yo hallar justicia y yo pueda ser limpio y transformado. En Romanos capítulo 4, verso 11, su palabra dice: y recibió la circuncisión como señal, como sello de la justicia, de la fe que tuvo estando aún incircunciso, para que fuese padre de todos los creyentes no circuncidados, a fin de que también a ellos la fe les sea contada por justicia. Si entendemos esto en el contexto de Hebreos capítulo 11, Dios habla de los grandes hombres que han pasado por esta tierra en el pueblo de Israel. Grandes hombres como Noé, como Abraham, que le creyeron a Dios y eso les fue contado como justicia. Por la fe, Abraham, siendo llamado, obedeció para salir al lugar que había de recibir como herencia, y salió sin saber a dónde iba. Eso le fue contado como justicia. ¿Qué es la justicia en el mundo? ¿Cómo la toman? Hay una señora que está colgando una balanza que pueda medir justicia, pero la palabra del Señor dice que la justicia del hombre es como trapo de inmundicia. Y les decía, ¿no? Por más buena gente que una persona puede ser, hay algo que le corrompe a esa persona. Y nosotros debemos identificar qué es eso, qué es ese alguien. La palabra nos enseña que no tenemos lucha contra sangre ni carne. No podemos luchar contra un gobernante, contra una persona, contra un campesino, contra un minero. Pero sí tenemos armas para luchar contra las cosas, contra las huestes espirituales. Y es lo que podemos hacer en esta mañana: ponernos en la brecha y ponernos en oración para clamar por nuestra nación y por nuestra ciudad. Yo, desde ahora, ustedes, habiendo entendido que yo puedo ser justificado mediante su sangre, puedo recibir autoridad de parte de Dios. ¿Lo creen eso? ¿Amén? Porque su sangre es eficaz, dice, para limpiar todo pecado. Y con la autoridad de Hijo de Dios, puedo atar y desatar todo lo que está en las huestes celestes
todo problema, toda dificultad, todo espíritu de muerte, tengo la autoridad para poder reprender, porque he sido justificado en la sangre de Cristo. Y lo primero que vamos a hacer en esta mañana es arreglar cuentas con Dios. Yo quiero que se ponga de pie. Vamos a tomar una actitud de guerrero. Si alguna vez ha visto películas, vamos a tomar lo que es espiritualmente la palabra de Dios como una espada. Vamos a tomar el escudo de la fe, la palabra de Dios en una mano, el escudo de la fe en la otra mano. Vamos a calzarnos con los calzados del Evangelio, de la paz. Vamos a ponernos el yelmo con la cual ningún ataque del enemigo pueda venir a nuestra mente. Puedan venir pensamientos, tal vez de muchas cosas que nos falta realizar, problemas, pero no van a poder entrar a nuestra mente, porque nuestra intención en esta mañana es poder interceder por esta nación. Vamos a ponernos la coraza de justicia para que el enemigo no pueda atacarnos con ningún ataque, con ninguna flecha. Yo quiero que disponga su corazón en esta mañana y póngase como guerrero. Póngase a cuentas con el Señor. Dígale: Señor, heme aquí, aquí estoy, Señor. Perdona mis pecados, perdona mi maldad. He pecado con la mente, con el corazón. Mis oídos han escuchado cosas que no me edifican. Mis ojos han visto cosas que no me edifican, no me hacen bien. Hoy quiero justificarme en tu sangre, Señor. Quiero que tú, Señor Jesús, puedas redarguir mi corazón. Y te entrego, Señor Jesús, toda mi necesidad. Perdóname, Señor. Límpiame con tu sangre preciosa, Señor. Hoy quiero volver a ti, Padre. Y como de la forma que tú me has llamado en el principio, como un soldado, hoy quiero ponerme firme en la brecha para que puedas utilizar mi voz, mis pies, desde el lugar donde yo vivo. Quiero proclamar y establecer tu reino, Señor. Señor, hoy me pongo, Señor, en pie de lucha, Señor, en intercesión, Padre Santo. Límpiame con tu sangre una vez más, Señor. Si hay algunas cosas que aún me falta entregarte, Señor, muéstrame. Si hay iniquidad en mi familia, Señor, muéstrame. Y quiero pedirte perdón, Señor. Quiero cubrir, Señor Jesús, con tu presencia, con tu sangre, toda mi familia. Quiero cubrir, Señor, mi familia, todos los hermanos de esta congregación. Que ningún ataque pueda sobrevenir sobre esta casa. Que pongas un vallado de protección sobre nuestros hijos, sobre los jóvenes, sobre todas las personas que están a mi cargo, sobre en mi familia, sobre todas las personas
Es mi familia extendida, mis hermanos, padres, madres, hijos, primos, sobrinos. Ponemos a resguardo, Señor Jesús. Y tomamos esa actitud de soldado. Tomamos la espada en una mano, que es la palabra de Dios. Tomamos el escudo de la fe. Y en el nombre de Jesús, nombre sobre todo nombre, tomamos poder y autoridad sobre todo principado de esta ciudad, todo principado que causa muerte, división, malestar, todo principado que quiere causar problemas, todo principado, en el nombre de Jesús te atamos, te encadenamos y te echamos fuera de este lugar. Sale de este lugar. Te atamos, te encadenamos y te echamos al infierno en el nombre de Jesús. Toma la espada de la palabra de Dios y en el nombre de Jesús te cortamos tus alas, te cortamos tus pies y te cortamos tus manos, todo principado, en el nombre de Jesús. Y te dejamos sin autoridad. Como hijos de Dios venimos a reclamar esta ciudad para el Señor. En el nombre de Jesús. En el nombre de Jesús tomamos todo poder, autoridad, sobre todo gobernador, todo principado de esta región, de esta ciudad. En el nombre de Jesús. Te atamos, te encadenamos y te echamos fuera. En el nombre de Jesús. Te echamos al abismo en el nombre de Jesús. Te cortamos tus alas. Te cortamos tus pies. Te cortamos tus manos. Y no puedas operar en esta nación, en esta ciudad. En el nombre de Jesús. En el nombre de Jesús. Clame por su ciudad, hermano, hermana. En el nombre de Jesús, que se escuche su voz. En el nombre de Jesús tenemos autoridad. Como hijos de Dios podemos luchar por nuestra ciudad. Desde ahí donde usted vive, proclame salvación, proclame libertad, proclame paz. Desde la zona en que usted vive, proclame en el nombre de Jesús como representante de su zona, en el nombre de Jesús, como representante del lugar donde usted vive. Usted le ha puesto en un lugar geográfico y usted puede hacer que el reino de los cielos se establezca en su zona. En el nombre de Jesús, reclame su zona para el Señor. Ahí con el nombre de su zona, dígale: Señor, te entrego mi zona, Señor Jesús. Y ato toda hueste, todo principado en el nombre de Jesús. Y lo echo fuera de ese lugar, en el nombre de Jesús. Póngase ahí en su zona donde vive. Imagínese en un lugar alto donde usted vive. Y proclame a Jesús como el Señor y Rey de esta ciudad. Póngase en lucha, póngase como guerrero en este momento, en el nombre de Jesús. En el nombre de Jesús empiece a orar en lenguas, empiece a proclamar su palabra, sus promesas, notificados con su sangre. Y entonces usted proclame desde su lugar, proclame bendición sobre su casa, sobre su familia, en el nombre de Jesús. Hoy en esta mañana nos ponemos como intercesores. En esta mañana, Señor Jesús, queremos clamarte, Señor Jesús, por nuestra ciudad, Señor Jesús. Queremos, Señor Jesús, que muchas personas, miles de personas, puedan venir a tu conocimiento, Señor. Que muchas personas puedan ser salvas, Señor. Si en medio de esta dificultad tú puedas obrar, Señor Jesús, puedas derramar tu Espíritu Santo, Señor. Puedas derramarte, Señor.
Te pedimos, Señor Jesús, que a través de esta situación, Señor Jesús, puedas alumbrarnos como ciudad, Señor Jesús. Desámate, Padre Santo, Señor Jesús. Desámate en este lugar, Señor Jesús. Desama tu gloria, Padre Santo. Señor Jesús, desámate, Señor. Desámate, Padre, Señor Jesús. Señor Jesús, Espíritu Santo, hazte llegar en este lugar. Espíritu Santo, fortalece nuestras manos, fortalece nuestra voz, Señor, para clamar, Señor. Queremos ser intercesores tuyos, Señor Jesús. Queremos poner nuestra nación, Señor Jesús, a tus pies, Padre Santo. Como hijos tuyos, Señor Jesús, queremos clamar por nuestra ciudad. Queremos clamar por nuestros gobernantes, Señor Jesús. Queremos clamar, Señor, por los dirigentes, Señor Jesús. Por los dirigentes de sindicatos, Señor. Por todos los que tienen, Señor Jesús, autoridad, Señor Jesús. En los campesinos, en los mineros, Señor Jesús. Queremos clamar por ellos, Señor Jesús. Que tú puedas alumbrar, Señor, con tu justicia, Padre Santo. Que tu gloria, Señor Jesús, pueda descender en este lugar, Señor. Gracias, Señor Jesús. Gracias, Padre Santo. Queremos, Señor, que alumbre.

Gracias, Padre. Gracias, Señor Jesús, por este tiempo, Señor. Y esto quiero repetirlo en mi casa, Señor Jesús. Quiero establecer tu reino desde donde yo vivo. Señor Jesús, enséñame más. Espíritu Santo, enséñame más. Guíame cómo tú vas a obrar, cómo vas a utilizar mis manos y mi voz. Espíritu Santo, estoy dispuesto a que tú puedas utilizarme para poder llevar tu palabra, para poder ser ejemplo en mi zona, el lugar donde yo me desenvuelvo, en las universidades, en los colegios, en el trabajo, que tu luz pueda resplandecer a través de mí. En el nombre de Jesús, Padre, que tú has obrado, damos las gracias. Gracias, Señor, porque tú has obrado, porque tú vas a obrar, Señor Jesús. Gracias, Señor Jesús. Y como pueblo de Dios te decimos amén, amén, amén. Vamos a darle un fuerte aplauso.

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0: le bendiga, amados. El Señor les bendiga a todo lo que emprendan.
1: Gracias, Señor. Te bendecimos.

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0: a celebrar.
1: Estamos, vamos a orar una vez más y luego vamos a leer Apocalipsis capítulo 7. Amén. Incline su rostro, por favor. Dígale conmigo: Señor amado, gracias por este día, por permitirnos compartir una vez más con nuestros hermanos en la fe. Te reconocemos, Señor amado. Sabemos que estás en las aves de los cielos, en las flores del campo, pero también estás en la sonrisa de un hermano, de una hermana. Estás en el abrazo de un papá, de una mamá, padre de un hijo. Papito amado, sabemos que tú estás en medio de nosotros, estás en medio de tu pueblo. Y este día, Señor amado, reconocemos que tú estás presente en este lugar, porque tu palabra dice: Señor, donde están dos o tres reunidos en tu nombre, ahí estás tú. Y Señor amado, sabemos que tú estás presente en este lugar. Y en el nombre de Jesús levantamos, Dios amado, un altar de alabanza, de adoración, un altar, Padre amado, donde se enseña tu palabra. Y en este instante tomamos poder y autoridad y atamos a todo principado, toda potestad que se mueve en estas regiones celestes, que esté en contra de Dios. En el nombre de Jesús lo atamos y lo echamos fuera en el nombre de Jesús de este lugar. Padre amado, declaramos que somos hijos de Dios, y como tu palabra dice, que la luz resplandece en medio de las tinieblas. En el nombre de Jesús, Padre amado, declaramos que la luz de Cristo resplandece en medio de las tinieblas. Gracias, Padre. Gracias, Hijo de Dios. Y en tu nombre, Padre amado, creemos esta palabra que dice que tu palabra nunca vuelve vacía. Tu palabra no vuelve vacía. En el nombre poderoso de Jesús. Amén. Amén. Y amén. Dele un fuerte aplauso al Rey de Reyes y Señor de Señores. Tome asiento, por favor. Esta mañana quiero hablar de un tema relacionado a las multitudes. Alguno dice: sabes, esto de las multitudes hay que tener cuidado, porque el mundo busca las multitudes, nosotros buscamos la presencia. Alguno dice: yo no, Dios no busca cantidad, Dios busca calidad. Bueno, para empezar, ese versículo no está en la palabra del Señor. Eso de Dios busca calidad, no busca cantidad. Porque precisamente ahora voy a leer que dice la palabra del Señor que cuando venga en su venida, nosotros no vamos a ser pocos, sino vamos a ser multitudes. Amén. Y así dice el libro de Apocalipsis, capítulo 7, versículo 9. Voy a pedir a Joab que pueda grabar este mensaje en el disco duro, en la computadora. Amén. Apocalipsis, capítulo 7, versículo 9, habla de las multitudes y menciona lo siguiente: después de esto miré, y he aquí una gran multitud. Diga conmigo: gran multitud. Más fuerte: gran multitud. Dice: una gran, la cual nadie podía contar, de todas naciones y tribus y pueblos y lenguas, que estaban delante del trono y en la presencia del Cordero, vestidos de ropas blancas y con palmas en las manos. Entonces, si usted interpreta Apocalipsis 7:9, quienes vamos a estar con el Señor por la eternidad, ¿somos pocos o somos muchos? ¿Qué dice usted? ¿Pocos o muchos? No, como que pocos. Después de esto miré, y aquí una gran multitud, la cual nadie podía contar. Entonces yo le pregunto: ¿somos pocos o somos muchos? Muchos. En otro lugar dice: millones de millones. O sea, somos muchos los que vamos a ser salvos. Dile al que está a tu lado: tú también vas a ser salvo. Dile al que está a tu lado: vamos a estar por la eternidad con nuestro Padre. ¿Cuánto dicen amén? Esa es nuestra fe. Algunas veces se amarga y dice: pastor, el del frente ha construido un edificio con ascensor, tiene 20 pisos, y el del otro lado se ha comprado un avión, un helicóptero, y yo no tengo nada. Ay, se pone a llorar. En realidad, la Biblia dice: la vida del hombre no consiste en los bienes que posee. ¿Alguno quiere medir si está bien o no delante del Señor por los bienes que posee? Te equivocas, porque la Biblia dice claramente que nuestra vida no depende de los bienes que posee. ¿Por qué? Porque este mundo se va a quemar. Entonces, ¿dónde está nuestro mayor galardón? ¿Dónde está nuestro premio? En la eternidad. En esta vida 100 veces más, ¿cierto? Pero dice: en el siglo venidero la vida eterna. Entonces, para nosotros, el mayor logro que podemos conseguir en esta vida es alcanzar la vida eterna. ¿Cuántos dicen amén? Por eso dice, ¿de qué le aprovecha al hombre si gana el mundo y pierde su alma? No le aprovecha de nada. Si usted gana negocios, casas, dinero, fama, reputación, edificios, todo lo que usted quiera, y gana todo eso en esta vida, pero ¿de qué le sirve si pierde su alma? No le sirve de nada. ¿Por qué? Porque más vale un día en la casa del Señor que mil días afuera de ellos. ¿Cuántos dicen amén? Así que ¿cuántos vamos a estar en las bodas del Cordero? ¿Cuántos vamos a estar en la eternidad gozándonos con nuestro Padre que está en los cielos? Nosotros somos parte de esa gran multitud. ¿Cuántos dicen amén? Entonces quiero dejar en claro eso. Ya no somos pocos, somos muchos. Reitero, porque alguno tal vez dice, pastor, a Dios no le gusta la cantidad, a Dios le gusta la calidad. Reitero, eso no está en la Biblia. Daniel capítulo 12, versículo 3 menciona algo parecido. Dice, los entendidos resplandecerán como el resplandor del firmamento, y los que enseñan la justicia a la multitud como las estrellas a perpetua eternidad. Mire, aquí hay los que enseñan la justicia a la multitud. Diga conmigo, multitud. Diga al que está a su lado, somos multitudes como las estrellas. Muchos, muchos, muchos. Entonces, tengamos en claro esto: no somos pocos, somos muchos. Y quiero leerle un versículo más. Hay más, pero le voy a citar algunos más. Génesis capítulo 15, versículo 5. Y lo llevó fuera y le dijo: mira ahora los cielos y cuenta las estrellas, si las puedes contar. Y le dijo: así será tu descendencia. ¿Usted puede contar las estrellas o no? Los científicos actuales han tratado de contar y es imposible. Para que sea más o menos una idea, usted puede contar la arena del mar, tampoco lo puede hacer. Más o menos la misma cantidad de arena en el mar es la cantidad de estrellas en el cielo. Entonces es imposible de contar. Entonces dice que eso le mostró a Abraham, lo llevó afuera y le dijo: mira ahora los cielos y cuenta las estrellas, si las puedes contar. Y él le dijo: así será tu descendencia. Y dice la palabra del Señor que nosotros también somos herederos de Abraham por la fe. Entonces estamos contados en esta palabra, y nuestra descendencia de la misma manera van a ser tantos que no vamos a poder contar. No vamos a poder contar. Entonces el título de este mensaje precisamente se llama Multitudes como las estrellas. ¿Por qué? Porque el pueblo del Señor no van a ser 20 personitas que se van a ir con el Señor, sino como dice la palabra del Señor, millones de millones. Y eso es lo que vio Abraham. De hecho, Abraham, ¿cuántos hijos tuvo? ¿Cuántos hijos tuvo Abraham? Y alguien diría, pastor, entonces a Abraham no se le ha cumplido la promesa. Claro, porque la promesa no era solo para Abraham, no era para su generación, era para las generaciones que iban a venir, y entre esas generaciones estamos nosotros, y nosotros somos multitudes como las estrellas. Amén. Mire, quiero leer esto más. Entonces, venga, libro de Mateo capítulo 22, versículo 37. ¿Dónde empieza entonces la carrera de las multitudes? ¿Dónde empieza el paso número uno? Jesús enseña esto, dice Mateo 22:37. Jesús le dijo: amarás al Señor tu Dios con todo tu corazón, con toda tu alma, con toda tu mente. Este es el primero y grande mandamiento. 39. Y el segundo es semejante: amarás a tu prójimo como a ti mismo. ¿Ya? El mandamiento número uno es amar a Dios sobre todas las cosas. Amén. Pero el segundo mandamiento dice, es este: amarás a tu prójimo como a ti mismo. Entonces todo empieza en amar a Dios, luego en amar al prójimo como a nosotros mismos. Si rompes esta ley, como lo hacen algunas personas, por ejemplo, que se quitan la vida, ¿qué significa quitarse la vida? No ama su vida. No, ahí Satanás le siembra una semilla y le dice: sabes, si tú te quitas la vida, el mundo va a ser mejor. Si tú te matas, tu familia va a ser feliz, tus hijos van a ser felices, no van a haber problemas porque tú eres el problema. Así que quítate la vida y el mundo se va a solucionar. Y alguien le cree al diablo, le cree a Satanás y dice, tiene razón, yo no valgo nada, mi vida no tiene sentido, si me quito la vida va a ser mejor para todos. Entonces va en ese sentido y le cree a Satanás. Y eso del espíritu de suicidio entra a una persona con este principio: no vales nada, o lo que vale, o lo que vales es muy poco, o vales mucho menos que las personas que te rodean. Le dice Satanás, ¿no? Nadie va a notar tu ausencia. Es más, si te mueres, le vas a hacer un bien a la humanidad, un plato menos que comer, un dolor de cabeza menos a tus papás. Entonces viene Satanás y coloca esa semilla, pero está yendo en contra del mandamiento que dice la palabra del Señor, que nosotros tenemos que amarnos a nosotros mismos. ¿Cuántos dicen amén? Dile que está a tu lado, tienes que amarte a ti mismo. Si te alimentas mal, no te amas. Si no haces ejercicio, no te amas. Esta mañana veníamos temprano aquí a la congregación, casi en oscuridad, bajando por la avenida Costanera. Creo que hay una actividad donde están trotando y todo lo demás, ¿no? Pero yo veía personas de diferentes edades trotando con su polerita, con su corto y temprano, 7 de la mañana más o menos, estaban trotando. Jóvenes, ancianos, ¿por qué lo están haciendo? No, de hecho no estaban todavía compitiendo, estaban solitos trotando, algunos con sus audífonos, otros dos muchachas corriendo, otro un señor de la tercera edad de unos 70 años estaba trotando, y mi hijo le miraba y yo le decía, ellos están trotando, ¿por qué? Porque están haciendo ejercicio, porque quieren su cuerpo. Si dejas de hacer ejercicio, vas a estar en serios problemas, porque si eres joven tal vez no te afecta mucho, si tienes 15 años no te afecta mucho porque tu organismo está nuevito, pero si ya pasas los 40, los 50 y dejas de hacer ejercicio, tu organismo se empieza a atrofiar, ¿no? Y peor si estás sentado en una oficina todo el día o frente a una computadora todo el día, tu organismo está ahí sin hacer nada, entonces te empiezas a atrofiar. Entonces el tema de hacer ejercicio, por ejemplo, es también amor propio. El tema de la alimentación también es amor propio. Si no te cuidas, si no te alimentas de manera correcta, no te amas a ti mismo. ¿Quién te va a cuidar? Hay personas que tienen artritis, artrosis. ¿Por qué? Porque toda su vida se han dedicado a lavar ropa con agua fría, platos, tazas. De hecho, el tema de la cocina implica manejar agua y eso en el tiempo genera artrosis. Muchas hermanas saben que le han dedicado una vida de servicio, que está bien el servir al esposo, servir a los hijos, está bien, pero si no tienen cuidado, cambio constante de temperatura y agua y frío, agua y frío, se van a dar de cuenta que empieza a salir unas protuberancias en las manos, eso se llama artrosis. Entonces, eso también parte de amarse a uno mismo y decir, por ejemplo, en vez de lavar ropa, comprar una lavadora, comprar un lavavajillas. O decir, bueno, muchachos, yo no soy la empleada de la casa, así que yo le di al papá, mañana le toca al hijo número uno, hijo número dos, y todos tienen que lavar. ¿Por qué? Porque esas tareas se tienen que distribuir de manera equitativa, porque si no, no te quieres a ti mismo. De hecho, el versículo 39 dice, el segundo es semejante a este, amarás a tu prójimo como a ti mismo. O sea, primero es a Dios, segundo es uno mismo y tercero es el prójimo. Pero pastor dice primero el prójimo, claro, pero el prójimo como a uno mismo. O sea, el ejemplo base es Dios, el amor a Dios. Lo segundo es nosotros y recién podemos amar al prójimo como a nosotros mismos. Ese es el principio de las multitudes. ¿Por qué? Porque si no te amas a ti mismo, probablemente vas a morir joven. Probablemente vas a dejar una mujer viuda de manera anticipada, vas a dejar un esposo viudo de manera anticipada. ¿Por qué? Porque no te has sabido cuidar. Es de conocimiento general que cuando las mujeres dan a luz, en algunos casos se les empiezan a caer los dientes. ¿Por qué? Porque no se han calcificado de manera correcta en su juventud. Entonces, ¿qué les dice eso a las hermanas jóvenes que tienen que comer muchos productos con calcio, buena alimentación? Entonces, son varias cosas, pero eso es el número uno. Cuando hablamos de multitudes, Y si no cuidas el número uno, entonces no pasa nada, ¿no? Empieza en ti. Hablamos de multitudes como las estrellas, vamos a ir a las naciones, pero no cuidas tu salud. De hecho, me acuerdo del pastor Hein, que vino a predicar algunas veces en este lugar. Lo ha debido ver, ¿no? Parte de grande, musculoso, parecía luchador de la UFC. ¿Por qué hace gimnasio? Pastor, ¿cuántos años tienes? Tengo 78 años. Ahora, ¿cuántos hará, no? ¿Qué? Parece de 60. Sí, es que él dice, porque no le quiero poner excusas al Señor para servirle. ¡Ay, mis achaques! ¡Ay, mi columna! ¡Ay, ay, ay, ay! ¡Ay, ay! Algunos están bailando aoki aoki desde sus 40 años. ¡Ay, ay, ay, ay, ay! ¡Ay, ay, ay, ay, ay! ¡Ay, ay, ay! Y el pastor Gente dice, es que yo no le quiero poner excusa al Señor. Por eso él practica gimnasia y hace todo. ¿Por qué? Porque es la verdad, muchos le dicen, vamos, hermano, vamos a tomar las naciones. ¡Ay, mi columna ya no puede! ¡Ay, no, mi artrosis! ¡Ay, no, mis varices! ¡Ay, mi artritis! ¿Cuántos años tienes? Tienen 40 años, 50 años. Y algunos ya se están desarmando de los 50 años. ¿Por qué? Porque las multitudes empiezan a nivel personal, ¿no? Esto es ahora en el tema físico, claro que sí, pero también en el tema de la salud económica, el área financiera. Si es que, digamos, no trabajas de manera correcta en tu juventud, probablemente hasta de viejo vas a seguir teniendo problemas económicos. Entonces, ese tipo de cosas se sanan como amándose uno mismo, organizándose uno mismo. ¿Por qué? Porque la base de las multitudes somos nosotros. Ahora, miren, por ejemplo, si dos personas se casan, dos personas, vamos a llamarles aptas para el matrimonio, se supone que estas personas, aparte de la edad en el área financiera, son aptas para este trabajo, pero se nota cuando, por ejemplo, se casan personas inmaduras, no solo por la edad. Un factor puede ser la edad, digamos, menos de 17, 18 años, se logran casar, y el problema puede venirles cuando tienen que pagar sus deudas, tienen que pagar sus cuentas. Entonces, ese desorden es producto de la organización personal. ¿Ok? Entonces, parte para los jovencitos que cuando están en la universidad tienen que estudiar de manera correcta, ser huasquiris. Aquí en La Paz se conoce huasquiris, a los corchos. Alguien dirá, ¿qué es corcho? Son las personas pues súper estudiosas. Entonces, vale la pena ser estudioso, huasquiri, corcho. ¿Por qué? Porque cuando llegues a la edad madura, todo eso va a haber valido la pena. Pero bueno, reitero, esto empieza de manera personal. En Filipenses capítulo 2, versículo 12, menciona, dice lo siguiente: por tanto, amados míos, como siempre habéis obedecido, no como en mi presencia solamente, sino mucho más ahora en mi ausencia, ocupaos en vuestra salvación con temor y temblor. Si la Biblia te dice que te ocupes de tu salvación con temor y temblor, te pregunto, ¿esta es una recomendación a toda la iglesia o es de manera individual para cada uno? Para cada uno. Alguno le quiere echar la culpa al esposo, a la esposa. Dice, pastor, ¿por qué no vienes a la congregación? Es que mi esposa no me ayuda. Es que mi esposa está en otras cosas. Mi esposa es negocio, negocio, negocio. Y a mí me deja solito en la casa, por eso yo aquí no. Mi esposa perjudica mis operaciones en la iglesia. O algún joven dirá, sabes, mi papá no le da prioridad a la iglesia, me da pasaje para el instituto, me da pasaje para la U, pero para la iglesia mi papá es bien codo, no me da nada. Entonces, por culpa de mi papá yo no le he servido al Señor. Y alguno le puede echar, tal vez más o menos con justa razón, a agentes externos el por qué no eres 10 de 10. Pero ojo, Filipenses 2:10 dice, ocúpense de su salvación con temor y temblor. Nadie puede velar por tu salvación. Hace algunos años atrás le preguntabas a un hermano, ¿tú por qué no vienes al ayuno? No, mi esposa va al ayuno. Yo estoy ganando plata y yo le he dicho a mi esposa que mi esposa tiene que ir a ganar. Yo gano plata, mi esposa va al ayuno y mi esposa ayuna por todos nosotros. La encargada de la parte espiritual es mi mujer, yo de la parte de los negocios. Hay un problema, porque la Biblia dice que dos estarán durmiendo en una cama, uno será tomado y el otro será dejado. La pregunta es, ¿cuál eres tú? ¿El que es tomado o el que es dejado? Porque alguno le quiere echar la carga de los ayunos, por ejemplo, a la esposa. Es bien común, ¿no? A veces que las mujeres son las más ayunadoras, dice. Aunque en esta congregación a veces ganamos muchas veces los varones. Pero normalmente las hermanas dicen que son las más ayunadoras. Entonces, alguno le quiere echar la carga a la mujer. Tú ayunas, tú oras de madrugada, tú intercedes. Y yo miro partidos, yo me congrego cuando pueda y traigo plata. Estás en serios problemas porque cada uno tiene que velar por su salvación con temor y temblor. Esto es lo correcto. O sea, las multitudes empiezan en uno mismo. Reitero el anterior versículo que leímos de Mateo, dice amarse uno mismo, pero también amar al prójimo. Y Filipenses dice, cada uno con temor y temblor tiene que cuidar su salvación. Ahora, ese es el diseño de la palabra del Señor, pero ¿cuál es el diseño de las tinieblas? Cuando habla de individualismo, yo soy el rey. Aquí viene el tema de mejor es solo que mal acompañado. De hecho, entra una filosofía en el mundo donde hay varones y mujeres también, ¿no?, que no quieren casarse. Dice, ¿por qué? Me va a jalar atrás, me va a frenar. Mira, tengo mi negocio, tengo mis estudios, mi trabajo, mi plata. Si me junto con cualquier mujer, cualquier mujer me va a jalar atrás. O al revés, ¿no? Alguna mujer dirá, un hombre me va a fregar, me va a arruinar. Entonces, mejor estoy solo. Pero esto, reitero, es una especie de individualismo. Alguno piensa y dice, hasta Jesús era solo. ¿Cuál es el problema si quieres como Jesús? De eso vamos a hablar esta mañana. Jesús, pese a que, dice la palabra del Señor, por gracia de Dios, Él decidió hacerse eunuco, o sea, decidió no tocar mujer, pero no es el diseño para todos. Para unos pocos cuantos, el apóstol Pablo dice, mejor les sería bueno que se queden solos, pero cada uno debería tener su pareja, ¿ya? Entonces, en este tiempo hay muchas personas que se le ha entrado esta filosofía, y de hecho algunos con esta filosofía se divorcian. Dicen, ¿sabes? Me divorcio, uf, y me saco todas mis cadenas y voy a coser. Ahorita mi ancla es mi esposo, o mi ancla es mi esposa, o algunos dicen, mi ancla son estos mis hijos que me sacan plata. Entonces ha entrado una especie de filosofía en el mundo, que es el antidiseño de las tinieblas, que dice, mejor solo que mal acompañado. Y por eso tú vas a ver muchas personas solas, solitas viajando por el mundo. De hecho, alguna vez vas a ver turistas que solitos caminan, solitos, sin nadie. Y entonces que hay turistas que caminan en grupo, pero otros le meten solito. ¿Por qué? Porque dice que es la mejor manera de viajar. Mejores vuelos, mejores lugares, mejor comida. No tienes una agenda que cumplir. Cuando estás solito, es la mejor opción para conocer el mundo. Debe tener sus ventajas, pero estamos hablando en este tiempo del diseño de las tinieblas, que cuando te habla de este individualismo, te aparta de tu propósito, te aparta de una familia, te aparta de la iglesia. ¿Por qué? Porque el enemigo ataca a las multitudes, que reitero, el paso número uno es en la unidad, en cada uno mismo. Por eso Timoteo 4:16 dice, 1 Timoteo 4:16, ten cuidado de ti mismo, de la doctrina que persiste en ella, pues haciendo esto te salvarás a ti mismo y a los que te oyen. Dile al que está a tu lado, ten cuidado de ti mismo. Bien grave eres, diré. ¿Por qué dirá ten cuidado de ti mismo? Gracias, hermana Erika. Porque de manera individual, nuestra primera lucha es con nosotros mismos. Nosotros sabemos nuestras capacidades a veces mejor que nadie. Solamente Dios nos conoce mejor, ¿no es cierto? Pero a veces entramos en una especie de sentarnos a pensar y decir, ¿y qué pasa si en vez de hacer esto, esto o aquello, solo hago esto? Entonces, tu misma mente puede planificar un futuro, entre comillas, mejor que el que Dios te puede dar, pero en realidad, eso mismo, ese mismo pensamiento, ese tú mismo, puede ser la puerta de tu ruina. Alguien, por ejemplo, dice, ¿sabes? Es mejor solo que mal acompañado. Ya, y te convences de eso. Pero cuando pasaron los años, te das de cuenta que no era tan cierta esa filosofía, cuando ya estás solo y ya es tarde. Entonces, ¿dónde ha empezado ese pensamiento? A solas, con la luz apagada o en un lugar a solas, y tú empiezas a generarte una filosofía que tú crees y tú mismo te predicas, y por eso tenemos que tener cuidado de nosotros mismos, de ser muy individualistas. Mira lo que dice en Romanos capítulo 7, versículo 24: miserable de mí, ¿quién me librará de este cuerpo de muerte? Entonces, a nivel personal, nuestra carne a veces nos quiere jalar a otro lado, y por eso el apóstol Pablo dice: miserable de mí, ¿quién me librará de este cuerpo de muerte? Entonces, estamos hablando del tema de, el Señor dice que somos multitudes. Hemos leído versículos al principio que dice que la iglesia arrebatada va a ser millones de millones, una multitud que nadie puede contar. Pero el paso número uno de ser multitudes es precisamente esto, de que independientemente podamos vencer todas las barreras y como uno, como unidad, podamos avanzar. Bueno, después la mayoría de nosotros forma una familia, ¿no es cierto? El paso número dos, Lucas capítulo 17, versículo 34, dice, hablando de pareja: os digo que en aquella noche estarán dos en una cama, el uno será tomado y el otro será dejado. Lo que menciona que aunque tengas un esposo cristiano, una esposa cristiana, si esa persona o tú mismo no te enlistas en hacer las cosas bien, puedes ser dejado. Ahora, hablando de la familia, Efesios, por ejemplo, le habla a los maridos. Dice: maridos, amad a vuestras mujeres, así como Cristo amó a la iglesia y se entregó a sí mismo por ella. Entonces, cuando hablamos de ser multitud, el diseño del hogar es bien claro. Los maridos tienen que amar a sus mujeres. ¿Por qué dice como mandamiento? Porque la tendencia es dejar de amar a las mujeres cuando se casa uno. Y aquí dice por eso: así como Cristo amó a la iglesia y se entregó a sí mismo por ella. Después a la esposa le dice, ¿no es cierto?, mujeres estén sujetas a su marido. ¿Por qué menciona eso? Porque la tendencia, no de todas las mujeres, pero en promedio, la tendencia es no sujetarse a su cabeza, hacer lo que una misma quiere. Entonces, este es el diseño de la palabra del Señor. Si a nivel de unidad y eres un buen tipo, te aferras a las cosas del Señor, oras, ayunas, lees la palabra, es un buen cristiano, pasas al punto número dos, te casas un día y empiezas a cumplir esto, amas a tu esposa, esposa, amas al esposo. Sara dice que le decía mi Señor en un sentido de sumisión, de autoridad. Entonces, cuando marido y mujer empiezan a tener ese papel dentro del hogar, la multiplicación empieza a crecer. ¿Por qué? Porque después van a venir los hijos. Entonces el hogar se vuelve estable. Pero ¿qué pasa si dos con diseño de las tinieblas se juntan? ¿Qué quiero decir? Que un marido no ama a su esposa, la mujer no ama al esposo, no se sujeta. Lo más probable es que esto va a terminar en un divorcio. Pero ese es el diseño de las tinieblas y se cortan las multitudes. Reitero, ¿por qué? Porque Satanás quiere frenar la multiplicación. En primera de Pedro capítulo 3, 7 dice: vosotros maridos igualmente vivid con ellas sabiamente, dando honor a la mujer como a vaso más frágil y como herederas de la gracia de la vida, para que vuestras oraciones no tengan estorbo. Entonces, la Biblia nos da diferentes pasos. No quiero tocar varios versículos porque no estoy hablando solo de este tema. Pero, por ejemplo, si el marido trata de manera dura a la esposa, probablemente ese matrimonio no va a terminar bien. Si la esposa trata de manera irrespetuosa al esposo durante reiteradas veces, probablemente ese matrimonio no va a terminar bien. Pero si el hogar avanza, si el hogar avanza, entonces el paso de multiplicación número dos se activa. ¿Por qué? Porque las familias implican multiplicación. Ahora, ¿qué pasa con lo contrario? ¿Se acuerda de la mujer de Job? Job está siendo tentado, tiene problemas. ¿Y la mujer de Job era buena mujer o mala mujer? ¿Buen ejemplo o mal ejemplo? Entonces le dijo a su mujer: aún retienes tu integridad, maldice a Dios y muérete. ¿Quién quisiera tener una mujer como la de Job? Un castigo, ¿no? Como para decir, ¿Qué he hecho, Señor? ¿Qué he hecho para que me mande esta mujer? Era como para quejarse. Mira, imagínate, estás pasando un momento de dificultad complicado y te toca una mujer como la de Job que te dice: maldice a tu Dios. ¿Retienes todavía tu integridad? Maldice a tu Dios y muérete. Qué feo que tu esposa, pasados los años del matrimonio, diga: este viejo quisiera que se muera de una vez. Este viejo ya me abuse, quisiera que se muera. Cuando se ha entrado a ese punto dentro del matrimonio, es Satanás atacando la multiplicación. Satanás que no quiere que esa familia dé mayores resultados, porque si la Biblia dice que tu generación va a ser poderosa, entonces esto es algo gradual, de manera individual viene el matrimonio, viene la generación poderosa y ahí vienen las multitudes como las estrellas. Eso entiende muy bien Satanás. Entonces cuando una pareja se junta, dice la palabra del Señor que el hermano viene a sembrar cizaña en la noche. Cuando vienen pleitos, disensiones, ¿no?, competencia, y suena la palabra divorcio más de una vez en tu hogar o tal vez en tu mente, tienes que darte cuenta que Satanás está con este diseño de atacar, primero, a ti como persona, segundo, a tu hogar. Congregaciones fuertes tienen familias fuertes, es un principio. Pero si en una congregación hay pocas familias, entonces, o familias débiles, la congregación también va a ser débil. De hecho, cuando en una congregación, digamos, hay problemas familiares y una familia decide salirse, tal vez no van a ser una o dos personas las que se van a salir, tal vez se van a salir 20, 30 personas de una iglesia. ¿Por qué? Porque son una familia. ¿Se dan cuenta? Era que están la familia de hermanos Rovira. Cuénteles, ya está difícil contarles. Los dedos de una mano no alcanzan para contar a todos los Rovira. Y eso que Alex es relativamente joven, pero ya tiene nietos. Entonces son una familia numerosa, como muchas familias que están en este lugar. Entonces cuando hay familias que se congregan, hacen fuerte. Y eso conoce muy bien Satanás. Entonces por eso Satanás ataca el núcleo de la familia. Marido y mujer los ataca, los quiere separar, les quiere hacer pelear. Y esta es una semilla de Satanás. ¿Se acuerdan? Dios le dijo a Satanás: toca todo lo que tiene Job, pero no toques su vida. Entonces Satanás entra pues a su mujer. Y por eso esta mujer dice: aún se tiene esa integridad, maldecía a Dios y muérete. Entonces lo que yo veo es que muchos de los divorcios que ocurren es porque le han dado lugar a Satanás. Por eso es que después de que pasa el divorcio, 2, 3 años después, dice: ¿qué he hecho? ¿Qué he hecho? Ah, ¿no? En tradicional colla, ¿qué he hecho? Lo he arruinado. Claro, ¿por qué? Porque Satanás se te ha entrado a ti, como se le entró a Pedro, como se le entró a Judas. Y lo que no deberías haber dicho, no deberías haber hecho, se te entró, pero era Satanás. ¿Por qué? Reitero, porque Satanás está en contra de la multiplicación, en contra de la familia. Después de que se casan, viene el tercer nivel de multiplicación, que son los hijos. Por eso el Salmo capítulo 127, versículo 4 dice: como saetas en manos del valiente, así son los hijos habidos en la juventud. Entonces el Señor dice, te da como flechas, como una lanza en manos del valiente. Ahora yo le pregunto, el escudo es una herramienta de defensa. Pero la saeta, la lanza, ¿qué considera usted? ¿Defensa o ataque? ¿Defensa o ataque? Ataque. Por eso el siguiente versículo, que no lo he puesto aquí, pero dice: si vas a tener hijos, nunca vas a ser avergonzado cuando vengan los enemigos a tu puerta. ¿Por qué? Porque los hijos te ayudan a avanzar. Es el siguiente nivel de multiplicación. Mire, como testimonio, hace años atrás yo producía videos musicales, pero yo era el que me dice: si vas a tener hijos, nunca vas a ser avergonzado cuando vengan los enemigos a tu puerta. ¿Por qué? Porque los hijos te ayudan a avanzar. Es el siguiente nivel de multiplicación. Mire, como testimonio,

tampoco soy pulpo, no se puede. Sin embargo, en este tiempo, ¿por qué lo he podido hacer? No es la explicación única, pero es porque ahora mis hijos trabajan conmigo. Mis hijos están en las cámaras, mis hijos están en las computadoras, son como yo que me he empezado a multiplicar y he empezado a avanzar. ¿Por qué? Porque mis hijos me obedecen, son mis soldados sin sueldo. Bueno, a veces lo compro en el helado, pero haga esto, vaya allá, levántese temprano, vamos aquí, vamos así, levántese aquí, allá. Y mis hijos, como soldados, los hago despertar esta mañana, por ejemplo, en la oscuridad. Mis hijos apenas están despertando, yo les paso el desayuno y mis hijos se tienen que levantar. ¿Por qué? Porque son mi herramienta para avanzar. Y es el diablo sabe. Es cuando tus hijos se rebelan, por ejemplo. Eso quiere decir que Satanás está atacando el tercer nivel de multiplicación. El primero, reitero, es a nivel personal. Segundo, a nivel familiar. Tercero, a nivel de los hijos. Entonces, tus hijos son saetas en tu mano con los cuales vas a salir adelante a atacar al enemigo. Y el siguiente versículo dice, ¿no? No vas a ser avergonzado cuando tus enemigos vengan a tu puerta. Entonces, tus hijos van a ser quienes te empiezan a ayudar a hacer las cosas. Reitero, no son solamente mis hijos quienes trabajan en esto, ¿no? También está ya nuestro hermano Pablo, hermano Cito, que trabajan con la computadora, que siempre ayudan. Pero menciono este ejemplo para decirte que tus hijos te van ayudando, si es que están alineados a lo que tú haces. Esto es lo correcto. Si miras a Noé, varón perfecto en todas sus generaciones, sus hijos estaban enfocados con lo que hacía su papá. Alguno de sus hijos pudiera haber dicho, ¿sabes qué, papá? A mí me está gustando nomás ir con los gigantes y conocer esas luchas libres, así que construíte nomás tu arca, porque más interesante está allá donde los gigantes, esas peleas tipo UFC que hay allá, así que no voy a tener tiempo, y lo dejaba. No, pero los hijos de Noé estaban, ¿no?, bajo la mano de Noé, y Noé les decía, vamos a obedecer a Dios. La venida del Señor está cerca, el mundo conocido va a desaparecer, y nosotros ocho vamos a salir adelante. Así que, hijos, a trabajar. Y sus hijos le enseñaban. Entonces, cuando hablamos de un hogar, entendemos que es el plan del Señor. ¿Cuántos creen que tener una familia con hijos es el plan del Señor? Levante la mano, por favor. Digo esto porque algunos dicen, no, pastor, los hijos no creo que sean de Dios. Ahora, quiero hacer un pequeño paréntesis, no es el modelo para todos, pero me animo a decir que para el 99% de personas sí. Hay 1 o 2% que el apóstol Pablo dice, si tienes el don de continencia, es mejor te conviene estar solo. Hay que también decir eso, ¿no es cierto? Porque por ahí alguna persona que ya tiene 70 años, ha servido al Señor y le ha servido solo y lo ha hecho bien, por ahí está sentado ahí atrás y me dice, pastor, me has dado palo toda tu prédica, porque en realidad tú has hablado de las parejas, yo solito le he servido bien al Señor. Y el apóstol Pablo dice, mejor es estar solo, desde ese punto de vista, para servirle al Señor. Entonces tú tranquilo, estás en el 1, 2, 3% de esa población que no necesita casarse. Y es alucinante porque es como Jesucristo. Jesús no se casó y Jesús tuvo más fruto que muchos casados. Ahorita vamos a hablar de eso. Pero bueno, entonces el tercer nivel de multiplicación es la familia. Si no cuidas la familia, estamos en serios problemas. ¿Por qué? Porque si vienes chullita, un asientito ocupas. Pero si vienes con toda tu familia, en el caso de mi papá, por ejemplo, somos casi 30 personas que vienen solo de mi papá y de mi mamá. Casi 30 personas. ¿Qué quiere decir? Mi papá, mi mamá, sus 5 hijos, 5 yernos, yernas, y abajo sus nietos, que son casi 15 igual. Si sumas todos, somos casi 30 personas solo con papá y mamá. Entonces imagínese. Si mis papás han podido construir ese hogar más o menos en 50 años, en 50 años cada uno de nosotros se empieza a multiplicar y seríamos miles, solamente hablando de la población demográfica. ¿Por qué les estoy hablando de esto? Porque Satanás ahora está atacando la familia. Y el tema de las tasas de natalidad. Ahí tú puedes ver, tal vez no se ve muy bien. De hecho, perdón, me he olvidado compartir esto para quienes están viéndonos por el internet. Deme un segundito, porfa. ¿Qué estoy haciendo? Estoy compartiendo estos gráficos para la transmisión. Bueno, ya debería estar.
Entonces, mire.

Ahí ven la tasa de fecundidad que ha ido bajando en naciones. Y hoy en día China encabeza la tasa de natalidad con menos 3.175.280 y pico millones en comparación a años anteriores. Luego Rusia, luego Japón, Polonia, Alemania, Italia, Grecia. Estos son los países que su tasa de natalidad se ha ido a pique. ¿Se acuerdan cuando yo era niño, estudiábamos ahí un poquito de cultura y nos decían los chinos no pueden tener más de 2 hijos, creo que era? Si tienen 3 hijos pagan multas. ¿Por qué? Porque en China no hay espacio. Entonces los chinos tienen prohibido tener más hijos. Aquí deben hacer como los chinos. Aquí la gente tiene guagua como conejo. Es una vergüenza los bolivianos. Peor en el alto, parece del campo. No tienen televisión, qué mal. Y así escuchaba a los profesores discursar en contra del tema de los hijos. Y es lamentable porque ahora en China su población ha empezado a crecer. Ya no tienen niños. Los pocos jóvenes que tenían ya están empezando a ser gente mayor. Y ya no tienen el elemento más importante de desarrollo económico de una población, el factor humano. Puedes tener puentes, dinero, estructuras, pero si no hay personas que trabajen en esto, entonces vas a entrar en un problema. Mire, es algo tan básico, pero países como Francia han empezado a desaparecer, España, y son los que están encabezando, ¿no? Alemania, etcétera. Pero los chinos nos han ganado. Ahora alguien dice, pero eso, pastor, aquí en Bolivia no sucede. En Bolivia no, pastor, aquí tenemos guagua como conejo y no sucede aquí. Estás equivocado porque en el 94 la tasa de natalidad de la Amazonía es 4.8. Ya. O sea, cada persona se multiplicaba más o menos, o una pareja se multiplicaba como al doble, ¿no? Pero, por ejemplo, en el año 98 esta tasa baja 4.2, en el 2003 esta baja 3.8. En el 2008 baja 3.5, en el 2016 baja 2.9 y en el 2023, no tengo datos actuales, pero baja apenas a 2.1. ¿Qué quiere decir? Que estamos más o menos igualando. ¿Qué quiere decir? Digamos, se casa una pareja y para el 2023, más o menos, las varón y mujer en el tiempo se van a reemplazar porque la tasa de natalidad es apenas 2.1 por un puntito. Estamos todavía creciendo un poquito más, pero tengo entendido que este año esa tasa ha bajado de 2. O sea que a partir de ahora Bolivia está empezando a perder habitantes. Hoy conocemos Bolivia, digamos, con 13 millones de habitantes. La siguiente generación, tal vez de los bolivianos, vamos a ser 11 millones, 9 millones, 6 millones, 5 millones, y así poco a poco vamos a empezar a desaparecer. De hecho, basta ver la cantidad de hijos que tenemos como familia. Tomemos ejemplo a Toby y a Johnson. Los dos tienen 2 hijos. Entonces ellos están empatando y están manteniendo el legado de los Quiroz. Se va a mantener 2-2. Digamos, ¿no? En el caso de Alex, igual Alex y su esposa Lidia tienen 2 hijos, ¿no? Arnold y Branly. Entonces ha empatado. Estamos hablando exactamente de lo que estamos viendo en el cuadro. 2 se van a ir y está dejando 2. Un aplauso para aquellos que tienen 5 hijos, porque eran 2 y están dejando ahora 5. No, tal vez eran 2 y algunos están dejando 12. Wow, súper bien para aplaudirles. Como Jacob dejó 12 hijos, han hecho subir la población. Pero sin embargo hay otros que son 2 y apenas tienen 1 hijo. Entonces la tasa de población lo están cortando a la mitad. En otros casos más grave, eran 2 y deciden no tener hijos. Entonces esos 2 van a desaparecer. Por eso la población de Bolivia y en el mundo va a empezar a desaparecer. ¿Por qué? Porque Satanás ataca las multitudes, ataca la familia. Cuando los hijos empiezan a decrecer o los hijos empiezan a hacer cosas mal, pasa por ejemplo con lo que pasó con Elí y sus hijos. Sus hijos dicen que no tenían temor del Señor, pese a que Elí era un sacerdote, conocía la palabra del Señor y de los levitas. Sus 2 hijos hacían tonteras y Dios decide castigar a sus hijos, pero junto con sus hijos Dios decide castigar al papá. Y el mismo día que mueren sus 2 hijos, también muere el padre desnucado en una piedra. Entonces, ahí viene la cuestión. ¿Los hijos pueden estar en contra de las multitudes? Sí.
Génesis 19:30, el 32 en este caso. Ven, demos a beber vino a nuestro padre y durmamos con él y conservaremos de nuestro padre descendencia. ¿Quiénes está hablando aquí? Las hijas de Lot. Están producto de su pensamiento, de su raciocinio, dicen: mira, no hay más hombres en la tierra. Falso. ¿Por qué? Para empezar, Abraham, vivo en ese entonces, que era pariente de ellos, en ese entonces estaba permitido casarse entre parientes, tenía pues una población más grande que la de Lot, pero Satanás les entra con un pensamiento a las hijas de Lot y les dice: no hay más hombres. O sea que si no nos acostamos con nuestro papá, no vamos a tener descendencia. Falso. Satanás toma de la mente de las hijas de Lot y a partir de eso ataca a la familia, porque de Lot lamentablemente vienen los amonitas y los moabitas. Mira cómo Satanás utiliza a los hijos fuera de diseño para destruir el propósito de Dios. Hemos leído algunos versículos donde dice que los hijos son como una lanza. Unos hijos bien direccionados son tu defensa ante los enemigos. Ese es el diseño del Señor. Pero el antidiseño de los enemigos de Dios, de Satanás, el antidiseño del diablo, ¿cuál es? Que tus hijos te frenen. Yo vi un reportaje en unas redes sociales de una mamá cristiana que se va a quejar primero, en primera instancia, a su pastor. Dice: por favor, pastor, yo quiero que lo disciplinen a mi hijo, porque pese a que yo le he llevado de la iglesia, he estado en la escuela dominical, soy mamá sola, le quiero obligar a que se congregue. Mi hijo rebeldemente no quiere venir a la iglesia y está jugando juegos todo el día. Todo el día está encerrado en su cuarto, ahí con su luz apagada, y mi hijo no quiere saber de la iglesia. Y lo último es por lo que he venido a pedirle ayuda al pastor. ¿Por qué? Porque le he dicho vamos y le he querido llevar a la fuerza, y mi hijo ha intentado golpearme. Una mujer de unos 50, 60 años tal vez, su hijo de unos 20 años aproximadamente, no quiere estudiar, está todo el día juegue y juegue, y este mi hijo no quiere saber nada de la iglesia, peor de servir, y me ha intentado ya agredir. ¿Qué debo hacer? ¿Lo debo botar de la casa? Entonces te puedes dar de cuenta que Satanás centra a los hijos, ¿pero para qué? Para destruir el propósito siguiente, que es el propósito de las generaciones. ¿Le pasó esto solamente a Lot? No, le pasó también a Noé, varón perfecto, temeroso de Dios en todas sus generaciones. Por eso Dios lo escogió antes del diluvio. Salió del diluvio y cometió un pequeño error. Le echó sus drinks. Dice que se emborrachó. Y dice: Cam, padre de Canaán, vio la desnudez de su padre, hablando de Noé, y lo dijo a sus dos hermanos que estaban afuera. ¿Qué quiere decir? Algunos interpretan esto, dice como que el hijo varón de Noé violó a su papá. Y dice: ¿cómo puede suceder esto? Es que recuerden que Noé y sus hijos estaban en el mundo antes de ser destruido, donde había corrupción total. Entonces yo estimo que este Cam estaba ya con esos bichos del mundo anterior, y pese a que fue salvo, al salir a este nuevo mundo hizo semejante acto repudiable, y un hijo tomado por las tinieblas ataca a una familia. Entonces, ¿por qué te estoy hablando de esto? Porque quiero decir que tengamos cuidado de nosotros mismos, como dice el apóstol Pablo. Sí, tengas cuidado de tu esposa, esposa, ten cuidado de tu esposo. Eso es número dos. Pero tres, ten cuidado de tu hijo, ten cuidado de tu hija. Imagínese a Noé, le pasó esto con su hijo. A Lot le pasó esto con sus hijas. Entonces, a veces nosotros creemos que porque les traemos a la iglesia, porque son hijos de cristianos, nuestros hijos están cerrados en una bolsa hermética y nunca les va a pasar nada. Y no, no hay mayor mentira, que Satanás puede aprovechar y utilizar a nuestros hijos para atacar a nuestra familia. Por eso es bien importante lo que le dice especialmente al hombre, también a la mujer, pero al hombre le dice: tienes que saber gobernar bien tu casa. La palabra gobierno no necesariamente implica rascar la cabecita de quienes están bajo tu sujeción, sino a veces de gritar, de poner orden, decirle: entonces no vas a cumplir esto, entonces no hay celular, no hay internet, no hay recreo, entonces no hacemos esto, no te compramos aquello y va. Porque el común denominador a veces de algunos jóvenes es replicar lo que hacían de niños, tirarse de pataleta y conseguir cualquier cosa
para que sus papás les den. Eso mismo a veces se explica cuando son grandes, y si los papás y mamás también, pero más le dice al papá, ¿no? No saben gobernar esta situación, entonces ahí estamos en serios problemas. De hecho, este modelo de hijos rebeldes que se burlan de sus papás, hijos rebeldes que hablan mal de sus papás, etcétera, que no respetan a sus papás, no es solamente algo actual, sino está escrito en la palabra del Señor, que inclusive pueden llegar a estos casos que son extremos. Pero si la Biblia dice que como en los días de Noé, como en los días de Lot, así va a ser la venida del Señor, entonces tenemos que estar preparados para cuidar nuestra familia de que no entre a ese modelo de darles una libertad extrema a nuestros hijos y que nuestros hijos hagan de su vida un poncho y con eso nos arrastren a nosotros. Ah, pastor, mi hijo, nah, sí, un poquito toma nomás, pero tú le conoces, tiene buen corazón. Sí, pastor, mi hija está un poco así, pero tú le conoces, es bien nomás. Entonces, esa situación de permisividad, tenemos que entender que es un ataque de las tinieblas, porque recuerde que Satanás siembra esta cizaña en las noches. ¿Cuántos dicen amén? Palabra de Dios. Te alabamos, Señor. ¿Cómo que te alabamos, Señor? Siguiente nivel de multiplicación. Salmo 112, versículo 1. Bienaventurado el hombre que teme a Jehová y en sus mandamientos se deleita en gran manera. ¿Cuántos dicen amén? Versículo 2. Su descendencia será poderosa en la tierra. La generación de los rectos será bendita. Entonces, esto es lo que quiero hablar. Este es el centro del mensaje. ¿Dónde empieza tu descendencia poderosa en la tierra? Lo que dice aquí, temer a Dios, en sus mandamientos deleitarte en gran manera, por ejemplo, el amar a tu esposa, tratarle como brazo frágil, etcétera. ¿Por qué? Porque lo consiguiente a esto es que tu descendencia va a ser poderosa en la tierra y la generación de los rectos será bendita. Entonces, esto es interesante porque dice la palabra del Señor que si Abraham vio estrellas, Apocalipsis dice, eran multitudes que nadie puede contar, y dice la palabra del Señor que somos como la arena del mar, como las estrellas. El libro de Daniel dice, son como estrellas los que estrellan justicia a las multitudes, habla el libro de Daniel, nos habla de muchas personas. Entonces el diseño del Señor es que tu generación sea poderosa en esta tierra. ¿Cuántos dicen amén? Dile con fe a quien está a tu lado, tu generación va a ser poderosa en esta tierra. Dile con fe, porque dice la Biblia, todo lo que digas te será hecho. ¿Cuántos dicen amén? Dile con fe, tu generación será poderosa en esta tierra. ¿Quién es tu generación? Los que descienden de tus genes. Ellos van a ser poderosos en la tierra. Entonces, ese es el diseño del Señor, que tu generación explosione. Ejemplos hay varios. Ve a los de Mies San Marcos, ve a sus videos antiguos. Se llama Mies San Marcos porque ellos vienen de una localidad que se llama así igual, ¿no? Mies San Marcos. Y luego a ver ahí jovencitos, chiquitos, pero los entrevista y dice, ¿sabes? Nosotros somos alabadores. ¿Por qué? Porque nuestros papás y nuestros abuelos siempre han trabajado en la iglesia, han servido al Señor, y esto de la música estaba inculcado desde nuestros papás, y nuestros papás nos han promocionado a hacer esto. Y ahora tú ves a los de Mies San Marcos, por ejemplo, y conoces a sus hijos. ¿Tú crees que sus hijos están sentados en el último asiento? No, sus hijos están ahí, igual, ¿no? Ya grabando sus primeros. ¿Por qué? Porque tienen esto, de que tu generación tiene que levantarse para alabar al Señor. Tu generación. Esto va en contra de aquel chullita que viene solito, se sienta atrás y dice, no, están en otras cosas, pero la cosa es, hermano, que yo para el Señor. No ve que nuestra salvación es personal. Ya les he hablado, así que yo, ¿qué puedo hacer? Pero yo solito, aunque solito, hermano, me voy a ir en el arrebatamiento. Aunque el Señor, a mí, porque Dios quiere calidad, no quiere cantidad, ¿no ve? Entonces yo solito me voy a ir con el Señor. Y hay muchas personas que empiezan así a congregarse y están como que velando sus últimos años de vejez para irse con el Señor, pero su generación, ni modo. De hecho, alguna vez, aprovecho para darle saludos a nuestra hermana María Zuñagua, en el
los años 90, ella nos dijo, nos acompaña a la congregación de mis papás, que es aquí, aquí arribita en el, no sé si seguirá viendo esa iglesia, en la Graneros. Salimos de jugar Wally. Uy, hermano, estoy hablando de los años 90, hace mucho tiempo atrás. Cuando sí, habían fundado ya el Wally, ya había Wally. Salimos de una cancha de Wally y nos llevó así unos 10 jóvenes, fuimos a pararnos a su congregación. ¿Y sabe qué me llamó la atención? Llegamos a la iglesia y puro cabezas blanquitas. ¿Qué quiero decir? Puro viejitos. Viejitos de 70 para arriba, 70, 80, 90, 100 o más. Unas 40 personas, viejitos, viejitos, viejitos. Llegamos ahí, nosotros sentamos atrás ahí y dice, no se aplaude. Aquí no se danza, no se salta. Aquí todos hagan un seminario y todos cantan las canciones que están cantando. Prohibido saltar, gritar, grito de júbilo, nada. Aquí calladitos van a estar. Los vi. Y lo que me sorprendió fue puro viejitos en la iglesia cantando sus coros de himnario. ¿Sabe? Y no es el modelo del Señor. Porque, ¿qué dice la palabra del Señor? Les he hablado a ustedes niños, les he hablado a ustedes jóvenes, les he hablado a ustedes padres. Entonces, en un modelo de crecimiento sano, existen padres, existen jóvenes y existen niños. En una iglesia donde solo hay abuelitos, por ejemplo, ya se han perdido los jóvenes. Y en los siguientes años estos jóvenes van a ocupar pues el lugar de padres y así sucesivamente los niños van a ocupar el lugar de jóvenes. Y en una manera de crecer de manera natural, tienen que haber bebés, tienen que haber niños, tienen que haber jóvenes, tienen que haber personas mayores. Y pastor, los abuelitos, también tienen que estar los abuelitos porque son parte del crecimiento. Entonces, cuando entiendes que ese tipo de personas están en una iglesia, están creciendo para el Señor. Cuando dicen amén. Dile que está a tu lado una vez más, tu descendencia será poderosa en esta tierra. Satanás desconecta a los abuelos con los niños, con los nietos. Por ejemplo, es el modelo clásico de que el abuelo dice, no van a jugar fútbol en mi patio. Sale con un cuchillo y dice, ¿quién ha pateado mi pared? Se gasta. Esta pared me ha costado plata, cemento, ladrillo. ¡Ja! Con un cuchillo parte el balón y lo archiva la pelota una patada. Prohibido jugar fútbol en mi patio. Y el abuelo malo, ¿no? La imagen de abuelo tipo Don Ramón, ¿no? Y el chavo, de ahí viene esa imagen. Este abuelo tan malo, dice, ¿no? Y es una desconexión. Porque el modelo del Señor, dice la palabra del Señor, que la bendición del justo va a alcanzar para sus hijos y para sus nietos. Lo correcto dice que un abuelito diga, tengo esta casa y en esa casa voy a poner un parque, voy a poner un sube y baja. ¿Por qué? Porque quiero ver a mis nietos saltando, coseteando aquí, les voy a comprar esto y aquello. Y un abuelito debería soñar compartir el tiempo con sus nietos, no tratarlos a patadas. ¿Cuántos abuelos dicen amén? Ah, no hay aquí abuelos, aquí son puros jóvenes, ¿no? Ese es un problema de la separación. Ahora, Satanás separa padres con hijos. Claro que sí. Por eso hay hogares divididos en este tiempo. Dice, sí, pero yo visito a mi hijo en su cumpleaños y en Navidad. Siempre, no le falta cumpleaños. Y en su cumpleaños siempre le llamo. No, ¿cómo también? No, en su cumpleaños siempre le llamo. Y su Navidad también un regalito le voy a dar. Soy buen papá. Y no le hago faltar sus pensiones. Yo le pregunto, ¿será eso ser buen papá? O ser papá es mucho más que eso, que darle sus regalitos de Navidad y en su cumpleaños una llamada. No, ser papá es una tarea más compleja. Entonces, pero Satanás siembra esas semillas y está separando padres con hijos. Pero la palabra del Señor dice que en el último tiempo, por eso ustedes están aprendiendo y yo también les aprendí esta mañana esto. En el último tiempo, Él, Dios, hará volver el corazón de los padres hacia los hijos y el corazón de los hijos hacia los padres. Es el espíritu de Elías. ¿Quién es Elías? Es el propio Juan el Bautista. Juan el Bautista es el que vino antes del Señor Jesucristo. Antes de que venga el Señor Jesucristo, el Señor va a volver a unir las familias. ¿Cuántos dicen amén? ¿Qué hacen las tinieblas? Juan capítulo 1, versículo 11. A lo suyo vino y los suyos no le recibieron. Mas todos los que le recibieron, a los que creen en su nombre, les dio potestad de ser hechos hijos de Dios. Pero lo triste, este es el modelo de las tinieblas, que Jesús llegó a su pueblo, a sus paisanos,
Ah, tú eres mi paisano, alguien te dice, ¿no es cierto? Entonces te trata bien. Jesucristo llegó a su pueblo, a sus paisanos, pero dice que ellos no le recibieron. Entonces, eso es lo que busca hacer Satanás, que quienes han crecido contigo, que quienes deberían estar junto contigo, te rechazan. De ahí viene, ¿no?, la palabra que dice que no hay profeta, ¿no?, de su propia tierra. A lo suyo vino y los suyos no le recibieron. Este es el diseño de las tinieblas. Te reitero que Satanás empieza a separarte de las generaciones que deberían haber esperado al Señor Jesucristo, deberían haber aplaudido, no solamente como cuando entró en esa entrada triunfal, ¿no?, sentado en un pollino y decían: Hosanna al Altísimo. Eso fue un bonito gesto, pero después se olvidaron, porque estas multitudes, recuerden, días después estaban gritando: crucifíquenlo, crucifíquenlo. ¿A quién quieren que les libere? ¿A Jesús o a Barrabás? ¿Y qué gritaba la gente? Barrabás. Pero esa gente, curiosamente, era su pueblo, esos eran los suyos. Entonces, este es el diseño de las tinieblas. Del pueblo del que tú has salido, que ese pueblo te quiera sacar a patadas, te quiera expulsar. Pero el diseño del Señor dice que tu generación va a ser poderosa en la tierra, o sea que estás conectado con tu generación. Miren, ya vamos a entrar al tiempo de oración, pero siento decirte esto: si tú te sientes desconectado, por ejemplo, de tus padres, tienes que pedirle al Señor que Él pueda sanar tu corazón. Alguno tal vez siente una desconexión sobre sus abuelos. Dice: no, ese abuelo, ese viejo es malo, esa vieja es mala. Igual, ¿por qué? Porque es semilla de Satanás que odies a tus abuelos, que odies a tus padres. O al revés, alguno dice: mis hijos se han olvidado de mí, yo soy mujer sola, tengo 10 hijos, he criado 10 hijos, pero 10 hijos no han podido criar una madre. Hoy en día estoy en necesidad porque, mira, ninguno de mis hijos se ha acordado de mí. Entonces, si alguna mamá, algún papá se siente abandonado, se siente abandonada también, entonces tiene que reconocer esta parte, que entrar en el diseño del Señor, pedir perdón a Dios primeramente, luego, si se puede, pedir perdón a los familiares, pero lo más importante, cambiar de actitud. Y aquí viene una idea bien interesante. Cuando hablamos de generación, es una conexión hacia el lado de arriba, papás, abuelos, ¿no?, vertical, hijos, nietos, pero también a los costados. ¿Qué quiero decir con esto? Con hermanos, sobrinos. Si usted mira a Jesucristo como modelo, Jesús estaba conectado con su mamá, pero también estaba conectado con sus hermanos. Entonces, no nos habla una conexión solamente vertical. Alguno dice: solo mi papá, mi mamá. No, pero lo correcto también estar conectado con nuestros hermanos. Venga al libro de Mateo, capítulo 9, versículo 36. Y un aplauso para todos los refrigerios, para los... Ah, ¿no es para nosotros? Yo pensé que iba a pasar ya con los refrigerios a... como hacemos los miércoles, pero bueno, animo, nos echa a alegrar. Usted sabe, ¿no?, que los miércoles compartimos la palabra también en un refrigerio. Yo pensaba que Grover nos iba a sorprender. Mateo capítulo 9, versículo 36. Al ver las multitudes, tuvo compasión de ellas, porque estaban desamparadas y dispersas como ovejas que no tienen pastor. Reitero, estamos ya en el centro del mensaje. ¿Por qué multitudes al Señor Jesucristo no le parecerían algo bueno? Porque estas multitudes eran multitudes dispersas como ovejas sin pastor. Pero, pastor, ¿acaso no acabas de decir que las multitudes son buenas, que vamos a ser muchos los que nos vamos a salvar? Sí, pero las multitudes en el diseño del Señor, no las multitudes por llenar un espacio. Mira, si Jesucristo, al ver unas multitudes, se preocupó porque les vio como ovejas sin pastor, entonces el modelo de las multitudes es el que nos ha dejado el Señor Jesucristo, el modelo de discipulado. ¿Entiende? Llenar esta iglesia es fácil. ¿Cómo fácil? El siguiente domingo, bueno, un pequeño paréntesis, el siguiente domingo no hay congre aquí, porque
esta festividad que tenemos, ¿no?, en esta zona, no nos va a permitir llegar a ese lugar. Estamos retrocediendo la reunión al día viernes. Este viernes tenemos nuestra reunión general. Este viernes y el domingo tiene vacaciones. Es decir, viajar, hacer lo que guste. El domingo no, pero luego los miércoles también tienen reuniones, así que les reitero, este domingo no vamos a estar aquí porque es difícil entrar. Hoy nos ha costado llegar a este lugar. El siguiente domingo va a ser peor. Entonces, el viernes, o sea, dos días antes, en la noche, a partir de las 7 de la noche, vamos a estar reunidos en una poderosa reunión. ¿Cuántos dicen amén? Dile que está a tu lado, dale un fuerte aplauso, amén. Dile que está a tu lado, no dejando de congregarse, como algunos tienen por costumbre. Entonces, mire, ¿por qué les decía llenar esta congre es fácil? Llenar por llenar. ¿Cómo lo haríamos? Yo les decía, ¿sabes, hermano? Nos haremos una vaquita y al siguiente domingo cocinaremos. A la hermana Jackie le haremos hacer su lechón. Hermana Jackie, es un presupuesto para 200 lechones. ¿Cuánto nos cuesta? Tanto, listo. Entonces le damos plata a la hermana Jackie, el gorro más con su gozo de chef que vaya a trabajar de lechón. Y lechón gratis para todos de aquí a dos semanas. Yo le pregunto, ¿venimos solo los que estamos aquí o se empieza a aumentar la gente? Se duplica, bueno. Entonces, la misma lógica para el subsiguiente domingo. Hermanos, ahora, a ver, ¿quién cocina algo bien? No sé, la hermana Juanita, ¿qué sabes cocinar, hermana? Timpu, ya, hermana Juanita, vas con la timpu. Entonces, tolero, timpu gratis, tal fecha, domingo. ¿Usted cree que solo vamos a ser nosotros o se van a aumentar? Y así, sucesivamente, empezamos a cocinar gratis, y vamos a tener fila, haciendo fila a las personas. Pero Jesús les dice, ustedes no han venido porque han visto las señales, ustedes han venido porque han comido pan y se han saciado. Imagínense, a Jesús le perseguían por esa situación. Podemos fácilmente nosotros llamar multitudes con el tema de la comida, con el tema de regalos. A veces ese fenómeno pasa en actividades que hacemos, ¿no? Digamos, yo recuerdo, para no hablar de esa actividad, sino una que hicimos conmigo, Coroico, dijimos el año 2003, creo que es 2004, ¿no? Mi esposa tiene su primo ahí y él nos ofreció un lugar, etcétera. Yo hice, hermanos, ¿quiénes van a ir? Y tenía una lista como de 30 personas, ¿no? Pero el día de la partida superamos 100 personas. Allá entramos en conflictos porque ya no había dónde dormir, cómo acomodarnos y todo lo demás. Pero eran personas que generalmente no veíamos en nuestras reuniones. Nuestras reuniones de 30 o 40 personas, pero los que iban a Coroico, ¿por qué? Porque conseguimos alojamiento gratis para algunos, ¿no? Otros pagando poquito precio y así comida. Nuestros hermanos amorosos trabajan gratis, pues. Lo correcto es que cuando alguien va a trabajar por comida, una comidera te cobra. Te dice, por plato, 5 pesos. ¿Cuántos platos? 50 pesos. 100 platos, 5 pesos. 500 bolivianos. Así te cobra. Pero nuestros hermanos siempre lo hacen por cariño, por amor a la obra. Entonces, a uno, papá, por ejemplo, mandar a los jóvenes a una excursión día de campo, es el negocio de la vida, porque más tus 100 pesos y tus hijos comen, están 3 días fuera, se divierten, piscina gratis, y cuidador gratis, niñera gratis. Los papás que no envían a sus jóvenes se chacrean desde ese punto de vista, pero algunos papás aprovechan. Entonces, en esa actividad de Coroico, por ejemplo, se balsamos, ¿no? No había autos, conflicto por aquí y por allá. Porque, reitero, que hacer multitud por multitud es fácil. Fácil. Cualquier actividad es fácil. Por eso cuando hacemos actividades, por ejemplo las de la caminata, yo les digo a los hermanos, entre nosotros nomás. ¿Por qué? Porque esa es una especie de premio para los que caminan con nosotros. Porque si lo abrimos a todas las personas, no conviene, porque entre muchos es muy difícil manejar mucha gente. Y hay que atender a esas personas. Entonces Jesús miraba una multitud y no sentía alegría. Esta multitud sentía tristeza porque estas ovejas son ovejas que no tienen pastor. Entonces, ¿cuál es el modelo de crecimiento del Señor? Estamos hablando de las multitudes del Señor. Es el modelo del Señor Jesucristo, que es bien parecido al de una familia. ¿Ya? ¿Por qué uno de familia? Pongo el ejemplo, por ejemplo, de mi papá, mi mamá, que hace aproximadamente 50 años han decidido formar un hogar. Producto de eso tienen 5 hijos que se han casado, tienen yernos y yernas, por supuesto, como 10 hijos. Hay 14 nietos,
son 26 personas, y redondeas son como 30 personas de una pareja que en 50 años se ha multiplicado. Si nosotros solamente agarrásemos este modelo, de aquí en unos años, 20, 30 años, seríamos miles. ¿Por qué? Porque de cada dos personitas, imagínense multiplicarse por 30. Estoy hablando de un modelo de crecimiento natural, correcto dentro de la familia. ¿Ya? Si solo predicásemos que tu hogar no tiene que separarse, tienes que traer a tus hijos, y que con el pasar del tiempo tus hijos se vuelven jóvenes, tus hijos jóvenes se casan dentro de la iglesia, y esos son tus hijos, tus nietos que nacen en la iglesia, empieza a reventar esta iglesia solamente con la familia. Ese es un modelo de crecimiento natural que Satanás está atacando y no quiere ver familias, quiere vernos desaparecer. De ahí le mostraba los cuadros, ¿no? Entonces de ahí vemos, conocemos las familias tradicionales, de un papá, de una mamá que tienen varios hijos, como Zampoñita, como de la imagen, ¿no? Y los hermanos mayores empiezan a cuidar a los menores, y así habían hogares que tenían varios hijos. Pero esto ha empezado a desaparecer, ¿no es cierto? Entonces, una de las cosas que el Señor, yo creo que tiene que nosotros colocar, es el amar la familia. ¿Cuántos dicen amén? Diga conmigo, amar la familia. ¿Por qué? Porque la familia es diseño del Señor. Si nosotros no amamos la familia, ese diseño lo van a tomar, por ejemplo, los musulmanes, que se multiplican por 14, por 20, por 30, porque pueden tener 2, 3 mujeres. La religión del Islam les permite tener 3, 4 mujeres, siempre y cuando puedas mantenerles. Y ellos se están multiplicando de manera impresionante. Basta ver el último mundial. En la selección de Francia, donde deberían ser puro Pepe Le Bus, cara blanquita, puro negritos. En Inglaterra, ¿cuándo hemos visto negros? Hay negros, ¿no? Y entonces, por ejemplo, muchas civilizaciones que entienden este principio se están multiplicando, y las civilizaciones que no entienden esto, como los chinos y aquí en Bolivia también, están desapareciendo las familias grandes. Pero este es el diseño del Señor. Pero bueno, ¿cuál es el diseño de la palabra del Señor? Ya no tengo mucho tiempo. Yetro habla, ¿no es cierto?, que significa excelencia. ¿Se acuerda? Yetro estaba con Moisés. Moisés estaba atendiendo todo el día, bien complicado, y Yetro le da un principio y le dice: no, tienes que colocar gente que esté sobre 10, gente que esté sobre 50, sobre 100 y sobre 1000. Les ordenas. Yetro, reitero, significa excelencia. Cuando viene Jesús, utiliza algo parecido. Jesús hace 12 discípulos, luego 72, y luego tiene 120, y en Corintios menciona que habían 500 que se reunían con Jesucristo. Jesús era la cabeza. Ahora, si en 50 años mis papás se han podido multiplicar casi a 30, en 3 años y medio, Jesús, ¿por cuánto se multiplicó? Si usted suma 12, 72, 120, 500, más o menos por 700 personas. Imagínense, ese es el modelo de multiplicación que el Señor Jesucristo nos está enseñando. Yo quiero cerrar mi mensaje con esto. Si Dios le mostró a Abraham y le dijo multitudes como las estrellas, Apocalipsis dice una multitud que nadie puede contar y vender, y no se refiere a una multitud dispersa como Jesús vio, es una multitud que tiene pastor. Jesús decía, es una multitud que no tiene pastor, a la multitud que estaba dispersa en ese entonces. Pero la multitud que Jesucristo nos enseñó a manejar es Él discipulando 12 personas, luego 70, luego 120 que estaban en el aposento alto, y luego 500 que estaban ya en la despedida del Señor Jesucristo. Si usted mira, Jesucristo en 3 años y medio alcanzó más o menos a 700 discípulos en 3 años y medio. Si usted toma la carrera de hacer hogar, hacer familia, y además que esta familia se aferra al Señor como una familia de Noé, seguramente en el pasar de los años, 20, 30, 40 años, podrá ser como la familia de mi papá, que tiene como 30 personas en una congregación. Eso es uno. Pero si usted se anima a hacer la obra del Señor y empieza a imitar al Señor Jesucristo, que reitero, no se casó, no tuvo hijos en la carne, no. Pero Jesucristo se dedicó enteramente al ministerio, y Jesús en 3 años y medio alcanzó 12, 72, 120, 500 discípulos. Entonces, este modelo de crecimiento es el modelo de crecimiento que en el último tiempo va a poder llevar multitudes al cielo. Una multitud que nadie puede contar. ¿Cuántos dicen amén? ¿Dónde empieza? En la unidad.
Jesús a nivel personal, ¿se cuidaba o no se cuidaba? Claro. Fue solito tentado por Satanás en el desierto. Ahí me dirá, pero Jesús no tenía familia. ¿Cómo que no? Su mamá, sus hermanos. Un día dice Jesús, tu mamá y tus hermanos estaban afuera. Y Jesucristo, notando que estaba medio desconectado, dice, mi mamá, mi madre y mis hermanos son los que hacen la voluntad de mi Padre. Y después de eso, la mamá y los hermanos de Jesús se empiezan a alinear. Y dice que Jesús viajaba con su mamá y sus hermanos días a predicar la palabra del Señor. Lo que quiere decir que la familia de Jesús también estaba conectada. Pero además, lo que les he mencionado en el anterior cuadro, Jesús tenía discípulos. Hacía discípulos, hacía discípulos, hacía discípulos. Entonces, nuestra tarea, hermano, hermana, si tienes hogar, no sueltes este hogar. Tienes que caminar con tu hogar, porque eso agrada al Señor. ¿Cuántos dicen amén? Maridos, amar a vuestras mujeres y a vuestras esposas como Cristo amó a la iglesia. ¿No es cierto? Entonces, amar a la familia. Pero si estamos en la iglesia, como que todos estamos en este lugar, aferrarnos a este modelo de discipulado, de no soltarnos, de llamarnos. Qué lindo que si alguien deja de venir en estas semanas, alguien te escriba y te diga, hermano, ¿dónde estabas? ¿Por qué no has venido? Que alguien se haga cargo de ti, pero también tú te hagas cargo de alguien, le digas, hermanita, ¿por qué no estás viniendo? ¿Dónde estás? ¿No es cierto? Mire, hay una hermana que se sienta en la parte de atrás, por donde está Johnson más o menos, pero que no ha venido esta semana. Es una hermana de pollera, no la hermana Flora, que ha dejado de venir buen tiempo, pero la hermana que se sienta en la parte de atrás, por donde está Johnson, ¿quién sabe qué se llama? Hermana de pollera, por donde está Johnson, por ahí generalmente se sienta. Justa, no se llama justa. Esa es, por ejemplo, una prueba de que muchos de nosotros estamos desconectados de lo que es el discipulador. Yo entiendo, ¿no? Decir, es que jóvenes con jóvenes, pastor, señoritas con señoritas. Bueno, está bien. Pero, por ejemplo, hay hermanas así que vienen de pollera y no sabemos ni su teléfono ni su nombre. Yo le digo, se llama Teresa. Le llaman hermana Teresita, debe tener unos 65 años. La hermana vive aquí en Villa Victoria. Pero ¿por qué muy pocos conocemos estos datos? ¿Por qué? Porque no existe en nosotros esta carga que tiene el Señor Jesucristo, ¿no? Cada uno tiene que tener alguien que le cuida, alguien que le cuida. Mire, por ejemplo, ha dejado de venir Abraham, el primo, creo que es de Alex, ¿no? ¿Quién le ha llamado? Ariel, también de la familia de, ¿está el Ariel? Ah, bueno, ahí está, dice. Mira, ¿el Abraham también está ahí o no está el Abraham? ¿Está? Está escondido detrás del muro. Pero bienvenido. Pero algo dice, ¿quién es Abraham? ¿Quién es Ariel? ¿Quiénes son? Ya están viniendo más de 4 o 5 meses a la iglesia. ¿Por qué? Porque en tu corazón no está cuidar al hermano o a la hermana. ¿Te das cuenta? Entonces, en nosotros tiene que haber esto. ¿Por qué? Porque si es que esto no despierta en nosotros, Jesús nos va a mirar como una multitud, pero como una multitud sin pastor. Pero ¿acaso tú no eres el pastor? ¿Tú no debías saber todo? No, no, no. Jesucristo, al ver una multitud, sabía que no era para una persona. Entiende que este modelo de discipulado de pastor oveja es de toda la iglesia. Si la iglesia no tiene esto en su cabeza, es imposible llegar a ser multitudes. Pero si la iglesia tiene esto de cuidar al que viene, de invitar a las personas. Tú ves a un joven, le dices, esta tarde tenemos Wally. ¿Dónde? En tal lugar. Y te lo llevas al Wally y estás haciendo tu granito de arena. Hermana, ¿no puedes venir domingos? No, ven los miércoles. De hecho, hay personas que solamente se congregan miércoles. Entonces, qué lindo que hayan personas que solo se congregan, porque el jueves, domingo se les complica, pero que la iglesia tenga un lugar para atenderlos el miércoles. Pero va a ser más lindo cuando nosotros anotemos sus teléfonos, los llamemos, los visitemos y estemos caminando con ellos y no sean una multitud dispersa. Imagínense si Jesucristo, no está hablando de multitudes, porque Jesucristo pudo predicar a más de 25 mil personas cuando alimentó con los 3,000, a las 3,000 personas sin contar mujeres y niños, 5,000 personas igual sin contar mujeres y niños, se multiplicaron por más de 20 mil personas. No está hablando de esa multitud, sino de la multitud de discípulos que pudo manejar el Señor Jesucristo. Y dice la Biblia que vamos a poder hacer mayores cosas que Él, las mismas cosas que yo harán ustedes y aún mayores. ¿Cuántos dicen amén? Póngase de pie. Vamos a orar.
Reitero, no vamos a tener reunión el siguiente domingo por esta actividad que hay aquí en esta zona, pero sí el viernes, dos días antes, viernes 31 de julio, a partir de las 7 de la noche. Dicen que cuando una mamá da luz, ese día pelean la vida y la muerte. Y es verdad, porque en algunas ocasiones algunas mamás parten a la presencia del Señor el día que dan a luz. Y muchas mujeres que han dado a luz deben corroborar esto, que el dar a luz realmente es un día de la lucha de la vida y la muerte, porque Satanás quiere matarte. Tal vez alguno recuerda accidentes de niños, de jóvenes, momentos donde tu vida estaba pendiendo de un hilo y realmente te has salvado de nada en hoy estar muerto. Pero gracias a la misericordia del Señor, hoy estás con vida. Pero debes darle crédito a esta palabra, que Satanás viene a matar. Nos va a matar y destruir. Y Satanás te quiere matar, porque sabe que detrás de ti es probable que esté una familia, es probable que esté una generación, y detrás de esta generación esté una multitud. Satanás conoce el potencial que está detrás de ti. Si estás casado, tal vez has sentido un ataque que ahora entiendes que es de las tinieblas hacia tu hogar. Parece que nada funciona, problemas económicos, problemas de carácter. Entiendo que en algunos casos pueden ser problemas personales, pero en otros casos es muy raro, un ataque sistemático de las tinieblas hacia tu hogar. Porque Satanás es el príncipe de este mundo. De hecho, muchos hogares terminan por problemas económicos. ¿Y quién cree que maneja la economía de este mundo? Satanás. En muchos lugares son asfixiados económicamente, por ejemplo, y Satanás empieza a separar hogares. Tal vez no tienes buenos recuerdos de tu abuelo, de tu abuela, de tus padres, y Satanás te ha desconectado de tus generaciones pasadas. No recuerdas tu abuelo ayudándote, tu abuela. En algunos casos sí. Nuestros abuelos nos dejan terrenos, nos dejan casas, nuestros papás, y es un gran pie de inicio, pero en algunos casos algunos empiezan de cero. Es decir, pastor, yo he empezado de cero, cero. ¿Qué terreno, qué casa, qué ayuda, ni nada? Pero sabes, eso es consecuencia de las semillas de las tinieblas de Satanás. Pero si tú has tenido ayuda de tus papás, un terreno, una casa, un auto, no sé, ¿por qué no le dices, Señor, gracias? Porque he podido comer de lo que mis papás han hecho, de lo que mis abuelos han hecho. Y eso es bien lindo, porque este es trabajo de tus papás, de tus abuelos, de tus antepasados. Quiere decir que no estaban tan desconectados de la voluntad del Señor. Pero hasta ahí es lo que hemos podido hacer con el poco conocimiento que tenemos de las cosas del Señor. Pero aquí hay una gran verdad. Lámparas a mis pies, tu palabra lumbrera mi camino. Lo que hemos compartido hoy, esta mañana en este lugar, tiene que traerte una luz de ahora hacia adelante. Quienes tienen hijos, en el nombre de Jesús, en ese instante bendiga a sus hijos con palabras audibles en el mundo espiritual. Porque hay papás que a veces maldicen a sus hijos. Les dicen, sabes, hijo, mira, van a haber momentos difíciles, a veces no hay trabajo, a veces hay desempleo, a veces, hijo, es bien difícil, vienen las tentaciones y hablas de puras cosas malas a tus hijos. Pero en este instante yo te invito, si tienes hijos, empiezas a bendecir a tus hijos y en el nombre de Jesús, mis hijos van a vencer sus batallas. Todo el que yo haya vencido hasta este día, yo declaro que mis hijos también han vencido. No va a ser necesario que mis hijos tengan que repetir los mismos errores que yo he repetido para avanzar. En el nombre de Jesús, Padre amado, este día me conecto con mi esposa. Si tienes esposa, con mi esposo,
Padre amado, me conecto con mi esposa, con mi esposo, con mis hijos, y Padre, declaramos lo que decía Josué: yo y mi casa serviremos al Señor. Porque eso está dentro del propósito del Señor, que mi generación va a ser poderosa en esta tierra, en el nombre de Jesús. En el nombre de Jesús, declare con fe, diga conmigo: yo y mi casa serviremos al Señor. Diga conmigo: mi generación va a ser poderosa en la tierra. Note que le estoy haciendo repetir versículos bíblicos para que alguien no me diga: usted, pastor, nos quiere motivar. No, estoy repitiendo versículos bíblicos. Diga: la generación de los rectos va a ser bendita. Mi generación va a ser poderosa en la tierra, conforme dice el Salmo capítulo 112. En el nombre de Dios. Y quienes tienen hijos, diga: Señor amado, voy a apuntar a esas saetas que son mis hijos a lugares, Dios amado, donde yo no he podido alcanzar. Pero en el nombre de Jesús, Padre amado, te pido dirección. Te pido dirección, sabiduría e inteligencia para direccionar a mis hijos de manera correcta y conectarme con ellos, Padre amado, para vencer a mis enemigos. En el nombre de Jesús, Padre amado, yo te pido perdón porque no he entendido esta palabra por muchos años y he creído que mis hijos en un futuro, tal vez con mi boca he dicho, van a hacer su vida, y quién sabe dónde se irán, dónde los llevará el destino. Falso. Lo que dice la palabra del Señor es que con tus hijos van a derrotar a los enemigos. Abraham recibió la promesa, apenas tuvo un hijo. Isaac tuvo dos hijos, y la siguiente generación recién vio 12 hijos, Israel. Y ahí empezaron a derrotar a sus enemigos. En el nombre de Jesús, Padre amado, en el nombre de Jesús, yo declaro que esa palabra va a ser evidente en mi vida. Esa palabra va a ser evidente en mi vida, Señor amado. En el nombre de Jesús, vamos a derrotar a esos enemigos que vienen junto con mi familia, junto con mis hijos. Si está con su esposa, le pido que le tome de la mano. Si está con su hijo, ahí también abrácelos, y en una oración unida hoy oramos por la familia en el nombre de Jesús. Rusha harababarite haramama shora babababababababa urababa. En el nombre de Jesús, yo le pido que ore con su familia. La Biblia dice que sin fe es imposible agradar al Señor. Júntese ahí con su familia, muévase un poquito y dile: Señor amado, esta mañana intercedemos por nuestra casa. Padre amado, por nuestra casa, porque entendemos que es modelo de multiplicación. Luego viene la generación. En este instante, levantando sus manos, diga: abrazo a mis abuelos, abrazo a mis padres, bisabuelos. Si tiene hijos, diga: abrazo a mis hijos, abrazo a mis nietos. Alguien dirá: pero pastor, ni siquiera mis hijos no tienen ni 15 años, ¿de qué nietos me habla usted? Pero igual, ore con fe, porque el tiempo pasa tan fácil. Diga: en el nombre de Jesús, en este instante abrazo a mi yerno, a mi yerna en el futuro, abrazo a mis nietos, a mis nietas, aunque no los tengo. En el nombre de Jesús, yo profetizo sobre ellos y creo con fe en el nombre de Jesús que somos parte de esa generación poderosa que tú nos has entregado. Somos una generación poderosa. La generación de los rectos será bendita. Y en el nombre de Jesús, la generación poderosa del Señor. Mi generación es poderosa en esta tierra. 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En el nombre de Jesús, en el nombre de Jesús. Este día nos volcamos contra todo espíritu inmundo que te ha atacado de manera individual. Tal vez alguien de joven o recientemente ha sentido un espíritu de suicidio, de muerte, o le ha venido un espíritu de enfermedad, de un pensamiento de muerte, y te ha dicho: sabes, te vas a morir, estás enfermo. O alguno le ha dicho: sabes, no vale la pena que vivas, es mejor desaparecer. Es un ataque a nivel personal. En el nombre de Jesús, así como Jesucristo fue tentado a nivel personal, después de los 40 días de ayuno tuvo hambre y Satanás vino, el tentador, cuando Jesucristo estaba solo. En el nombre de Jesús, este día decimos: escrito está, Satanás. Escrito está, Satanás. En el nombre de Jesús, escrito
escrito está que Jesucristo te ha vencido en la cruz del Calvario. Escrito está Satanás, y Él me ha libertado de todos mis temores, de todas las enfermedades. Y en este día me vuelco contra todo espíritu inmundo del diablo, todo espíritu inmundo de muerte, espíritu de enfermedad, fracaso económico a nivel personal, fracaso emocional en el nombre de Jesús, frustraciones emocionales. Oíme bien, diablo inmundo, te ato y te echo fuera. Suelta mi vida. Suelta mi vida, depresión, angustia, enfermedad, angustia, miseria, te ato y te echo fuera, fuera, fuera. A nivel personal, el diablo les ha dicho a algunos de ustedes: no puedes física, no puedes matemáticas, no puedes lenguaje, no puedes esto, no puedes aquello. En el nombre de Jesús, dice la palabra del Señor, que el Espíritu de Dios trae sabiduría, inteligencia, conocimiento, temor de Dios. Oíme bien, Satanás, espíritu de rechazo, espíritu inmundo que atacas mi mente, mi corazón, te ato y te echo fuera. Sal ahora en el nombre de Jesús, en el nombre de Jesús, y declaro en mi vida que viene sanidad. Profetice sobre su vida con fe. Diga conmigo: el que estaba enfermo, diga: estoy sano. El que tenía un dolor en el pecho, en el corazón, en los riñones, en la columna, en los huesos, un dolor ahí en su mano, en su codo, diga: en el nombre de Jesús, ahora estoy sano. Estoy sano, estoy sana en el nombre de Jesús, porque la palabra del Señor dice: por sus llagas hemos sido curados, por sus llagas hemos sido curados. Note, hermano, hermana, que el principio de la generación en crecimiento, de las multitudes, somos primero nosotros. Si Satanás quiere matarte, ahí se corta todo. En el nombre de Jesús, diga: espíritu de muerte, espíritu de enfermedad, espíritu de fracaso, a ti te hablo, Satanás, te ato y te echo fuera de mi vida. Fuera de mi vida, depresión, angustia, inseguridad, te ato y te echo fuera, fuera, fuera, fuera, fuera. Fuera, fuera, mi mente está limpia, mi alma está limpia en el nombre de Jesús. Mi espíritu le alaba, mi espíritu le anhela en el nombre de Jesús. Shura, ba, ba, ba, ba, ba, ba. En el nombre de Jesús ponemos delante de ti, Señor amado, nuestra casa, nuestra familia. Si no puede abrazar a los suyos esta mañana, póngales ahí en la mente. En el espíritu ore por ellos, mire la imagen de su casa. En el nombre de Jesús, Padre amado, este día ato a todo espíritu inmundo, toda semilla de Satanás que quiere destruir mi casa, quiere separar mi casa. De hecho, el espíritu de la muerte que se movía en el libro de Éxodo entraba casa por casa hasta que se encontró con la marca de la sangre en los dinteles. La sangre de Cristo protege una casa. En el nombre de Jesús, diga conmigo, como dijo Josué: yo y mi casa, yo y mi casa serviremos al Señor. Diga con fe conmigo: yo y mi casa, yo y mi casa serviremos al Señor. Y en el nombre de Jesús te entrego, empieza a decir los nombres de sus familiares. En el caso mío, yo te entrego la vida de Raquel, te entrego la vida de Joab, te entrego la vida de Isaac, te entrego la vida de Paul. Señor amado, en el nombre de Jesús te entrego mi casa, te entrego los que viven en mi casa, Señor amado, mi vida también, Señor amado, en el nombre de Jesús. Y Padre, la misma bendición que tenía Job, que tu palabra dice que le habías puesto un cerco de protección a todos los que vivían en su casa, en el nombre de Jesús, Padre, un cerco de protección para toda mi casa, toda mi familia.

entrar a mi casa. Todos los que viven en mi casa son bendecidos en el nombre de Jesús. Y este día levantamos nuestras manos para orar ahora por nuestras generaciones. Shora Baba, eso es más grande que una casa. Shora Baba, en las generaciones suyas están, sabe, sus nietos. También están sus padres, también están sus abuelos, están sus primos, sus sobrinos. En el nombre de Jesús, este día, Señor amado, extendemos una oración sobre nuestras generaciones y declaramos con fe esta palabra que está en el Salmo capítulo 112. Mi generación, diga conmigo, mi generación. También están sus padres, también están sus abuelos, están sus primos, sus sobrinos. En el nombre de Jesús, este día, Señor amado, extendemos una oración sobre nuestras generaciones y declaramos con fe esta palabra que está en la

hacia las multitudes que menciona el libro de Apocalipsis. Juan nos vio y dice que nos vio, ve una multitud de toda tribu, de toda lengua, de toda nación, una multitud que nadie puede contar. Shura, papá, ahí estoy yo, Señor amado. Diga conmigo: ven, Señor. Ven, Señor amado, que tu pueblo te espera. Shura, papá.

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Muy buenas tardes, Lakewood. Es un gozo estar aquí en la casa del Señor. ¿Cuántos dicen amén? Así es. Vamos a cantar.

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más de 50 días de una protesta que, como sede de gobierno, La Paz ha recibido ese impacto, ¿no? Entonces, al final están en un cuarto intermedio. No se ha concluido el tema, pero por lo menos hay un cuarto intermedio que la Constitución otorga, por lo cual esperemos que sabiamente lo usen quienes gobiernan este periodo de tiempo para buscar solución, porque si no obran, es igual que nada, ¿no? Es igual que nada. Es como si usted dejara en pausa algo y no ha solucionado el asunto. Aprieta otra vez la pausa, o sea, hace el funcionamiento, el play, aprieta y todo va a continuar el carrete tal cual. Entonces, si en esa pausa no se hace nada, pues lamentablemente, pues no es nada científico ver qué es lo que va a pasar. Esperemos de verdad, y nuestra oración tiene que ser así, que usen este tiempo para construir algo, ¿no? Construir aproximación, soluciones y todo eso. De parte del otro lado también, igual están en una crisis dirigencial, están en una crisis porque a raíz de esto se ha expresado los intereses políticos que habían también por ahí, entonces manchando, digamos, una solicitud sincera, digamos, una expresión de protesta sincera. Ellos mismos se dieron cuenta que estaban mimetizados y entremezclados otro tipo de móviles, ¿no? Entonces eso ha deslegitimado también la protesta social, por lo tanto han quedado también prácticamente defenestrados, decapitados en su liderazgo, aunque no oficialmente, pero en lo motivacional, en lo real, la gente misma ya no acepta ese liderazgo. O sea que está siendo forzado eso a un cambio de liderazgo en todos los niveles que ellos tienen. Entonces están en una crisis también. Pero vuelvo a decir, la crisis a nivel del gobierno es que, por lo menos, no soy muy seguidor de las noticias, porque antes era demasiado seguidor, pero no sé, ahora ya no tanto. Entonces ustedes me podrán corregir si están haciendo aproximación o no están haciendo aproximación, o simplemente lo están ignorando. Qué fácil, ¿no? La fórmula, fácil, ignorar. Pero esa es la peor cosa. Es la peor cosa, porque estamos simplemente escuchando ya la bomba de tiempo, ¿no? El tic, tic, tic, tic, tic, tic. Eso estamos escuchando. Eso es lo peor. Entonces, ¿por qué me invento a hablar de estos temas? Porque, ¿sabe? Usted es líder de esta nación. Quizá no se lo han dicho, pero la palabra dice que usted es líder de esta nación. Que Dios le ayude en el ámbito en el que está, aunque sea solo de su casa. Que Dios le ayude a tener claridad con lo que está pasando. Entonces, eso está pasando en el país. Muy fuerte, pero la oración es poderosa. ¿Cuántos dicen gloria a Dios? La oración es poderosa, pero nuestra oración tiene que ser teledirigida ahora, apuntada, pidiendo al Señor su misericordia, su dirección, pero también estas situaciones, ¿no? Que tengamos más claro. Entonces yo le pido que apunte mejor su oración, por favor, que justamente no haya cordura en la dirigencia, que Dios permita que haya personas más coherentes en las decisiones. Muchas gracias, hermana Sandra. Muchas gracias. Muy coherentes en las decisiones. Realmente representantes de los sectores y no infiltrados políticos, y de parte del gobierno que tengan sabiduría y humildad. Saben, la prepotencia no lleva a ningún lado. La prepotencia es algo con la que te chocas. Cuando tienes oportunidad de poder, muy probable que la prepotencia llegue a tus puertas. Para eso Dios nos ha enseñado. Jesús dijo
en la última cena, los hombres buscan poder para controlar. Y él se pone, dice que se ciñó una toalla y les empezó a lavar los pies. No, no, no, no querían, ¿no? Porque esa era una actitud, una función del esclavo en esa época. Acuérdense que estamos hablando del primer siglo. Había esclavitud. La Biblia no hace mucho mención de eso, porque es como que lo normal, ¿entiende? Es como ahorita, a ver, ¿qué es lo más normal? Hay redes sociales. Entonces no vamos a escribir de este tiempo en las redes sociales hizo esto, en las redes sociales apareció, porque es algo de esta generación. Entonces dice, puede ser la noticia más corta, obviando esa frase, porque es como que lógico, ¿no ve? Algo así es en esa época, no dice la esclavitud, el esclavo aquí, el esclavo allá, no dice. Pero estamos en época que había esclavitud. Entonces esta función de ponerse una toalla en el cinto, inclinarse y lavarle los pies al visitante, al que ingresa, era trabajo del esclavo. Y en una casa donde no había esclavo, era el de menor, si vale el término, el de menor rango, el menos importante de la casa que hacía ese trabajo. No lo hacía el padre de familia, alguien de la familia. Ya, este va a ser el lavapiés. Bueno, no era ofensivo, para ese momento, entonces era así. Aquí es, ¿no? Este va a ser el mandacio. Más o menos así, así era. Podía ser, no sé, alguien que esté en la familia, pero no necesariamente ser el hijo de la familia, por ahí. O sí, uno de la familia también, pero ya tenía su asignación. Pero no era el cabeza de hogar que hacía eso. Por eso les raya a los discípulos, dice, ¿por qué tú no me vas a lavar? No, no, no, tú no me vas a lavar. Pedro, si no te lavo, no tienes parte conmigo. Entonces la cabeza más. No, si estás lavado de cabeza y todo eso, ya, tranquilo. Solo los pies se te... es necesario que se te lave. ¿Por qué? Estamos hablando del primer siglo. No había teleférico, no había nada. No había taxis, no había eso. No había Yango, ni motoquero. Pedidos ya, no hay. Entonces llegaba la gente a pie. Y ustedes saben que a pie, por mucho cuidado que tengas en las sandalias, en las abarcas, se va a acumular tierra más sudor. Entonces necesitabas siempre lavarte para entrar a una casa. Es algo de la cultura de Medio Oriente. A ver, no van a levantar la mano porque no los voy a avergonzar. Si han visto series, novelas turcas, ¿qué hay en la puertita cuando entran? Los calzados, ¿sí o no? Dejan ahí sus calzados. Es parte de la... hasta ahora. Porque se supone que está viviendo con calzados que han pisado cualquier cosa, de todo un poco, y con esa mugre van a entrar a esa casa. Entonces, tienen un lugar habilitado para dejar sus zapatos ahí. Desde luego tendrán que estar con los pies limpios también. Debe ser una norma, ¿no? De vida, una norma de hábito, una norma de vida. Allá hay que aprender de todo. Cuando tú tienes que ir a un lugar, tienes que saber cómo es el lugar. Hay cosas que no te van a parecer, pero sí son parte del lugar. Les voy a contar una que no tiene que ver con calzados. Hace años, yo estaba recientemente casado, tenemos el primer año con mi esposa y Dios nos permitió la oportunidad de viajar a Colombia. Yo había trabajado ese año y me dieron mi finiquito de mi trabajo. Entonces estaba feliz y se dio la oportunidad con la congregación en la que estuvimos, con Monte de Oración, de viajar a Colombia, ¿no? Desde luego nos iban a apoyar con el pasaje y nada más. Nada más, imagínense con pasaje, ¿qué haces sin plata, no? Fuera del país, necesitas plata, porque va a ser un evento de 10 días, si no me equivoco. Entonces, 10 días de ¿cómo se llama eso? De presupuesto diario para dos personas, se hace pues plata, señores, ¿no? En otro país.
en otro país donde comparativamente habían distancias. O sea, para ellos, por ejemplo, cuando nos mostraban un supermercado y habían ropa, así, decía, eso sí que es súper barato. Cuando hacíamos el cálculo, era más o menos como para aquí, como un buen precio. No barato, o sea, un precio caro, pero accesible, lo que se podría pagar. Sí, eso yo creo que sí es, está bien, ¿no? Pero para ellos era rematado. No, aquí tenemos una política de que la ropa tiene que costar barato. Entonces, para ellos era súper barato. De tal manera que el trabajador promedio, el que tenía un sueldo de una secretaria, por decir, ¿no?, podía comprarse todos los meses ropa. Todos los meses. ¿Eso es posible en Bolivia? Con el sueldo normal de una secretaria. No, pero ellos sí podían. Por eso decía, aquí realmente... aquí es barato, y haciendo la comparación, para nosotros no era barato, era algo adecuado, porque era buena calidad, y es como en Bolivia, pero adecuado, digamos, ¿no? Como comprar el Aujustus para los que están en La Paz, así, o sea, bien, pero tampoco es regalado, ¿no? No estoy diciendo ir a comprar un shopping de donde te van a cobrar como Estados Unidos, no estoy diciendo eso. Comprar en un lugar donde la cosa es buen precio, pero no es regalado, más o menos así, buena calidad, algo así. Entonces dijeron, sí, bien, pero no es como para llevarnos, no, en La Paz nos vamos a comprar, sí. Pero ellos decían, aquí es barato, nos permite comprarnos todos los meses ropa, todos los meses, o sea, todo, digamos, si es una secretaria, un nuevo traje y su ropa sport más, ¿no? Digo, nuevos tenis, nuevo buzo deportivo, así les estoy hablando. O sea, les permitía comprarse un juego de ropa completo. O sea, aquí estamos bien, dice. Bien baratos, llévense de aquí. Y claro, era barato para el, ¿cómo se llama? El salario mínimo nacional, era barato. Ya, ¿para qué llega a ese punto? Ah, ya, porque ya tenía mi finiquito, así que nos llevamos con eso y allí pasamos, ¿no? Ahí lo eliminamos el finiquito. Pero bien, en ese caso. Pero qué cosa cultural a mí me choqueó. Llegamos a una casa, para no gastar mucho, solicitamos que ellos nos preparen el almuerzo y que íbamos a pagar. Y aceptaron, eran hermanos en Cristo. Hicieron eso, ¿no? ¿Y qué comen allá? Un poquito les comentábamos, ¿no? No vamos a decir que nos preparen sarta de pollo, no van a poder hacernos. Timpu, por favor, charquecán. O sea, por ahí, ¿qué? Ya, ¿qué tiene eso más o menos? Así, no, ustedes saben lo que pueden entender, que nosotros podemos comer, ustedes también tratan con varios extranjeros, ¿saben? ¡Ay, ya, ya! Papas sí les va a gustar, les dice, porque a nosotros nos gusta, claro. Y entonces sus papas, unas papas bien especiales, unas papas bien lavaditas, con cáscara, las terminan de cocer y ¡fa! Le ponen sal, lo mueven así, y así te sirven, como las papitas, como con su nevado, con su illimani. ¿Eso qué es? ¡Papa! Me dice, bueno, gracias. Y lo querías pelar, no. Si lo pelas, la sal está en la cáscara ahí, no vas a tener sabor. Así es. Sasas con cubierto están. Rico. Pero tienes que tener una capacidad de adecuarte al lugar, ¿no? Aquí Sandrita ha ido a Brasil. No creo que haya pedido, por favor, aquí una salchipapa, ¿no? O sea, tiene que adecuarse al lugar y entender qué está pasando, ¿no? O sea, hay que ser un poco amplios en eso, tampoco hay que escandalizarse, tampoco vas a comer veneno, comen eso, así que solo que la presentación de pronto no te mueve un poco. ¿Qué me ha rayado de todo eso? Ya, ¿y toman sopa? Sí, sopa. Yo me he imaginado pues el chairo, sopa de maní con macarrón, así, ¿no? Y llega una sopa, era como suele haber acá, una sopa vacía, ¿no? O sea, y de cal de pollo, digamos, ¿no? Con cilantro en vez de perejil, allá así. Pero ¿saben qué? En una taza, así, en una taza. Así. Yo les miraba a mis hermanos bolivianos y hermanas, miraban, yo no voy a tomar eso, yo no. No querían tomar. Era una tacita, no era tan grande, un poco menos todavía, así. Pero tacita de café, tacita de té, y su cucharilla. Escucharon. Estás en otro planeta, le digo.
Aquí no hay tu caldo de tiempo, no hay. No hay tu caldo de fideo. Esto es la sopa. Estaban tomando con todo su miedo. Yo tranquilo. No se parece al perejil, porque no es perejil, es cilantro ya. Listo. Los hábitos son diferentes. Bueno, y así cositas, ¿no? Yo les digo igual, en Medio Oriente, les voy a decir una que no les va a gustar mucho. ¿Les digo o no les digo? No les digo. ¿Les digo? Ya. Yeah. Si sale esto es porque son chismos. ¿Ya? Yeah. No, es información. Yo hace años escuché en un canal cristiano. Bueno, el único que había al principio. Ah, ya saben todos. Ah, yo. Y hacen un programa muy, muy bonito en la tarde, conductores juveniles. Sí, hoy tenemos, o sea, videos musicales, alabanza, ¿no? Hoy tenemos una entrevista, dos misioneros que han ido a Medio Oriente, bolivianos, nos van a contar su vivencia allá. Y nos van a mostrar cómo se visten también allá. Sí, sí. Y entran los dos muchachos, los entrevistan. Dice, primero, por favor, explícanos acerca de la ropa. Dice, así, es nuestra ropa. Una tela, así, una tela entera, así. Si no me equivoco, eran 5 metros. Este es nuestro pantalón, dice. ¿Qué? ¿Cómo te vas a poner eso? Ahorita les explico. Ya para que no sea escandaloso, tenía su bermuda, digamos, el muchacho, ¿no? Y sobre eso se arma. Y la tela lo coloca como pliegues. Para las danzoras puede ser una idea. Y le pone así como pliegues, pliegues, pliegues de un lado. Pasa a este lado así, como pañal de bebé. ¡Fua! Me imagino, ¿no? Porque el pañal de bebé no es así, ¿no? Porque yo he tenido mis hijas y claro que estaban desechables, pero también si querías armarles con el famoso pañal así, nunca les he puesto así, pero les quería dar una idea. Más bien, cambio la palabra. Era como un masillado, ¿no? O sea, cuando los masillan por lado, por decir algo, ¿no? ¡Sas, sas, sas! ¡Sas, sas, sas! Y aquí unos pliegues y al final uno entero, ¡fa! Es este es Aladín. Sí, así era. Tal cual como el Aladín. El Aladín se viste así entonces. Y yo dije, ¿no? Y ellos dijeron, ¡wow! ¡Qué lindo! ¿Cómo? ¡Otra vez, pues! ¡Otra vez! Su tela de 5 metros. ¡Otra vez! ¡Clan, clan, clan! Se arma el muchacho y no se ve nada desprolijo. ¡Bien! ¡Muy bien! No se ve nada. Se ve bien. ¡Wow! Es una cosa. Bueno, ¿qué más usan? Esto más. A ver, ¿qué comentarios más tienen de las primeras cosas que hicieron? Ahí les voy a decir una cosa que no sé si les guste o no. ¿Cómo qué? A ver, de. Igual que yo, ¿no? Dicen, cuando nosotros comíamos como nosotros estamos habituados, con las dos manos. ¿Qué? Y es normal comer con las dos manos. Para allá no. Cuando estábamos en el área rural de Arabia, entonces nosotros estábamos comiendo con las dos manos. Decían, ¡ey, cochino! Nos decían, sí. ¿Cómo? ¿Cómo? ¿Cómo con la izquierda? No se come con la izquierda. La izquierda aquí y con la derecha. Un solo. ¿Por qué? Porque la izquierda se usa para ir al baño. Ya no voy a dar más explicación. Están en el área rural de los árabes. Entonces comer para ahí es con la derecha. Este lado no funcionaba para nada. Son cosas así, es hábito. Son normas del lugar. Y volviendo al tema, por eso ahí hasta en las sedes turcas los zapatos están ahí como que en fila, ¿no? Si van 5 visitas, 5 pares extras, más los de la casa, que son 3, digamos, otros, ay, cada quien al irse se coloca el adecuado, ¿no? Por ahí también se ponen el de la abuela, ya te equivocaste, pues. Ya se van. Entonces, para, volviendo al tema, todo ese show que he hecho era solamente para comentarles que la cultura es mucho, ¿no? En todo lado. Desde que tomar una sopa en Colombia con una taza que a otros no les gustaba y no han tomado alguno, entonces no, jamás voy a tomar así. Yo quiero un café ahí, no hay. Entonces,
ellos tenían eso. Y Jesús les dice: si yo no te lavo, Pedro, no tienes parte conmigo. En el mundo, les dice, ya eso voy. Les dice, quienes están en liderazgo se enseñorean, toman posición ahí y empiezan, en pocas palabras, a mandonear, sacar, no sé, pues, ventaja de esa situación. Mas entre ustedes no será así. ¿Qué tal esa palabra? Mas entre ustedes no será así, sino que el que quiera hacerse grande entre vosotros será vuestro servidor. Está en Marcos 10:43. Muchas gracias. Muchas gracias por ese apoyo. Y así empieza a lavar sus pies. Entonces ahí está lo que le decía: si hay soberbia es porque no han conocido a Dios. Y si creen que por estar en una posición de autoridad pueden decidir y hacer lo que les da la gana, no han leído esta parte. Pero no será así entre vosotros, sino el que quiera hacerse grande entre vosotros será vuestro servidor. Tienen que sacar una lección, ambas partes, la dirigencia y el gobierno. Si hacen su trabajo, les va a ir bien. Si no hacen su trabajo, les va a ir mal. Así nomás es. Pues yo les decía, usted es líder primero de su casa y los lugares en el que está también. El Señor lo ha colocado ahí. Haga lo que tiene que hacer en todo lugar. No se enseñoree, no sea el mandamás, no sea el que quiera recibir pleitesía. Si lo han colocado en una responsabilidad, es para servir. Así dice aquí, por lo menos. Cuando no entiendes eso, te vas a causar un daño. Te vas a causar un daño y luego vas a decir: ¿por qué? Porque no has hecho caso al principio que el maestro ha enseñado. ¿Amén? Así que por eso, nosotros esta próxima semana, como les decía, este tema social ha hecho que se recorra la fecha de esta festividad en La Paz, festividad cultural, entre comillas, pero saben que encapsula a otro tipo de cosas. Van a realizar la entrada el próximo 2 de agosto. Por lo tanto, la reunión debería ser el 2 de agosto. Se suspende esa reunión del domingo 2 de agosto, porque el sábado previo es la entrada y el domingo ese es la fiesta. Ah, pastor, ¿no es lo mismo? Es diferente. Para los que somos de esta zona, sabemos que la fiesta es el domingo y la entrada folclórica, la que se transmite, la que dicen cultural y todo eso, es el sábado, ¿no? Entonces, por lo tanto, vamos a realizar nuestra reunión el viernes. ¿Estamos de acuerdo? Viernes. Entonces, por favor, agéndense viernes en la noche. Así como solemos hacer nuestras reuniones cuando hay elecciones nacionales, lo hacemos sábado, ¿no es cierto? Sábado en la tarde, en la noche estamos, sábado en la noche hacemos esa reunión y el domingo es ya la elección o el día del peatón, cosas así, que por las cuales no podemos movilizarnos, solemos hacer los sábados previos. Otros años nos hemos trasladado de lugar, hemos ido a otros lugares para hacer la reunión. Nos ha ido bien algunas veces y otras, bien desorientados algunos hermanos y no está bien. Ahora, vuelvo a repetir, esto pasen la voz por favor. Anunciamos que nuestra reunión será el viernes 31 de julio, viernes, por favor. Vamos a hacer la reunión de viernes. Y el domingo 2 de agosto se suspende la reunión por la entrada. ¿Ya? Entonces, la reunión del viernes 31 de julio es a las 19 horas en adelante, 7 de la noche. Por favor, pasen la voz, pasen la voz. Siempre hay uno que no se ha noticiado y llega a la puerta, ¿no? Y es triste también. Entonces, hay que darle datos, por favor. Entonces, ahora mismo, ¿no? Los que han llegado y algunos deben estar ahí, me he encontrado en la subida con Juan Heredia, con su hijo más.
estaban sudando la gota gorda. Y yo también. Sí, pues no hay otra forma, ¿no? Entonces algunos de pronto están haciendo la caminata también por ahí, los que se normalmente llegaban hasta acá, digamos, ¿no? A veces no prevenimos. Y yo, que sé, más o menos, pero estaba esperando como loco ahí, porque no hay auto, no hay paso. Tomé el auto para que me cobraran de una cuadra. Aquí sería, no hay más. Bueno, ya. Entonces, por favor, ese dato, pasen la voz. Tan largo su aviso, pastor. Sí, así es. Espero que así de largo lo hayan entendido, porque si no lo han entendido ya estamos en problemas. Vamos a buscar, por favor, el Evangelio. Ahorita les digo, porque tenemos esto. Ya les he enseñado, ¿no? Que lo que hizo el Señor Jesucristo está en cuatro evangelios y hay una forma que se llama los evangelios sinópticos. ¿Qué quiere decir? Pones cuatro columnas, hay ese, eso hay en aplicación, por si acaso, se llama evangelios sinópticos. No lo hago ahorita, pero para la próxima tenga. Entonces ahí coloca un tema y sale entre los cuatro evangelios en qué libros hay. En un libro, en tres, o a veces en cuatro, o a veces en dos. ¿No es cierto? Entonces, este tema que les voy a hablar, ahora voy a cortar porque tanto preámbulo. Entonces, les digo ahorita, Evangelio, aquí está. Mateo, capítulo, no sé si leerles este. Capítulo 8, versículo 26. Mateo. 8:26. ¿Cuál es el nombre de la prédica? ¿De qué vamos a hablar? Es aprendiendo a caminar sobre el agua. Aprendiendo a caminar sobre el agua. ¿Por qué quiero tratar este tema? Porque también es doctrina nuestra. Tenemos que respaldar lo que practicamos. Las anteriores dos oportunidades, si ustedes han tomado nota, hemos tratado, por ejemplo, acerca de la autoridad. La anterior especialmente hablamos de el ser rey y sacerdote, que está esa expresión en Apocalipsis. Eso dice de nosotros, han sido constituidos reyes y sacerdotes. ¿Qué significa? Yo les había dicho, yo he escuchado tantas interpretaciones de esta, hasta una que a mí me incomodaba, que llegaba a una reunión y decía, a ver, ¿cuántos son microempresarios, emprendedores? ¿Cuántos? Y aquí muchos levantarían la mano, porque hay unos cuantos también que pueden ser del sector regular, donde tienen un jefe, ¿no? Pero muchos, por lo menos en nuestro entorno, son autogeneran sus recursos. Entonces, ¿cuántos son emprendedores, microempresarios, o tienen su tienda, tienen su, ¿cuántos? Uf, la gran mayoría. Ustedes son reyes, ¡wow! O sea, tienen plata, o sea, que tienen que pagar el evangelio. ¡Wow! ¿En serio? Algunos nos dedicamos a predicar, somos los sacerdotes. Ustedes tienen que dar la plata y nosotros predicar. Así, así. Yo esto es un asalto a mano armada. He dicho yo, ¿para qué aquí delante del Señor voy a hacerme al que no he dicho nada? Yo, no. A mí no me agradó. Perdónenme, pero a mí no me agradó. No me agradó que ellos se creían los sacerdotes y los demás eran los que daban la plata. Así se va a cumplir predicar el evangelio por todo el mundo. Denos a los sacerdotes. Cuando hablaban, pastor, he escuchado un evento de rey y sacerdotes. Ah, no me hables de eso. Porque ya lo globalizaba con eso. No, han hablado de reyes y sacerdotes. ¡Ah! Ya te van a extender tu factura, les decía yo. Están sangrando a la gente ya.
perdonen la expresión. Pero cuando escuché al hermano Carlos hace 3 semanas hablar de reyes y sacerdotes, yo que le escucho tantos años, me caí. Como el personaje de la historieta chilena Condorito. Me impresionó, me impactó. Y yo que estoy acostumbrado a escucharle. Pues aquí a mí me, perdonen la expresión, a mí me cae mal cuando me dicen, ¿has escuchado la transmisión con el hermano Carlos? Pero lo mismo nomás dice. ¡Wow! Nunca más le digo nada porque está despreciando a mi padre espiritual. Va a escuchar otras cosas entonces. Cuentos de viejas va a escuchar. Esa expresión, pues es de la Biblia. Pablo dice, algunos se han quedado en los cuentos de viejas. Váyanse ahí. No valorar una fuente de sabiduría. Y de ese varón de Dios yo con respeto escucho su enseñanza, porque le conozco como sabe la Biblia. Les he dicho ya, te puedes repetir capítulos, no versículos. No dice en un lugar, ¿no? Puedes decir un versículo de la palabra. A él tienen que preguntarle, ¿puede decir un capítulo? ¿Cuál? Te dice. Capítulos en prédicas yo lo escuchaba. Yo me sentaba así como está el Jaime. Siempre. Rara vez me había sentado lejos. Si no estaba por acá atrás, estaba así, así, en la carpa. Siempre. Y yo lo he escuchado recitar capítulos de la palabra. Así lee un versículo, ¿no? Amén. Y entonces los 6 versículos de memoria. Amén. Todos piensan que su predicación, ¿no?, está repitiendo el todo ese capítulo. Yo estaba grabado en mi Biblia, no había digital como ahora, mi Biblia, y hasta las comas, puntos. ¡Wow! Y yo un día le dije, me atreví a decir, hermano Carlos, usted ha dicho todo el capítulo tanto de Isaías. Ajá. Estás atento, ¿no? No se ha echado las flores. Ajá. Estás atento, ¿no? Listo. Todo lo que me dijo. ¡Wow! Entonces, cuando habla él, cuando enseña él, la gente que me dice, pero lo mismo, no me dice, ah, ese Dios, ya. No es por nada, pero ya no me cae. Porque le ha despreciado a mi padre espiritual, porque yo lo conozco. Es como de ti, de tu padre natural. Tú lo conoces, ¿no? Y alguien que no lo conoce dice un comentario, pues ya lo tomas. No lo vas a odiar ni nada, pero ya tomas con mucho cuidado su opinión. Porque nosotros debemos dar honra. Dice la Biblia, no debáis nada a nadie. Al que respeto, respeto. Al que honra, honra. ¿Cuántos dicen gloria a Dios? Demos un aplauso fuerte al Señor. Y ahí le escuché hablar de reyes y sacerdotes diferente de los que sangran a la gente, de los que son sacaplatas. Algunos no me van a querer por lo que estoy diciendo. Él dice en esa enseñanza que me caí como condorito: eres rey. Porque dice, son reyes, está hablando en plural. Eres rey, o las damas reinas, porque tienen autoridad. Un rey es la máxima autoridad de un dominio, ¿no? ¿O no? ¿Tú eres rey? Querido hermano, eres rey. Querida dama, eres reina. Tu palabra tiene autoridad en todo ese dominio. Eres rey. Lo que dices se cumple. Jesús dijo: lo que dices, lo que digas, te vendrá. Wow, ya no era esa
doctrina tan errada que les hablaba hace rato. Y eres sacerdote, porque estoy sintetizando una prédica, no voy a volver a repetir, ¿no? Pero estoy sintetizando eso. Y eres sacerdote porque tú intercedes. ¿Quién es el sacerdote? El que se presenta en el Antiguo Testamento, ¿no? El que se presentaba por el pueblo. Los sacerdotes recibían la ofrenda, los toros, ovejas, aves, lo que sea, para ser sacrificados, y los sacrificaban ellos. O el pueblo podría sacrificar sus ofrendas. Ellos presentaban la ofrenda, los sacerdotes. Entonces, ¿qué hace el sacerdote? Intercede. Eso eres. Eso somos, intercesores. Reyes y sacerdotes. Palabra de autoridad en tu boca y eres intercesor. Cuando te ganas un alma, le estás diciendo: Señor, ten misericordia de él, ten misericordia de ella. Señor, wow, y escucha o no escucha el Señor. Escucha o no escucha el Señor. Te escucha. Y esa persona puede ser indigna. ¿Quién es digno delante de Dios? Pero tú te presentas delante de Dios. Eso eres. No eres menos que eso. Qué lindo. Dicen del Papa Romano que es el vicario de Cristo. ¿De dónde se habrán inventado esa doctrina? Que es el representante entre Dios y los hombres. Dicen de María que es la reina del cielo, que es la que tiene la muñeca ante Dios. Pero Dios dice de ti que eres rey y sacerdote. Eso dice la Biblia. Lo demás dicen los hombres. Pero Dios dice que eres rey y sacerdote. ¿Le puedes agradecer al Señor? Ahora entienden por qué me he caído como condorito. Yo que estoy acostumbrado a sus prédicas. Y dije: gracias, gracias por lo que acabo de aprender. Tantos años escuchando burreras de reyes y sacerdotes. Tantas veces escuchando palabra de manipulación económica con reyes y sacerdotes. Al fin escucho la revelación de tu espíritu. Gracias, Señor. Yo le digo: valore. Honre al que tiene que recibir honra. Reciba. Todo este tiempo he estado hablando de eso. Dice: puedes tener muchos ayos, muchos maestros. Gracias, hermanos. Puedes tener 10,000 maestros, dice Pablo, pero un solo padre. Por eso es que cuando me dicen a mí algo en contra de mi padre espiritual, ya le miro con otro lente a esa persona, porque yo conozco de quién estoy hablando. Entonces, eso, ¿no? Alguien que es nutrido por la palabra de Dios. Ahora, este mensaje se llama Aprendiendo a caminar en el agua. Se aprende. ¿Cómo? Se aprende. Un día me dijeron, de esta última temporada que llegó el hermano Carlos, que es, si no me equivoco, el 2016, creo. Empezamos a reestructurar, ¿no se acuerdan? De la carpa. Para muchos era una noticia todos los días y empezábamos a trabajar, y al final hicimos la carpa físicamente, construimos, hicimos todo eso, lanzamos y empezó en la fecha que habíamos puesto como objetivo. En el interín decían: pero podemos mover la fecha. No, porque Dios nos ha dicho y ahí va a ser, pero no tenemos tiempo, Dios nos va a ayudar, y hemos construido.
Siempre voy a recordar de Sandra y de Eli. Ellas estaban costurando la carpa hasta el último y ellas no sabían, no sabían que lo que estaban haciendo iban a hacerlo esta vez con público. El último día se estaba destrozando la carpa, se estaba rompiendo una costura y la gente no sabía qué hacer. Yo entendía que era una artimaña del diablo, era un plan de destrucción del diablo. Ese día estaba lleno, lleno, lleno, absolutamente lleno. No entraba ni un alfiler. Estaba lleno de gente. Y uno de nuestros hermanos, no lo critico, pero en lo humano me dijo: que salga la gente, que se vaya, por favor, pastor, que no pase aquí una desgracia. Y tenía coherencia lo que decía, ¿no? Tampoco era malo. Pero yo vi en las dos personas que mencioné que Dios les había entrenado haciendo eso días atrás. Y ese día les acomodaron una escalera improvisada, unos fierros para que ellas subieran ahí y empezaran a costurar, a reparar la carpa. Para mí fue el milagro más impresionante. Se terminó de costurar eso y empezó la campaña con el concierto de Comando GAF. No concierto, con la alabanza de Comando GAF. Fue memorable, memorable, memorable. Y acabamos esa noche con el hermano de Santa Cruz, Miguel Gutiérrez, tomando el micrófono y diciéndole: vamos a invitar al hermano Carlos. Y hizo gritar: hermano Carlos. No sé si dijo: te amamos y te esperamos acá en Bolivia, en la carpa de Jesús. Pasaron semanas, ya meses, dos o tres, y el hermano Carlos ya estaba en la próxima campaña de la Ciudad del Alto. ¿Cuántos dicen gloria a Dios? ¿Qué es eso? Caminar en el agua. En esa época, que ya llegó semanas, ya meses, dos o tres, y el hermano Carlos ya estaba en la próxima campaña de la Ciudad del Alto. ¿Cuántos dicen gloria a Dios? ¿Qué es eso?

forma de conseguir permisos. Estando dentro de una asociación así, sí podíamos usar esa personalidad jurídica, podíamos decir de boca llena, nosotros como parte de esta entidad, como miembros regulares de esta entidad, solicitamos el permiso a las instancias municipales y así nos han dado los permisos. Así que yo no podía fallar estas reuniones. Estoy ahí donde tratan diferentes temas y ahí surgió. No sé si me preguntaron, o no sé cómo, pero me permitieron hablar. Dije, sí, estamos en campaña. Estamos saliendo así, este es el lugar, y hablé, ¿no? De todas maneras, fui amable y dije, por favor, que nos consideren bienvenidos y todo eso. Y ahí alguien tomó la palabra y dijo, es interesante el ministerio del hermano Carlos Prado, del pastor o evangelista o como él. Bueno, ya está. Pero quisiéramos solicitar que pueda darnos ese conocimiento, que lo pueda dar en seminarios respecto de todo lo que él trabaja, porque hay que reconocer que tiene el respaldo de Dios. Quisiéramos que nos los transmita, pero que lo contextualice a nuestra actualidad, que lo haga así, con esas palabras. El momento que escuché que lo contextualice, estaba diciendo lo que él predica es arcaico, lo que él predica no funciona, lo que él predica no lo necesitamos, a ver que lo adecue como para que lo aceptemos. Y ni en chiste le voy a decir eso a hermano Carlos, ni por si acaso, porque lo respeto, lo honro, ni siquiera le voy a decir que he estado en esta reunión. ¿Cómo le voy a decir a mi padre espiritual, sabe qué? ¿Por qué no lo contextualiza, no lo moderniza, no lo hace como real, como usable para este tiempo, útil? Y así dice que le van a aceptar un seminario. Les dije, gracias. Y bueno, si gustan información, nos dicen y nada más. Gracias. Se dieron cuenta que no me gustó. No les dije groserías ni nada, pero dije, está bien, gracias. No di más información. Porque el que no valora algo, ¿qué vas a reclamar de lo que no valoras? Nada, pues, ¿no? Y otra opinión, un poquito más centrada, un poco más ubicable, me dice, Javierito, porque me conocen algunos así, ¿no? Quisiera pedirte que lo que ustedes hacen no los transmitan. Porque nosotros deberíamos hacer eso acá. Aquí hay un maestro de la palabra, debería compartir como maestro. Aquí hay un profeta, debería expresarse como profeta. Y así, y ustedes tienen el evangelismo, siempre nos encasillan ahí, ¿no? Como si fuera poca cosa. Además, ustedes tienen el evangelismo, por favor. Si es posible que ustedes, ya no dijo el Marcos, ¿no?, que ustedes nos puedan transmitir eso. Claro, dijo. Claro. ¿Cómo hacemos? Que no sé qué, aquí mismo. Haremos un cronograma. En este caso, no puede ser así. Lo que les digo, el que quiera, venga a la carpa. Métase ahí, sirva, esté en medio de eso. Esa es la forma. Este no es para seminario, en este caso sería un taller. Vayan a meterse, vayan a practicar. Ahí está. Si hay que hacer liberación, ahí está. Si hay que caminar en el agua, ahí está, les dije. Si hay que multiplicar el pan, ahí está. Yo tengo una prédica, ¿no?, de este año. Dice, aprendiendo a multiplicar el pan. Paso uno, paso dos, paso tres, paso cuatro. Este es otro. Al oírlo, Jesús se maravilló y dijo a los que le seguían: de cierto os digo que ni aún en Israel he hallado tanta fe. Eso es la fe. Ahora quiero que leamos Mateo 8:26. Seguimos hablando de fe. Él les dijo: ¿por qué teméis, hombres de poca fe? Entonces, levantándose, reprendió a los vientos y al mar, y se hizo grande bonanza. ¿Cuántos dicen gloria a Dios?
En otra traducción dice que el Señor Jesús se levantó y le dijo: ¡Silencio!

silencio. En otra versión dice, cállate. Y pasó esto. Silencio. Grande bonanza. Y dijeron, ¿quién es este que aún los vientos le obedecen? Entonces esto es caminar sobre el agua, esto es reprender, hablar con autoridad a los vientos, esto es descansar en el barco, el Señor descansando en tu barco. Y le dice, Señor, ¿no tienes pena, no tienes cuidado de que nos vamos a morir, de que está aquí la cosa terrible? Y él se levanta, ¿qué les pasa? ¿Por qué tienen miedo? 26. ¿Qué les pasa? ¿Por qué tienen miedo? ¿Tienen tan poca fe? Entonces se levantó y reprendió al viento y a las olas. Y de repente hubo una gran calma. Este es más largo, ¿no? Pero por lo menos les va a quedar esto. Leeremos un poco de este. Cuando empieza la historia, unos cuantos versículos atrás, por favor. Ya. Miren, a partir de ahí. Están en una jornada de predicar de un lado al otro lado. Generalmente, por lo menos en todo este tramo, un solo día está en un lugar. Termina la jornada y al día siguiente está en otro lugar. Solo cuando va a Samaria, en la situación de la mujer samaritana, se queda 2 días ahí, 2 días de campaña. Porque dijeron, no, toda la gente está saliendo, y se quedó ahí, en Samaria, 2 días, ¿no? Pero de las demás veces está un día, y en la noche ya se está retirando para al día siguiente estar en otro lado. Imagínense ese ritmo del maestro. Y aquí está acá. Dice, Mateo 8:14, por favor. Cuando Jesús llegó a la casa de Pedro, la suegra de Pedro estaba enferma en cama con mucha fiebre. Pero cuando Jesús le tocó la mano, la fiebre se fue. Entonces ella se levantó y le preparó una comida. Aquella noche le llevaron a Jesús muchos endemoniados. Él expulsó a los espíritus malignos con una simple orden y sanó a todos los enfermos. ¿Eh? Autoridad, rey. Así se cumplió la palabra del Señor por medio del profeta Isaías, quien dijo, se llevó nuestras enfermedades y quitó nuestras dolencias. Cuando Jesús vio a la multitud que lo rodeaba, dio instrucciones a sus discípulos de que cruzaran al otro lado del lago. Vayan yendo al otro lado del lago. Entonces uno de los maestros de la ley religiosa le dijo, maestro, te seguiré a donde quiera que vayas. Pero Jesús respondió, los zorros tienen cuevas donde vivir y los pájaros tienen nidos, pero el Hijo del Hombre no tiene ni siquiera un lugar donde recostar la cabeza. Otro de sus discípulos dijo, Señor, deja que primero regrese a casa y entierre a mi padre. Pero Jesús le dijo, sígueme ahora, deja que los muertos espirituales entierren a sus muertos. Luego Jesús entró en la barca y comenzó a cruzar al lago con sus discípulos. Ahí una pausa. Primero les mandó, ¿no?, a los discípulos, y con otros está ahí todavía haciendo esta faena. Ya, o sea que ya terminó, ya concluyó en un lugar. Ahora le toca ir para otro lado. Luego Jesús entró en la barca y comenzó a cruzar el lago con sus discípulos. Él con sus discípulos. De repente se desató sobre el lago una violenta tormenta con olas que entraban en el barco, pero Jesús dormía. ¿Qué tal? No te pierdas esos detalles. Está pasando con los discípulos, van para el otro lado y Jesús dormía. Los discípulos fueron a despertarlo. Señor, sálvanos, nos vamos a ahogar, gritaron.
¿Por qué tienen miedo? Preguntó Jesús. ¿Tienen tan poca fe? Entonces se levantó y reprendió al viento y a las olas, y de repente hubo una gran calma. Los discípulos quedaron asombrados y preguntaron: ¿Quién es este hombre que hasta el viento y las olas lo obedecen? Cuando Jesús llegó al otro lado del lago, a la región de los gadarenos, dos hombres que estaban poseídos por demonios salieron a su encuentro. Vivían en un cementerio y eran tan violentos que nadie podía pasar por esa zona. Hasta ahí, por favor, hasta ahí. Ahí ponemos una pausa. Ya está en otra jornada. Ahora le toca liberar. Pero quiero que vuelvas al versículo en el Gran Bonanza. Hace el 26, ¿no? Exacto. No llegué al caminar sobre el agua, que es otro tema ahí, ¿no? Que de Pedro, pero tiene que ver con estos eventos sobre el agua. Entonces aquí solamente vamos a hablar de esto, de reprender al viento. Entonces tiene que decir eso, algo así como: ¿quién es ese? ¿Quién es él que hasta los vientos le obedecen? ¿Quién es? ¡Wow! Reconocer. O sería bueno también decir: silencio, calma, de diferentes versiones, ¿no? Cállate, en otro. Tienes poder y autoridad. ¿Cómo se practica? Practicando. Cuando veas una tormenta, practica y habla. Se mueve, pero pastor, el barco está grave. Sí. Siento el viento, el agua, como baldes de agua echándome. Así es. Así es una tormenta. ¿Han estado en algún día con una lluvia fuerte, así fuera de lo normal, de lo común y corriente, donde parece que te hubiesen bañado con manguera? Ay, ¿no? ¿Alguna vez? Que es una lluvia de esas locas, locas, ¿no? Dices: ¿qué ha pasado? Generalmente puedo tolerar un poco la lluvia y todo, no pasa nada, llego mojado, pero no más. Pero hay días, hay oportunidades en las que la lluvia es, pero de esas únicas, ¿no? Que te moja todo, todo, todo. Imagínense lo que es una tormenta. Imagínense lo que es una tormenta. Uf. Pastor, yo he vivido esas tormentas, pues, con los problemas, las dificultades, sí. ¿Qué hago ese momento? Acordarte de que Jesús está en tu barca. Eso tienes que acordarte. Y despertarlo, claro. No hay otra, ¿no? Levantarlo. Jesús, claro, nos va a reclamar un poco, ¿no? ¿Por qué? ¿Cuál es el problema? ¿Por qué me levantas? ¿Acaso tienes poca fe? ¿Qué pasó? Yo estoy aquí. Sí, pero no tienes cuidado, que vas a morir aquí, ¿no? Y les explica: silencio, cállate. Y se calla. Les he explicado y se descargan esa aplicación que se llama Evangelios Sinópticos. Van a buscar esto y los versículos que están en los otros evangelios, y ahí van a complementar todo. Ah, dice, aquí no dice esto, pero allá dice esto otro, y allá dice esto otro, y van complementando. Es un lindo rompecabezas. Por favor, descárguense. La próxima yo les voy a decir: a ver, los que tienen Evangelio Sinóptico, ¿qué dice de esto Marcos? ¿Qué dice de esto Lucas? ¿O qué dice Juan? Entonces así vamos a aprender un poco más, porque Dios es así. Marcos 4:39, por favor. Marcos 4:39, un pequeño ejercicio de Evangelio Sinóptico. 4:39, Marcos. Marcos con M, eso, de Marcos.
Y levantándose reprendió al viento y dijo al mar: ¡Calla! ¡Enmudece! ¿Qué tal esa? Y cesó el viento e hizo grande bonanza. Así lo vio Marcos. Así se anotó. Bueno, ellos anotaron las referencias de los que estaban en el lugar, ¿no? Los discípulos que estaban. ¿Cómo fue esto? ¿Cómo fue aquello? ¿No? Y dice, cuando Jesús se despertó, reprendió al viento y dijo a las olas: silencio, cálmense. ¿Podrías decirle así a la tormenta de problemas? Silencio, cálmense. Pero no así suave, ¿no? Sino como un signo de admiración, como está ahí. ¡Silencio! ¡Cálmense! De repente, el viento se detuvo y hubo una gran calma. La otra vez que estábamos en la caminata de Songo, hay lugares donde hay ganado, ¿no? Están hartos de ganado. Y había un lugar de descanso. Y vinieron trotando unos toros. Y el hijo de Galeón, Denis, se queda así, seco, ¿no? Otra vez igual, el ángel estaba por acá. En otra oportunidad, estaban Dorian y Ángel. Igual, el ángel estaba pescando más arriba. Y salió del río hacia la planicie donde había ganado. Él estaba de espaldas y vinieron. Igual toros, trotando. Y Dorian dijo: no, Ángel, tranquilo. Más bien nos aproximamos, no es momento de escaparnos, nos hemos aproximado. Y tanto en el caso de Denis y en el caso de Ángel, son dos eventos diferentes, yo simplemente dije, así como esto: silencio, cálmense, algo así. No sé qué les grité, pero en pocas palabras para que se calmen, ¿no? No sé si les dije, les grité así: ¡basta! Así, o ¡alto! Se detuvieron. En serio, así. Estaban trotando. Comento eso porque la mamá de Denis me contó a mí. Yo me había olvidado del evento. Pastor, dice que usted a sus ganas les ha hecho, solamente ha hablado y se han frenado. Me dice, solamente eso. No, no, para empezar, no eran mis ganados, pero los conozco, los ganados de ese lugar, de otra familia, ¿no? Pero no sé cuál palabra dije, pero que se paren igual, ¿no? ¡Basta! Se pararon ahí y ya caminaron normal, tranquilo. Y es, vinieron como a olfatear. Y se fueron tranquilitos. Es que ellos miraban el peligro, ¿no? Era alguien extraño. Y los toros defienden la manada. Defienden, hay crías, hay todo. Entonces pueden interpretar que es un enemigo, ¿no? Más con su caña de pescar. Ese nos está viendo a pegar o algo así. Entonces, y ¡pasa! Y frenaron. Y eso me comentó Nilo. Pastor, dice que usted ha hecho así, así. Ah, sí, ahora que me acuerdo, sí, pero yo me había olvidado. No, pues el Denis nos ha contado así como película, de hecho. Y el Dorian, me acuerdo, ¿no? Del otro evento, vio a su hermanito, ¿no? Su hermano menor. ¡Wow! ¿Qué podíamos hacer? Estábamos lejos. Nos hemos aproximado a lo que podíamos y solo grité fuerte y escucharon. ¡Wow! Se frenó también. Entonces, hasta eso, él ya se puso a recaudo porque estaba de espalda. No estaba viendo nada. Y los otros estaban trotando, esos animales. Entonces, cuando ya grité, el ángel se dio cuenta, se puso a buen recaudo, vino hacia nosotros, pero los otros se detuvieron. Pero ese es un animal. Imagínense una tormenta. Una tormenta. Tu barco ya está, chao, ya no. Hay más agua que seco allá adentro ya. Ahorita nos perdemos. Señor, no tienes miedo que estamos por morir. Vos durmiendo. ¿Qué les pasa? Dicen, ¿no? ¿Qué les pasa? Oh, ya tienen poca fe. Y el Señor se levantó. ¡Silencio!
cálmense. En el otro, cállate. ¿Y funciona o no funciona? Póngase de pie, por favor. Póngase de pie. Y le damos un aplauso poderoso al Señor. Por favor. Eliana también me dijo recién en este último viaje, o sea, sí, el año pasado. Igual, estaban descansando todos. Y yo me aproximo, estaban descansando. Y los otros animales estaban por alrededor. Estaban medio inofensivos. Cuando vieron llegar más gente, reaccionaron y quisieron venir a molestar. Y dije igual una palabra. Algo así como lo otro, ¿no? Vaya, algo así. Y se fueron. Y Eliana me dice, ¿cómo les ha hablado? Sí, pues idioma vacuno, le digo. Así es por bromear, ¿no? Digo, no, sí, pues idioma vacuno. No, no es eso. Sino que ellos saben a quién obedecer, le digo. Ah, sí, eso sí, le digo. Entonces en este caso es igual. A Jesús le dijeron, ¿quién es Él? Que aún los vientos le obedecen. ¿Saben? Eso dicen de ti. Los demonios alrededor, la gente también y todos, ¿quién es Él? ¿Quién es ella? Que aún los demonios le obedecen. Y los problemas también, que aún los vientos, las tormentas le obedecen. ¿Quién es Él? Es que el que está en ti es la clave, el Espíritu de Dios. Vamos a orar, por favor. Levantamos las manos. Gracias, Señor. Dígale fuerte, gracias. Gracias, gracias, Señor. Jesús. Papito Jesús. Quiero decir esto mismo. Dígalo de corazón. ¿Quién es Él? Que aún los vientos le obedecen. Dígalo fuerte. ¿Quién es Él? Que aún los vientos le obedecen. La tormenta le obedece. Ahora di tú. ¿Quién soy yo? ¿Quién soy yo? Que aún los vientos y la tormenta me obedecen. Eres Jesús, y en mi vida está tu presencia.

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0: bendiga, amados. El Señor les bendiga a todos los que emprendan.
1: Gracias, Señor. Te bendecimos.

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0: su nombre. ¡Aleluya! ¡Gloria al Señor!
1: Dios nos está constantemente como que impulsando para adelante. A veces uno cree que alguna circunstancia que se ha planteado como meta, eso es el todo, ¿no? Llegas a eso, ahí empieza otro. O sea que toda la vida el Señor nos impulsa, nos da retos, nos da ese eso de parte del Señor. Nunca se queda ahí, sino continúa, nos impulsa para adelante. Nunca nos va a dejar en el punto en el que llegamos ayer, nos impulsa para más adelante. Alguno dice, pero no, más bien parece que yo estoy retrocediendo. Alguno dice así, pero no. Creo que más bien es una enseñanza. Aún las cosas duras son enseñanzas para seguir avanzando en el Señor. ¿Cuántos dicen gloria a Dios? Vamos a buscar el libro de Reyes, por favor, el primer libro de Reyes. Primer libro de Reyes. Es interesante este libro de Reyes, o son dos libros en realidad de Reyes, porque habla de la época en la que Israel tenía dos reinos, dos inclusive, uno en Judá y otro en el norte. Entonces siempre van a haber varios nombres de reyes y uno dice, ¿por qué hay tantos reyes? Es que está hablando simultáneamente de dos reinos. Es como si todo el rato estuviese dando referencia de dos países. Digamos, póngale ejemplo, Argentina y Bolivia, ¿no? Dice, en Argentina, mientras este presidente estaba en gestión, también en Bolivia había este otro presidente. Y entonces, de los dos lugares va dando referencia, ¿no? Y hay un cambio de gobierno, entonces dice, cuando el presidente de Argentina era fulano de tal, ahora el presidente era aquel o todavía permanece aquel. Así más o menos es. Y usted por eso va a leer como que varios, ¿no? No son, sino que son dos reinos y siempre hablan, cuando hablan de los reyes, como referencia, los menciona a un rey y al otro rey. Porque son dos reinos, Judá e Israel. Estamos en Primera Reyes, capítulo 17. Quisiera que busque, por favor. Y en este tiempo de los reyes, Dios levanta a profetas, ¿no? Para cada tiempo Dios tiene su forma de hablar. Y para este tiempo eran los profetas. En el Antiguo Testamento Dios hablaba a través de los profetas. En el tiempo de Jesucristo Él mismo nos presentó la revelación de la palabra de Dios. Nos habló con más claridad de las cosas del reino. Pero luego Él se fue, digamos, humanamente, ¿no? Claro, su espíritu sigue. Y entonces a partir de eso es el Espíritu Santo que va enseñando a través de las vidas, claro, pero es el Espíritu de Dios hasta la fecha. O sea que Dios siempre ha estado hablando. En esta primera parte del Antiguo Testamento habla a través de los profetas. Estamos en primer libro de Reyes, capítulo 17. ¿Cuántos lo tienen? Amén, dice. Entonces, 17.1. Entonces Elías Tisbita, que era de los moradores de Galad, dijo a Acab: vive Jehová, Dios de Israel, en cuya presencia estoy, que no habrá lluvia ni rocío en estos años, sino por mi palabra. Y vino a él palabra de Jehová diciendo: apártate de aquí y vuélvete al oriente y escóndete en el arroyo de Querid, que está frente al Jordán. Beberás del arroyo y yo he mandado a los cuervos que te den allí de comer. Y él fue e hizo conforme a las palabras de Jehová, pues se fue y vivió junto al arroyo de Querid, que está frente al Jordán. Y los cuervos le traían pan y carne por la mañana y pan y carne por la tarde, y bebía del arroyo. Pasados algunos días se secó el arroyo porque no había llovido sobre la tierra. Es la historia de Elías. El Señor le había dicho, le había dado ya algunas misiones, algunas cosas concretas para que hiciera. Y una de ellas era que venía la palabra de Dios con tanta autoridad que solo por la boca de él podía volver a haber lluvia. Él había dicho, va a haber sequía. Y solo cuando él iba a decir, claro, guiado por Dios, iba a volver a haber lluvia. Y no era poca cosa, eran 7 años. Imagínense una sequía de ese nivel. Nosotros hace un año o 2 años, cuando había aquí problemas de racionamiento de agua, ahí nos hemos dado cuenta que es vital. El agua es súper vital. A veces pensamos que cuando hay tanto, o sea, no le damos mucha importancia, pero cuando ya no hay, ese es el tema, ¿no? Ahí está. Entonces, imagínense para una sociedad de esta época, donde era agrícola totalmente, un año de sequía, 2 años, 3 años. A ver, a un industrial de la soya le hablaremos de Santa Cruz. ¿Qué haría con una situación de un año con problemas? 2, 3, 4, 5, y aquí 7. O sea, eso sea calamidad, no hay producción, no hay con qué cubrir nada. O sea, es realmente un momento muy difícil. Y así estaba en esta situación, por la incredulidad, por la dureza del corazón. Esto no es un pueblo ajeno, es el pueblo de Dios. Tristemente ahí estaba pasando todo eso, pero era por toda la dureza que había en el corazón. Como más adelante habla esta palabra, por ejemplo, había tanta idolatría en esa época en el pueblo de Dios, en medio del pueblo de Dios, que tuvo que aquí el profeta decir un momento de esos, a ver, ¿quién realmente es para ustedes Dios? ¿Baal o realmente nuestro Señor? Si es Dios Baal, váyanse pues detrás de él. Y si es Dios, pues sírvanle a él. Pero a ese nivel, es decir que el mundo estaba fuerte, el paganismo estaba tan fuerte que el profeta tuvo que decir, a ver, decídanse. Él no hubiese necesitado decir eso si es que no estaba fuerte. Pero había esta presencia de la idolatría tan fuerte, ¿no? Pero aquí pasa algo especial. Le dice que le van a sustentar al profeta en un momento así de tanta escasez, porque sequía, imagínense, ¿no? Sequía, tanta situación difícil. Dice en el 3, apártate de aquí, el Señor le dice, apártate de aquí y vuélvete al oriente y escóndete en el arroyo de Querid, que está frente al Jordán. Beberás del arroyo y yo he mandado a los cuervos que te den allí de comer. Eso es algo sorprendente, ¿no? Le dice, anda donde un arroyo, hay un arroyo ahí, ahí anda acampate, ahí. Y en ese lugar había agua, desde luego, porque había arroyo, por lo menos iba a garantizar esa parte. Pero no solo de agua vive una persona, ¿no? Dice, yo he mandado a los cuervos que te den allí de comer. El 5 dice, y él fue, mire, y él fue e hizo conforme a la palabra de Jehová, pues se fue y vivió junto al arroyo de Querid, que está frente al Jordán. Eso es importante, ser obediente a la palabra de Dios. En un momento de sequía, en un momento de estancamiento, Dios tiene la palabra exacta para nosotros. ¿Qué tenemos que hacer? Haz esto. Ahora, si él hubiese dicho, no, yo voy a hacer otra cosa, voy a vivir nomás en la ciudad, o en esta otra población, voy a hacerme un pocito, voy a buscar agua, algo voy a hacer. No, no hubiese estado en el plan de Dios. Él dice que le hizo caso. Se fue, como el Señor le dijo, que vaya por donde el arroyo, que ahí iba a enviarle el Señor provisión a través de los cuervos. Miren el 6, se cumple. Y los cuervos le traían pan y carne por la mañana y pan y carne por la tarde, y bebía del arroyo. ¿Cuántos pueden decir gloria a Dios? Denle un fuerte aplauso a Jesús. El 7 dice, pasados algunos días se secó el arroyo porque no había llovido sobre la tierra. Tan grave la cosa que hasta ese arroyo se ha secado. Pero por lo menos, hasta antes que se seque el arroyo, dice que Dios le mandó, bueno, primero que bebiera esa agua, y le mandaba cuervos para que le traigan carne y pan. ¿Qué tal, hermano, eso? Son cosas milagrosas. En serio, hermano. Primero que los cuervos son aves de rapiña, ellos deberían comérselo. Pero de alguna manera la naturaleza se sujeta pues a Dios, obedece a la palabra de Dios y hace lo que Dios dice que haga. Es así. Y le traían ahí la carne y palmas. ¿Cómo sería el asunto? ¿Conseguirían el milagro? ¿Sería así? Ese detalle no entiendo, pero sí le daban alimento. ¿Eso qué quiere decir? Que en momento de una situación álgida, una situación que parece completamente difícil en todo el alrededor, para ti siempre va a haber provisión de parte del cielo. Sí, escuchamos su instrucción, el de, por ejemplo, establecernos donde Él dice que estemos, ¿Qué es un arroyo? Es una fuente. El venir aquí a la iglesia significa eso. Uno podría decir, pero puedo estar en mi casa, hay también ahora canales cristianos, puedo entrar al internet, o sea, puedo hacerlo. Pero ¿por qué venimos aquí? Porque hemos sido obedientes. Dice, anda al arroyo, anda a ese lugar. Dice, nada, no hay, pero, no, ya Señor, yo quiero. Y encuentras tu deleite. Yo te voy a dar tu pan y te voy a dar tu carne. Te voy a enviar cuervos. Para nosotros algunos cuervos son, digamos, alguien tiene una actividad económica, son clientes. Claro, yo no estoy diciendo despectivamente, sino estoy diciendo como un instrumento que le trae la provisión, el trabajo, todas las cosas que a veces inexplicablemente tienes ahí y muchas veces no le hemos dado gracias al Señor. Pero fue simplemente la misericordia del Señor que nos da esto. Amén. Bueno, este profeta es tan conocido acá en la palabra que se le conoce por uno de los milagros. Porque si bien la resurrección es algo que Dios ha prometido, dice, y mayores cosas harán en mi nombre, dice. Sin embargo, recibís la palabra, tampoco es tantos montón de resurrecciones. Son bien marcados en la palabra los milagros registrados de la resurrección. Y uno de estos es justamente a través de este profeta Elías. Dice ahí el versículo 8, vino luego a él palabra de Jehová diciendo, levántate, vete a Sarepta de Sidón y mora allí. He aquí, yo he dado orden allí a una mujer viuda que te sustente. Mire, hace el Señor cosas increíbles, ¿no? En medio de la sequía, ya, los le atienden cuervos, dice, con pan y carne, y también está en el arroyo tomando agua. Pero ahora le dice, andate a una población, a Sarepta, le dice, ahí te estoy enviando donde una viuda. Podía enviarle a un lugar donde habían todas las condiciones, le manda a la casa de una viuda. Otro podría decir, Señor, no me puedes mandar a un hogar, a otro lugar donde las condiciones estén mejor. ¿Cómo voy a ir donde la familia de una viuda? Dice, ellos te van a sustentar. Para empezar, ella misma debe estar pasándola difícil para sustentarse, ¿no? Pero a ver, el propósito, vamos a ver. Entonces, versículo 10, él se levantó y se fue a Sarepta, y cuando llegó a la puerta de la ciudad, he aquí una mujer viuda que estaba allí recogiendo leña, y él la llamó. Y le dijo, te ruego que me traigas un poco de agua en un vaso para que beba. Y yendo ella para traérsela en él, la volvió a llamar y le dijo, te ruego que me traigas también un bocado de pan en tu mano. El profeta dice, invítame agüita. Ya, está dando agua. Y dice, pan más. El 11. Y yendo ella para traérsela, él la volvió a llamar y le dijo, te ruego que me traigas también un bocado de pan en tu mano. 12. Y ella respondió, vive Jehová tu Dios que no tengo que pan cocido, solamente un puñado de harina tengo en la tinaja y un poco de aceite en una vasija. Y ahora recogía dos leños para entrar y prepararlo para mí y para mi hijo y para que lo comamos y nos dejemos morir. Ya, triste su situación, ¿no? Dice, solamente, como le ha pedido pan, dice, la verdad te voy a declarar, tengo un poquito de harina, poquito, y un poquito de aceite. Y eso estaba pensando preparar para que comamos con mis hijos, y se acaba eso, como ya no hay nada, nos mudamos, pues ya, nos morimos, hasta aquí llegamos. Una situación realmente crucial. Estoy diciéndoles que toda esa tierra estaba en 7 años de sequía, o sea, estaba terribles situaciones como en esta familia. Dice el versículo 13, Jesús le dijo, no tengas temor. A ver, alguien diga, no tengas temor. Ahora dile al de lado, no tengas temor. Eso. En serio que hay que escuchar esa palabra, no tengas miedo, no tengas temor. Y el diablo te dice así, no, te vas a morir. Dice, no, ya estás tú, chao. Por uno u otro motivo. Te quiere eliminar, te quiere sacar del tablero. Pero lo triste es que te quiere sacar del tablero para llevarte a su lado. Pero dice aquí, no tengas temor. Ve, haz como has dicho. ¿Qué ha dicho? Voy a hacer mis buñuelos. Y después ya, con eso fue todo. Ve como has dicho, pero hazme a mí primero de ello una pequeña torta cocida debajo de las cenizas y tráemela, y después harás para ti y para tu hijo. O sea, no era buñuelo, era así, unos panes especiales. ¿Cómo? No conozco esos lugares, así que hay que ver cómo prepararán su pancito ahí, así a la brasa, no sé. Ya me imagino debe ser delicioso, pero ¿cómo harán? Supongo que unas piedras calentarán ahí, hacen sus pancitos. Yo por lo menos a veces en las películas veo, ¿no? Unos panes grandes, hacen unas cosas grandes. Hacen. ¿Cómo lo harán? Con detalle, no sé, pero esta señora ahí de Medio Oriente sabía cómo hacer este su pan. Y hizo, trabajó ahí con la instrucción del profeta. Házmelo, dice así. Viene bien gustoso el profeta, ¿no? Le dice, hazme a mí primero, pero una de ello, dice, ¿no? Una pequeña torta cocida debajo de la ceniza y tráemela, y después harás para ti y para tu hijo. 14. Porque Jehová Dios de Israel ha dicho así: la harina de la tinaja no escaseará, ni el aceite de la vasija disminuirá hasta el día en que Jehová haga llover sobre la faz de la tierra. ¿Cuántos dicen gloria a Dios? En medio de la escasez dice que a ti siempre te va a proveer. Siempre. Esa es la bendición de Dios. Puede estar por ahí la situación tan dura, pero para ti va a haber provisión. Siempre y cuando le hagas caso en la instrucción, ¿qué tienes que hacer? Siempre y cuando permanezcamos fieles, Dios nos va a proveer. Entonces, dice así la palabra, ¿no? El milagro está acá. 15. Entonces ella fue, miren, bien clarito, ¿no? Entonces ella fue, hizo como le dijo Elías, y comió él y ella y su casa muchos días. Ese pan que hizo, ¿no? Les alcanzó. Y la harina de la tinaja no escaseó, ni el aceite de la vasija menguó. O sea, esta porción que había continuaba. Imagínense, no sé cuánto, qué cantidad haya habido, pero dice que continuaba conforme a la palabra que Jehová había dicho por Elías. Yo sé que aquí, partiendo del que habla, muchas veces hemos recibido de estos milagros sobrenaturales. Que Dios sigue proveyendo, sigue proveyendo, sigue proveyendo, sigue saliendo, sigue saliendo. Es Dios. No, dices, no, qué suerte, no. Dios. Es Dios. Dios provee, Dios nos da. Amén. Y si lo hizo antes, lo va a seguir haciendo hoy y lo va a seguir haciendo mañana. Pues les dice, no temas. Le damos un aplauso fuerte a Jesús. Dice el 17, ¿no? Después de estas cosas aconteció que cayó enfermo el hijo de la ama de casa, y la enfermedad fue tan grave que no quedó en él aliento. O sea, una otra desgracia. El hijo se le murió. Quedó enfermo, todavía no. Y ella dijo a Elías, ¿qué tengo yo contigo? Bueno, dice que quedó sin aliento, o sea, que quedó enfermo y murió, ¿no? 18. Y ella dijo a Elías, ¿qué tengo yo contigo, varón de Dios? Has venido a mí para traer a memoria mis iniquidades y para hacer morir a mi hijo. Y él dijo, dame acá tu hijo. Entonces él lo tomó de su regazo y lo llevó al aposento donde él estaba y lo puso sobre su cama, y clamando a Jehová dijo, Jehová Dios mío, aún a la viuda en cuya casa estoy hospedado has afligido haciéndole morir su hijo. Y se tendió sobre el niño tres veces y clamó a Jehová y dijo, Jehová Dios mío, te ruego que hagas volver el alma de este niño a él. 22. Y Jehová oyó la voz de Elías y el alma del niño volvió a él y revivió. Tomando luego Elías al niño, lo trajo del aposento a la casa y lo dio a su madre y le dijo, Elías, mira, tu hijo vive. ¿Cuántos dicen gloria a Dios? 24. Entonces la mujer dijo a Elías, ahora conozco que tú eres varón de Dios y que la palabra de Jehová es verdad en tu boca. Para dos cosas suceden los milagros acá, según esta palabra. Es para que, como la mujer declara, para conocer quién es varón de Dios. Y que la palabra de Jehová es verdad en esa boca. y está hablando ahorita en genérico, no solo a varones, sino también a mujeres. El respaldo de Dios va a hacer notar quién es un hombre o una mujer de Dios. El respaldo de Dios. Y van a hacer notar que la palabra que tú estás hablando es verdadera. Dos cosas ahí, ¿no? Dos cosas fundamentales. La palabra de Dios, verdadera en tus labios, y que tú eres un hombre o una mujer de Dios. ¿Cuánta gente hay que se dice ser cristiano, pero en realidad manipula la religión por sus propios beneficios? Entonces, pues la palabra de Dios dice, por sus frutos los conoceréis. Pueden charlar bonito, pueden hablar bonito, pero el resultado, el respaldo de Dios en ellos, eso tiene que decirnos si él es hombre de Dios y si en su boca está la palabra de verdad. Pues charlatán nomás, ¿no? Entonces es importante eso, ¿no? Pero a mí me impacta que en el 22 dice, y Jehová oyó la voz de Elías, y el alma del niño volvió a él y revivió. Jehová, el Señor, él habla, él respalda y él escucha. Él es Dios. Cuando tú vas y clamas, él te escucha. ¿Cuánto dice gloria a Dios? Qué hermoso saber que te escuche el Señor, que él habla y puede escuchar tu oración. Y si él escucha, él también puede hablar, ¿o no? Eso más adelante vamos a ver. Pero él escucha. Primera cosa, esa tiene que ser certeza en nosotros, que él va a oír nuestro clamor. Pero una cosa es que él escuche, que oremos, pero otra cosa es que nosotros hagamos nuestra parte, nuestra instrucción, completemos ahí. Porque si usted lee, una cosa hubiese sido que ore, Señor, ya, listo, hazlo tú. No, él entendió lo que nosotros en el Nuevo Testamento conocemos como imposición de manos. Así que se fue contra el niño que estaba ya frío, y le transmitió por imposición de manos. Pasó su espíritu, pasó vida. Es algo inexplicable quizá humanamente, pero Dios le permitió ver ese milagro a este profeta y es particularmente a esta madre. ¿Cuántos dicen gloria a Dios? La historia continúa y no para ya, ¿no? Vamos a volver luego a esto, pero yo quiero contarle que su discípulo también hizo lo mismo. Elías tenía su discípulo que se llamaba Eliseo. Cuando él terminó, Elías terminó su ministerio, se fue en un carro de fuego y Eliseo quedó con la misión. Acuérdense, alguno se acuerda de esa prédica o de ese mensaje en el que Elías tiene que irse y Eliseo, su discípulo, le dice, no te voy a dejar. Y él le dice, si me ves cuando yo, el Señor me lleve, entonces el doble de la porción de Dios estará sobre ti, porque eso es lo que él pidió. Entonces dice la palabra de Dios, buscando en... Ahora en el segundo libro de Reyes, estamos en primero, ¿no? En el primer libro de Reyes, ahora busque el segundo libro de Reyes. Está ahí seguidito, no está tan lejos. El capítulo 4. Segundo libro de Reyes, capítulo 4. Versículo 8. Dice, aconteció también, segundo libro de Reyes, capítulo 4, versículo 8. Aconteció también que un día pasaba Eliseo por Sunem y había allí una mujer importante que le invitaba insistentemente a que comiese, y cuando él pasaba por allí, venía a la casa de ella a comer, y ella dijo a su marido, he aquí ahora, yo entiendo que este que siempre pasa por nuestra casa es varón santo de Dios. Había una familia, y ven que este profeta, el discípulo del profeta Elías, el profeta Eliseo, pasaba por este lugar y decía, este es un siervo de Dios, ¿qué tal si le habilitamos un lugar para que cuando venga tenga aquí un espacio? Al principio dice que era una familia solvente, ¿no? Entonces podían hacerlo eso. ¿Sabe qué? Hay que ser sabios. hay que tener siempre un lugar para recibir. Y él no estaba recibiendo a quien sea, a un siervo de Dios. Entonces dice, ¿qué tal si le preparamos una habitación, un lugar donde él por lo menos cuando venga por este lado pueda descansar? Versículo 10, yo te ruego que hagamos un pequeño aposento de paredes y pongamos allí cama, mesa, silla, candelero, para que cuando él viniere a nosotros se quede en él. Y aconteció que un día vino él por allí y se quedó en aquel aposento y allí durmió. Entonces dijo a Giesi, su discípulo, ¿no?, su criado, dice acá, llama a la sunamita, y cuando la llamó vino ella delante de él. Dijo él entonces a Giesi, dile, he aquí tú has estado solícita por nosotros con todo este esmero, ¿qué quieres que haga por ti? ¿Necesitas que hable por ti al rey o al general del ejército? Y ella respondió, yo habito en medio de mi pueblo. Y él le dijo, ¿qué pues haremos por ella? Y Giesi respondió, he aquí que ella no tiene hijo y su marido es viejo. Dijo entonces, llámala. Y él la llamó y ella se paró a la puerta. Y él le dijo, el año que viene, por este mismo tiempo, abrazarás un hijo. Y ella dijo, no, señor mío, varón de Dios, no hagas burla de tu sierva. Mas la mujer concibió y dio a luz en un hijo en el año siguiente, en el tiempo que Eliseo le había dicho. 18. Y el niño creció, pero aconteció un día que vino a su padre, que estaba con los segadores, y dijo a su padre, ¡ay, mi cabeza, mi cabeza! Y el padre dijo a un criado, llévalo a su madre. Esta familia ven que podían servir de esa manera a Dios y le preparan un lugar al profeta. Y él dice, realmente con tanto esmero me lo han preparado. ¿Qué quieres tú? ¿Qué necesitas tú? ¿Qué harías tú, hermano, hermana, si te pregunté eso? El profeta, el siervo de Dios. ¿Qué quieres tú? Su lista de útiles, ¿no? O no sé, o quizás solo tengas un objetivo en la vida y listo, no sé, pero le pregunta ¿qué quieres? Y no sabes responder, y el discípulo le dice, no te das cuenta, no tienen hijos y su esposa ya está mayor, ella también, y quieren hijos, ese es su pedido. Ah, ya, al año, como este año vas a estar agarrando un niño. Y la mujer le dice, no te hagas la burla, no, yo no te he pedido nada de eso, por favor, no. O sea, ella no quería ilusionarse con eso, ¿no? Pero resulta que al año, justo, hay el milagro y ya está el bebé. Y aquí la historia continúa, y cuando ya se hace un poco más grandecito el niño, le está ayudando a su papá en las labores, y un día de esos en una labor agrícola dice, ¡ay, mi cabeza! Le duele la cabeza y el papá piensa que es algo normal de un rato, y le dice que se vaya a la casa, que esté con su mamá. Lo manda. Y dice el versículo 20, y habiéndole él tomado y traído a su madre, estuvo sentado en sus rodillas hasta el mediodía y murió. Fuerte esta historia, murió. Solo le dolía la cabeza y acabó mal. 21, ella entonces subió y lo puso sobre la cama del varón de Dios y cerrando la puerta le salió. Llamando luego a su marido, llamando luego a su marido le dijo, te ruego que envíes conmigo a alguno de los criados y una de las asnas para que yo vaya corriendo al varón de Dios y regrese. Él dijo, ¿para qué vas a verle hoy? No es nueva luna ni día de reposo. Y ella respondió, paz. Esta mujer sabía. Claro que estaba de todas maneras como toda madre, ¿no?, angustiada, había dolor, pero más allá había fe. Sabía que algo iba a pasar, y en este lugar que ellos habían provisto para hospedaje del profeta, allí lo llevó al niño que había muerto en sus brazos y lo dejó en esta cama, y ella se fue a buscar, se fue a encontrarlo sí o sí por donde esté el profeta. Dice, no, aquí tiene que haber una solución. ¿Cuántos dicen gloria a Dios? El enemigo a veces cuando nos pone nos acorrala. Momento de angustia, ¿no? Pero nosotros tenemos que acudir a aquel que nos llamó. Amén. Tiene que haber una respuesta en nuestro Señor. El mundo te va a mostrar sus ofertas. Salud, puede decir. Médico, está bien, los médicos son también parte de lo que hace Dios. Pero primero es Dios. después los demás son unos operadores más, pero Dios es el que genera la vida. Si Dios no genera la vida, ya todos los demás están haciendo lo que pueden. Pero cuando Dios ordena desde lo alto, lo demás se va simplemente ensamblando. Amén. Dice ahí, ¿no?, esta historia, en el 27, luego que llegó a donde estaba el varón de Dios en el monte, se asió de sus pies y se acercó Jesse para quitarle, pero el varón de Dios le dijo: déjala, porque su alma está en amargura y Jehová me ha encubierto el motivo y no me lo ha revelado. O sea, la mujer llegó y no pudo decirle nada, solo se postró ahí y le agarró de los pies al profeta y el ayudante dice: ¿qué está pasando? Le quiere levantar y dice: déjala. Tiene una amargura de espíritu. Todavía Dios no me ha dicho de qué se trata. Y dice el 28, y ella dijo: pedí yo, hijo, a mi Señor. No dije yo, no te burlases de mí. Entonces dijo él a Giesi: ciñe tus lomos y toma tu báculo en la mano y ve. Si alguno te encontrare, no lo saludes. Y si alguno te saludare, no les respondas. Y pondrás mi báculo sobre el rostro del niño. Le da una instrucción a su discípulo. Dice: corre, anda, no vas a charlar con nadie, ni hables con nadie. Llegas y con este, su báculo, ¿no?, un bastón. Eso es transferencia, eso es autoridad. Pues muchas veces se rayan la gente, a veces dice: ¿por qué oran por las ropas? A veces la gente viene con fe. Oramos, pues, porque creemos que se transfiere. ¿Cuántos dicen gloria a Dios? ¡Claro! Entonces, se ora, se cree y se desata bendición. Entonces, es un punto de contacto. Y él le dice: lleva esto. Y con este bastón le pones, con este báculo le pones ahí sobre su rostro. Será una forma ya, anda, corre. Alguno diría: ¿ha pasado el milagro con el bastón o no? Miren acá. El versículo 30. Y dijo la madre del niño: vive Jehová y vive tu alma, que no te dejaré. No, tú tienes que ir de todas maneras. Le has mandado a tu ayudante, está bien, pero tú tienes que ir, no te voy a dejar si no vas. Versículo 31. Él entonces se levantó y la siguió. Muy bien. Su discípulo ya estaba llegando a la casa, ¿no? Pues él se levantó y fue con la señora. Entonces dice el versículo 31, y él entonces se levantó y la siguió, y Giesi había ido delante de ellos y había puesto el báculo sobre el rostro del niño, pero no tenía voz ni sentido, y así se había vuelto para encontrar a Eliseo y se lo declaró diciendo: el niño no despierta. O sea, no pasa nada. Alguien va a decir: es un fracaso, hermano, esto no ha resultado, esto de orar de esa manera, de tener un punto de contacto, no pasa nada. Y algunos, porque no haya pasado nada la primera, quieren dejar el evangelio. En serio, en serio, he escuchado decir, claro, en gente inmadura, ¿no? Gente inmadura completamente. No sé, yo creo que voy a buscar otros recursos. ¿Pueden creer que hay gente que quiere retornar incluso a la brujería? En serio. O sea, no, es que alguien me tiene que dar respuesta de esto. Dice. No a la primera que parece que no hay una respuesta positiva, es que tú vas a dejar ahí la toalla, dejarte ahí vencer por el enemigo, dejarte dar unos zurdazos ahí. No, sino es para entender y continuar, proseguir. ¿Puede o no puede el Señor? Claro, no hay que bajar los brazos. Ese discípulo vino medio triste, ¿no? Nada, he colocado así, sobre su frente, sobre su nariz, sobre su cara. No pasa nada. Has dicho, pero no ha pasado nada. Y dice, ...32... él venido a Eliseo a la casa, he aquí que el niño estaba muerto. Y venido Elías a la casa, ya había llegado, ¿no? El niño estaba muerto, tendido sobre su cama, como había dicho su madre, o como lo había colocado. 33. Entrando él entonces, cerró la puerta tras ambos y oró a Jehová. Cerró la puerta, ¡pah! No necesitaba mucho público. Después subió y se tendió sobre el niño, igual, ¿no? Que el otro ejemplo, como en Elías, ¿no? Es un cuerpo muerto y tenía que transmitirle espíritu, ¿no? Transmitirle vida. Dice esta porción, versículo 33, entrando él entonces cerró la puerta tras ambos y oró a Jehová. 34, después subió y se tendió sobre el niño, poniendo su boca sobre la boca de él y sus ojos sobre sus ojos y sus manos sobre las manos suyas. Así se tendió sobre él y el cuerpo del niño entró en calor. Volviéndose luego, se paseó en la casa a una y otra parte y después subió y se tendió sobre él nuevamente. Miren, a pesar que empezaba ya a haber calor en este cuerpo, todavía no había vida. Estaba frío. No había todavía vida. Alguno hubiese dicho, no, ya lo ha ungido, ya le ha impuesto manos, le ha querido transferir hasta calor, porque estaba ya frío, ya muerto, ¿no? O sea, ya no vale. Y el niño estornudó 7 veces y abrió sus ojos. Miren esto, qué hermoso. Pero a mí me impacta la primera parte del 35. Volviéndose luego, se paseó por la casa a una y otra parte. O sea, el niño estaba tendido en la cama, oraba, le trataba de dar calor, no pasaba nada, se levantaba, iba a otro lugar de la casa y ahí oraba. Volvía, no pasaba nada, otra vez a otro lado. Se movía por todos los lados. ¿Qué quiere decir eso, hermanos? No es que la primera que no da, ahí bajes la guardia. Sigue buscando, sigue guerreando, sigue meditando. ¿Por qué estabas recorriendo toda la casa? Quizá ahí el Señor le iba a mostrar algunas cosas que estaban pasando a ese nivel. Habían cosas que ajustar en esa casa. Así es. Cuando ves que no sale, muévete pues por la casa. Ora. Sigue orando y te aseguro que el Señor te va a revelar, esto es lo que tienes que hacer, o esta es la causa del mal, este es el problema, te lo va a revelar. Es bien lindo. Volviéndose luego, se paseó por la casa a una y otra parte. ¿Esto cree que lo ha hecho en 5 minutos? No, se ha tomado el tiempo necesario y no se levantaba el niño. Y después subió, o sea, ¡pum! Ya vino con la revelación. Algo entendió. Y se tendió sobre él nuevamente.

El niño estornudó 7 veces y abrió sus ojos. Dios es, levantaba el niño. Y después subió, o sea, ¡pum! Ya vino con la revelación. Algo entendió. Y se...

Le invito a que busque acerca de Lázaro, Juan capítulo 11. Es la historia, una de las historias más interesantes en la palabra. Y vuelvo a decir, aunque la Biblia nos habla de la resurrección de muertos, no es que haya muchas resurrecciones ahí. Contados son los milagros que hay de resurrección, y uno de los más sobresalientes es este de Lázaro. Y si usted va leyendo, justo sucede, a mí se me ocurre que se esté equivocado, pero es el, si vale el término, el broche final. Vamos a cerrar esto con broche de oro, dice, ¿no? Es lo culminante del ministerio del Señor Jesucristo aquí en la tierra. O sea, esto sucede poquito antes de la celebración de la Pascua en Jerusalén, y que lo capturan y que le someten a un juicio injusto y luego le llevan a la cruz. O sea, el último, en pocas palabras me atrevo a decir, milagro es este. Hay otros más y por ahí sigue accionando el Señor, pero así como que ¡paf! Capítulo final del ministerio del Señor Jesús aquí en la tierra es la resurrección de Lázaro. Miren, interesante, ¿no? Ustedes conocen la historia. Vamos a leer solamente a partir del versículo 8. Versículo 8. Le dijeron los discípulos, 11:8, ¿no? Juan 11:8. Le dijeron los discípulos: Rabí, ahora procuraban los judíos apedrearte y otra vez vas allá. El Señor dijo: tengo que ir para allá. Pero recién están queriéndote matar ahí. ¿Quieres volver? Y esa es una realidad. El Señor tiene la certeza de que tiene que hacer el trabajo, aún con el riesgo de muerte, ¿no? Vuelvo a decir, ¿dónde tenía que ir? Se iba a celebrar la Pascua. Tenía que ir a Jerusalén. Pero había peligro de muerte, ¿no? Versículo 10. Pero el que anda de noche, perdón, el 9, respondiendo Jesús: ¿no tiene el día 12 horas? El que anda de día no tropieza, porque ve la luz de este mundo. Pero el que anda de noche tropieza, porque no hay luz en él. ¿No? Entonces, está hablando acá que la importancia de hacer las cosas aún en contratiempo, digamos, ¿no? Vuelvo a leer el 8 y el 9 también. Le dijeron los discípulos: Rabí, ahora procuraban los judíos apedrearte y otra vez vas allá. Respondiendo Jesús: ¿no tiene el día 12 horas? Y el que anda de día no tropieza, porque ve la luz de este mundo. Él estaba diciendo: ¿sabes qué? Algún rato habrá. De alguna manera tenemos que entrar. Pero te quieren matar, ¿no? Hay 12 horas. Hay tiempo. Cuando la gente dice: no, no se puede, no se puede. Yo quiero llegar a esta palabra. ¿Sí? ¿Qué? El día no tiene solamente unos minutos, tiene varias horas. Como aquí dice concretamente. Hay un tiempo para hacer las cosas. Tenemos que llegar de todas maneras. Él estaba seguro que tenía que hacer su rol, su trabajo. ¿Amén? Bueno, está esta historia así. Y vamos a leer al versículo 18. Ya sabe lo que ha pasado, ¿no? Con Lázaro. 18. Dice: Betania estaba cerca de Jerusalén, como a 15 estadios. Y muchos de los judíos habían venido a Marta y a María para consolarlas por su hermano. Si usted lee versículos atrás, a Jesús le anotician: tienes que ir, tu amigo está ya en lo último. Y el Señor dice: está bien, tranquilos. Yo sabía que esto iba a pasar. 2 días se queda siguiendo ahí, predicando y orando. Pero si era su amigo, ¿por qué no ha volado ese momento? Y él dice: tranquilos. Esto es para que ustedes se convenzan de lo que Dios hace. Esta situación no es para muerte, sino es para que se vea la gloria de Dios. Él sabía lo que iba a pasar. Algunos dirían: ¿qué le pasa? ¿Cómo no ha podido ir donde su amigo? Si se supone que es su amigo.

al que tanto lo quiere, pero ¿qué pasó aquí? Pero dice el versículo 18, estábamos leyendo, estábamos viendo. Betania estaba cerca de Jerusalén como a 15 estadios y muchos de los judíos habían venido a Marta y a María para consolarlas por su hermano. 20. Entonces Marta, cuando oyó que Jesús venía, salió a encontrarle, pero María se quedó en casa. Y María dijo a Jesús: Señor, si hubieses estado aquí, mi hermano no habría muerto. Mas también sé ahora que todo lo que pidas a Dios, Dios te lo dará. Jesús le dijo: tu hermano resucitará. Marta le dijo: yo sé que resucitará en la resurrección en el día postrero. 25. Le dijo Jesús: yo soy la resurrección y la vida. El que cree en mí, aunque esté muerto, vivirá. Yo soy. Denle ese aplauso. Yo soy. Qué lindo es escucharle al Señor. Nosotros podemos tener un conocimiento. No, sí, Señor, yo sé que tú vas a resucitar cuando en el último día a todos los que creen en ti. Le dijo: yo soy. Nos tiene que sacudir y darnos cuenta que Él es. Dice 28. Habiendo dicho esto, fue y llamó a María y su hermana, diciéndole en secreto: el maestro está aquí, te llama. 29. Ella, cuando lo oyó, se levantó de prisa y vino a él. ¿No? Esto es impresionante. Cuando viene a ti, él quita todo el protocolo y te busca a ti. Tiene que encontrarse contigo. Tiene que hablar contigo, tiene que sacar lo que hay en contra. Pero mire, usted sabe la palabra, ¿no? Dijo: ¡Lázaro! Hermano, eso conmovió en el mundo de los muertos la palabra del Señor. ¡Lázaro! Que han ido a la tumba, ¿no? Le dice ahí: 4 días ya está con olor, ya pasó el tiempo. No, igual llévenme la tumba, ¿no? Y está en el versículo 43. Y habiendo 11:43, ¿no? Juan 11:43. Y habiendo dicho esto, clamó a gran voz: ¡Lázaro, ven fuera! Y el 44, y el que había muerto salió, atadas las manos y los pies con vendas y el rostro envuelto en un sudario. Dadle y dejadle ir. ¿Cuántos dicen gloria a Dios? Den un aplauso poderoso a Jesús. Y le digo, este es el último milagro, sí, del ministerio de Jesús, antes de ser arrestado. O sea, es la parte culminante de su ministerio. Pero miren lo que dice, como título, antes del 45, dice, aquí por lo menos, el complot para matar a Jesús. Y si tienes Reina Valera, en el versículo, en el 12:9 dice, el complot contra Lázaro. Aquí la cosa está clara. Nadie así por así resucita a los muertos. Nadie así por así puede hacer esta demostración de milagro. Ellos se dieron cuenta, los religiosos, y ellos dijeron textual en el versículo 45: entonces muchos de los judíos que habían venido para acompañar a María y a María y vieron lo que hizo Jesús, creyeron en él. Miren lo que origina un milagro: creyeron en él. ¿Para qué son las demostraciones, los milagros, los respaldos de Dios? Para creer en él. ¿Acaso no dijo eso la viuda ante Elías? Ahora sé que eres varón de Dios. Ahora sé que la palabra que hay en ti es verdadera. Para eso significan los milagros. Hay gente en este tiempo que yo no sé, debe ser, hay mucho ya, no sé, bloqueados en la mente. Dice: no, ya no hay milagros. Dice: ya no existen. Que vengan a nuestras reuniones, que vengan a un lugar donde creen en Dios y van a recibir, si es que quieren. Pero por lo menos van a ver gente recibiendo. ¿Y cómo le vas a explicar a esa persona recibiendo? No, ya no es tiempo de milagros, ya no existe, ya no es para ahora. Pero esa persona acaba de recibir un milagro. ¿Cómo le explicas eso? Entonces dice que esta gente, los judíos dijeron: no, esto está grave. La gente está creyendo más por esta señal. 47. Entonces los principales sacerdotes y los fariseos reunieron el concilio y dijeron: ¿qué haremos? Porque este hombre hace muchas señales.
Si le dejamos así, todos creerán. Miren esto. Todos creerán en él. Y vendrán los romanos y destruirán nuestro lugar santo y nuestra nación. Entonces Caifás, uno de ellos, sumo sacerdote aquel año, les dijo: vosotros no sabéis nada, ni pensáis que nos conviene que un hombre muera por el pueblo y no que toda la nación perezca. En continuación dice, él estaba profetizando, porque él como sumo sacerdote estaba profetizando que un hombre iba a morir, porque por todos, en lugar que mueran los demás, solo un hombre iba a morir. Este era el Cordero de Dios. Él ya estaba hablando de que Jesucristo es el Cordero de Dios que quita el pecado del mundo. Amén. Es impactante, pero se dan cuenta que este milagro fue explosivo. Dice el versículo 9. Perdón, 12:9, claro. Gran multitud de los judíos supieron entonces que él estaba allí, el Señor, ¿no? Y vinieron no solamente por causa de Jesús, sino también para ver a Lázaro, a quien había resucitado de los muertos. Pero los principales sacerdotes acordaron dar muerte también a Lázaro, porque a causa de él muchos de los judíos se apartaban y creían en Jesús. ¿Qué tal? Su amigo Lázaro se toma su tiempo, no llega de inmediato, así que muere, lo resucita. Y este milagro conmociona. Dice, no podemos dejar que esto se sepa más. Y dice, lo vamos a matar primero a él, lo vamos a encontrar sus motivos por los cuales tenemos que encontrarle las razones para eliminarle a este hombre, hablando del maestro. Y dijeron, también a este Lázaro lo tenemos que matar, porque esa es su muestra, su prueba de que esto es algo así, este respaldo único. Y luego a continuación la palabra dice que a partir de eso ya Lázaro ya no fue con el Señor. Claro, estaba en riesgo su vida. Ya no, el mismo Señor le dijera, supongo que le dijo, no, quédate porque estamos ahí en riesgo de perderte más a ti. No. Ellos estaban buscando la oportunidad de eliminar. ¿Qué significa? Que el enemigo va a querer poner tropiezo y obstaculizar, eliminar la prueba del respaldo de Dios. Dios, cuando dice algo, Él lo cumple. Él es la palabra de la resurrección. Y puede que en tu vida haya un cierto tipo de muerte, en cualquier área, no importa. Pero ahí viene la palabra de resurrección, la palabra de vida. Tú tienes que darle lugar a lo que dice Dios. No te canses. Bueno, aquí era Jesucristo, ¿no? De una sola, ¿o no? ¡Lázaro! ¡Sal fuera! ¡Ven fuera! Una sola. Elías. Eliseo. Eliseo. Algunos con Eliseo ya se hubiesen ido a la primera, ¿no? No resulta con el bastón, ya no funciona. No resulta con esta orada, no resulta esto, no resulta lo otro. Pero insistió. En el caso de Jesús, a la primera salió. Pero en el caso de Eliseo, tampoco es poco merecible. Insistió y resultó. Resultó, pues. Al final se anota, ¿no? Igual está que resucitó este hijo de la viuda. ¿Qué vas a hacer? Si tú a la primera que dices, Lázaro, sal fuera, y no sale, tendrás que ser como Eliseo, ¿no? Subir con el niño en la casa. Ah, no, lo dejó al niño en la casa, ¿no? Pero él iba a este lado, al otro lado, en todo lado, hasta que el Señor le haga entender y diga con palabra de autoridad que venga vida sobre ese niño y estornudo 7 veces. Yo no sé qué está acongojándote a veces o presionándote. O sea, trae un tipo de muerte eso. Tú tienes que hablar la palabra. Tú tienes que creer. Insistir. No es a veces a la primera. Hay que darle.
Puedes someterte a un momento dificultoso de todo tipo. Estos hombres de Dios, Elías y Eliseo, nos enseñan, nos muestran que eran personas, según Hebreos, eran personas, por lo menos de Elías dice eso, una persona igual que nosotros, igual, con las mismas limitaciones. Dice, sujeto a las mismas pasiones que nosotros tenemos. ¿Qué significa eso? Igual, estrés de la vida, dificultades de pronto en la familia, o en el medio, o tantas otras cosas. Pero no puedes dejar de largo, no puedes dejar de lado que Dios es vida. Que en tu palabra, a ti te ha transferido esa vida para que salga. Amén. Pero el enemigo desde luego te va a arrinconar. ¿Por qué? Porque no quiere que tú te expreses. ¿Por qué lo quería eliminar a Lázaro? Porque era la muestra del milagro de Dios. ¿Por qué quiere eliminar a Elías? Acuérdese, Elías en un momento de tanta pelea espiritual en Israel, dice ya, bueno, hagamos un altar, ¿se acuerda, no? Y si Dios es Dios, ahí vas a responder con fuego. Ahora, si su Baal es Dios, también vas a responder con fuego. Y ahí vamos, vemos a quién le seguimos. Y como saben la historia, respondió Dios a la voz de Elías, pues después de que los otros intentaron todo el día y no respondió su ídolo. Ese milagro fue tan grande, tan hermoso, respondió fuego de Dios. Y él eliminó a los profetas, sacerdotes de Baal, los acuchilló. No a uno, a todos ellos. Es semejante victoria, digamos. Pero la reina dijo, como le ha hecho a mis profetas, ¿no?, de Baal, así le voy a hacer a este mañana. Si no hago eso, yo mejor me muero. Fue un pacto que ella hizo. Dice, mañana a esta hora tengo que hacerle a Elías como le ha hecho a mis profetas. El enemigo siempre va a poner eso. Pone ahí sobre tu un precio a tu cuello. Lo vamos a matar. Lo vamos a matar. Te vamos a matar. Envía su ejército y quiere matar tu cuerpo, pero quiere matar también tu espíritu. Hay gente que puede estar aquí mismo presente, pero su espíritu ya está muriendo. Y no se nota. Hay otros que ya murieron, no están aquí, digamos. Es una guerra. Entonces, allá afuera, tantos muertos, que los mata. Es triste ver que algunos que estaban bien sirviendo a Dios y el enemigo ahí queriendo eliminarlos. Ese es su principal objetivo. Él quiere matar. El enemigo vino a robar, matar y destruir. Él quiere es hurtar, matar y destruir. Entonces, ¿qué le dice? La reina le dice eso, ¿no? Lo voy a matar. Y él se anda, tiene que esconderse, semejante profeta. Tiene que esconderse. ¿Y saben qué viene? La depresión. Se esconde ahí y dice, no soy mejor que mis padres. Se le llega la depresión, dice yo. ¿Qué me creo, pues, Superman o qué? Yo soy igual nomás que mis padres. Mis padres también tuvieron que morir, ¿no? O como la gente dice, de algo pues hay que morir. Viene la depresión. Viene un espíritu inmundo del diablo de depresión que quiere que te mueras. Aquí estoy. Ayer fue otra cosa. El fuego de Dios descendió. Eliminé a los profetas de Baal. No sé con qué fuerza, pero los degolló. Hice tantas cosas, pero ahora estoy aquí. La reina ha dicho que me va a matar. ¿Y saben qué dice una expresión? Que maldice la hora de su nacimiento. ¿Para qué nacido? Semejante hombre de Dios dice eso. Viene la depresión. No le dejes a la depresión. Cuando la depresión viene a ti, empieza a guerrear, hermano, hermana. Tienes que ponerte alabanza en la casa. Pon alabanza. Si no hay alabanza en tu casa, desde luego va a venir la depresión. Desde luego. Porque la alabanza es una guerra, permite una guerra espiritual, es un lenguaje espiritual. Pero si en tu casa hay cualquier cosa, menos alabanza a Dios, va a venir la depresión. Y no entiendes por qué. La gente quiere morirse. Y ahí en medio de esa depresión, dice que viene el ángel del Señor
Esto lo escuché esta semana, me agradó. Ahí el hermanocito pasó en nuestra radio digital un mensaje de Marco Vasientos. Dice, pasó el ángel de Jehová y le dice, le toca del hombro, ¿no? Se dice la palabra. ¡Ey! Levántate. Y le atiende con comida al profeta. ¿Cómo lo trajo? Ay, si el Señor usaba hasta las aves, hace rato hemos leído, ¿no? El ángel del cielo le trajo su comida, su agüita. Dice torta. ¿Qué significará? Varias traducciones, ¿no? Cocida. ¿Está bien? Preparado ahí para el profeta. Y el profeta tiene que comer. ¿Y saben qué le dice? Siga durmiendo. Le hace dormir de nuevo. Tranquilízate, le dice. Al estresado le dice, comí. Ahora, dormí otra vez. A veces nos afligimos. Y nos... Nuestra ansiedad nos puede llevar a cualquier cosa. Pero sabes, te recuerdo que en ti está el espíritu de vida. En tu boca está el Lázaro, sal fuera. En ti está. Pero el diablo te hace creer que no, que tú eres una cucaracha inservible. Ayer viste la gloria de Dios, hoy día no es nada. Ayer viste el fuego de Dios ahí, ¿no? En el altar, quemando la ofrenda, demostrando que Dios es Dios y no Baal. Todo tremendo, pero al día siguiente la reina dice que te quiere matar y viene la depresión. ¿Cómo, cuál es la diferencia? Un día antes estás con todo el gozo y después ¡pah! Ese es el trabajo del diablo. Póngase de pie, por favor. Ese es el trabajo del enemigo. Pero en ti está el poder de la resurrección. El ángel le dijo, come. Y después de comer, dormite. Otra vez. Y uno dice, pero qué poco, decía ese mensaje, ¿no? Qué poco espiritual parece, ¿no? Que dijeran, comé y dormí. A veces la religiosidad, o sea, no, pastor, este tiempo de ayuno y tiempo de vigilia, no, todo lo contrario, ¿no? A comer y dormir. Pero hay tiempos para hacer vigilia y hay tiempo para hacer ayuno. Pero hay tiempo también para alimentarse, para descansar. A veces el estrés te mata sin que pida permiso. En serio, estás agobiado y no puedes hacer. Tienes que hacer varias cosas, se te presentan varios frentes, ¿no? Pero el Señor te dice, te necesito primeramente a ti. Necesito que estés con vida primero. Te va a decir, come esto. Tú dile gracias. En serio, dile gracias porque te puede estar presentando una comida que lo hagas con tu familia. Y te alegres con eso y digas, gracias, Señor. Gracias, tú me estás dando esto. A veces nos olvida, ¿sabes? El estresado se olvida hasta de agradecer por las cosas que el Señor nos ha dado. Está estresado. Disfruta de lo que te da el Señor. Duérmete. Descansa en Él. Pero hay que trabajar. Cuando te levantes, te aseguro que con ideas más claras, con fuerzas, lo harás mejor, rendirás mejor. El diablo te va a poner, te quiere arrinconar. Pero te recuerdo que en ti está el poder de la resurrección. En tu boca está el poder del decir, Lázaro, ven fuera. Aquel que está muerto sale con vida. Para ti no puede ser un Lázaro, ¿no? Como persona, pero puede ser algo, alguna cosa que se ha quedado estancada. Está muerta, está estancada. Ahí no pasa nada. Tú le dices, eso es lo que dice el mundo. Yo le digo, sal, ven afuera. Vamos a orar. Gracias, Señor Jesús. Jesús le dijo a la mujer, porque María le dijo, Señor, yo sé que tú lo puedes resucitar.
en el día postrero. Y el Señor Jesús le dijo: a ver, entendé, yo soy la resurrección y la vida. Yo soy. El yo soy está aquí. El yo soy está aquí, hermano, hermana. El yo soy está aquí con nosotros. Le honramos y le alabamos. La vida de Dios está aquí con nosotros. Eliseo, o primeramente Elías, a este niño tuvo que transmitir por imposición de manos el Espíritu. Eliseo lo propio, pero a Eliseo no le fue tan fácil porque como que no se daba, pero insistió, insistió, insistió. Te pido que levantes tu mano. Uf, te muevas un poquito. Ahí dice, esa porción se movió en diferentes lugares de la casa, pero tú muévete un poquito. Empieza a recorrer tu casa. No estoy en mi casa, pero puedes, conoces pues tu casa. Recorre, recorre tu casa. Y date cuenta por qué hay muerte ahí. ¿Por qué hay algo que ha muerto ahí? No sé, alguna cosa. Uno dice, pastor, hay un problema ahí con los hijos, rebeldía. Hay algo aquí. Cuando recoges esa casa, el Espíritu Santo te va mostrando esto, tienes que restaurar. Y a veces no es que es riñéndoles, es nosotros primero cambiando. Es nosotros primero mejorando nuestra actitud. Ahí dices, ah, Señor, entonces ha venido muerte por esta causa. O todavía no entiendes por qué, por aquí no hay nada. Recorres otro lugar, recorres otro lugar, recorres otro lugar. Y ahí el Señor te dice, esto tienes que sanar, esta tierra. El Señor te muestra qué hacer. Sigue recorriendo, sigue recorriendo en el nombre de Jesús. Y el Señor te dirá dónde tienes que trabajar, dónde tienes que sanar, dónde tienes que corregir, dónde tienes que restaurar, dónde tienes que pedir perdón, dónde tienes que subsanar. El Señor te está mostrando ahorita mismo dónde. Recorre como Eliseo esa casa. Entonces vuelves donde el muerto. Y le dices, ya sé por qué está muerto. Y con certeza te aproximas y le transfieres el Espíritu Santo al muerto. Por imposición de manos. Y estornudará 7 veces. Vino la vida. ¿Puedes ver? ¿Puedes ver que eso que está muerto empieza a primero a tener calor y luego a estornudar? La vida volvió. ¿Puedes verlo? Jesús de la gloria. Jesús de la gloria. Qué lindo. Qué lindo. Qué lindo. El Señor te ha mostrado. El Señor ya te va mostrando. Y no solo es así esta vez. Cada vez que entiendas que hay muerte por ahí, haz eso, como Eliseo, recorre la casa y ve dónde está el problema. Y en algunos casos tienes que pedir perdón, en otros casos tienes que restaurar, y en otros casos tienes que guerrear, ponerte tu armadura y empezar a poner los límites claros al diablo, y le dices, tú no puedes ingresar aquí, tú no puedes siquiera atreverte a pasar a este lugar. Este es un lugar de los hijos de Dios. Esta es una casa que le sirve a Dios. Te pongo los límites, levanto las murallas y no puedes ingresar. En el nombre de Jesús, levante sus manos ahora, en el nombre de Jesús, con esa actitud. Dígale, Señor, perdóname, Señor.

dicho fuera. Cubrimos nuestra vida contra todo espíritu de venganza, todo espíritu de contraataque del diablo, lo echamos fuera. Padre, diga fuerte: echo fuera de mi casa, echo fuera de mi hogar a la depresión, a la muerte, a la destrucción. Ahora lo echo fuera, lo echo fuera, lo echo fuera, lo echo fuera en el nombre de Jesús. Gracias, gracias Señor, gracias Señor. La vida tuya está en mí, la vida tuya Señor, yo lo recibo. Gracias Señor Jesús. Alguien tome aire por las narices, o todos, y eche por la boca. Otra vez, por la nariz, otra vez, una vez más. La Biblia dice que el

0: la mujer, ¿no?
1: No tengas temor.
0: El diablo actúa con temor. El diablo actúa con miedo.
1: Él transfiere temor, miedo, tristeza, angustia. Eso es lo que a él le gusta. Pero Dios.

dijo, ustedes recibirán poder de Dios. Nosotros hemos recibido, y como hemos recibido podemos dar eso. A ver, practique, levante sus manos, diga fuerte, Lázaro. Diga fuerte, Lázaro. Ahora con convicción, Lázaro. Ven fuera. Sal fuera. ¿Sabe qué significa? Que la próxima vez ya no va a decir Lázaro, va a decir algo concreto en su vida. Que así funciona, igualito. Sal fuera. Porque tu palabra no es tu palabra, es la palabra de Dios. Gracias, Señor Jesús. Levante sus manos y adórele, dígale gracias. El poder de la vida y la muerte está en la boca de Proverbios. En nosotros está el poder de la resurrección. Gracias. Declaramos vida. Diga fuerte, declaramos vida en nuestra casa. Declaramos resurrección en nuestra propia vida, en nuestra propia familia, Señor. Gracias. En el nombre de Jesús de Nazaret. Amén. Amén. Y amén. Le damos un poderoso aplauso al Señor.

abra tus ojos, Señor, y que en nosotros haya una vez más asombro ante tu presencia, reverencia. Porque eres el Dios que está en el trono.

0: Señor, hoy te vemos en tu trono. Y vemos que todo el universo se alinea a tu poder.
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fuego que has puesto en mi vida no se apagará. No se apagará en el nombre de Jesús. Queremos más de ti, Señor. Más de tu bondad, más de tu misericordia, papito amado. Más de tu misericordia, Dios.

provees, Dios. No te olvides, mi hermano. Él provee la necesidad de cada uno de nosotros. Y dice: no te afanes, no te afanes. Sí, Señor. Sí, Señor.

todos los que estamos aquí, alcemos nuestras manos. Señor amado, gracias por traerme a este lugar. Te pido en el nombre de Jesús que te glorifiques aquí también, en La Paz, Bolivia, en esta ciudad. Señor amado, también tenemos hambre de ti. También queremos ser libres aquí, Señor amado. También quiero glorificar tu santo nombre en este lugar. Gracias, Padre.

Vamos a abrir nuestros ojos y vamos a darle un fuerte aplauso al Señor. Espíritu Santo, bienvenido a este lugar. Bienvenido, bienvenido. Esta es tu casa. Recuerda, mi hermano, mi casa es casa de oración, dijo el Señor. Y eso se cumple en el nombre de Jesús.

0: y a su nombre. ¿Quién vive?
1: Cristo.
0: Vamos, gózate, mi hermano. Este es el día que hizo el Señor, dice la Biblia. Alabado sea Él. Un grito de júbilo.